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3: Se quedó dormidito.
2: Estamos llamando.
3: Mete en sus partes.
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2: Buenas tardes, te hablamos de acá del barrio 94, Maceta Minofén, Marisol y José Valiente. ¿Cómo estás? Estamos en vivo. 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
2: Big Daddy. Búscalo ahí, Marisol, que eso está bueno para para el regalo a las madres del año que viene. A ver, estamos viendo. Estamos viendo, déjame verlo, Marisol.
1: Es que no va a salir en cámara.
2: Pero era así como color carne y todo.
3: Sí. Sí, porque él es prieto, él se busca otro color.
2: Mira, pues, oye, gracias, muy amable.
3: Gracias.
4: Y pues. Aquí a las órdenes.
2: Ahí está. Maceta, ahí valiendo las órdenes.
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0: Estamos ready, estamos ready, señoras y señores. Vamos al chisme, vamos a lo que a usted le gusta. Mucho chisme para hoy, señoras y señores.
1: ¿Sabes qué? Me importa cuatro puntos.
0: Date quieto, papá, que hoy sí que sí, hoy sí que sí. Hay un montón de noticias. Le meten 15 años de cárcel al tipo que intentó hacer un atentado en un concierto de esta conocida cantante. Tenemos los detalles para ti.
2: Los bochinches son buenos.
0: No, eso no es un bochinche, eso es una noticia importante. Así que venimos con toda esa información. Oye, ¿qué se anunciará esta noche? La Casa Blanca publica un video donde hace un teaser de Loading Tonight. Algo va a pasar esta noche luego de un gran anuncio que tiene que ver con extraterrestres.
2: ¡Anda!
0: ¿Será esta noche?
2: ¡Uy!
0: ¡Ay, Dios mío! Así que tenemos toda esa información para ti, bien pendiente aquí al Despelote. También tenemos toda la información de Bad Bunny este fin de semana en Madrid, que romperá por allá por la madre patria.
3: Oh, sigue rompiendo.
0: Dicen que el que no va a estar en la casita es Arcángel. Arcángel no va a estar.
4: No va para allá.
0: No va a estar.
4: No
0: va a poder. Arcángel no va a poder.
3: No va a llegar a España.
4: Y Reinao, y Reinao.
0: Tiene algo que decir. Tiene algo que decir Arcángel.
4: Sí. ¿Reinao tiene pasaporte?
0: No sé okay. Si Reinao va a estar.
3: Pues claro, claro que va para allá.
0: Así que ya tú sabes. Bueno, óyeme, otras cosas así pasando importantes. A ver qué tengo por acá. DH, mano, vamos a arrancar con esto. Mira, esto pasó en la Florida, señoras y señores. Esto está brutal.
4: ¿Qué pasó?
0: Está este policía, ¿verdad? Dando tickets a la gente que habla por teléfono mientras conduce. Uh-huh. Entonces detienen a esta mujer, señoras y señores, y el policía le dice: mire, usted la vi hablando por teléfono, usted tenía el teléfono en su mano derecha. Y la mujer, señores y señores, le dice: ah, sí, con la mano derecha. La mujer es manca.
3: Y él bien específico, él con su mano derecha.
0: La mujer no tiene mano. Vamos a ver, escucha el audio. Ahí está.
3: Bueno, tiene una mano porque estaba conduciendo un carro, pero la otra no.
4: Exacto. Por eso la que él dice. La derecha no la tiene.
3: Ajá.
5: This is why you're being pulled over. In the city of Lake Worth today, we're doing an operation for distracted driving. You drove past me holding the phone with your right hand, manipulating that phone. I mean.
0: ella saca el tuco así como que verá, ¿qué mano tú hablas?
3: Hacho, qué tráfala. No, fue con la mandorca que lo agarré.
4: Exacto.
3: Oye, pero qué golfiao.
4: Mira, la cosa es que abuche, morón.
3: Abuche, exacto.
4: Disculpe, me equivoqué.
0: No, porque.
4: O sea, ¿Y ya?
3: Y no quedas tan mal.
0: Vamos a poner un par de ejemplos. Vamos a poner que ella sí estaba hablando por teléfono. Ella pudo ahora estar sosteniendo el teléfono con la mano izquierda. Es que se confundió y dijo derecha. Eso
3: lo que
0: puede haber pasado.
3: Lo que pasa es que con qué estaba manejando el carro.
0: Exacto. ¿A qué voy? Déjeme terminar, señores. Yo soy de los que guío. Yo sé, y más esta gente que le falta una extremidad. Yo a veces, muchas veces, cuando puedo y cuando no tengo que hacer curvas y eso, yo aguanto el guía con la rodilla. Y puedo mantener.
3: Está
0: bien, pero. Yo puedo estar guiando, eso me lo enseñó Billy. Billy comía, está brutal, esto no se lo deja hacer. Mientras él comía, él guiaba con las rodillas. Manejaba el guía.
3: Qué bueno que tú compartas
0: con las rodillas.
4: Exacto.
0: Pero a lo que me refiero es que ella pudo haber creado una destreza donde puede aguantar el guía con las rodillas y quizás tenía el teléfono con la mano izquierda y el policía.
3: Pero quedó mal.
0: Lo sabemos.
3: Un tribunal se le cae la
4: mano. No, papi.
0: A eso voy. Que quizás él la vio hablando con el teléfono en la mano izquierda y se confundió. En vez de decir izquierda, dejó derecha, pero ya automáticamente derecha, se echó el caso.
3: No, pero a lo mejor es como esta gente crea unas habilidades, sabré yo si lo había cogido con la mano derecha.
0: Uh-huh. Pero que si no tiene mano derecha, nena.
3: Pero ellos crean habilidades.
4: Exacto.
0: No, deja de estar de estupidez, boludo.
3: Pero es que es verdad.
0: Nena,
3: ellos crean habilidades, papi. Sabré yo si con ese tuquito que ella tenía,
4: Tú no viste recientemente la noticia que salió, hay un muchacho que le faltan todas las extremidades, las cuatro extremidades.
0: Ajá.
3: Y plancha mejor que tú.
4: No, mató a alguien con una pistola.
0: Ah, bueno, sí, eso sí lo vi.
4: Y él no tiene ni las piernas ni los brazos. Y con todo eso, el tipo compite disparando, okay. Tiro en blanco.
0: Sí, pero eso
4: hay habilidad que lo
3: puede hacer. De verdad, ¿y con qué dispara? O está hecha la pistola con algo.
4: Tiene unos tuquitos, pero le falta la extremidad como hasta los codos, pero tiene como unos pedacitos que puede
0: mover
4: y eso.
0: A lo que voy
3: a lo mejor ella con ese tuquito pudo haber cogido su teléfono. Acuérdate que esta gente, pues.
0: No, pero lo que pasa es que ya se demostró que no era así. Porque el mismo Omar, dame seguimiento, Omar, de la noticia, ¿tú la viste?
6: Okay.
3: No, le dijo que la agarró con los dedos, que la vio.
6: Este miércoles era la vista. Ajá. El oficial, antes de que se diera la vista, fue y canceló él mismo la vista. Diciendo con la excusa de que había falta de evidencia. El mismo oficial dijo, mira, no tengo mucha evidencia, cancélala,
0: sí, claro. Sí,
3: no tenía en el brazo de
0: y no pasó nada.
4: Pero para mí lo que pasó de verdad, que ya sí estaba hablando por teléfono con el brazo izquierdo y él dijo derecho y se confundió y ya es un tecnicismo, ya no, eso no va para ningún lado.
7: Pero lo pudo haber dicho ahí al momento, porque él tiene el bodycam y pudo haber dicho, disculpa,
3: quería decir por la izquierda. Humanamente,
7: se claro. cayó de fundillo que era la derecha. Lo que él tenía que hacer como ser humano, ajá, no como policía, ni como americano, ni como persona, ni como hombre, ni nada. Es decir, disculpe, me equivoqué. Pero hacerla ir para corte es un carne puerco, es imbécil.
3: Claro,
7: pero
3: iba a ser el ridículo eso. Allí. El sí. Por eso lo canceló él mismo. Él sabe que iba a ser ridículo.
7: Pero lo tiene que cancelar ahí. Disculpe. Y ya. ¿Y
3: eso? Exacto.
7: Me equivoqué. Te puedes equivocar. A mí me pararon. Yo estaba tomando un buche de una botella de agua. Me encañonó un guardia.
0: ¿Te encañonó un guardia?
7: Sí, me cañonaron, papi. Me cañonaron bien feo. Y que estás tomando tú una cerveza. Y era una botella de agua normal.
0: ¿Y dónde fue eso?
7: En Bayamón.
0: De verdad.
7: Sí, en Bayamón, en serio. Me metieron un par de cantazos de cristal con la pistola. Como a 6 de la tarde saliendo chilling.
3: Con la pistola, los guardias.
7: Sí, me encañonaron como cuando.
3: ¿Qué pasa a los policías?
7: Sí. Pero eso, y estaba tomando una botita de agua normal. O sea, una botella normal, le estaba cogiendo mucha agua y me paraba.
3: Sí, a veces ellos se ponen rudos.
7: Sí, sí.
3: No tienen que
7: comerse, no, que te estoy tomando todos, cerveza. ¿Verdad? Y yo, mira, hace agua.
0: ¿Sabes lo que le dijo Guía, verdad?
7: No, papi. Sí, no.
3: Toma.
7: No, papi, no, pasa. Y se caen de fondo y yo, ¿dónde está? Y yo, loco, agua.
3: Ay, a mí me molesta la gente que tiene un poder y una autoridad y abusan de ella. Exacto. Eso es tan horrible. Eso dice tanto de esa persona.
0: Mira,
3: es
0: oficial. Es una compleja. El G hablando de usted.
8: No seas chistoso, morón.
0: Era.
3: Paz y amor.
7: No, hay un montón de guardias buenos, pero como todo.
3: Hay carne de puerco y hay muchos buenos.
7: En cualquier grupo de ser humano hay gente que no debería estar ahí.
0: Mira, señores.
3: Lo peor es un guardia acomplejado, que haya sido acomplejado toda su vida. Entonces tiene un poquito de poder, de autoridad con su uniforme y abusan de los ciudadanos. Es una realidad.
0: Oye, ustedes no se van a hacer un show.
3: Como siempre fueron la cherry.
0: Ustedes no se van a hacer un show, se llama la descarga, mano.
3: No, porque ya lo hicimos aquí. Oye, pero escúchame, déjame terminar.
0: No te escuché, mi amor.
7: Cuéntanos, ¿qué está pasando en España?
0: No. Yo soy el que a mí me paran los guardias y yo les doy la licencia rápido. Yo ni les hablo.
3: Yo les hablo. Saludos. ¿Por qué me detienen, papi?
0: No, yo ni eso.
7: Tú le dices así. Se puede arrodillar rápido.
0: Mira, cuando paran a Uru, ¿qué pasó, bombón?
3: Sí, yo normal. ¿Qué pasó, bebé? Que me dé su licencia y su
0: registración
3: de vehículo. Pues claro, claro, baby.
0: ¿Qué pasó, Blue Bombón?
3: Claro, baby.
0: Claro, baby.
3: Bien formal. Siempre con amor. ¿Qué siempre
0: pasó, bebecito?
3: Bebecito. Aquí está mi licencia.
0: Porque detener a uno es una aventura.
3: No. Los guardias siempre terminamos hablando, bochichando, pelando al corillo.
7: Sí, mano.
0: Mira, super cool. Ya puedes cortar el tema para poder pasar lo otro, porque ya
3: vamos a tener. Mi amor, dale.
0: 10 minutos en esto.
3: Dale, lleva la batuta.
7: Hablamos de España, dale, tío.
0: No.
3: ¿Qué está pasando?
0: Señores, Bad Bunny va para Madrid este fin de semana.
3: Ya, otra vez vas a hablar de lo mismo.
0: Pero ¿qué pasa?
3: Eso tú me interrumpes para volver a repetir. Pero que Bad Bunny va. Todo el mundo sabe que Bad Bunny va para España, Dios exacto. mío.
0: Pues entonces, vamos a pasar el tema de Bad Bunny y vamos para el otro tema, entonces.
3: No, ¿qué va a pasar? ¿Qué diferente va a pasar? Cuéntame.
0: No ha pasado nada. Lo que pasa es que para la gente que vaya a Madrid después de este revolú, pueden ir al Museo de Cera. O sea que Bad Bunny ya tiene una estatua de cera en un museo. Creo que es Nueva York.
7: En Mantusop.
0: Pues ahora en el de Madrid le han puesto una nueva de él para los que vayan a lo pongan en su agenda y vayan a tomarse la foto, que quizás nunca van a poder tomarse con Bad Bunny. Ya,
3: ay, qué chula quedó.
0: La estrenaron ayer.
3: Quedó bien perro y bien sexy. Sí.
0: Es bien diferente a la otra.
3: Sí, hot, ese hot.
0: Sí, se ve, tiene como...
3: Dentro se ve bien real, de verdad que esa gente que hacen ese tipo de trabajo, wow.
7: ¿Pero nunca ha ido?
3: Qué increíble, no, nunca he tenido la oportunidad de ir.
7: Casi todas son idénticas, pero hay algunas que no se parecen nada.
0: Nada.
7: Sí, verdad. Si son 100, hay como 3 que tú dices, ¿quién es ese?
0: Yo solamente he ido al de Nueva York.
7: Bueno,
0: yo fui
7: a Los Ángeles y New York.
3: Yo creo el busto fue, o una estatua, algo que hicieron de Wade, ¿te acuerdas?
7: Diablo, sí, el busto de Wade está horrible, no se parece.
3: Te parecía a no sé quién.
7: A Ricardo González.
3: A Ricardo Pérez
7: se parecía.
0: No, está mucho mejor que la estatua que hicieron en Puerto Rico de Arcángel, ¿te acuerdas? Diablo, bro. Sí. Eso estaba brutal, que le hicieron bien piponcito así. Parece que tenía lombrices. Pero nada, ahí está. Para los que van para turistear para allá, pues ya saben. Así que está estrenando nueva estatua en el Mansuso. Oye, hablando de otros temas, señores, 15 años de cárcel para un tráfala. Que aparentemente amenazó con hacer un atentado en un concierto de Taylor Swift. Habían tres conciertos de Taylor Swift y el tipo amenazó con hacer un atentado. Y esto es importante que usted lo sepa, porque él no pasó nada, pero imagínate cómo hace un atentado nada más. Sí. Está brutal. Vamos a escuchar la nota rápido por aquí.
9: Y un tribunal de Austria ha condenado a 15 años de prisión al joven que planeó un atentado contra el concierto de Taylor Swift en Viena en agosto de 2024. Fue detenido un día antes del primero de los tres conciertos que iba a dar la artista frente a 175.000 fans. En su casa encontraron material explosivo y varias armas. Ante la amenaza del atentado, los tres shows tuvieron que ser cancelados.
0: Los tres shows cancelados por el atentado, imagínate tú. Eso fue en Viena. Y el tipo 15 años de cárcel, por eso nada más.
3: Wow, pero es que si lo hubiese logrado, o sea, de todas las vidas que se hubiese llevado ahí enredado, así que pues, la intención estuvo en todo momento.
7: Exactamente.
0: Hay una película, está bien brutal en Netflix, que es de este papá que lleva a la nena al concierto de su artista favorita, y hay una amenaza de un atentado en el concierto, y el papá se hace pasar por el papá bueno que llevó a su hija al concierto, y es el papá el que quiere hacer el atentado.
7: Ah, yo me acuerdo de esa película. No me acuerdo cómo se llama
0: el nombre de esa película por ahí.
3: Sí, el papá es el que hace el atentado.
0: El papá es el que quiere hacer el atentado, y se hace pasar por el papá bueno que llevó a su hija, y realmente llevó a su hija al concierto.
7: Sí, la manera de
0: Trap, se llama Trap, la película. Sí, Trap.
3: Ah, pues tengo que haberla visto.
7: Sí, sí, ya tiene para el añito, ya
0: peliculón,
7: salió en el cine.
0: Peliculón.
7: Salió en el cine, está creo que en Netflix.
0: Está en Netflix.
3: Trap, ¿sí? Me suena.
0: Trap, la tienen que ver, está brutal, bien chévere, la película está bien dura. Así que, señores y señores, eso fue lo que pasó por allá. ¿Qué nos queda digital por acá, producción? ¿Me queda algo más? Déjame. Ah, lo del White House, señores y señores. ¿Sabes qué? Esta mañana estábamos hablando tempranito. Y nos queda lo de. Vamos a hablar del anuncio de lo de la Casa Blanca de esta noche. Pero antes hay un revolú en Estados Unidos con marchas y todo por los precios de los boletos de la FIFA.
7: Sí.
0: Señores, me metí en la página de la FIFA. Mira cuántos boletos quedan: 255.499 boletos disponibles.
3: Hay un montón para esta fecha.
0: Lo que pasa es que, por ejemplo, hay boletos bien caros. Por ejemplo, puedes conseguir un boleto por $4,000, $7,000, $10,000, y se han excedido con los precios.
3: Es que también hay muchos factores pasando ahora mismo con lo del ICE.
7: Eso es un problema bien grande, porque la mayoría del mucho público
0: no puede viajar.
7: No puede viajar.
0: Tiene miedo de viajar.
7: No se van a arriesgar, porque de seguro van a tener la gente de ICE. Aunque ha bajado un poquito eso, pero. Sí. De seguro van a estar pendientes y no se van a arriesgar. ¿Tú te vas a arriesgar para ir para allá?
0: No, jamás.
7: Para que te deporten y pasar un dolor de cabeza.
0: ¿Qué pasa? No.
7: Que y gastaron un montón de chavos.
0: Los precios para los partidos que no son tan importantes están igual que los boletos para los partidos importantes. Por ejemplo, un partido importante es donde participa, por ejemplo, un Brasil, un México, una Argentina. Eso sí se va a llenar. Pero tú vas a ver otros partidos que no son tan importantes y vas a ver muchas sillas vacías.
7: Sí, sí.
0: Entonces hay críticas, porque está brutal que hagan esto inaccesible al público, porque realmente para eso es que...
3: Es un show televisivo.
0: Entonces, estamos haciendo un deporte que sea solo para ricos. Para ricos. Porque
3: papi, la vida se va a tornar así, porque lamentablemente ya nada se está haciendo para el pueblo.
0: No, pero es tan triste que un deporte tan masivo.
7: El deporte más popular
0: y más popular global, que tú lo hagas para ricos. Entonces, las críticas están brutales. Mira, quedan disponibles 255.499 boletos todavía, sin vender.
7: Bueno, pero vimos los precios de los Knicks y todavía ni siquiera saben con quién van a jugar.
0: Ah, también en los de la NBA.
7: Hasta el sábado que se juega el séptimo juego de los Spurs y Oklahoma.
0: Ajá.
7: El que gane va a jugar contra los Knicks la semana que viene. Sí. Los primeros dos juegos son en Oklahoma o en San Antonio, depende de quién gane. Después de eso, ya las taquillas esas bien caras que están saliendo, son para el tercer juego de la serie. O sea, que New York podría estar abajo 0-2. Sí. Y como quiera, lo que pasa es que desde el 99 no llegan a la final, que jugaron contra San Antonio y los barrimos.
0: Está muy caro los deportes, muy caro. Me sale más barato verlos uno en la casa.
7: ¿Tú
0: bueno.
7: ¿Tienes que ir a un juego a prueba así?
0: ¿Un juego de qué?
7: Tú has ido de NBA, ¿verdad?
0: De NBA fui a uno, he ido a dos. Fui uno brutal, que fui como prensa, el de Miami Heat cuando estaba el Big Three.
7: Sí.
0: contra los Lakers, contra los Lakers. Estaba Kobe. Uh-huh. Y me metí en los camerinos de ambos. Yo vi a Kobe en el camerino, Wade haciendo push-ups. Sí. No llegué a ver a LeBron en el camerino, pero lo vi cerquita ahí en la cancha, porque estaba al lado de él. Me tomé uh-huh. una foto y todo, y LeBron en el fondo mío.
7: Pues han subido bastante, porque yo me recuerdo una vez yo estuve en Los Ángeles, que era el séptimo juego de los Lakers y los Celtics. Uh-huh. Y por curiosidad fui a preguntar, yo, mira, ¿cuánto están las taquillas? Y no habían taquillas así. Yo, ven acá, ¿cuánto están courtside? Por preguntar, por curiosidad. Y para aquel tiempo están con 27,000 la taquilla.
0: ¡Eh, a rayos!
7: Sí, pero ahora mismito están 200,000+.
0: No.
7: 300,000+ en New York.
0: Fuera de control, señores y señores.
7: Sí, está al garete.
0: Fuera de control. Está al garete. Mira, esta noche aparentemente la Casa Blanca piensa anunciar algo. Hicieron este video con un helicóptero uh-huh. Sobrevolando como un césped que dice loading tonight. Mucha gente piensa que puede
3: sobre ser una expectativa brutal.
0: Sí, que puede. Mucha gente piensa que es que le van
3: a dar hora.
0: ¿Cómo es?
3: Hora específica.
0: No, dicen loading tonight, esta loading. Noche, y ponen ahí el logo de la
7: de White House.
0: Del White sí. House y del presidente Donald Trump, qué sé yo. Mucha gente especula que podría ser que se van a meter en Cuba, van a hacer una intervención militar en Cuba. Otros están diciendo que posiblemente tenga que ver con un anuncio de que van a oficialmente anunciar que hay extraterrestres en el planeta. La misma Casa Blanca dice que los extraterrestres han publicado algo aquí en la red social X, donde dicen que los extraterrestres, señoras y señores, llevan 60 años entre nosotros.
3: Pero es que Wisin y Yandel no tienen ni 50.
0: Era. Así que, señores y señores.
3: Ay, Cristo. Tanto se habla de los aliens y eso, ¿verdad?
0: Y miren lo que han publicado. Han publicado esto que dice aliens.gov. Que te metas ahí a aliens.gov, que hay que más detalles. Y en aliens.gov hay un videito algo, ¿verdad? Ese videito que me pusiste aquí. No sé si hay un videito. Miren esto. Es como una nave espacial.
7: Platillo volador.
0: Raptando como a un ser humano. Y ponen también el logo de la Casa Blanca y todo. Aparentemente están dando a entender que van a anunciar vida extraterrestre durante el día de hoy.
7: Y por ahí viene la película Disclosure Day.
0: También, eso es de Spielberg. Lo de Steven Spielberg, que también coincide con eso, que viene cuando pronto por ahí, ¿verdad?
7: Sí, te digo ahora.
3: Y este fin de semana no hay una peliculita para estrenar ni nada de eso, con Temen.
0: No sé.
7: No.
0: Pero, señores y señores, esto está. ¿Será eso, boludo? ¿Te imaginas que anuncien vida extraterrestre esta noche?
3: Ay, qué lo que es.
7: El 12 de junio.
3: Por ahí deben estar ellos hace rato.
0: Ay, señor. El 12 de junio estrena la película de Steven Spielberg que habla sí. de eso, de Disclosure Day.
7: Literalmente, lo que significa Disclosure Day es el día que ellos le liberan toda la información.
0: Anda.
7: Y en la película es eso. Todos los medios de comunicación, los noticieros y todo eso dicen oficialmente, mira, hay extraterrestres, existen y bla, bla, bla, y va por esa línea.
0: ¿Será esta noche que quieren madrugar la película eso?
3: ¿Cómo? Yo creo que ya la humanidad debe saber. Es que como no lo hemos visto.
7: La verdad es que no se ha confirmado.
0: Se ha confirmado.
7: Oficialmente.
0: ¿Tú te imaginas que venga Marco Rubio y se quite la careta así? Y que sea un alien, Marco Rubio.
3: Yo creo más que Trump.
0: O mismo Trump. Y que Trump se quite así la careta, ¡pam! Y se quite el... La careta y sea un alien en vez del presidente. That's... Y entonces dicen, bueno, señores.
7: Y está ripiado. Se quita el body.
0: Sí. Como los clubs. Hoy le vamos a decir que.
7: Como nosotros, Lonnie Professor. Se quita
0: y,
7: el
0: body. Y venga ahí los. Pongan ahí los mozos, a todos los amigos de Trump. Y dicen, señores, nosotros somos los aliens. Nosotros llevamos tiempo ya, ¿verdad? Pendiente aquí a gobernar el planeta y todo. O sea, ¿tú imaginas que sea eso? Uh-huh. Uy, eso esta noche sería histórico, así que vamos a estar pendientes de qué pasa esta noche, señores y señores.
10: Mi amor, ese es el contacto. Las plantas extraterrestres, lo digas por la telepatía. Eso, descubriendo el nuevo archivo. Eso, mis amores, por la telepatía, donde psíquicos. Gracias, llega el planeta Tierra, dando un salto cuántico. Sí, activamos la IA. 2026, 2027. Eso es el contacto, gracias, amores. Activando aquí el salto cuántico.
0: ¿Por qué no puede ser tan hijo?
3: Wow, qué estresante.
0: Así que vamos a estar pendientes esta noche, señores. Esta noche. Señor. ¿Y cómo es que tenemos una llamada en línea? Buen día. Mira.
3: Sí, ya comunicándose.
0: Ya.
11: Muchas gracias por llamar.
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0: ¡Bulero! ¡Llegó tu día!
1: ¡Llegó tu día, Bulero! Estamos listos para lo que a ti te encanta. Vamos a meterle con todo, ¿ok? Ya tú sabes, porque muchos famosos se ponen nerviosos, ¿verdad? Cuando nosotros, ¿verdad?, arrancamos este Llena Blanco Bulero, se tiemblan.
2: Estoy hasta temblando.
1: Sí, yo sé, papá, yo sé. Mira, hablando de temblar.
3: ¿Pasó?
1: A temblar. Cuando uno va a tener un bebé, uno tiembla porque uno dice... Oye, pero son los gastos y todo eso. Saludo a todos los que están a punto de tener un bebé por ahí.
3: Sí, pero no tengan miedo. Tranquilo, disfrútense esa etapa, que eso es lo más bello. Siempre va a aparecer, siempre va a aparecer cómo sobrevivir.
1: Exacto. Ya. Ya, papá, ya.
2: ¿Sabes qué? Me importa cuatro puntos.
1: Tranquilo, Jay, tranquilo, Jay. Bueno, seguimos. Óyeme.
3: Oye, ¿qué pasó ahí?
1: Hay un anuncio, Burbo, esta noche. Esta noche es mudanza. Mira, señores, han puesto un anuncio ahí en la página de la Casa Blanca, señores. Sí, miren, dice Loading Tonight, dice el video, y ponen como un helicóptero, ¿verdad?, sobrevolando, véanlo ahí.
4: Alumbrando. Uy, como que la grama, sí.
3: Sí, pero esa musiquita a mí lo que me da eso que veo es como más misterio que nada.
1: ¿Qué pasará esta noche, señoras y señores? Nadie.
3: ¿Por qué ellos hacen eso? Eso crea como ansiedad la gente.
5: La historia vuelve a repetirse.
1: Mira, yo no sé si es que le van a meter mano a Cuba, yo no sé qué va a pasar.
6: Not war.
1: ¿Qué pasó?
6: Yes.
3: No. Ay, ahora, ¿tú no te has dado cuenta que ahora todo es como un drama?
1: Sí, no, es una cosa...
4: Sí, ma.
1: Ay, Dios mío, señores y señores.
3: Sí, ahora vamos a tirar... Ay, no sé.
1: Ay, ay, ay, vamos a ver qué pasa.
6: Viejo asqueroso.
1: ¿Qué pasó? Pues, hay que estar tranquilo con...
3: Se secarán, papi, se secarán.
1: Se secarán.
6: Te secarás, te secarás.
1: Ya está. Mira, señores, este Llena Blanco Bulero dice de la siguiente manera... Yo creo que esta noche anuncian.
3: ¿Tú, en serio, tú vas a hacer? Nuestra gente. No, nuestra gente. No.
1: Yo creo que esta noche anuncian que Fade.
4: Qué Fade, día, diablo.
1: Que Karol G dejó a Fade porque la raspaba con el bigote. Yo creo que esta noche anuncian.
3: Diablo, Fade. Diablo.
1: Yo creo que, esta noche anuncian eso. 787-622-9470. Yo creo que esta noche anuncian, marca ahora y llena el Llena Blanco Bulero 787-622-9470. Yo creo que esta noche anuncian
7: que Joki va a tirar los nuevos putis.
3: Los pantaloncitos. Prepárate, 4 de julio.
1: El viernes pasado me vacilaron con eso y cuando después me vieron con el mancito corto, todo el mundo rompiendo. Mira, ¿dónde los conseguiste? Están duros. En H&M, los consiguen en H&M, se los van a llevar.
3: Los putty pants.
1: Que son como cortaditos, con hilitos así picaditos, no están brutales, de
3: sí,
1: verdad.
3: Sí, son como estilo Chavo del Ocho, pero más cortos.
1: Lo que pasa es que a mí me quedan raros, porque son anchos abajo y me quedan raros, porque las piernitas son bien flaquitas.
3: No, te quedan lindos, te quedan exquisitos, papi.
4: A Rocky le quedan como si fueran unos cortos bell bottom.
3: ¡Ey! ¡Qué sucio!
4: Pero putty.
3: ¡Rocky!
1: Ya. Ok, esta noche se anuncia, el gran anuncio de esta noche.
8: A Fey lo votaron porque le gusta la maceta.
1: ¿Cómo? Mira, yo creo que esta noche lo que anuncian es que le van a dar de nuevo la visa a Yailin. Yo creo que puede ser eso. ¿Será eso? Ay, Dios mío.
9: ¡Qué maldita nota!
3: ¡Ay, bombo!
1: Yo creo que esta noche anuncian...
7: que violaron a Gallo entre 7 hombres negros.
3: ¿A quién?
1: Yo no sé. Yo creo que esta noche anuncian...
7: Que Fey no va a macho.
1: Ignóralo. Yo creo. Sí, para evitar evitar el cáncer en la garganta. Yo creo que esta noche anuncian.
7: Dame pan.
1: Ay, Dios. Yo creo que esta noche anuncian. Ya desde 2008. Date quieta. Ya eso salió la semana que viene, nena.
3: Salió la semana que viene.
1: Digo, la semana pasada.
4: Salió la semana que viene.
3: Diablo, tú estás.
1: ¿Qué pasa? Diablo.
2: Me perdonan, pero es que no puede ser. Es que no puedo bregar. Porque es que hay que ser bruto.
1: Date quieto, papá.
3: Esto es lo que trajo el barco.
1: Date quieto.
3: Esto es lo que hay.
1: Date quieto, papá. Ay, señor. Increíble.
3: Mira ahí, Rocky, defiéndete.
2: No puede ser tan becerro.
1: Ya te quiero, papá. Yo creo que. Yo que me confundí. Yo creo que esta noche anuncian.
8: Aguacero de sexo.
1: Ahí está. Yo creo que esta noche anuncian.
8: Disculpas a DJ Negro por Rocky.
3: Le digo playero y era DJ y Negro.
1: La gente en Orlando no entiende ese chiste, ni en Puerto Rico algunos, porque no fue hasta ahora. La semana pasada tuvimos a DJ Negro en entrevista y yo dije, gracias playero, DJ Playero.
3: Wow.
1: Y los que saben de música underground y eso saben que esa guerra era, tú sabes. Ahora no, pero en ese momento.
3: Y a rayos, o sea que.
1: Era, imagínate, la gente de Dinois. Imagínate que yo venga y le diga a Daddy Yankee, gracias, Don Omar.
4: Qué mal.
1: Sí, no, sería.
3: La hiciste, no se la hiciste.
1: Está entrevistando a Michael Jackson.
3: Estamos contigo.
1: Está entrevistando a Michael Jackson y le diga. Muchas gracias, Prince, por estar con nosotros.
3: La competencia de la guerrilla.
1: All right, bueno, yo creo que el gran anuncio de esta noche anunciamos para allá, zúmbala.
8: Que Carmen Yulín vendió el estrapón.
1: Ay, Dios mío, ¿qué es eso? Yo creo que esta noche anuncian.
8: Que Rocky es un cebú.
3: Ahí está. ¿Qué es eso? Respete.
1: ¿Qué pasa a ti, papá? ¿Qué pasa a ti? Date quieto. Yo creo que esta noche anuncian. ¿Qué pasó? No entendí. Vamos para allá. Yo creo que esta noche anuncian.
8: Ay, yo cambié a eso, Rocky.
1: Ok, gracias.
3: Mira, si Rocky estuviera en Toy Story.
1: Yo lo hago. Yo no tengo complejo. Yo sería.
3: Era Woody.
1: Mira.
3: Mira que los putis de Woody con las pintitas de honor.
1: Si Bad Bunny es un slide de pizza con gafas, yo puedo hacer un palitroque.
3: ¿A qué lo hago?
1: A mí no me importa.
3: Dale.
4: Zumba,
3: si Rocky tuviera en Toy Story.
1: Marca ahora 787-622-9470. Si yo estuviese en Toy Story sería.
8: El Woody de Temu.
4: Woody Rodríguez.
1: Rivera. Sería un Woody cojo. Si yo tuviese un personaje en Toy Story sería.
8: Un saco de papa.
1: Anda,
3: un saco de papa.
1: ¿No sería mejor un saco de pipi?
3: Está cambiando las vocales.
1: Si yo estuviese en un papel en Toy Story sería.
8: Tiny Booty Pants.
1: Mira para allá.
3: Tiny Booty Pants.
4: By Hasbro.
1: Si yo tuviera un papel en Toy Story sería. Ahí está. Si yo tuviese un papel en Toy Story sería.
8: Se lo empuja a la princesa.
2: ¿Por qué no puede ser tan hijo?
1: Si yo tuviese un papel en Toy Story sería. ¿Qué es eso?
3: Yo, la risa maquiavélica.
1: Si yo tuviese un papel en Toy Story sería.
8: El dildo de la vaquerita.
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1: Roque, o sea, con los titulares, hoy comienza la temporada de huracanes 2026 en el Atlántico. Los primeros nombres que se usarán serán Arthur, Bertha y Cristóbal. Por otro lado, el gobierno de Puerto Rico aseguró ayer que está preparado para enfrentar la temporada que se extiende hasta el 30 de noviembre. La Infantería de Marina de Estados Unidos anunció una fuerza de combate de respuesta rápida para el Caribe. La unidad opera desde la antigua base naval Roosevelt Rolls y la noticia se da en momentos en que el presidente Trump no descarta una intervención militar en Cuba. La falta de cuidado está obligando a familias a recurrir a campamentos de verano. Aunque representan un gasto significativo para muchos hogares, los padres aseguran que estos programas se han convertido en una necesidad ante la falta de alternativas de supervisión durante el receso escolar. Y la final de la NBA comienza este miércoles 3 de junio en San Antonio, cuando los Spurs reciben a los Knicks de Nueva York a las 8:30 de la noche. Estos fueron los titulares en la nueva 94.
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0: Eso.
1: Estamos ready para arrancar oficialmente aquí en El Despelote. Buenos días, gracias por escucharnos en Orlando y Puerto Rico. 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Hoy, día importante, señores. Hoy es un día importante, Burbu y Guía, porque hoy, miren el calendario. Vaya, ay, ay.
2: Hoy arranca un nuevo mes.
1: Arranca un nuevo mes, pero señores, arranca oficialmente la temporada de huracanes.
3: Señor, quita esto.
2: Yo vi positivo ahí.
4: Sí, para lo peor.
1: Ningún número negro.
2: Viene un nuevo mes, declara lo mejor, lo que tú quieras para tu vida. ¡Woohoo! Comienza la temporada de terror.
1: Mi amor, pero lo que pasa es que hay que decirlo porque acuérdate que mucha gente no se prepara y esto es tu momento de ponerte a pensar, a rayo, en cualquier momento a partir de ahora hasta noviembre podría llegar un huracán a la Florida o Puerto Rico.
2: Bueno, o sea, se lo dijimos que se prepararan por lo menos en Puerto Rico con la venta sin Ibu, se lo dijimos.
1: Exacto.
2: Espero que hayan aprovechado y bueno, no queda última hora haciendo fila para una velita porque nos pasa todo, yo me incluyo, que no fue última hora.
1: Oye, felicidades al Giga, señores.
2: Está parido.
1: Los Spurs. Los Spurs van para la final contra Nueva York el miércoles.
4: El miércoles en San Antonio, papi. Tenemos ventaja de cancha. Y es una revancha. Ellos jugaron.
2: Ya la ventaja de cancha. Ventaja de cancha y todo. Dios mío, señor. Si no sacan esa.
4: No, están apretados. Yo lo veo bien.
1: ¿Y Popovich? No ha hablado, Popovich.
4: No, él desde que le dio lo del stroke, él sigue como presidente del equipo. Él sigue bregando con el equipo y él habla.
1: Pero no ha hablado.
4: Públicamente no. Preguntaron a Wemby que él, ¿qué tú crees que Popovich piensa de esto? Porque el primer campeonato de San Antonio fue en el 99 contra los Knicks, que fue la última vez que los Knicks llegaron a la final. O sea,
1: allá.
4: Y
2: Nueva York tiene que estar, sí, pero.
4: No, Nueva York va a estar explotado.
1: Tenemos el audio de Wemby celebrando en la conferencia de prensa. Lo tenemos, Pablo.
5: Guayeteo, baby. Tra, baby. Sobeteo, baby.
1: Ese no es el audio.
2: Ay, qué rico. Y también celebramos a nuestra Amanda Serrano que le dio una catimba ahí en el segundo round. Yo creo que fue que se la llevó, ¿verdad?
1: ¿De verdad?
2: Sí. No me acuerdo el nombre de la otra, pero. Total para qué.
1: A Pendanga Jiménez.
2: No, llegar a ese nivel. Te respeto, hay que decirlo.
1: La verdad.
2: Sí, Chacho, yo no me paro frente a Amanda ni por.
1: Jamás.
2: Ni por 7 millones.
1: ¿Tú te imaginas que tú vengas? ¿Tú te imaginas que Amanda Serrano esté en un ATM y tú eres un asaltante? Y la encañonas así, de momento le dije a Amanda Serrano. ¡Ey!
2: No, que estaba aquí por si se te olvidaba tu número secreto.
1: Chacho, papá, no era. Bueno, en candela Jay Wheeler, señoras y señores.
2: ¿Qué pasó con Jay?
1: Perdiendo fanaticada de las mujeres, que era su principal fanaticada. Las mujeres están repudiándolo en las redes sociales luego de su presentación en Puerto Rico, en el Coliseo de Puerto Rico, donde hizo como un roast. Básicamente, pues, llevó a comediantes y todo eso, pero empezó a maltratar a las mujeres.
2: ¿Cómo que maltratarlas?
1: Les decía que tú no vas a llegar a nada, tú no llegas a lo que es mi esposa, no me toques, que yo estoy casado. Ese regalo, tú no vas a ver mi hija, tú me lo das, yo se lo llevo, pero yo te lo voy a traer, unas cosas bien fuertes, eso en tarima y fuera de la tarima, y las mujeres están en TikTok acabándolo, muchas diciendo que, o diciendo, ¿qué pasa? Tú le fuiste infiel a esta muchacha, que no te pueden ni tocar, no te pueden ni abrazar, o sea, tú eres un artista que te debes a tu fanaticada. O sea, porque cada vez que lo toca, no me toques, pero era bien extremo.
2: Yo vi un video de una chica que le había regalado, yo creo que unas pantallitas a la nena, de diamantitos y la cosa. Sí, y yo creo que al final, yo no estoy muy clara, pero yo creo que al final él le dijo eso, estas mujeres, mami, yo no soy, ellas son las que me buscan, algo así. Pero yo creo que él vacila así, ¿entiendes?
1: Exactamente.
2: Pero hay momentos, hay gente que no le gusta, no le cae bien.
1: Así
2: es, pero él es súper cool.
1: Pero lo que pasa es que yo lo que vi, chacho, tenemos los audios para las 7:30 de la mañana. Las mujeres.
2: Sangre.
1: Las fanáticas no lo quieren nivel en pintura. Entonces,
2: ¿y cómo estuvo el roast? Porque ¿sabes? Que también hubo el malentendido de que la gente pensaba que era un concierto y muchas personas compraron boletos para un concierto, pero no fue un malentendido porque realmente él explicó eso 403 veces.
1: Ajá.
2: Es que la gente no lo entendía.
4: No, la verdad es que la gente no presta atención y después te están quejando.
2: No, yo vivía en Puerto Rico, en el Choli. Sí. Pam, pam, pam. La gente pensaba que era un super concierto y realmente lo que hizo fue hasta cocinar allí con su esposa. Hizo un vacilo.
1: Sí, porque fue un stream. Es un stream en vivo.
2: Ajá, como lo que él está haciendo ahora.
4: Exacto.
1: Pero pues nada, vamos a hablar de eso más adelante. Mientras tanto, señoras y señores, en nuestra gente de Colombia que nos escucha en la Florida y Puerto Rico, estamos bien pendientes a las elecciones presidenciales de Colombia, donde el candidato de la extrema derecha, Abelardo de la Espriela, sacó un 43%, mientras Iván Cepeda, el izquierdista que apoya a Petro, sacó 40% de los votos. ¿Qué pasa? Que cuando...
2: Eso está pegadito.
1: Que cuando tú sacas más del 50% más un voto, pues automáticamente ganas en la primera vuelta. Ahora van para una segunda vuelta el 21 de junio.
2: Pero no es una primaria, es que
1: no, mi amor,
2: estabas explicando.
1: Es la elección.
4: Es la elección como tal.
1: Es la elección. Es que hay países donde tienen primera y segunda vuelta para ganar. En el caso de Puerto Rico, una vez se habló, porque el candidato del PNP, Pedro Pierluisi, una vez ganó por 33%, y siempre se habló sobre hacer una segunda vuelta en Puerto Rico, porque era muy poca la gente a favor de que ganara el gobernante en aquel momento. Pero en Puerto Rico no existe esto de la primera vuelta. Aquí es el que más por ciento saque, ese es el que va a la fortaleza. Pero en el caso de Colombia, pues entonces ahora ya, por ejemplo, lo que vi es que la candidata que sacó el 7% ya está apoyando a Abelardo de la Espriela, que es un abogado que vive en Estados Unidos, tiene casa en Italia, tiene como 5 o 6 hijas. Mucha gente dice que es un
2: Kardashian.
1: Es como un Kardashian, es como un farandulero.
4: Farandulín.
1: Entonces, pues el otro pues tiene sus ideales y va por la misma línea editorial de Petro, ¿no? Entonces, es como que lo peor de los dos mundos, y la gente tiene que escoger cuál
2: es el menos malo.
1: Exacto. Como en todos los lugares, así es la política, tú sabes, bien complicado. Así que pues estamos
2: bien. Porque hay veces que ahí están los candidatos y a ti ninguno te convence en su totalidad, pero tienes que escoger a alguien.
1: Así mismo es. Óyeme, hablamos del problema que tiene en la boca el conocido cantante. Tiene como un como una pudrición en la boca. Una odontóloga sale a explicar lo que le pasa al cantante.
2: Bendito.
1: Tenemos la información a las 7:30 de la mañana.
2: Aprovecho a todos los que están. Sí.
4: Porque se están tomando con avena.
1: Eso es lo que hay ahí, no hay más nada.
4: Que disfruten su maicena.
2: Avena con pus. Ay, qué
1: buena. Además, oficialmente, la hija de J-Lo y Mark Anthony se está identificando ya como hombre. Tenemos detalles a las 7:30 de la mañana.
2: Oscar.
1: Están pidiendo, señores, que Bad Bunny retire la marca Benito Antonio de Zara.
2: Ay, qué charrería, yo lo leí.
1: Tenemos la información más adelante a las 7:30 de la mañana, así que bien pendiente.
2: Okay. Wow, sí, vamos a espeluzar al argentino.
1: Sí, porque hay un tipo, ya que Bulbu dijo lo del argentino, hay un tipo que tiene una marca hace años, como 30 años, que se llama Benito. Entonces pues él está diciendo, mira, mano, ¿qué es esto? O sea,
2: eso se le cae en cualquier liga, porque tú le pones un punto, una coma, un whatever, ya es distinto.
1: Exacto, exacto.
2: Y es Benito Antonio, no es Benito nada más. O sea, el único que se puede llamar Benito.
1: Ajá, pues
2: ahora, tiene una marca registrada, lo podemos entender.
1: Exacto.
2: Pero no es Benito solo.
1: Sí, pues banda, vamos a hablar de eso más adelante. Así que estamos ready para arrancar, vamos a meterle.
4: Métele.
2: Ay, padre, cuando uno triunfa te quieren picotear.
1: Mientras más dinero, señores, más problemas. Eso es eso. Aquí cerrado en el despelote. Buen día.

0: Estás escuchando La Pelota en vivo por el nuevo Sol 95 en Orlando y la 994 en Puerto Rico, la 6:23 de la mañana. Próximo llegan las cosas que no sabías. Info totalmente nueva y fresquecitas para que te enteres primero a eso de las 6:35 de esta hora. No te muevas de tu radio. Es lunes por la mañana. Hoy comienza la temporada de huracanes. Así que usted prepárese bien. Ustedes vieron la casa en la Florida que cogieron y la treparon como en unas torres, yo no sé si son de madera, pero bien grande, bien alta, porque en algún momento esa zona quedó inundada por un huracán y la mujer cogió la casa y la trepó.
1: En unos pilotes
0: gigantes, sí, la casa la trepó allá arriba, bien brutal.
1: Como si fuera una casa de Jayuya.
0: Esa sí que se preparó. Esa sí que se preparó. Emma, voy a buscar la foto para ponerla más ahorita aquí
1: y comentarla. Esas casas de campo adentro que están por los riscos, que son así.
2: Sí, sí.
1: Qué loca.
0: Pero es que imagínate que tú sabes las paletas estas de madera que donde transportan mercancía.
1: Ajá.
0: Imagínate muchas paletas de esas, muchas, y ahí arriba trepó la casa. O sea, para que no se la llevara la marea.
1: Que no son pilotes como tal, son como si fuera una camita.
0: Ajá, bien grande, así.
1: Como si fuera la casa de 5 pisos.
0: Pero exacto. La trepó bien alta, para poder ir preparándose.
1: Bueno, cada cual se prepara como entiende.
0: Esa sí que se preparó.
1: Esperamos que no lo haya hecho ella y el río se lo lleve.
0: Vamos a ver, vamos a estar pendiente. Nada, quédate aquí en el nuevo Sol 95. Y la nueva 94 está con Rocky, Buru y Giga. Buen día.
1: Buen día.
0: Y Roque 2 está listo para ponerte adelante con toda la información del tránsito y el clima a esta hora de la mañana aquí en 94.7.
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4: Roque 2 con la información del tránsito para este lunes por la mañana, iniciando el mes de junio. Les recordamos que los marbetes digitales del mes de mayo vencieron durante el día de ayer. A esta hora está semipesado el tramo de Vega Alta hacia Dorado en la autopista de Diego, fluyendo bastante bien por el momento la Valdoriotti saliendo de la ruta 66 hasta llegar a Túnez Minillas. Tranquila la carretera 30 de Juncos hacia Caguas, moderado el movimiento vehicular en el sector de Bairoa acercándose a Caguas Norte. Sin novedad, la Martínez a Nadal desde Guaynabo hasta llegar a San Patricio. Las condiciones del tiempo van a continuar despejadas y con temperaturas calurosas. El polvo del Sahara continuará dominando las condiciones atmosféricas con concentraciones que van a aumentar desde hoy hasta mañana. En el mar, el oleaje se mantendrá estable. Hoy en la zona metro, lluvias dispersas, estará brumoso y soleado con una máxima cerca de los 91 grados. Probabilidad de precipitación 30%. Actualmente en San Juan, temperatura en 77 grados.
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4: Charitín regresa a su casa. Muy pronto por Univisión.
5: Yo amo a Char, yo tengo mucho respeto, de verdad, esa mujer, wow. La adoro. Y es tan genuina. Uh-huh. Tú te sientas con ella a hablar y tú puedes estar ahí, olvídate, horas.
6: Me dio un push notification, uh-huh, señores.
5: ¿Qué te llegó? ¿Qué
6: llegó? La cadena Televisa.
5: Ajá. 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

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Vamos a abrir el micrófono en 15 segundos.

0: Eso. Oye, esta noticia yo no la había visto y de repente como que, ¿qué?
1: ¿Qué pasó?
0: Mi amor, a lo mejor a ti te interesa si tú eres cegatón como yo. Pero, bueno, yo soy cegata de lejos y de cerca. Esto es para la gente que ve de... ¿verdad?
1: Yo no veo por el tercer ojo.
0: De verdad, yo tampoco veo, pero siento. Mira, chequéate estas gotas que hicieron.
1: ¿Qué pasó?
0: Que supuestamente te ayudan a corregir. Ok, dicen que corrigen la presbicia, que es la famosa vista cansada o la dificultad para ver de cerca después de los 40 años.
1: Mira para allá, dame un galón.
0: Es que yo necesito, fíjate, también una pailita.
1: Yo necesito un galón para el ojo izquierdo.
0: ¿Tú no ves por el izquierdo?
1: El izquierdo mío es el que está, chacho, bueno, la gente me veía antes de ponerme los espejuelos, porque yo usaba espejuelos para conducir y en mi vida normal. Ajá. Pero aquí en la emisora no usaba, pero ya llegó el momento que para ver la computadora me estaba pegando demasiado para leer los textos. O sea, tenía que
0: antes pegar. Era al revés, uno lo ponía bien lejos. Era bien
2: no, papi,
0: cerca.
2: Sí, sí, cuando estamos en las transmisiones, Rocky pegaba la cara a la pantalla que le marcaba la nariz.
1: Horrible.
0: De verdad,
1: horrible.
0: ¿Y cómo sí. tú puedes estar así? Yo uso espejuelos desde los 12 años.
2: De verdad.
0: Espejuelos, sí.
2: No, yo nunca.
0: Ciega, bien
2: yo nunca,
0: ciega.
2: Yo nunca usaba.
0: Y yo uso, y que tiene ojos claros, que es bien, ¿verdad? Que usualmente los ojos claros son...
2: Yo he escuchado eso muchísimo, pero no, nunca.
1: Pero de verdad, qué bueno. ¿Tú has ido recientemente a hacerte el chequeo de la vista?
0: ¿Y ves 2020? ¿Ves 2020?
2: La última vez que chequeé estaba 2020.
1: Ya, wow. Chequeé,
2: pero sí, sí.
0: Es
2: yo
0: un
2: todavía
0: privilegio, chacho.
1: Privilegio brutal.
0: Sí, mano. Yo tengo el ojo izquierdo bien, es el más ciego que tengo.
2: ¿De verdad?
0: Sí.
1: ¿El izquierdo?
0: El izquierdo.
1: Pues todo el mundo, porque mi esposo también, igual. O sea, yo creo que la mayoría de las personas del izquierdo es el que tiene fastidio.
2: ¿Eso cambiará si uno es zurdo o derecho?
1: No, a esa parte no la sé.
0: O depende de la parte del hemisferio que utilizas más. Yo creo que la parte derecha es más de creatividad y eso, la otra.
1: Llámate al Vision Center este.
0: Le preguntamos al Vision después. Mira, pues entonces la idea, esta idea me parece genial. Dicen que te ayuda, que no corrige todos los problemas de visión ni sustituyen las gafas para todo el mundo. De hecho, dicen que ya en Estados Unidos existen algunas gotas que ayudan a enfocar mejor de cerca durante varias horas. Yo no sé, cieguito que me escucha, si tú sabías esto para mí es nuevo. Lo que hacen es reducir temporalmente el tamaño de la pupila, creando este efecto similar al de una cámara como con una apertura más pequeña, y lo mejor, mejora la nitidez de los objetos cercanos. Dice que no rejuvenecen el ojo ni curan el problema de forma permanente. Es que pues la gotita crea ¿verdad? El tamaño de la pupila pues se reduzca.
2: Exacto.
0: Como se diga.
1: Reduciera, Burbu.
0: Redujera.
2: Reduciation en inglés.
0: ¿Cómo sería en inglés?
3: Me perdonan, pero es que no puede ser. Es que no puedo bregar. Porque es que hay que ser bruto.
1: Mira ya, va.
0: Y mira, pero ChatGPT, ¿por qué me dices esto? Mira lo que me dice abajo.
1: ¿Qué dice?
0: Y pensando en ti, Angelique, que tienes 47 años. Este tipo de tratamiento está dirigido precisamente al grupo de edad en la que suele aparecer la presbicia.
1: Para que tú veas, ¿viste?
0: Mira, mija, yo tengo presbicia desde los 12.
1: Mira para allá.
0: Ay, tengo otra noticia bien linda, bien inspiradora, pero de repente los voy a dejar a ustedes porque a lo mejor ya la saben.
1: Está bien, pues okay. Esa es ahorita.
0: Si hay que rellenar algo, ¡boom! Yo relleno.
1: La zumbamos.
0: Págata.
1: Guárdatelo ahí en papel de aluminio.
0: Dale, dale,
1: eso
0: es para si mañana no tengo nada, escucharán la historia de superación.
1: Exacto. Oye, yo no sabía que había un Día de los Padres en conjunto. O sea, el Día de los Padres, no del padre. Día de los Padres, mamá y papá.
0: Parent.
2: Papá y mamá.
1: La pareja.
2: De ambos, sí.
1: Día de los Padres. Es
2: exacto.
1: Hoy.
0: Okay.
1: En general, o sea, que si tienes tus dos papás vivos, pues bueno, celebrarlo. ¿Entiendes lo que te digo?
2: Sí, y si no, no lo puedes celebrar.
0: Eso se celebra todos los días.
1: Lo puedes celebrar, pero es para el Día de los Padres en conjunto. O sea, que puedes llevar un detalle a tus papás que están juntos todavía, me imagino.
0: Y si no, celebrarlo como quiera, porque gracias a esos dos padres usted existe.
1: Exactamente. Exacto. Exactamente. Pues la cuestión es que en un
0: informe... Yo no lo sabía, pero ¿cuándo es eso? ¿Hoy?
1: Hoy, hoy es el día. Hoy es el día de eso. El día de los dos padres.
0: ¿Qué te tiras? ¿Qué vas a hacer?
1: No, nada. Decirlo.
0: Para que lo sepas.
1: Decirlo. Oye, como ustedes saben, este fin de semana ocurrió las elecciones de Colombia, donde pues el candidato de la extrema derecha, que es Abelardo de la Espriella, mejor dicho, sacó un 43%, mientras el candidato que apoya a Petro, el izquierdista Iván Cepeda, sacó 40%. Esto pues significa que se van a una segunda vuelta el 21 de junio. Para que ganara cualquiera de los dos en la primera vuelta, tenía que sacar más de 50% más un voto para poder entonces prevalecer en la primera vuelta, pero se van a una segunda vuelta. Ahora pues los otros dos candidatos que quedan fuera pues entonces pues se dedicarán a endosar alguno de los candidatos, me imagino, para que ese restante de por ciento pues sea quien decida quién gana la elección. Lo que sí es que está
0: ¿cuál bien, es el que va a limpiar y que los carteles y esto, este
1: Abelardo? Abelardo de la Espriela es un tipo de la extrema derecha que Trump está apoyando y todo.
0: Wow, pero él se manifiesta que a mí me da hasta miedo. Ese tipo lo puede encontrar ya mismo.
1: Es bien fuerte.
0: Con la cabeza en un lado y el cuerpo en otro.
1: Vamos a escuchar a Abelardo de la Espriela, que es el que va ganando ahora mismo en esta primera vuelta, señores. Como él dice que le va a meter mano a lo de la droga en Colombia.
4: Como si nada. Voy a dar la orden el 8 de agosto de empezar a fumigar las más de 330 mil hectáreas de coca, que son la fuente primigenia de todas las formas de violencia. Y voy a dar la orden de bombardear todos los campamentos narcoterroristas, haciendo uso de la tecnología disponible para evitar el menor impacto en la población civil, pero los bombardeos vuelven. También le voy a dar la instrucción a los comandantes de la Fuerza Aérea, del Ejército, de la Policía, de dar de baja a todo avión cargado de droga que salga de Colombia. Yo respondo por eso. Y además voy a dar la orden de hundir todas las lanchas que salgan por el Caribe, por el Pacífico, por el Golfo de Urabá. La protesta pacífica está amparada por la Constitución. El que quiera salir pacíficamente, que lo haga, pero el que me cierre vías, el que atente contra la infraestructura, el que pretenda atacarme a la fuerza pública, el que afecte la vida, honra y bienes del pueblo colombiano, va a saber lo duro que muerde el tigre. Y no como de indio, no como de negro, no como de blanco, no como de nada. El que salga a hacer desmanes y atacarme a la gente y a la fuerza pública, le voy a caer con mano de hierro. Si quieren salir tranquilamente a protestar, bien lo pueden hacer.
5: Mano de hierro. Pero como se atreve, capturar a los que cierren vías.
4: No, y el que está, perdóname, acabamos de ver una imagen que están incendiando.
5: ¿Qué va a pasar con esa gente?
4: Perdón, vimos ahí cómo trataron de incinerar a un policía y a un tanque. Una persona que viene a incinerar a un policía tiene que ser dada de baja si no se detiene, como corresponde en derecho. Entonces dejemos de llamar las cosas por otro nombre, porque yo no soy un tipo tibio, ni acobardado, ni aguado. Aquí el que trate de matar a un policía, el policía tiene que defenderse y darle de baja.
1: Ahí está.
0: La raya está dándole la verde a los guardias para que tiren para adelante.
1: Sí, ¿no? Y amenazando, bueno, a los cacos, señores, diciéndole, les voy a coger los sembradíos esos de coca el 8 de agosto y los voy a fumigar completo. Pero el tipo dice ya, Abelardo de la Espriela ha dicho ya que han querido, que lo están amenazando oficialmente de muerte, formalmente. Incluso él llega a los meetings políticos con chalecos antibalas, sí. Y también le ponen unos escudos, la equipo de seguridad, para llevarlo a la tarima. Y cuando se presenta en la tarima, lo que tiene al frente es un cristal de estos antibalas.
2: Sí.
1: Es como una cápsula, y de ahí es que él da el meeting. No es
0: con
1: como
0: los chills, eso. Sí. Wow, Dios mío, Dios lo cuide y lo cubra. Yo sabemos que está queriendo hacer algo bueno y poderoso, pero también sabemos que peligroso. Esto es algo que es de nunca acabar. Porque tú sacas a unos criminales, llegan otros y todo esto. O sea, este es el cuento de nunca acabar. Y me da pena porque la historia siempre dice que terminan mal.
1: Él va por la
0: de las historias estas de narco que son reales.
1: Que mataban a los políticos.
0: Que los mataban a todos, sí. Y no eran tan abiertamente así como él se ha expresado. Verdad que Dios lo cubra.
1: ¿Y tú te acuerdas en Haití que mataron el presidente? Sí. Incluso sí, Haití, es verdad, en Haití que mataron al presidente, él todavía no tienen gobernante ahí. O sea, eso está el garete.
2: Todavía
1: ahí
2: están ahí,
0: wow.
1: Después de tantos años. O sea, esto es bien loco. Allí el que se mete con la mafia, pues termina, ya tú sabes, trasquilado. Y Colombia, pues
0: sí, ellos corren el país, definitivo.
1: Vamos a ver si le va bien como Bukele, porque Bukele, por lo que vemos, él quiere ir por la misma línea de Bukele, que es mano dura, ¿verdad? Contra el narcotráfico y toda la cuestión. Así que vamos a ver qué pasa.
0: Es sucio,
1: pero
0: difícil,
1: aún así,
0: ojalá se pueda.
1: Hay un montón de gente también que está apoyando, aparentemente, también el candidato de la izquierda, que es el que apoya a Petro. Petro no resultó.
0: Este no es el que apoya a Petro.
1: No, este es
0: el otro.
1: Este es Eduardo de la Espriella. El otro, Iván Cepeda, es el izquierdista.
0: Okay.
1: Es Petro.
0: Pero le va ganando a Abelardo, ¿verdad?
1: No, Abelardo va ganándole al izquierdista.
0: Pues por eso, que Abelardo le va ganando.
1: Exactamente. Uh-huh. Entonces, ahora hay que esperar la segunda vuelta. Vamos a ver qué pasa. Ya Iván Cepeda está diciendo que hubo un traqueteo ahí de votos y todo. Así que vamos a ver en qué para todo esta
0: situación. El 21 es la próxima vuelta.
1: 21 de junio.
2: De ahora en junio, sí, en par de semanas.
1: Exactamente.
2: Tres semanitas.
1: Tu esposa es colombiana,
0: decide,
1: ¿verdad?
2: Se supone.
1: Y ahora tu esposa es colombiana.
2: La familia de ella.
1: La familia. Y yo sé que están más o menos empapados de todo eso.
2: Sí, sí. Fíjate, ellos están en casa y no hablamos de política.
0: Mi tía es colombiana y yo no sé nada.
1: ¿Cómo es?
0: Mi tía es colombiana y yo no sé nada.
1: Yo no sé mucho de la política colombiana, pero más o menos.
2: No, pero fíjate, ¿verdad? Ayer no hablaron nada de eso, no sabía. Estaba haciendo barbecue en casa relax y nadie
1: habló de eso.
2: Nadie se metió en política. Nadie se metió en política.
0: No, a mí no le gusta hablar de eso, de verdad.
1: Es verdad, es complicado.
0: Tema sensitivo, como mi amiga Maricé, que pelea con los Uber de camino, por la política.
1: De verdad.
0: Y yo me quiero meter con la respuesta. Con la respuesta y el gato atrás.
1: Tú tienes una amiga que pelea con los que la buscan en Uber.
0: Mira, Maricé, que yo te dije que en Miami tenemos un Uber que teníamos que ir a algún lugar.
1: Ajá.
0: Y nos cogió un venezolano, ¿verdad? Era el driver.
1: Ajá.
0: Súper buena gente.
1: Sí.
0: Estábamos hablando, entonces Maricé es, con su opinión, bien tajante.
1: Ok.
0: Y él le estaba explicando, no, porque creo que está pasando esto, aquello. No, pero es que porque esto y aquello. Empezaron a discutir.
1: Ay, no.
0: Y ellos empezaron a discutir. Y yo,
2: no se puede.
0: Y yo le dije, mire, pero olvídense de eso. Y ella, no. Es verdad, no quiero hablar nada. Le dijo, no quiero hablar. No me hables de política, no me hables de eso.
1: Anda,
0: yo dije, nos van a dejar la pie aquí en el highway.
1: Está loco. No, pues, eso de hablar de política y religión en lugares públicos es complicado.
2: Sí, sí,
1: se forma uno.
0: Y tú estar en el medio, peor.
1: Sí, no, terrible. Ay, señores.
0: Te amo, Maricé.
6: Te secarás. No te puedo decir el nombre porque no me sé ni tu nombre.
1: Ahí está. Bueno, ¿qué hay por ahí aquí?
2: Mira, Marón, pues vamos a hablar de las finales, papi, que son este miércoles. Empiezan los Spurs.
0: Uy.
2: Acho, así que los Spurs y los Knicks. Varias cositas, hay un montón de cositas bien interesantes que ha pasado con esta serie y que va a estar pasando. Primero de todo, pase lo que pase, no importa quién gane. Vamos a tener un boricua nueva con sortija. Porque está José Alvarado en los Knicks y entonces está Carter Bryant Torres en los Spurs, que también que el abuelo jugó en BCN.
1: O sea, tenemos dos boricuas en cada equipo.
2: Tenemos un boricua en cada equipo.
0: Ay, Dios mío.
2: Sí, esa es una
0: sequía. Qué difícil.
1: Y estos boricuas.
0: Claro, pero yo quiero. Yo no es por nada, Giga, pero por chaval, quiero ir a Nueva York.
2: De verdad. Está bien. No, pero va a ganar los Spurs.
0: ¿Tú quieres que ganen? Sí. Es que me da pena porque hace tiempo de dinero no está ni en el mapa.
1: ¿Tú crees que va a ganar Omar Nueva York?
7: Yo voy a Nueva York.
1: A Nueva York, no. ¿Y tú?
2: Va a ganar los Spurs, papi.
1: Te pregunto con esa gorra y ese
2: jersey. No, papi, no. No, voy a ganar los Spurs.
0: Y ahora te pusiste la jersey.
2: Le puse la jersey todo. Y ahí con el Wemby. Sí.
0: Mira,
2: mira, otra cosa que pasaron también bien curiosa en estas finales. Obviamente, San Antonio ganó la final de conferencia contra Oklahoma. El primer campeonato de los Spurs, que fue en el 99 contra los Knicks, ellos jugaron contra Portland, contra Minnesota, los Lakers y contra los Knicks. Solamente uno de esos equipos es diferente en el mismo orden que jugaron en el 99. Ahora mismito también le ganamos a Portland, le ganamos a Minnesota, a OKC y vamos a estar jugando contra los Knicks. O sea que es básicamente el mismo rumbo y tanto Tim Duncan como Wemby, los dos tienen 22 años corriendo esta temporada.
0: Diablo, Tim Duncan, me acuerdo.
2: Así que está ahí empatadito.
1: Mira, tenemos un experto en baloncesto. ¿Qué tú crees de eso que acaba de decir el Giga?
8: La historia vuelve a repetirse.
1: Así mismo, ¿eh?
2: Mira, y quien la pegó bien brutal, no sé si vieron, pero se había ido viral en estos días en las redes, un perrito, un corgi, que está encima de una escalera y entonces está dándole a la bola y donde caía la bola era un zafacón con OKC y con San Antonio.
1: Identificado a uno, cada
2: exacto,
1: zafacón, con el
2: exacto.
1: Logo de los equipos.
0: ¿Y qué hizo el perro?
2: Pegó todos los juegos. Los 7 juegos los pegó quien iba a ganar.
0: En boost.
2: La bola cayó donde ganó cada. Y esto lo soltaron antes de que empezara la serie.
0: Wow, ese es un chihuahua.
2: Un corgi.
1: Mira para allá.
0: Okay.
1: Se llama Vivian Carlos, se llama el perro.
2: Bien brutal, la pegó ahí.
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0: aquí en el nuevo Sol 95 en Orlando y la nueva 94 en Puerto Rico. Gracias por escucharnos a esta hora de la mañana. Rocky Burbu y Giga contigo a esta hora. Y pendiente porque en la próxima hora cantante tiene pudrición en la boca. Odontóloga sale a explicar lo que le sucede a este conocido cantante. Además, ya salió el reporte de la salud del presidente Trump. Te vas a sorprender con los resultados. El hijo de J-Lo y Mark Anthony se está identificando ya como un hombre. Tenemos los detalles y piden que por favor Bad Bunny saque la marca Benito Antonio de Zara. Tenemos toda la información. Además, le cae arriba las fanáticas de Jay Wheeler a Jay Wheeler después de su presentación en Puerto Rico por mal educado. Tenemos toda la información. Y la cantante Yailin, la más viral, anunció este fin de semana que perdió un bebé y muestra la barriguita. Señoras y señores, tenemos toda la información bien pendiente a eso de las 7:30 de la próxima hora aquí en el GPS de los famosos en vivo por el nuevo Sol 95 en Orlando y la nueva 94 en Puerto Rico. ¡Buen día! Y rápidamente conectamos con Roque José y la información del tránsito y el clima. Buen día, ¿qué está pasando?
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2: Roque José con la información del tránsito. Les recordamos que los marbetes digitales del mes de mayo vencieron durante el día de ayer. A esta hora ya está semipesado el tramo de Vega Alta hacia Dorado y Toa Baja hacia Bayamón en la autopista de Diego. Fluye sin complicaciones a la carretera 30 de Juncos hacia Caguas. Moderado ya el movimiento vehicular antes de llegar al aeropuerto en la Val Doriotti. Tranquila en la autopista Luisa Ferré en el sector de Bairó acercándose a Caguas Norte y Monte Hiedra hacia el Expreso Las Américas. Moderado el movimiento vehicular en el sector de Ramal 8 desde Campo Rico hasta llegar a la Simón Madera. Las condiciones del tiempo continúan despejadas y con temperaturas calurosas. El polvo del Sahara continuará dominando las condiciones atmosféricas con concentraciones que aumentarán desde hoy hasta mañana. Hoy en la zona metro, lluvias dispersas, estará brumoso y soleado con una máxima cercana a los 91 grados. Probabilidad de precipitación 30%. Actualmente en San Juan, temperatura en 79 grados.
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12: Abrimos el micrófono en 2 minutos 45 segundos. Estás con Rocky Burbu y Gia aquí en El Despelote. Recuerda que también nos ves y nos escuchas a través de nuestra aplicación gratuita La Música en este lunes por la mañana. Buen día.
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Esto para nuestra gente de Orlando. Abrimos el micrófono en 19 segundos.

0: ¡Ay, Dios! ¡No me hagan reír!
1: Aquí estamos en vivo en El Despelote. ¿Qué es la que está pasando, Gigi?
2: Mira, mano, esta noticia es curiosa. Para los que son fanáticos de la televisión, James Gandolfini, que es el que hacía de Tony Soprano, de la serie Los Sopranos, pues él falleció hace varios años. Pero unas horas antes de él fallecer, pues básicamente salió todas las cosas que él se comió. Él salió a comer. Y después de eso, un par de horas después se murió.
1: O sea, pero él no sabía que iba a morir. Simplemente fue de casualidad.
2: Murió
1: después. Murió y han divulgado que fue lo último que comió.
3: Claro, tú nunca sabes qué es lo último que te vas a comer.
2: Bien brutal.
1: Que lo que era,
3: tú
1: ¿verdad?
3: Nunca sabes cuándo es el último abrazo que le vas a dar a alguien.
2: Bien
3: nunca,
2: brutal.
3: Tú nunca sabes cuándo es el último algo.
1: Yo cada vez que me como un cinnamon roll siento que voy a morir un poquito más tarde después de comérmelo, pero...
2: Mira, chequeate las alteras que él se dio, chequeate. Él se dio 4 shots de ron,
1: ajá,
2: 2 piña coladas, 2 cervezas. Él pidió 2 órdenes de langostino.
1: Ajá.
2: De langostino frito.
3: Ay, sí. Qué rico.
2: Y un serving grande de foie gras.
1: Ok.
2: Y esa fue la jartera de él. Y después, par de horas después, se murió.
3: Estaba más de líquido que nada.
2: Bien brutal.
1: Está brutal. Pero ahí no hay Dr. Biter que valga, ¿verdad?
2: No hay
1: Dr. Biter.
2: Eso no era muy
3: wow. Claro. Ay, Dios mío, uno nunca sabe cuándo es el último, padre.
1: Wow. ¿Cuál te gustaría, si pudieses elegir?
2: Exacto.
1: Vamos a poner que tú estás, o sea, que tú puedes, estás consciente y tú puedes elegir cuál va a ser tu última cena.
2: Como en Death Row.
1: Ajá.
2: Que te dan opción de una última cena cuando te van a.
3: Ay, qué horrible. Yo ni me la pudiera comer. Que tú sabes que te vas a morir, que te van a matar próximamente.
1: Es como
3: y
1: cuando
3: te piden cuál es tu último deseo de comida. Sí,
1: cuando la gente, yo no sé si eso existe en verdad, pero creo que hay cuando te van a poner en la silla eléctrica.
2: Eso mismo lo que estoy diciendo, lo de Death Row.
3: Pues el Death Row, ajá.
1: Exacto.
2: Sí, te dan una última cena.
1: Yo entendí, lo que pasa es que no quería...
4: ¿Cuál es el problema? ¿Que tú no ves inglés?
1: No, yo entendí, lo que pasa es que estoy haciendo para los latinos que no entienden.
2: No, y hay una gente que ha pedido unas cosas bien raras, unas cosas bien simples. Hay gente que, mira, hay un hamburger y un refresco. Y hay gente que ha pedido una cena bien exagerada, así de última.
3: Yo pediría un grilled cheese.
1: De verdad.
3: Un grilled cheese con una Coca-Cola, porque ya me muera.
1: Olvídate. ¿Tú sabes qué yo pediría? En Miami, tengo un bajón de eso hace un tiempo.
3: Pero bien aplastado, bien brutal, de eso glorificado.
1: Tengo un bajón. Si me dan a pedir eso en estos días, o sea, si me pasan estos días eso, que tengo la opción de elegir antes de morir qué comer, como le tengo ganas hace tiempo y no puedo ir a Miami. En Miami está La Carreta. No sé si sabes cuál es ese restaurante que está en el aeropuerto. ¿Hay uno?
2: Sí, La Carreta.
1: Ahí hacen por $12 o $14.
3: ¿La carreta o la carrera? ¿Cómo
1: la carreta, la carreta.
3: Okay.
1: Ahí sí, hacen carreta, un carreta. Arroz, sí. El arroz imperial, mano. Yo puedo morir con un arroz imperial de eso y después una sparkling water con limón así bien rica y tirar un eruto ahí. Porque eso es como un arroz con pollo que le echan como la mayonesita y el quesito arriba.
3: Qué rico.
1: Sí. No, yo puedo morir con eso.
3: ¿Sabes que uno quiere algo hoy y mañana quiere otra cosa? Eso. Si te estás muriendo hoy, puede ser el último plato.
1: A mí me gustan los arroces mucho. Me gustan los
3: apastelados.
1: Ah, los marquitos están buenos también.
3: Ha hecho eso de los langostinos, eso corre.
1: Sí.
3: Chupar patitas de juez y todo eso.
2: Sí. Mira, chequéate, esto son algunas de las cosas que pidieron la gente que estaban en Death Row, que estaban para
1: la silla eléctrica.
2: Personas famosas, Timothy McVeigh, que fue el Unabomber, que hizo los bombardeos en Oklahoma.
1: Ok.
2: Él pidió 2 pintas de mantecado de chocolate de menta. De chocolate.
1: Mira para allá.
2: Él pidió 2 pintas de esa.
1: Fíjate, de postre, podía pedir una de esta gente de Ben & Jerry's.
2: Sí.
1: El strawberry cheesecake de ellos con el waffle caliente. Eso para postre de mi último día. Tú sabes.
3: ¡Y al rayo!
1: ¿Qué pasó?
3: Me acabo de acordar de algo.
2: No me digas que tiene una fresa en el baúl desde el...
3: Diablo,
1: el,
3: no.
1: El mantecado lo dejaste en el baúl.
3: No. Ay, Adriana me va a matar. Es que Adriana es una nena que se llama... Que ya tiene un... Que se llama horno dulce. Y yo les mandé a hacer ustedes unos cupcakes.
1: Ay,
3: bien
1: no.
3: Brutales de zanahoria y de cheesecake.
1: Rico. ¿Está en tu casa?
3: Los dejé al lado de las llaves para que no se me olvidaran.
1: Yo los busco ahorita. Me envías el pin y yo los busco.
3: ¿De verdad?
1: Y lo busco el de Giga también.
3: Ah, pues búscalo, porque es que no es lo mismo comérselo de 2 días que de 1. Mira, Chistán es la madre de rico, hermano.
1: ¿A que no te llegas a tu casa?
3: ¿Hoy?
1: Hoy, ya es tarde.
3: DH, sí, hoy llego como a las 5.
1: A las 5. Está bien, yo voy por la noche con las 7 en punto por ahí.
3: Sí, quiero mandártelo antes de dormir, es bueno.
1: Me envías la localización porque el pin suena feo.
3: No, pero puedes ir a casa porque en casa siempre hay alguien.
1: Ah, pues perfecto. Me envías el pin ahorita. El Ari me envía el pin desde la casa ahí mismo. Y yo ahorita cuando salgo, yo tengo que hacer una diligencia.
3: Lori te lo manda.
1: Ah, pues Lori, mándame el pin. Eso suena bien loco.
3: Wow, Hacho, Dios mío, he dejado los cupcakes. Qué imbécil. Después que yo dije, Hacho, los quiero recién hechos. muchachos para llevárselo a los nenes. A lo mejor ni se lo comen tan temprano, pero se lo llevan.
2: No, seguro.
3: Pero nada, mañana. Mañana o Rocky va hoy y los busco.
1: Yo voy y los busco. Dile a Lori que me tire el location, yo los busco. Mira, Búrbulo, todavía no has pensado cuál si quieren participar ahí. ¿En cuál te gustaría que fuese tu última cena, si pudieses escoger? 787-622-9470. 787-622-9470.
3: Hacho, unos tostones bien finitos, así de pesetita, bien
2: finitos,
3: crunchy. Hacho, acabaditos de hacer.
2: Con un buen mayo ketchup.
3: Sí. Con mayo ketchup, con una salsita de esas de cilantro.
1: ¿Tú sabes qué sería brutal? Sí. Que siempre cae bien un huevo a caballo. O sea, arroz blanco con el huevo frito. Con los cuatro. Yo siempre he hecho cuatro huevos fritos
3: y
1: arriba.
3: Y un guineo maduro.
2: Ah, y un guineito. Al ladito. Cae durísimo.
1: De verdad. Guineo maduro. Sí. Guineo.
3: Con arroz. Sí.
1: Ey, no.
3: Con arroz. Durísimo.
1: Mata durísimo. De verdad. Sí. Al lado del huevo frito.
3: Seguro.
2: Sí, 100%.
1: Ah, yo no sabía esa combi. ¿Cómo se llama eso? Huevo a caballo con guineo.
3: Ponte el huevo en el guineo.
1: Hay que ponerle nombre a eso, el huevo a caballo banano.
3: Ya, la verdad es como que over.
1: Sí, es demasiado. Eso está.
2: No, pero te da el dulcecito, te da el dulcecito.
3: No, es corre brutal, es como si fuera un amarillo realmente.
1: Exacto. Okay. O sea, que sería bueno también que cae bien siempre para última cena. Una combinación de arroz chino boricua.
2: Y a rayos.
1: El arroz chino de Puerto Rico, donde ya era
2: el high sodium.
3: Ya era que te vaya a hacer la autopsia.
1: Sí.
3: Ha hecho una sopita, yo soy sopera, ¿eh?
2: Ha hecho un ramen bien rico.
1: Una sopita, pero después cuando te abran en la morgue, va a dar un chorreo ahí terrible.
3: Está bien, para darle taller al.
1: Exacto. Va a salir ese pollo ahí.
2: Para que sea entretenido.
1: Ese pollo desmenuzado ahí.
3: Claro, para que no se me aburre el hombre.
1: Canto de zanahoria.
3: Así que ahora la última cena de Burbu, habichuelas.
1: Diable.
3: Mazorca, uno en el lote que se mandó esta.
1: Una pregunta. Cuando uno trabaja en la morgue, por ejemplo,
3: la voy a poder contestar porque no trabajamos ahí.
1: No por eso, pero pregunto ahí. Si alguien sabe aquí en el chat, que nos ven en la aplicación La Música, pueden chatear con nosotros. Baja la aplicación en Roku, iOS, en el Apple TV, lo puedes ver ahí. Sí. Hay un chat. Cuando tú vas a la morgue, y te ellos saben qué fue lo último que te comiste, o ellos no te abren el estómago así, no sé, digo.
2: Depende. Yo creo que depende.
1: Me imagino que sí, para las autopsias.
2: Sí, la autopsia yo creo que
1: tienen que ver qué fue lo último que te comiste, o si te tomaste un medicamento.
3: Bueno, ellos no te sacan todo.
1: No sé, digo yo.
3: Digo, ese es el embalsamador.
1: Exacto. Lo peor sería comerse un elote. Diablo, o una mazorca de maíz de esta ahí.
2: Porque no saben cuándo.
1: Y después morir. Y después abren así, tú se maíz allá adentro.
3: A ver, es que lo que te coma va a estar ahí.
1: Sí, por eso.
2: Sí, pero sabes que el maíz indestructible.
1: El maíz indestructible. O sea,
3: sí, va a salir igual.
2: El maíz no es un avión, hasta luego.
3: No se la va a poner difícil de que era lo que te habías comido.
1: ¿Sabes qué? Me pasó una vez que a los 3 días o 4 días fue que vi un maíz.
2: De verdad.
1: Después de haberme comido un elote.
3: ¡Wow!
1: Y yo, diablo, se estuvo vagando.
3: Te tardaste.
1: Se tardó.
3: De bandazo. Yo tengo ese lote ahí una semana dando vueltas.
1: Para ti es difícil, ¿verdad?
3: Para mí es difícil, sí.
1: ¿Tú no haces caca fácil?
3: No, para nada.
1: ¡Wow! ¿Y qué tú haces para provocarla?
3: Pues, mano, pues a veces trato de beber mucha agua, pero con todo y eso. Ahí tengo 10 días, a veces 5 días sin ir al baño.
2: ¡Y a rayos!
3: Eso sí.
1: Hay que preguntarle a Trump a ver qué te recomienda. Quizás te recomienda un poco de drano.
3: No, si usted me ve embarazada. No estoy embarazada. No es eso.
2: No.
3: Eso no es.
1: Diatre, mano. Sí, tú sabes que muchas veces...
3: Se llama Mojumba.
2: Elmo Junior.
1: Elmo.
3: No, por eso es que también yo tengo la maldad, Dios mío, de que como yo no puedo ir si no es en mi casa. Pues cuando yo tengo ganas ahora, por darte un ejemplo, yo aguanto y aguanto hasta que llego a mi casa.
1: Y
3: a veces llego a mi casa y ya estoy pasmado. ¿Entiendes lo que pasa?
1: A mí me ha pasado.
3: Tengo esa malicia que no he logrado superarla en mi vida.
1: Es horrible eso.
3: Sí, mi esposo que va a todos lados. Deja pararme aquí en este McDonald's, vengo ahora.
1: De verdad.
3: Y yo, pero ¿y cómo él puede?
1: Claro, pero
3: ¿qué? En cualquier lado, en las canchas. Me dijo, una cancha que yo no la dejara caer.
1: Deja a Larry. Cuando vean a Larry.
2: Bueno, tiene récord de 3 y de las canchas.
3: ¿Qué tiene el récord de las
1: puntas? Cuando vean a Larry Ayuso, el esposo uno por la calle, le hacen. ¡Me encanta! Ahora, pobre Larry. Ahora cuando entra un McDonald's, todo el mundo va a pensar que es eso.
3: Bendito. Ahora va con la excusa de
2: comer su, está la cancha
3: un Big Mac.
2: ¡Falta personal!
1: Era.
3: Pobre Larry.
1: Señor Jesucristo. Pero nada, empezamos hablando de un tema y terminamos hablando de otro.
3: Sí, de la comida y terminamos hablando de ñoña.
1: Como siempre.
3: El boricua es una cosa.
1: Como siempre, lamentablemente, pues. Así es el boricua. Boricua, señores y señores. Uno empieza hablando de una cosa.
4: Es que no puede ser tan. ¡Hijo! ¡Hijo! ¡Hijo!
1: Estate quieto, papá. Así que ya tú sabes. Y Omar, tú no has dicho, Omar, ¿qué te gustaría de última cena? Si tú dices, ya tienes que haberlo pensado, tenemos break para pensarlo, Omar.
2: Break de más.
1: Break de. Voy a rayos.
5: Hay que echarle.
3: Omar a dos manos.
1: Omar cogió el micrófono se mongó así como cuando Jay Wheeler estuvo con Samira, dijo.
3: Oye, ya, dio eso.
1: Él dijo que la primera vez no pudo, que se les mongó.
3: Embuste.
1: Y ella dijo, es una nena, búscalo en TikTok.
3: Wow. Ay, padre.
1: ¿Qué pasó?
3: Intimidad.
5: Yo voy con arroz chino boricua, mano.
1: Un arroz chinito, ¿verdad? Una combi chévere. ¿Cuál es tu combi favorita, Gordy?
5: Hay dos, la de la carne ahumada o la de pepper steak. Cualquiera de esas dos.
3: Okay. Acho, yo muero por el pollo chino, el pollo frito.
5: Acho, sí. Pollo frito es duro.
1: Sí.
4: ¡Báilalo, Gordy!
0: Los únicos que para no pagar el sunblock se entierran en la arena. Rocky, Burbu.

0: 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Próximo llega el GPS de los famosos. Bien pendiente porque en breve vamos a estar hablando de que Yailin, la más viral, estuvo embarazada, lo anunció este fin de semana, pero perdió el bebé. Tenemos los detalles. Además, están pidiendo que Bad Bunny retire la ropa de Zara, la marca Benito Antonio. Tenemos los detalles, lo que pasó en Colombia, señores, con las elecciones. Venimos hablando de la fanaticada de Jay Wheeler, aparentemente lo está repudiando por lo que hizo este fin de semana en Puerto Rico. Te vas a sorprender con el estado de salud de Trump, ya salió el reporte de salud. Te vas a sorprender, así que bien pendiente. Además, el hijo de Jay, la hija, mejor dicho, de J-Lo y Marc Anthony, ya se está identificando como un hombre. Señoras y señores, así que,
1: Oscar.
0: Así que venimos con toda esa información en breve aquí en el Despelote con Rocky Burbu y Giga, ¿ok? Esa
2: es
0: la que
2: eso
0: hay.
2: Es así.
0: Te muevo.
2: Buen día.
0: Esa es la que hay. Vámonos con el tránsito, Rocky José, por delante a esta hora de la mañana aquí en 94.7 y también las condiciones del clima. ¿Qué hay?
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4: Roque José con la información de tránsito. Los marbetes digitales del mes de mayo vencieron durante el día de ayer. Se informa de un accidente en la autopista Luisa Ferré en el kilómetro 10.7. Esto en dirección de Caguas hacia San Juan. Está obstruyendo el carril izquierdo y hay congestión vehicular en la zona. Semipesado el tramo de Toa Baja hacia Bayamón en la autopista de Diego. Ya un poco lento acercándose los elevados hacia Túnez Minillas en la Val de Orioti. Sin novedad, la Martínez a Nadal desde Guaynabo hacia San Patricio. Moderado el movimiento vehicular de Trujillo Alto hasta la 65 de Infantería en la 181. Las condiciones del tiempo van a continuar despejadas y con temperaturas calurosas. El polvo del Sahara va a continuar dominando las condiciones atmosféricas con concentraciones que van a aumentar desde hoy hasta mañana. Hoy en la zona metro, lluvias dispersas. Estará brumoso con una máxima de 91 grados. Probabilidad de precipitación 30%. Actualmente en San Juan, temperatura en 79 grados.
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Llega toda la farándula, el chisme en el GPS de los famosos. Rauayana.

0: 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Vamos al chisme ahora, que a usted le guste este lunes por la mañana. Óyeme, hoy arrancando oficialmente la temporada de huracanes. Así que nuestra gente en la Florida y Puerto Rico, hay que prepararse. Lo importante es prepararse. Dicen que no vienen tantos huracanes por esto del niño, pero si nos coge uno, nos parte como avellana, señoras y señores. Así que hay que estar pendiente como quiera siempre, ¿verdad?
1: Apocalíptico momento con Rocky de Kid.
0: Ah, no, pero esperemos que no pase nada.
1: Claro, pero hay que prepararse, eso es una realidad.
0: Sí. ¿Y con la economía cómo está?
1: Chacho, un huracán. Chacho nos tira 40 años para atrás.
0: ¿Qué? Chacho, en caballo todo el mundo por ahí, tú sabes.
1: Bueno, no te creas, ya mismo estamos en caballo, como está la gasolina.
0: Ay, sí. Chacho, está cara la situación, señores y señores. Bueno. Óyeme, vamos a arrancar un montón de información. Quieren que Bad Bunny saque la marca de Zara, que tiene ahora en Zara, de Benito Antonio. Le están pidiendo eso. Yailena Mavirán anunció este fin de semana que estuvo embarazada y perdió el bebé y muestra la pipa.
1: Yo no entendí esa noticia.
0: Sí, ya mismo te cuento.
1: Explícamela.
0: Además, Jay Wheeler causa molestia en sus fanáticas por su actitud en la presentación que tuvo en Puerto Rico este fin de semana.
1: Sí. ¿Y tú?
0: Estaba ahí que maltratando a las... a las mujeres, a sus fanáticas, señoras y señores.
1: ¿Cómo así? Ahí explica, porque la gente rápido empieza.
0: Sí, la gente. Además, tiene una putrefacción en su boca el cantante y una odontóloga se encargó de explicar lo que tiene. Uy. Y él tiene la boca podrida, tiene que tener una peste a mojón en esa boca.
1: Ay, Dios mío, qué mal es eso, tener mal aliento.
0: Horrible.
1: Hay gente que tiene mucho ese problema.
2: Es halitosis.
1: Sí, a veces es una situación, ¿verdad?
2: Médica,
1: que no es de que te laves la boca y ya.
0: Exactamente. Uh-huh. Y la hija de J-Lo y Marc Anthony ya ha comenzado a identificarse como un hombre. Mientras, malas noticias para muchos, la salud de Trump aparentemente está bien, según los médicos, después que le hicieron el chequeo. Ajá. Dice que su corazón está es de una persona de 14 años más joven. Él va a cumplir 80 ahora en junio. Sí. O sea que el corazón es más joven, 14 años más joven, según el informe médico, y que está ahí, que bien... y capacitado para continuar siendo el presidente, según el estudio. Nadie cree que el estudio sea confiable, pero no, ni modo.
2: Si la otra vez dijeron que él estaba como en 220, olvídate, fibroso.
1: Sí, que tenía más masa muscular que grasa y esa barriga.
2: Algunos de los atletas más ripiados del mundo tenían esas mismas métricas de estatura.
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1: Oye, pero tan mal es pasarse como no llega.
0: Sí. Así que pues, ahí está Trump saludable, señores. Mira, hablando de otros temas.
1: Eso no significa que no puedas tirar la pata.
0: Sí, no, cualquiera.
1: Es la vida, eso cuando deja de latir, deja de latir.
2: ¿Cuánta gente hemos visto? ¿Tú no viste el otro día que murió un influencer de fisiculturismo, chamaquito, 20 y pico de años?
1: Sí, 22, 23 años. 22,
2: 23 años.
0: Es así, y usted lo ve que hacen buenas dietas y todo.
1: Sí, pero esa gente se rompean y se meten hasta el dedo, ¿viste?
0: Ay, señor.
2: Sí, muchos
1: de ellos.
0: Bueno, señores, están pidiendo que por favor Bad Bunny retire la marca Benito Antonio de Zara.
1: Ajá, ¿qué pasó con Benito Antonio?
2: ¿Qué pasó ahí con eso?
0: Hay un diseñador.
1: Otro Benito.
0: Hay un diseñador que se llama Benito también, el tipo. Uh-huh. El tipo tiene una marca.
1: Benito Busquín, yo creo que.
0: Benito Busquín. Pues mira, el tipo se llama Benito Fernández y anunció acciones legales contra Zara por la colección Benito Antonio junto a Bad Bunny. El diseñador argentino dice que el nombre puede crear confusión con su marca registrada que se llama Benito. O sea, la marca del diseñador argentino se llama solamente Benito.
1: Okay. Pero la de Benito Antonio es Benito Antonio.
0: Exacto.
1: No es Benito.
0: Y lleva construida por 40 años y pidió frenar su comercialización y promoción y difusión.
1: Se le cae todo porque ese es un tribunal, se le cae porque tú le puedes poner Benito... Benito, ups, y ya es diferente.
0: Ajá.
1: Benito, whatever, y ya es diferente. Benito, y un punto, y ya es diferente.
0: Uh-huh. Exacto.
1: ¿Sabes? Si está registrado como Benito... pues no podía ser Benito, pero Benito Antonio, que es como lo conoce todo el mundo.
0: Claro, exacto. Claro. Y obviamente,
1: lo debes saber, eso es para hacer ruido y para conectar con el público. Eso es, para que tú y yo que no lo conocíamos, lo conocemos. Ahora sabemos
2: quién es. Yo nunca había escuchado esa marca.
0: Benito.
1: Ni yo tampoco.
0: Sí, parece que es de Latinoamérica, no sabe.
1: De Argentina, yo creo que es.
2: Pero ahora escuchamos de ella.
1: Exacto, yo creo que lo hizo con toda intención de negocio.
0: Oye, que por cierto, yo no sabía que el logo de Benito Antonio, la marca de Bad Bunny, si te fijas, son letras como indígenas. Entonces, en la T de Benito es el poste de la luz que él usó en los conciertos de... Digo, sí, en el Super Bowl.
1: Ajá, en el Super Bowl. Bueno, no me había fijado en eso.
0: Porque en Puerto Rico, obviamente, pues se va la luz mucho. Y entonces, pues, sí, es para enviar el mensaje.
1: Y yo creo que en una de las O tiene el mapa de Puerto Rico, ¿o no?
0: Puede ser.
1: En la O de Ben, sí, en la primera O de Antonio.
0: Sí,
1: yo creo
0: que sí. No lo he analizado, pero sí son como letras indígenas. El Benito Antonio, señores y señores. Así que vamos
1: que
0: a ver.
1: Todo lo hace con propósito e intención.
2: Exacto.
1: De verdad que este está siendo ridículo, el otro Benito.
0: Ahí está. Bueno, hablando de otros temas, anunció que estaba preñada y nadie lo supo. Fíjate, nadie se dio cuenta, le ocultó la barriguita. Le preguntan de quién. Habrá sido el novio nuevo del barbero. Estamos hablando de Yailin, la más viral, señoras y señores, que este fin de semana se fue a sus redes sociales y mostró unos videos, parece que eran unos videitos viejos, lo subió a su historia, donde ella está mostrando una pipita, ¿ves?
2: Okay.
0: Entonces le estaba diciendo a Cataleya que le dé un besito en la pipita. Y de momento se acaba ese video y pone otro video de ella con la pipa más grande en un vehículo, conduciendo en un vehículo, mostrando... Y es una pipa, y aparentemente pues perdió el embarazo.
1: ¿Pero esa es actual?
0: Eso es un video viejo que ella subió este fin de semana.
2: Es reciente. Ajá,
0: ella lo subió este fin de semana, este video. Entonces en el video pone, abajo pone la descripción, íbamos a hacer tres. Cataleya, yo y el bebé o la bebé que iban a hacer.
1: ¿Y el papá no cuenta? ¿Eran cuatro?
0: No, parece que no. No sé si. Por eso pregunto. No sé. Que no,
1: ¿o fue un in vitro?
0: Por eso no sé, porque ella tiene un novio nuevo que es un barbero. No sé si ya le había pasado el cerquillo a ella y la preñó, pero.
1: Ok, pero ese video que ella puso este fin de semana, ¿era un video de este fin de semana o era un video viejo ella preñó?
0: Era un video de ella, lo que aparenta es un video de ella embarazada y compartió la noticia.
1: Claro, pero la pipa estaba como que muy grande y ella como que nunca ha desaparecido así de la palestra.
0: Lo que pasa es que quizás no nos dimos cuenta. Pero
1: pues ella se pasa haciéndose la cintura todo el tiempo y nos habíamos dado cuenta de que ella estaba bien finita.
0: Pues aparentemente lo que insinúa ella es que tuvo un embarazo que perdió, lamentablemente. Así que Yailin la más viral sorprendió a todos con esta información, que me imagino que hoy comienza el análisis en los programas de televisión de quién. La pregunta es quién era el papá. Me imagino que alguien le va a preguntar en algún momento. Hay que ver si.
2: A ver si contesta.
1: Yo como quiera le voy a echar quecho a las papas hoy, ella me diga o no.
0: A mí me huele que el hijo era
2: de... No va a cambiar tu día, no va a cambiar tu plan.
1: Exacto.
0: A mí me huele que el hijo era de Elvis Crespo, porque yo vi a Elvis Crespo que la saludó una vez, le dio la mano.
1: Y a rayos, mínimo son trillizos.
0: Y le dio la mano después de lloviar, o sea, con el sudor. O sea, que
1: eso preña, ese sudor.
0: Ese sudor preña.
2: Es que con Elvis no tienes que pegarte. A 15 pies de distancia, un radio alrededor de él, pues...
1: Está
0: en peligro. A mí me dijeron que el bebé supuestamente y que era de Farruko, porque una vez se montaron en el mismo avión y él ya respiró su mismo aire.
2: Con todos los filtros del avión. Ni los filtros del avión pueden con eso.
0: Ay, señor, qué bochinche.
1: Para que tú veas.
0: Oye, se han ido identificando como un hombre, señoras y señores. Estamos hablando de la hija de J-Lo y Mark Anthony, señoras y señores, que pasa de ser no binario a identificarse como hombre.
1: ¿Verdad que ya había dicho, verdad, que era como que ni era nena ni era nene?
0: Uh-huh. Según publicaciones difundidas por una cuenta de redes sociales asociada al centro educativo Windward School en Los Ángeles, Emmy habría sido presentada como Oscar Muñiz, la misma escuela. Aparentemente, cuando puso una información, la identificó como Oscar. O Oscar.
1: Para su graduación ella se puso Oscar.
0: Oscar Muñiz.
1: O sea, ahí fue
0: Oscar.
1: Que ella pues ya cambió su vuelta.
2: Uh-huh. Oscar con K, dijiste.
1: Oscar con K, sí.
0: Oscar Muñiz. Aparentemente, según la publicación difundida por esta cuenta de redes sociales asociada a la escuela, el centro educativo Windward School en Los Ángeles, Emmy habría sido presentada como Oscar Muñiz durante la ceremonia de graduación, cuando estaban en la graduación.
1: Pero se habrá cambiado el nombre real.
0: Bueno,
1: el registro demográfico
0: y todo. Ahí en el público la presentaron. Aquí está. Felicidades, Oscar Muñiz. Ya pasó y subió. Recibió su diploma y toda la cuestión.
1: Bueno, cada cual con lo que lo hace feliz.
0: No hay un comunicado oficial de la familia hablando sobre esto, pero obviamente.
1: Es que la gente no tiene que explicar. La familia no tiene que explicar.
2: Pero había,
1: no
2: hay que hacer una rueda de prensa para eso.
0: Había gente presente ahí en el público y Oscar Muñiz y subió ella. Entonces, pues ahí entonces salió el bochinche. Así que para que se enteren que posiblemente pues pronto anuncien oficialmente que se cambió el nombre. Uh-huh. O algo.
1: No,
0: así.
1: Ya lo anunciaron.
0: Que se parece bueno, no lo anunció ella, no lo anunció. Esto fue de que trascendió porque hay gente que estaba en el público de la graduación lo vio y lo están difundiendo la noticia, pero oficialmente ellos no lo han anunciado. O sea, ni J-Lo, ni la niña, ni Mark.
1: Pero me pregunto yo, ¿es necesario tener que anunciarle a la gente que no le importa
2: Exacto.
1: Tu vida privada y que ya yo me llamo de otra forma.
0: No es anunciarlo, imagino que es confirmarlo.
1: Y que yo me limpio el fundillo de atrás para adelante en vez de adelante para atrás.
0: Que por cierto, esa nena es igualita a Mark Anthony.
2: Déjame decirte. Una fotocopia de Mark.
0: ¿Verdad? Tiene algo de Mark cuando Mark empezó para los 90.
1: A mí se parece a la Mike también.
0: Es que también los espejuelos hacen que se parezca a Mark. Mark usa espejuelos, ¿te acuerdas?
2: Sí, sí.
0: Al principio.
1: Ahí se a mí él se parece más a él y la nena más a él.
0: ¿De verdad? ¿Tú te crees que
1: se
0: parece más a ella?
2: A mí se me parece también al país.
1: Es que son un mix, realmente.
0: Ahí está, señores y señores. Vamos a ver qué pasa, señores.
1: ¿Verdad? ¿Y cómo lo asumirá J-Lo? Como madre, ¿verdad?
0: No, yo creo que lo asume bien porque incluso ella no ha tenido ningún reparo en apoyarla. Ella siempre, ella viste como un niño y todo, yo creo, y ella se le ve, mira.
1: Eso era de esperarse que ella en algún momento lo dijera porque se veía en todo momento.
0: El que se le acabó el apoyo, señores, es a Jay Wheeler. Las mujeres fanáticas de Jay Wheeler le han caído arriba.
1: Y que las nenas son locas con Wheeler, realmente.
0: Es bien complicado porque él se fue a hacer como un roast en el Coliseo de Puerto Rico para un streaming.
1: Ajá, que él dijo que era un roast, que no era un concierto, y él estaba explicando, pues mira, yo antes de verdad, yo expliqué bien lo que era este tipo de presentación, este evento, y la gente parece que no entendió, esperaron un concierto y mucha gente también lo estaba acribillando por eso. Pero es que usted tiene que saber lo que está comprando, bombón.
0: Lo que sí es que dijeron. Yo vi un paso de una línea ahí de comedia, cero gracia me dio, y tengo que ser el objetivo. Yo lo vi, me dio hasta vergüenza. O sea, él estaba hablando algo de que
1: es que a veces es bien difícil tú coger un pedacito íntimo. De si no lo viste completo. Exacto. No sabes bien atado a qué.
0: Lo que yo vi, yo lo subí en mis redes, dura como 3 minutos y nunca me reí. O sea, era una cosa bien horrible que él decía.
1: Pero que ¿cuál era el formato como tal? Era un stand-up comedy, porque yo vi roast. Como que tenía aquí
0: era un roast, pero
1: sí que se hacen diferentes cosas,
0: pero cantaron, cocinaron, hicieron un montón de cosas a la vez. Eran muchas cosas a la vez simultáneo, transmitiéndolo por streaming, pero lo que en una hizo como un pequeño stand-up que nadie se reía, era bien bochornoso, donde él contaba que la única manera que él dejaba de jugar PlayStation era que viniera su esposa y le bajara el pantalón y le hiciera sexo oral. O sea, una cosa bien horrible. Y yo decía, pero ¿qué es esto? O sea, entonces, para colmo, las mujeres se estaban quejando porque cuando le iban a saludar a él, no me toques, yo soy casado, le enseñaba la sortija, ¿qué pasó? Ah, y le tenían un regalo a la nena. No. Ese regalo se lo doy yo, tú no la vas a ver. O sea, le trataba bien mal en tarima y fuera de la tarima.
1: Porque le gusta vacilar, él es vacilador, como que no me toque, que mi mujer se enfogona y siempre es así en el vacilón.
0: Hay un video donde una muchacha le va a llevar un peluchito a la nena. Yo te solo doy, pero tú no la vas a ver. Yo no te voy a llevar a mi hija. O sea,
1: de verdad.
0: Mucha gente se la dio a él, porque pues en ese momento muy bien, porque no cualquiera puede llegar a un hijo de
1: la figura pública.
0: Pero fue muy rough.
1: Y fíjate, digo de ser así, ¿verdad? Porque no entiendo pues la changuería.
0: Muchas de las cosas de mí, Jay Wheeler, me caían muy bien.
1: Te cae mal.
0: Se me salió un poquito después de verlo. Y tengo que ser bien objetivo. Se me salió, porque esa no es manera de tratar a una fanaticada. O sea,
1: es que no he visto nada.
0: No. Sí, yo tampoco lo he visto. Fue horrible. Vamos a escuchar. Tenemos un par de audios de dos muchachas, por lo menos. Tenemos que se fueron a. TikTok está lleno de esto. Vamos a escuchar.
3: Dios mío, Jay Wheeler, qué tipo tan arrogante. El show ese que hizo ayer fue senda porquería. Eso estaba bien vacío. Y entonces trata a la gente, a sus fanáticas, las trata, pero pésimo. Ya tú no lo puedes tocar porque no lo toques, porque él es Santa María de Calcuta. Ese es el hombre más fiel de este mundo. Yo no veo eso como una falta de respeto, ya que tú estás expuesto a esas cosas, porque eso fue lo que tú elegiste, lo que tú quisiste, ser famoso y que la gente quiera tirarse fotos contigo. Normal. Que te cogió por la cintura por una foto, normal. Si no te gusta que te toquen y ni te pidan fotos, no salgas de tu casa, quédate en tu casa. Mira, si se encuentran a Luis Raúl por ahí, no lo toquen porque a él no le gustan las fotos, él está casado. Yo no encuentro en verdad eso como una falta de respeto. Yo más bien encuentro como una falta de respeto que le toquen su parte privada, o que él no tiene nada de malo que coja a la mujer por la cintura por una foto, y así le tocas el culo y las tetas, pues ahí sí es una falta de respeto. Y de los chistes tan zánganos, de fresquería, loco, ¿a quién le importa que si tú estás jugando PlayStation? No seas tan zángano. Tiene que entender que hay niños que lo ven, niños que lo siguen. Dios mío, Jay Wheeler,
0: ahí está. Incluso el Jay Wheeler salió en las redes sociales pidiendo disculpas por los comentarios que hizo en el Coliseo de Puerto Rico, porque había niños presentes.
1: Sí, pero él dijo.
0: Sí, él salió pidiendo disculpas.
2: Sí, ¿me escuchas? ¿Te escuchas? ¿Sí? Ok.
1: Él dijo que eso no era para niños, y que él lo dijo mil veces, que eso era de 18 años en adelante. Sí. Tú puedes ser cantante y tú puedes tener niños fanáticos, pero padre que me escucha, tú tienes que ser, tú tienes que entender, Dios mío, cuando hay una directriz y unas reglas, si te dicen que no es para niños, pues no lleves a tu niño para después estar quejándote que te faltaron el respeto.
0: Yo no hubiese llevado a mi hijo a eso, ni a mi niña a eso. Entonces, llevar a los niños a eso como si eso fuese atención, atención.
1: Exacto.
2: Y no es por nada. Hey. Yo no lo vi, no estoy diciendo por eso, pero los roasts usualmente son
0: bien crudos. Son bien crudos.
2: Súper crudos, súper extremos. Es el fin de los roasts.
1: Es que el boricua no está preparado para eso. Eso es una cultura bien americana.
0: Lo que pasa es.
1: Y el boricua es chango, demasiado chango. Sí. Todo le molesta, todo le falta el respeto.
2: Sí, estoy de acuerdo.
1: Si usted no está ready para eso, pues mira, no vaya.
0: Diste en el clavo, bien brutal. Incluso él le dijo a uno de los participantes del roast, tú por poco, le dijo esto. Esto no lo estoy diciendo yo, lo dijo Jay Wheeler, dijo al aire. Tú eres tan feo que por poco sales con síndrome Down, le dijo Jay Wheeler. El clip estaba corriendo por todas las redes sociales. Entonces, yo entiendo de esto de un comediante americano, pero tú no eres un comediante americano, tú eres un cantante que apela a la mujer.
1: Ahí yo ato lo que tú dijiste de Arcángel, de que tú no debes, de que un artista no debe de decir sus ideales políticos o expresarse, pam, pam, pam. Ideales son ideales. Y uno como persona, pues, tiene un lado, ¿verdad? Pesa más que el otro. Pero este tipo de chiste.
0: Horrible.
1: Es horrible.
0: Bueno, se burlaron también, obviamente, pues es parte del Rose, es la comedia americana. Empezaron a burlarse de los impedidos también, porque tú sabes que estaba Chente y Drash, que tuvo un problema con lo de la silla de ruedas en un momento dado, diciendo a la gente de silla de ruedas que por qué los pasan antes si ellos no tienen que caminar. Y pues empezaron a vacilar con eso allí también. Obviamente. El que entiende esa comedia cruda,
1: sí,
0: la entiende.
1: Negro, no se puede,
0: es humor negro,
1: no,
0: pero el boricua es conservador. Esa es la verdad. O sea, entonces cuando tú ves un clip de así, de un cantante que apela a las mujeres, que canta música en algunas ocasiones bonita, porque hay otras que son como el Pacto, por ejemplo, es horrible. Pero
1: sí, porque tiene muchas canciones bonitas, románticas.
0: Pero fue fuerte. Entonces, ¿vale la pena arriesgar tu carrera de cantante por convertirte en un tipo de que hace roles y ese comentario bien fuerte? ¿Vale la pena arriesgar tu carrera? Esa es la pregunta, no sé. Hay que poner una balanza, quizás eso le está dejando más dinero, el streaming. Y dice, vamos, voy a todas con esto y olvídate de la música. No sé. Vamos a escuchar el momento cuando Jay Wheeler...
1: No creo que le esté dando más que la música.
0: Rechaza ahí el osito de peluche que le regaló una fanática.
4: ¿A mi sobrina?
5: ¿A Yuni?
4: ¿Mi sobrina?
5: ¿A tu sobrina?
4: ¿Cómo que no?
5: ¿A Yuni?
4: Sí, ella es mi sobrina.
5: ¿A Yuni?
4: Te lo traje de Japón, de Corea.
5: ¿De Corea? No se lo vas a poder dar, ¿sabías, no?
4: Pues tú dijiste que ella va a estar aquí.
5: Bueno, ella va a estar aquí, pero yo no voy a ir donde tú te sentas. Mira, aquí está a Yuni, puñeta. No le hablen al camarón.
4: Llámeme. No,
5: no la mueves. No, yo la vamos a ver, pero no voy a llevártela, yo se lo llevo. Chat, ¿qué le pasa a esta gente cuando me dicen que yo no le voy a dar las cosas a mi pareja o a mi hija? Ellas viven conmigo.
4: ¿Tú estás seguro?
5: Hombre,
4: mira.
5: Puñeta, ¿qué es esto?
4: Mira, esto es para el dinero que ya se ganó. Consumer.
5: Ok.
4: Para que entre el dinero aquí.
5: Ya.
4: De ella también.
5: Ok.
1: Ahí está. Le regalaron hasta una alcancita a Yuni para que hiciera su ahorrito.
0: Sí. Yo entiendo.
1: La gente lo ve con amor. A lo mejor quería verla, pero pues yo también puedo entender el lado de él, de que yo no voy a ir a llevártela porque hello, estoy ocupado.
0: Sí, pero no es la manera de decirlo.
1: Y es la manera, exacto. La manera.
0: Tenemos otra chica que aparentemente se fue a descargarse contra Jay Wheeler. Vamos a escucharla. Ay, señor. Dale, vale. Ay, Dios. Dale, pues, tenemos otra chica que fue.
6: Buscando el chiste en todos los videos que a mí me parecen de Jay Wheeler.
0: Se escucha medio loco esto aquí.
6: Y ahora la esposa y cada día la entierra más. Deja de contarle al mundo entero lo que tú haces con tu esposa íntimamente, lo que ella hace en la casa, cuáles son sus manías, cosas personales. No hay necesidad. El show que hizo ayer en el Choli, humillando a toda su fanaticada, menospreciando a las mujeres, haciendo comentarios innecesarios, machistas. Sí, gracias a toda esa fanaticada. Es que tú estás parado en un choli ahora mismo. Ese showcito de que, ay, no te voy a tocar porque yo amo mucho a mi esposa y yo soy un hombre que amo. Mi amor, se las pegaste y no puedes coger cargo de conciencia. Ese showcito tú no me lo vendes. Le van a entregar un dulce. Ay, no, yo no puedo coger eso porque yo amo a mi esposa. Mi amor, ¿cuál es la perse? Yo sé que nadie se tiene que meter en la vida de nadie, pero me da mucha pena cuando una mujer tan reservada y tan decente está envuelta y una niña de un año está exponiéndose alrededor del mundo entero diciendo palabras malas. ¿Qué es eso? También me da pena porque Jay Wheeler es una persona que yo estoy viendo desde que literalmente nadie lo conocía, ni en la panadería. y ahora lo único que hace son comentarios innecesarios y egocéntricos para creerse el más payaso. Haciendo show para que las señoras te estén comentando, ay, yo quiero un hombre así, ay, ¿dónde consigo un novio así, mi amor? Ya, ya, o sea, estas personas egocéntricas necesitan atención por sus venas literalmente 24/7 y es algo que a mí no me da gracia. Realmente yo no le río las gracias a nadie, pero lo que está mal, está mal.
0: Ahí está, tan sentida. Incluso la esposa de Jay Willis se fue a una presentación de que ya tiene unos conciertos, como un tourcito. Ajá. Y estaba hasta llorando. Algo raro está pasando ahí. Jay Wheeler la acompañaba siempre a los eventos y cantaba unas canciones que ellos tienen juntos. Las cantaban y todo. Y ella, mira lo que dijo Samira en el, llorando, señores, llorando.
7: Quiero defraudarme un poquito porque para mí su apoyo significa la vida entera. Y yo quería traerle el mejor show que yo físicamente pueda dar, acompañado de mi hermosa banda y mi hermosa familia. Pero lamento decirle, lo voy a decir desde ahora, mi esposo hermoso, amado de mi corazón, no está conmigo esta noche. Situaciones personales, somos humanos y yo creo que a veces necesitamos... Gracias. A veces necesitamos un tiempo también como para desconectar de tanto ruido que el mundo nos tira. Y yo consideré realmente... Y él también, que su corazón necesitaba un segundo de desconectar para volver a conectar con él mismo. Así que decidimos que se mantuviera en casita, con su familia, con sus amigos, para poder volver a caer, en lo que él es. Y quiero aprovechar, no sé si alguien le va a mandar esto, porque qué vergüenza, estoy llorando, pero para decirle que es demasiado valioso, que es un ser humano espectacular. Que Dios conoce las intenciones de su corazón y que... Desde que lo conozco, nunca he hecho nada con malicia, nunca he hecho nada con intención de dañar a nadie.
0: Parece que le dio duro, señores, a Jay Wheeler el evento con vacío, las críticas en las redes sociales, al punto de que ella dijo ahí que todo el mundo tiene derecho a equivocarse y que él tiene y él necesitaba un espacio. Y
1: por eso fue justo después del...
0: Sí, Rose. Eso fue anoche. Anoche.
1: Wow, pues él le pateó.
0: Le pateó las críticas, señores y señores, que se fue muy fuerte. Muy fuerte.
1: Y lo queremos mucho. A mí me encanta Jay. Y también, como, ¿verdad? Y dijo una de las chicas, yo conozco a Jay desde que, ¿verdad? Nadie lo conocía, desde que estaba intentándolo. Y siempre fue un muchacho humilde y chulo, tú sabes. Yo creo que pues esto de payasear así, pues se le ha ido un poquito de las manos.
2: Y fue un error estratégico.
1: Sí, a lo mejor, sí. La verdad, así con ese sarcasmo, pues la gente pues lo repudia, pero él es un gran chico y muy talentoso. Vamos a ver qué pasa,
0: Porque de verdad
1: hay cosas que nos mueven, ¿verdad? Que nos sacuden y uno lo entiende. Esperemos, ¿verdad? Que lo haya asimilado.
0: Está en las redes sociales.
1: Para bien.
0: Llenas de críticas a Jay Wheeler y eso pues afecta a cualquier ¿verdad? Cantante que haya creado un cariño por un público, que el público se te vaya en contra por completo, señores y señores. Horrible. Bueno, ¿pero qué es esto? Eso es como... O sea, es horrible. O sea, yo jamás haría algo así. Imagínate tú. Bueno, ni modo. Escúchense esto, señores. Escuchen esto. Una odontóloga se tuvo que ir a explicar qué le está pasando en la boca al cantante Alejandro Fernández, señores y señores. Él estaba cantando.
1: El mexicano. Tan guapísimo.
0: Él tiene como un pu en la boca adentro, como en la lengua, una cosa así. Y que él estaba cantando y cuando la gente se percató, empezaron a decir, ¿qué rayos tiene este en la boca? Fo, qué sé yo, qué rayos. Una odontóloga tuvo que ponerse a explicar qué tiene el tipo. Es como un pu atrás en la lengua.
1: Dios mío, ¿para qué? Porque ella explica.
0: Vamos a escuchar lo que dice.
1: ¿Es su doctora?
0: Porque estaba viral.
1: Pero es su doctora, ¿no?
0: No, es una odontóloga. No, es
1: que... Pero sin saber el diagnóstico de él, hablando lo que era.
0: Pues vamos a escuchar lo que ella dijo. Sí. Escúchenlo, coño.
8: Hola, chicos. Hablemos de esto. La lengua saburral de Alejandro Fernández en su último concierto. Ya he visto unos cuantos videos de este concierto y los comentarios de muchas personas es que es cándida y no es cándida, se llama lengua saburral. La lengua saburral es una condición no patológica, es decir, no es una enfermedad. Esto se da por la acumulación de restos de alimentos, de células muertas y de bacterias. Bacterias que se quedan atrapadas en las papilas del dorso de la lengua y generalmente toman un color amarillento o blanquecino. Hay tres factores principales que la pueden causar. La primera es la higiene deficiente, la higiene bucal deficiente. La segunda puede ser que el paciente tenga un flujo salival también deficiente o xerostomía. Y la tercera, definitivamente, el consumo excesivo de alcohol y tabaco. El tratamiento para la lengua saburral realmente es muy sencillo, solo tenemos que ser más eficaces y eficientes con la higiene bucal. La lengua es parte del sistema estomatognático, es parte de la boca, y así como los dientes, también se debe cepillar. Y bueno, una de las recomendaciones en este caso es visitar periódicamente a tu odontólogo. Definitivamente creo que Alejandro no está siendo muy eficiente con el tema de su higiene bucal, así que bueno, lo lamentamos mucho, Alejandro, porque te queremos, nos encanta tu música y bueno, ya no me pidas que te bese, ¿sabes? No me pidas que te bese porque ya definitivamente no te voy a besar. Eso es algo que no se le hace a un odontólogo, para nada.
0: Ay, ay, ay.
1: Señores. Ay, Dios mío, y ese mascarpone que tiene él en esa lengua allá atrás.
2: El mascarpone.
1: Ay, qué horrible. Mira, si ahora no quiero comer mascarpone, lo voy a sacar de la nevera.
0: Chacho, si Alejandro Fernández te da un beso, te pega el antivirus, ¿oíste?
1: Ay, Dios mío.
0: No, terrible lo que tiene ahí. Dicen que el aliento le huele a caldito basura, señores.
1: No, es que le tiene que oler mal porque sí. se ve disgusting.
0: Qué horrible eso. Entonces,
1: ay, Dios nos cuide, nos guarde.
2: Sí, mano, o sea. Ya lo, para que se vean una, o sea, para que lo capten en el público, tiene que ser bien notable.
0: Sí, lo que pasa es que él estaba grabando, o sea, que los cantantes, hay unas canciones que exigen que uno abra la boca.
2: Sí,
0: y él
2: sí.
0: Abrió la boca. ¿Toda? Y le hicieron un screenshot de la boca adentro. Los que nos están viendo por la aplicación la música ahora mismo están viendo, es como, uh-huh, es como la lengua y atrás como una cosa brava, un pu. ¿Qué te pasa, Burbu?
1: No, no, que estás hablando de la lengua.
0: Y la lengua.
1: Y yo saco la lengua, güey. Ay, qué horrible, de verdad, que pues.
0: Terrible. ¿Sabes qué lo voy a hacer en estos días en
1: ¿y
0: casa?
1: Y eso con el cepillo, ¿no se sale, mano? Eso.
0: Yo no sé, pero yo tengo un pana mío.
1: Se ve ya pegado ahí.
2: Es el de los cepillos de metal, eso de limpiar el barbecue.
0: Yo voy a llevar un panita mío que me agregó el techo esta, en casa para que le pase la manguera de presión.
1: Una manguera de presión ahí bien.
0: Ya, no, pero lo que tiene ahí, ¿eh? ¿Ah? Qué horrible.
2: Sí, claro,
0: ¿no? O sea.
1: No, no, de verdad.
0: Mira, que papito, Alejandro, una gallarita de Grisel. Vienen bien, ¿oíste?
1: Le saca todo.
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10: Roque, o sea, con la información de tránsito, los marbetes digitales del mes de mayo vencieron durante el día de ayer. Se informó esta mañana de un accidente en la autopista Luisa Ferré, kilómetro 10.7 en dirección de Caguas hacia San Juan. Estaba obstruyendo el carril izquierdo y había congestión vehicular en la zona, que se extiende mucho más allá de Caguas Norte. Incidente reportado en la 165 en dirección de Levittown hacia Palo Seco. Lento en movimiento vehicular en dirección de Toa Baja hacia Bayamón en la autopista de Diego. Pesado acercándose a los elevados hacia Túnez Minillas en la Valdoriotti y lento el tramo de Juncos hacia Gurabo en la carretera 30. Las condiciones del tiempo continúan despejadas y con temperaturas calurosas. El polvo del Sahara va a continuar dominando las condiciones atmosféricas con concentraciones que aumentarán desde hoy hasta mañana. Hoy en la zona metro, lluvias dispersas, estará brumoso con una temperatura máxima cercana a los 91 grados, probabilidad de precipitación 30%. Actualmente en San Juan, temperatura en 79 grados.
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5: Roque José con los titulares. Hoy comienza la temporada de huracanes 2026 en el Atlántico. El gobierno de Puerto Rico aseguró ayer que está preparado para enfrentar la temporada que se extiende hasta el 30 de noviembre. La NOAA pronosticó una temporada de huracanes por debajo de lo normal. Puerto Rico registra niveles históricamente bajos de morosidad hipotecaria, pues según datos recopilados de la Oficina de Comisionado de Instituciones Financieras, a diciembre del 2025, la morosidad a 30 días se encontraba en un 3%, la de 60 días en un 1% y la de 90 días en 2%. Un vuelo de United Airlines regresó el sábado a New Jersey por una posible amenaza de bomba con un dispositivo Bluetooth. El motivo de la alerta fue el nombre visible del dispositivo descrito en las grabaciones del control aéreo como una cierta palabra de 4 letras. Luego se informó que esa palabra era bomb, bomba. Ayer en el baloncesto superior nacional, Mayagüez derrotó a los Leones y Quebradillas venció a los Capitanes. Esta noche Manatí visita a los Gigantes en Canóvanas. Estos fueron los titulares en la nueva 94.
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7: Bueno, mujeres le recomiendan a la esposa Jay Wheeler que salga de ahí a tiempo. Señoras y señores, se pone caliente la situación debido a las actitudes del cantante. Este fin de semana en el Coliseo de Puerto Rico. Abrimos el micrófono con detalles en 3 minutos 12 segundos.
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Abrimos el micrófono en 14 segundos.

0: Ay, bueno, señores, caliente la situación de Jay Wheeler. Incluso provocó que su esposa ayer en su show, en su concierto, se echara a llorar. Pusimos un audio donde ella decía que él estaba como que afectado por los comentarios. Insinuaba eso, que estaba como afectado por los comentarios de lo que pasó este fin de semana, que necesitaba un espacio y todo, señores. Y las redes sociales se han vuelto locas. Las fanáticas de Jay Wheeler están sentidas con Jay Wheeler del trato que les dio el cantante. Y el streamer ahora a la fanaticada, donde pues aparentemente rechazó regalos, o sea, le dijo las cosas bien raspadas en el show y fuera del show a las fanáticas. La esposa de Jay Wheeler, Samira Zambrano, se echó a llorar en el show ayer. Y los comentarios, por ejemplo, en una página que subió en la noticia, por ejemplo, lo que estamos viendo aquí en Rapetón, por ejemplo, hay una persona que le puso ay, mija, solo mira las señales, y le puso las banderas rojas. Otra le puso corre, corre. Otra le puso ay, mija, le puso la bandera roja también. Como que algo está pasando en esa relación, y están insinuando que Jay Wheeler no ha cambiado. Tú sabes que en un momento dado Jay Wheeler había admitido que él había sido bien malo en una relación pasada. No sé si tenemos ese audio, podemos escucharlo. Vamos a escucharlo.
1: Antes de llegar a mi esposa, a mi vida, yo tuve una expareja. Yo he hablado de esto contigo, sí. No lo he hablado nunca en un podcast. Yo fui súper tóxico con esa persona. Yo fui una persona la cual hoy en día en Puerto Rico, si tú preguntas, ¿cómo son los hombres de Puerto Rico? La mayoría te van a contestar, ay, no sirven, ellos son así.
2: Sí, como un estereotipo.
1: Tienen un estereotipo de nosotros. Yo era ese estereotipo, un tipo tóxico, un tipo de mal humor, de mal carácter, trataba muy mal.
2: Quería aclarar, eso existe en todas las nacionalidades.
1: Claro.
2: Porque en Venezuela también, si preguntas eso, también hay un estereotipo. Yo creo que cada país tiene su estereotipo.
1: Yo estoy hablando por mi país, porque ahí es donde yo vivía y es donde, ¿entiendes? Y entonces la gente me estaba diciendo, yo era ese estereotipo. Yo era tóxico, malo, celoso, era malo, de verdad. Entonces cuando Samira llega a mi vida, yo tomo la decisión de mejorar como hombre y encargarme de, no tan solo en privado, sino públicamente, ser el hombre que una mujer merece ser. Un hombre de verdad.
2: Merece tener.
1: Perdóname, que una mujer merece tener, perdóname. Y yo creo que yo me he encargado, estos 4 años que llevo contigo, de públicamente para ellos, porque ellos no saben lo que pasa acá.
2: Ajá.
1: Pero creo que privado también. He sido una versión de hombre que toda mujer merece. Y yo no estoy autohalagándome. Estoy hablando de la forma que tengo que hablar, porque de verdad que yo me he jodido mucho y he peleado con muchos demonios míos para ser el hombre que yo soy hoy.
0: Hay red flags en Jay Wheeler. Si eres una chica y quieres participar, puedes marcar el 787-622-9470. ¿Tú sientes algún red flag en Jay Wheeler? Queremos que llames y nos cuentes aquí tu opinión. Mi opinión es que para mí este tipo es un tipo obsesivo. Es un tipo controlador, es un tipo así, no sé. Así yo lo veo. Esa es mi opinión.
3: Bueno, pero él dijo que ha cambiado, ha manifestado que ha cambiado.
0: Eso es lo que dicen todos los hombres cuando son así. Voy a cambiar, yo he cambiado. Por eso es que, y eso es lo que dicen los expertos. Que los,
3: bueno, pero hay gente que sí cambia.
0: Exacto,
3: pero
0: hay gente que dice, cambia. Los expertos dicen que este tipo de hombres no cambian. No sé, eso digo, eso es mi manera de pensar. Ustedes tienen derecho a pensar lo que ustedes quieran. ¿Qué opina el público? 787-622-9470. ¿Hay un red flag? ¿Hay red flags en Jay Wheeler? ¿Realmente él cambió? ¿O está en una etapa de obsesión con su esposa al momento que está viviendo con ella? ¿Qué piensa el público de lo que hizo Jay Wheeler durante el fin de semana? No sé. ¿Qué tú piensas, Burbu? ¿Qué tú piensas, Giga?
3: No sé. No sé. Pero yo sí entiendo que mucha gente no cambia, y sí entiendo que varias personas cambian. Es cuestión de una decisión en la vida. No me atrevería, ni soy nadie para señalar de que nadie cambia, porque sí, yo sé que la gente cambia.
4: Exacto.
3: Y el amor cambia a la gente.
4: Todo el mundo comete errores.
3: Exacto, y nadie es perfecto, porque a lo mejor yo soy bueno en algo y él no, y él es bueno en algo y yo no. O sea, no sé, no soy nadie para juzgar, y yo no soy psicóloga tampoco, no sé.
0: Vamos a escuchar qué dice Cristi en Puerto Rico. Cristi, buenos días, Cristi, ¿cómo tú estás, mi vida?
3: Sería irresponsable de parte mía.
5: Buenos días, ¿cómo estás?
4: Good morning.
0: Cuéntanos tu opinión sobre todo este escándalo con Jay Wheeler, que aparentemente le están advirtiendo a su esposa que él es un red flag.
5: Bueno, es que todos somos un red flag.
0: Ok.
5: Realmente, y entonces sí, todos podemos cambiar, pero aunque cambiemos para el bien, siempre vamos a tener algo que es como que Y si la mujer de Jay Wheeler lo ama y está feliz, ¿quiénes somos nosotros el público para entonces decirle y advertirle a ella qué hacer? Si ella sigue ahí es porque algo bueno, ¿verdad?, tiene que haber en esa relación.
3: Ella se ve bastante sumisa también.
5: Es un mamahuevo. ¿Me otra cosa, lo que están hablando, eso sí puede caer mal, lo que hice en el concierto, porque honestamente, no sé si ustedes se acuerdan de el cantante
0: Adam Levine.
5: El de
0: Maroon 5.
5: El de Maroon 5. Yo adoraba a ese hombre. Pero ese tipo, recuerdo que se fue viral porque una fanática se subió a la tarima y él como que hizo un gesto bien...
0: Sí, como que la repudió.
5: La rechazó, exacto.
0: Y hay comparativas de él con Michael Jackson. Cuando una fanática se sube, Michael Jackson la abraza y él la repudia y como que
3: yo no molesta. Estoy de acuerdo con las expresiones de Jay Wheeler como trató a su gente, a su fanaticada. No estoy de acuerdo con eso. Pero tampoco soy quien para decir, ah, eso es un red flag, sal de ahí... Porque yo no estoy ahí, yo no vivo con ellos.
0: Claro.
5: A lo mejor ese día también la gente se cansa y yo no quiero que me toques. Hay veces que yo no quiero que mi marido me toque.
0: Lo que pasa es que cuando tú eres figura pública, tú tienes que salir con la expectativa. O sea, cuando tú sales a la calle, eres figura pública, tú tienes que ir preparado mentalmente para que te saluden, para que te pidan una foto. Eso es parte de tu trabajo.
5: Y por eso voy a que ya yo no sigo al cantante de Maroon 5 porque realmente como que, wow. Aparte de que le pegó cuernos a su esposa estando preñada. Pero sí, eso que hizo Jay Wheeler, bendito, como que le puede... Y él es bien bueno. Es como dice Bulbu, yo lo conozco también y el tipo es tremendo.
3: Sí, pero pues tiene sus repercusiones las cosas. De verdad que no lo conoce.
0: Uh-huh. ¿Qué piensa Chacha en Puerto Rico? Estamos hablando de Jay Wheeler, lo que pasó este fin de semana, donde las fanáticas están molestas con él. Incluso algunas fanáticas le están diciendo a su esposa que salga de ahí, que eso es un red flag.
4: Buenos días.
0: Buen día.
4: Yo amo. Mira, pienso que no, que él estaba tratando de dar su mejor versión de él mismo. Él reconoció lo que él fue y ahora está pues tratando, ¿verdad?, entre el público, la gente, la vida normal, tratando de dar su mejor versión, ¿verdad? Esa es mi opinión, no sé, eso es lo que yo veo.
3: ¿Qué mejor versión?
6: De ellos. A ver, la mejor versión de ellos.
4: De lo que él era, lo que él
3: hizo públicamente. Ah, ok. De lo que él dice que ha mejorado, pues cuando uno mejora un poco, es como cuando tú rebajas unas libras y tú dices, contra, lo estoy haciendo bien, estoy mejorando, estoy mejor que antes. Exacto, no es que estoy en mi prime, pero estoy mejor que antes.
4: Exacto.
3: Okay.
0: A mí, mi opinión, y no es que sea lo que esté pasando, pero me da un feeling raro. No sé, esa es mi opinión.
3: ¿Cómo confío? No sé. Que entre ellos... Yo creo que ellos están súper enamorados. Yo pienso que es una relación bien sólida.
0: Yo siento que él es bien... Esto es mío.
3: Mi esposo a lo mejor se siente así conmigo con él.
0: Pero lo que pasa es que cuando es en exceso es peligroso, ¿entiendes? ¿Entiendes? Tú no sabes...
6: Pero como no sabemos si está en exceso, no sabes cómo está en exceso.
0: Exacto. Tú no sabes cómo él va a reaccionar si un tipo le toca el brazo o le pone la mano en la cintura a su esposa.
3: Usted no haga eso.
0: Cuando se va a tomar una foto y él es bien celoso porque él lo ha dicho, y él reacciona y se forma una pelea y pasa una tragedia. O sea, ¿no te acuerdas cuando él le tiró a la gente?
3: Era una tragedia.
0: No lo tomen a broma, pero hay hombres que son bien celosos y puede pasar. ¿No te acuerdas cuando él empezó a criticar a la gente que le tocaba? Que eso, él tenía razón, pero que un artista lo divulgue es como bien, como que
3: el
0: loco.
3: Él
0: empezó a decir que no le tocaran la barriga a su esposa cuando estaba embarazada. Pero o sea, yo sé que está mal, que está bien.
3: Pero es que la gente también es bien presentable. Tiene que estar tocando energías, así que poniendo en cuerpo a gente.
0: Pero cuando un artista llega a ese punto de romper la cuarta pared, como quien dice, de la humildad y la cuestión...
3: Eso no es humildad, perdóname. No. Eso no tiene nada que ver con la humildad.
0: Pero si me entiendes, es como que... Hay mucho
3: porque yo soy humilde, no voy a permitir que tú me toques las nalgas.
0: Mi amor, pero exacto. Es un mismo de arcángel, o sea.
6: Va a decir, ay, qué humilde.
3: Qué humilde, ahí es tan humilde, sí, me dejó tocarle las
0: pero
3: tetas.
0: Pero es lo mismo de humilde. Sí. Es lo mismo de arcángel, que hay artistas que se cuidan mucho de eso y él como que no le importó y lo dijo, pero lo espepitó.
3: Ah, bueno, pero eso no está mal.
0: Sus celos.
6: No, para nada.
3: Pero lo que ha hecho estos días no está bien.
0: Pero se puede interpretar que sus celos pudieron más. ¿Entiendes? Que perdió control. ¿Entiendes lo que estoy diciendo? Porque él quizás pudo dejarme decir
3: eso. Yo lo veo más en control. Una persona en control de que, ok, sí, para tú tomarte una foto conmigo no me tienes que tocar el seno.
0: Sí, yo sé, pero hay artistas que se cuidan más de eso. ¿Entiendes lo que te digo? Que quizás él dijo, no pude evitarlo y lo zumbó. no tiene ese control que quizás en un momento de celos.
3: De no hacer sentir mal a la gente.
0: En un momento, exacto. Exacto,
3: ya me entendí. Pero si yo me siento irrespetada, a mí no me importa si tú te sientes mal, exacto, por lo que yo te digo. No,
0: claro, ajá, claro. Pero cuando tú eres artista, pues muchas veces pues
3: tratas, hay que aguantar.
0: Tratas, no es que hay que aguantar, pero tratas de ser un poco más, tener más tacto. ¿Me entiendes lo que te digo?
6: Que depende de la situación también. Porque mira, a Tom Hanks le pasó
3: complicado
6: que unos paparazzi y una gente, unos fans, estaban como que cayendo arriba. Y creo que, no sé si fue que chocaron con la esposa de él o algo. Mm. Y él por poco le cae arriba a la gente. Y es Tom Hanks. O sea, es Woody.
0: No, para tener el control, claro. O
6: sea, sí.
0: Le ha pasado a Justin Bieber. Justin Bieber, en esto que hay un video por ahí reciente. Él tiene un apartamento en Nueva York. Y llegaron unas fanáticas al apartamento, al frente. Y él le dijo, mira, esta es mi casa. Uh-huh. O sea, váyanse, porque realmente este es mi caso, este es mi momento.
6: Sí, ha pasado con un montón de gente.
3: Ah, no, pues claro, pero es que ahí ya tú te estás pasando.
6: No la vuelven artista.
0: Ya ahora que tú piensas de todo esto, Jay Wheeler, lo que pasó este fin de semana, que es un red flag, cuéntanos.
7: Hola, buenos días, chicos.
6: Buenos días. Feliz
7: comienzo de semana. Pues mire, realmente aquí hay dos vertientes, como dos lados de la historia. Tenemos el lado de Jay Wheeler como cantante, que es lo que él nos deja ver en sus podcasts y en sus redes sociales, y el Jay Wheeler en la intimidad de su hogar como tal. Por lo que podemos percibir de lo que él comparte, yo puedo pues deducir que realmente es bien, además de inmaduro, un poco tóxico. Normalmente su conducta refleja bastante inmadurez. Creo que él puede ir madurando. Obviamente Samira es una muchacha bien centrada, con los pies en la tierra, y quizás él ha mejorado en ese aspecto, pero sí refleja mucha inmadurez. Una vez escuché un podcast que le estaba diciendo que cuando ellos comenzaron la relación, él le dijo que ella no podía tener amigos varones, como que él le cuestionó qué amigos tenía y le dijo que fuera de ahí, pues ella no podía tener ningún otro amigo varón mientras estuviera en la relación con él. Y realmente pues lo que puedo culminar de ahí es eso, es que es una persona inmadura. De igual manera pienso que si tú no estás listo para interactuar con la gente, que la gente te abrace, porque pues las personas que van a su concierto es porque lo idolatran, porque lo aman, porque quieren esa interacción con él. Si tú no estás listo para quizás abrazar a esas personas o tener esa interacción, pues mira, ese meet and greet no debe suceder realmente. Vi muchas veces despreciando a las muchachas, que si mi esposa es esto, mira, yo estoy segura que Samira no va a estar pendiente de eso, ¿sabes? Sabe que son sus fans y que lo deben a sus fans, el éxito que han tenido es gracias a ella. Pero vi muchas cositas que realmente dolieron un poquito. A los que son fans de ella le tiene que haber dolido su desprecio, ¿sabes? Que no me toques, que esto, que...
3: Ay, no, que te lleven un regalo, que te lleven un regalo para tu hija. Sí, pero tú no la vas a ver.
7: Eso mismo.
3: Y pues no la vas a ver, es una realidad, pero mira, gracias, yo se lo llevo.
0: Claro.
7: Exactamente, ser agradecido. Y pues no pensar que la gente quizás lo está haciendo por faltarle el respeto. Realmente muchas de las chicas que van, él es su ídolo y lo que quieren es tener esa interacción con él.
3: Bueno,
7: y
3: le dijeron que se lo trajo hasta de Japón, algo así, que le había traído el
6: Corea,
3: de Corea era.
7: Y después se grabó enseñándole los regalos a la nena, y precisamente ese regalito que fue de Japón le dijo, ay, no, este no te va a gustar porque este y lo echó para un lado, y realmente fue
3: dijo eso, de verdad.
7: Sí, después vi un video de él enseñándole los regalos a la nena, y ese precisamente que fue el de Japón, que era como una alcancía. La muchacha le dijo que era una alcancía para echar los chavitos del merch, y él le dijo, ay, este no te va a gustar, y lo echó hacia un lado, y así mismo seguía sacando cosas de la bolsa y la...
0: Sí, bien controlado, ahora, o sea, yo te digo, ahí es raro, bueno, pero pues... Nada, vamos a ver qué pasa, esperemos que sea nuestra percepción. Yo creo que también el compartir tantas intimidades, o sea, esa parte donde él dijo en el evento que la única manera que él para de jugar PlayStation es si su esposa le baja el pantalón y le hace sexo oral, pues él para.
7: O sea, en el show habló de detalles de la intimidad de ellos cuando tienen relaciones.
3: ¿Qué dijo?
7: No quiero entrar en detalle, pero en cuestión del tamaño, de cómo ella lo tolera, todo ese tipo de detalles.
0: Esto va a ser el picadillo del día en todos los programas después de nosotros.
7: Sí, es inmadurez.
0: Sí, no, es complicado.
3: ¿Qué edad tiene Jay? Sí.
0: Búscate aquí.
6: No sé.
0: Yo no creo que llegue a los 30 años.
3: Sí. Debe tener como 31.
0: Búscame la edad de Jay.
3: Debe tener mínimo 31.
0: 32, me dice por acá.
3: 32, José. Ok.
0: Sí. Pero nada, vamos a ver qué pasa, señores y señores, con Jay Wheeler. Complicada situación.
3: ¿Y Samira qué edad tiene? Preguntar al nene de digital.
0: Porque no vas a registro demográfico.
3: No, no, pero es que quiero saber, quiero saber.
0: Búscame aquí, José, que Samira, 28.
6: 28.
3: Ok.
0: 28, 28. Así que nada, vamos a ver qué... ¿Qué pasa con esta situación?
6: Es que eso es comedia de roast, aquí eso no funciona.
3: No, eso aquí no funciona.
6: No, mano.
3: Hay desafortunadamente. Cosas que funcionan aquí.
6: A mí me encantan los roasts, pero yo sé que eso aquí no.
3: No, no eso no. Es dark.
6: Sinceramente, yo estoy bien en shock que yo he visto los últimos comediantes que han venido aquí de Estados Unidos, Chris Tucker y todas esas cosas, que el público ha estado, obviamente, el público sabe dónde se
3: porque
6: están metiendo.
3: Porque saben por dónde van.
6: Está bien, pero de la misma manera, me sorprende que hicieron un roast y la gente no sabía. Lo que pasa es que como era quizás él, ajá, pensaron que era otra cosa.
0: Es que él no es sí, el tipo para hacer eso.
3: Porque es que ¿no te recuerdas?
0: Ponte a Luis Fonsi a hacer eso, que es un tipo que va dedicado a sus canciones, van a las mujeres. O otro artista que apele a las mujeres, qué sé yo. Ricardo Montaner, por no hacer eso, no lo va a hacer. Jay Wheeler es un cantante urbano que va a dirigir su formato.
3: Lo puedes hacer, pero mujeres, de otra forma, sí. Porque lo puedes.
0: Pero es que el problema no es que lo haga, el problema es que hay otra carrera. Entonces estás afectando una carrera por otra.
6: Verá, pero es que yo no sé si tú te acuerdas.
3: Conectan, tú lo puedes hacer, pero con gusto.
6: Sí, en un momento en Puerto Rico, yo no sé si ustedes se acuerdan, vino el corillo de Chespirito, vinieron a hacer un show para adultos. No sé si tú te acuerdas, yo vinieron hace un montón de años y no era las cosas del chavo y eso, era un show más para adultos.
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2: Roque José con la información de tránsito. Los marbetes digitales del mes de mayo vencieron durante el día de ayer. Cámaras de la Valdoriotti muestran congestión acercándose al túnel Minillas desde el área de los elevados. Está un poco pesado el tramo de Bayron hacia Caguas al norte en la autopista Luisa Ferré. Sin novedad, la Martínez a Nadal desde Guaynabo hasta llegar a San Patricio. Semipesado el tramo de Juncos hacia Gurabo en la carretera 30. En las condiciones del tiempo, el polvo del Sahara va a continuar dominando las condiciones atmosféricas con concentraciones que aumentarán desde hoy hasta mañana. En el mar, el oleaje se mantendrá estable. Hoy en la zona metro, lluvias dispersas, estará brumoso con una máxima de 91 grados, probabilidad de precipitación 30%. Actualmente en San Juan, temperatura en 81 grados.
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1: Aquí estamos con Tírate PR por el 94.7 de la nueva 94. Llega Omar Canales, listo para ponernos adelante con el turismo interno. ¿Qué está pasando, Omar?
2: ¿Qué está pasando, Corillo? Estamos activos. Estamos
3: ¿Qué pasa
2: activos.
3: Contigo, Omar? Bienvenido siempre a su casa, Chururú.
2: Eso es. Bueno, estoy en recuperación física.
3: Porque, bueno, te veo quemado de
2: sí,
3: la playa.
2: Bueno, quemado. Estuve casi 10 días en Disney grabando por allá. Llegamos y no hemos parado. No hemos parado. Ayer estuve en Flamenco, en Culebra.
4: Ave María.
2: Y entonces el sábado estuve en el Yunque. En el Yunque. Y estoy aquí y no estoy aquí.
3: ¿Tú estás alto de tu trabajo? ¿Estás alto?
2: No.
3: O sea, no, porque hay gente que dice, ah, yo quiero ese trabajo. Pero cuando uno está en esa pega todos los días, uno dice...
2: Ah, sí.
1: ¿Tú quieres decir que eres el holograma de Luis Raúl?
2: casi.
1: Ahora sí. Ok, cuéntanos, ¿de qué nos vas a hablar hoy? Pues, turismo interno. Mucha gente se va a tener que quedar en Puerto Rico. No hay billete para viajar, Omar.
2: Así mismito es, mira.
3: Pero Puerto Rico tiene demasiadas cosas divinas para disfrutar.
2: De verdad que sí. Y realmente este weekend, el sábado, fui a un área que estaba cerca de casa. ¿Usted no le pasa que a veces uno ve en las redes o cosas de su pueblo? Adiós, eso está en mi pueblo. Yo no sabía que eso estaba aquí.
4: Bien brutal.
2: Y yo soy de Carolina, pero hago muchas cosas en Canóvana. Y fui el sábado al Pico del Toro, que es una de las montañas más altas de Puerto Rico y uno de los picos del Yunque, básicamente. Y la experiencia está a otro
3: pero
2: nivel.
3: ¿Pero que como rappelling?
2: Es un hiking.
4: Es un hiking.
3: Como sendero.
2: Como,
1: wow, ¿verdad? Qué hermoso. O sea, y mira la neblina como se mezcla con la vegetación. Sí. Parece una novela.
3: Es el polvo del Sahara.
2: Sí. No.
1: No, es neblina.
2: No. Eso que estamos viendo en la aplicación de la música. Sí, hay algo de, ¿verdad? Del polvo de Sahara, pero realmente que estamos en las nubes, ¿sabes?
3: Ya, ¿cuánto te tomó llegar hasta allá arriba?
2: Yo tuve 2 horas y media.
3: ¡Ay, qué brutal!
2: Dos horas y media. Y realmente...
3: Me encanta. ¿Tenía miedo a perderte?
2: No, porque mira, eso es una de las cosas que iba a decir. Canóvanas está tratando de incentivar a que la gente haga esta experiencia. Según los números de ellos, menos del 10% de las personas en Puerto Rico conocen o han ido a esta área.
3: Hacho, yo he ido,
2: De Yunque, porque ¿sabes?
3: He tocado las nubes ahí.
1: La gente se mete por la salida de Río Grande y suben por ahí por el Yunque. Normal.
3: Pero
1: ¿cómo se accesa a esta área nueva y cómo hay que reservar? ¿Cómo funciona?
2: Realmente uno sube por la carretera 186 y de hecho esta carretera está llena de restaurantes, lechoneras y sitios bien buenos. El sábado después de quemar todo eso, quería comerme el mundo. y hay un montón de sitios de panaderías buenas, haciendas así como antiguas, en toda esa área. Y entonces, pues, uno sí se pone en coordinación con el municipio, pues sobre todo para el hecho de que cuando usted suba, sepan que usted subió y con cuánta gente subió.
4: Exacto.
2: Y si usted bajó.
4: Exactamente.
2: Eso es lo más importante.
3: Mira, me pasa que cuando bajé, nos habían cerrado los portones, porque yo no saqué reserva ni nada de eso como tú.
2: Sí.
3: No, habían cerrado un brazo mecánico con unas cadenas.
2: Exacto.
3: Que gracias a Dios, con quien yo andaba, tenía una cegueta en el baúl, porque si no.
4: Y a rayos.
3: Pero tuvo que bajar hasta el carro, buscar la cegueta, volver a subir. No.
2: Eso realmente es importante. Uno, es importante usted ir preparado con buenos zapatos, porque usted va a caminar un montón, y ponerse en coordinación con el municipio, porque de hecho, la alcaldesa estaba mencionando por allí que están trabajando para darle a la gente un tipo de reloj para que cuando ese reloj los craquee, ¿verdad? Por donde estén, y sepan cuándo entran, por dónde están, cuándo salen, y todo eso, como un GPS.
4: Okay.
2: Pero gente, cuando usted sube, bueno, eso es otra cosa. Realmente usted va a tener un espectáculo, se ve gran parte del este de Puerto Rico. La vista es del más allá.
1: Es la primera vez que he escuchado eso. Nosotros somos de Fajardo, del área este, Burú.
4: Sí, yo nunca lo había escuchado.
1: ¿Tú habías escuchado eso, Burú? ¿El Pico del Toro ese?
3: No.
1: Yo nunca había escuchado.
3: Yo he ido al Pico, pero no sé si era del Toro. Sé que caminé por el
1: pero está bien bonito las imágenes que nos trajiste.
2: Sí, realmente Igual, si usted tiene problemas de espalda o alguna, esto no es para usted. Esto es alguien que pueda caminar, que...
1: Sal Gordo me está preguntando aquí si puede llevar a la esposa a caminar.
2: No, no, no.
1: Pintado
3: ese es el esposo, a ver si está pintado.
1: Sí, está pidiendo para llevarla.
2: No, no es para ti. No es para ti, pero vale la pena. No es para ti. Y realmente, gente, se lo recomiendo. Es una aventura espectacular. De hecho, hay una parte que usted sube unas escaleras. Uh-huh. Y esas escaleras las pusieron hace casi 60 años o más.
1: Mira para allá.
2: Y nos cuenta el guardabosque que esa gente llevaron todos esos materiales para hacer esas escaleras casi cargando.
1: ¡Wow!
2: Porque como eso es una reserva natural.
1: ¿Quién llega allá? Exacto, no puedes meter máquina.
2: No puedes meter máquina. Y es impresionante lo que el hombre hace un montón de años.
3: ¿Cómo se hicieron pirámides en Egipto?
2: Exactamente.
3: Un sendero no es nada.
1: Yo veo. En los videos de YouTube, que si tú los buscas, los encuentras, es lugares donde han construido, que tú dices, ¿cómo diablo construyeron eso ahí? Que quedan en unos picos, en unos barrancos. Y dices, ¿cómo diablo construyeron eso ahí? Y te explican.
2: Exactamente. Pero esto está brutal. Pero si usted quiere tener una aventura un poquito más accesible para todo el mundo, para los niños, el viernes fui a Charco Azul en Vega Baja, que es uno de los sitios de las cuevas y ríos más accesibles de Puerto Rico. Y aquí... usted llega, gente, y usted le dan estas balsas que usted se mete a cuevas y a río accesible, que es lo que la gente está buscando ahora para los niños. Uh-huh. Y usted va con toda la
1: seguridad.
2: De la seguridad, casco, salvavidas. Aquí usted puede ir en cualquier momento, pero yo siempre les recomiendo a las personas que vaya con guía.
3: ¡Qué espectáculo! ¿Pero dónde es eso?
2: Eso es en Vega Baja, Puerto Rico. Y yo siempre les recomiendo a la gente, como le dije, que vaya con gente.
1: ¿Hay unos guías para eso que tú puedes llamar y contratar?
2: Mira, yo usé a la gente de Caribe Adventure. ¿Por qué? Porque ellos te dan casco y salvavidas y te dan las balsas.
3: Y tu kayak también te lleva.
2: y te van explicando un montón
1: yo
2: de cosas.
1: Yo voy a invitar a Gongo por si acaso.
3: Yo tú sí me lo llevaría.
2: Tú sabes que hace tiempo no iba a un río. Por mi pasada condiciones de salud. Y ahora, pues, estas han sido mis dos primeras experiencias. Y realmente, esto para los nenes, con las balsas, es otra cosa. Y usted va seguro, te explican todo lo de las cuevas. Hay una parte que usted.
1: Eso parece lo que intentaron hacer con las piscinas de Cerro Mar, pero natural.
2: Exacto.
3: Espectáculo. Ya Cerro Mar. Yo dejé
2: un clásico.
3: De mi infancia.
1: Sí, brutal. En el río loco.
3: Sí, qué brutal que eso era se otra conectaba cosa. Una con otra y tú te tirabas y salías a otra
2: piscina. Sí. Otra cosa. Pero esto está en Vega Baja, en Puerto Rico. De hecho, hay unas partes que ellos le dan permiso para que usted se pueda tirar en algo seguro, que no hay piedras abajo, que ya ellos han verificado. Mm. Y yo lo recomiendo para los nenes. Ahora, que si usted quiere buscar un sitio para hacer un chapuzón y que esté seguro, sobre todo seguro.
3: ¿Y es hondo donde se tiran?
2: Donde ellos te dejan tirarte, sí, es hondo, que la persona no le va a pasar absolutamente nada.
3: No se sabe lo que hay en el fondo.
2: Exacto. Hay una. Mira, ahí tuve. En el video, en la aplicación de la música, hay una parte que está metido dentro de las cuevas.
3: Ay, tú sabes lo que yo he visto. Yo he visto un lugar que me gustaría ir, que es como si fueran unos rapiditos aquí en Puerto Rico.
2: Sí.
3: ¿Dónde es eso?
2: En Las Marías.
3: Diablo, qué lejos.
2: Tu cara. ¿Qué? Tu cara fue como. Ok.
3: Me
1: vine.
3: Pero vale la pena
2: Vale la pena.
3: Estar lejos para tirarme.
4: Porque le tiraste el skin de uno ahí.
1: Bueno, pregúntale de nuevo dónde.
3: ¿Y dónde es?
2: En Las Marías.
3: Y eso después me instruyen de eso.
2: ¿Lo
3: puedes con los niños o no?
2: Sí, lo puedes hacer con los niños. Pero vea este Vega Baja para que vea la balsa, porque ahí baja está. Así como unos rapiditos también. Es más cerca.
1: Está chévere. Omar Canales, para más información de turismo interno en este verano, que la gente va a buscar qué hacer en nuestra isla.
3: Oh, sí.
1: ¿Dónde te buscan? ¿Dónde te conectan?
2: Tírate PR. Pueden subir a entrar a las historias para que vean parte de los videos de las balsas y todo eso. Así que búsquenos ahí, Tírate PR.
1: No te vayas puro, que te voy a decir un lugar bien chévere en Jayuya.
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0: Ok, estamos aquí en La Pelota y llega directamente desde Legal Trade Solution, nuestra experta en finanzas y crédito. Llega Yahairi Tapia. Buenos días, Yahairi.
1: Saludos, chicos. ¿Cómo estás? ¿Están despiertos?
2: Casi.
0: Tú sabes que estamos pasando unos tiempos donde estos segmentos a la gente le encantan porque se ponen al día con qué hacer con sus finanzas y todo. Y tienes dos temas hoy súper importantes.
1: Y vamos a lanzarlo. Mira, vamos a comenzar con el más. ¿Por qué? Porque te puede afectar el crédito. Los préstamos estudiantiles. O sea, en Puerto Rico hay más de 5 millones de personas que han... Hay más de 5 millones de personas que tienen préstamos estudiantiles y eso incluye puertorriqueños, que sabemos que la mayor parte de los estudiantes en Puerto Rico adquieren préstamos estudiantiles.
3: Y como dañan el crédito, esos prestamitos estudiantiles, si no los pagan.
0: A ver. ¿Qué tú le recomiendas a la gente que no estudian, verdad?
1: No, chicos. No, eso no.
3: Ay, padre. Cancélalo.
1: Cancelado.
0: Vacilando con las finanzas.
1: Mira, que las tres personas que me han llamado la semana pasada, es precisamente por lo que estoy hablando de este tema, es porque estoy trayendo este tema. Sí. Tres personas me llamaron la semana pasada, estudiantes de Derecho y de Medicina. Una de Medicina, dos de Derecho. No le dan préstamo para el próximo semestre. ¿Por qué? Porque le aparecen atrasos. Unos atrasos bobos. Dos atrasos. Uh-huh. Otra le aparece tres y uno le aparece uno. Pero esos dos, tres atrasos y ese un solo atraso automáticamente le está impidiendo que le aprueben el préstamo para el próximo semestre. ¿Y qué fue lo que está pasando? Ok, aquí ya yo he hablado y les pongo en contexto rápidamente. Yo he hablado muchísimas veces porque hemos hecho más de tres segmentos sobre este tema en el último año y medio sobre los cambios y las medidas de los beneficios que tenemos en este momento con el plan SAFE que Trump quería eliminar y que logró eliminar. ¿Se acuerdan de eso, verdad?
0: Yo me acuerdo que Biden había permitido que todo el mundo celebró. Les condonamos los préstamos estudiantiles. De momento porque hay que pagarlos ahora.
1: Claro, porque lo que venía era eso. Primero estaban frisados bajo un plan que se llama Safe Plan, que eso es Biden, ¿verdad? Vamos a hacer directa. Ese plan lo aprobó Biden. Perfecto. Okay. Llega Trump y Trump dice, no, esto se tiene que desfrizar. Ellos, toda esta gente tiene que volver a pagar. O sea, empezar a pagar, quiero decir. Y hay un grupo, de ese grupo que estaba en atraso, en collection, lo que le llaman collection. Y eso es lo que Trump, ese era el grupo que Trump estaba buscando perseguir para cobrar. Vamos a hablar, ¿verdad?, en arroyo y bichuela. Uh-huh. Ahora bien, ¿qué es lo que pasa? En ese vaivén hubo más de dos ocasiones donde lo intentaron desfrizar. O sea, un tribunal dijo, sí, va para adelante la medida de Trump. Y otro tribunal... más adelante, o sea, 30 días más tarde, dice, no es inconstitucional. Okay. Eso pasó tres veces. En esas tres veces hubo una ventana, un gap. Ese gap fue de 60 a 90 días. Pudo haber llegado dos, tres meses y medio, pero no más de eso. Durante ese proceso, que ese gap, esa ventana se abre, ¿qué hizo Washington? Mandó el reporting, o sea, solicitó que la institución educativa, ¿verdad?, del Departamento de Educación de Estados Unidos, mandara el reporting a todos esos deudores, que al final somos deudores, para reportar los préstamos en pérdida. En pérdida o en atraso, dependiendo del estatus. ¿Qué pasa? Que esta gente que a mí me llama en las pasadas dos semanas habían pagado bien el préstamo. Se lo frizaron. Si a ti te lo frizan, tú no lo puedes pagar porque inclusive es que no te dejan ni pagarlo. Exacto. Cuando está frizado.
2: No se pasa nada.
1: Quiero que entiendas que, yo intenté saldar mi parte y no pude. ¿Me entiendes? O sea, no puedes hacer nada hasta que eso cambie, ese estatus cambie. Ahora bien, esta gente tenía, estas personas que me llamaron, tenían esas cuentas al día. Pero cuando pasó esos cambios, le llegaron notificaciones, pero ellos no la vieron. Hasta meses más tarde. Eso lo hacemos todos, señores.
0: Eso me pasó cuando en la pandemia, creo que fue, hubo una cuestión de que tú puedas frizar la hipoteca.
1: Ajá, claro, por tres meses nada más.
0: Lo peor que hice fue un revolú. Porque no te permitían pagar, de momento estabas atrasado, entonces se acumuló toda esa deuda, había que pagarlo de cantazo y ya,
1: Y es interés sobre interés. Sí,
0: horrible.
1: Porque los sistemas no están hechos para eso. Obviamente te dan, te lo ajustan, etcétera, pero los sistemas no están hechos para eso. Pero bueno, volviendo al punto central, ¿qué pasa? Que en ese periodo de tiempo hubo mucha gente que le reportaron y no se enteraron que ese préstamo lo tenías que pagar.
0: Ahora mismo ya hay que empezar a pagar eso. ¿Cuándo hay que empezar
1: entonces, a pagar? Entonces, ahora acabo de llegar finalmente una noticia que dice, se acabó esto. Se acabó el pan de piquito, todo el mundo va a empezar a pagar.
0: ¿Y cuándo? No hay una fecha.
1: Julio.
0: ¿En julio?
1: Julio.
0: Un mes. Con el back to school.
1: Claro, sí. Y no sabes cuánto vas a pagar.
0: Más la gasolina.
1: Y no sabes cuánto vas a pagar.
0: Ay, Dios.
1: Se dice, y esto es solamente, hablaremos de esto el mes próximo, pero se dice que se cree, porque no se tiene con certeza, que, y digo que se cree, estos son los medios de comunicación de Estados Unidos, que Trump, que el plan de Trump es un plan flexible, que no nos asustemos, que va a ser un plan flexible. Mira,
3: viniendo de Trump, yo tengo miedo.
0: Ah, entonces,
1: todo, o sea, viene exactamente.
2: Kissing my ass.
1: Todo puede ser un problema. Así que, o sea, mi recomendación, con esto cierro ese punto, mi recomendación es, avanza en el proceso de comunicarte con la institución financiera pública o privada, si es la pública, la Federal Aid Student, bla, bla, bla, o si es la privada,
0: okay.
1: O sea, una institución financiera privada, llama al banco y confirma con ellos la fecha exacta de que cuando tu préstamo comienza a rodar activamente.
0: ¿Tú sabes qué es lo brutal? Que Yajairi Tapia tiene una compañía de ayudarte a arreglar el crédito. Y a ella le conviene que todo el mundo tenga el crédito, chaval.
1: No.
0: Espero. ella viene aquí a ayudar a la gente. Mira, que no se te daña el crédito. ¿Tú sabes?
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0: bien,
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0: Claro.
1: Tiene muchísima. Y que... Pues,

0: nos está costando eso? Le está costando al puertorriqueño vida. Vida es 20 años plus, teniendo deuda entre 160 a 500 mil dólares en interés.
1: Es que si no tienes deuda, no tienes nada. No, eres nada. Un alma en pena.
2: Claro, pero lo que más es interés de un puertorriqueño normal, sí,
0: promedio. En Puerto Rico es 162 mil. Okay. Ese es el promedio.
2: Ok, paga casi medio millón de dólares. Algunos.
0: El mínimo, que es el promedio, ajá, paga 162 mil en intereses.
2: En intereses solamente.
0: Es el, okay, precio de la deuda.
2: Es que dijiste 500 mil algo ahí.
0: Claro, porque llega hasta 500 mil.
2: Anda pa'l cara.
1: O sea, bueno, cuando yo supe de la mensualidad de mi casa, cuánto realmente va a la casa y cuánto realmente va a los intereses, yo me quería morir.
0: Mm-hmm. Bueno, porque la pagas tres veces.
1: Pero, ¿tres?
2: No, la pagas tenemos 3. A Buru cuando le damos al banco.
3: ¡Embuste! ¡Embuste!
1: Así mismo que yo, embuste.
0: Mira, ella iba a firmar.
1: Si no le metes al principal, está bien apretado.
0: Y cuando ve los intereses, me mira así, me mira dos veces, vuelve y me mira. Ahí está,
1: está. Ella me acompaña claro, para todas esas clavadas, claro, financieras.
2: Mira, para allá, que chévere.
0: Mira, esto es apoyo emocional.
2: ¿De así qué?
1: Ella es la que me dijo, firma, y yo llorando con la lágrima.
2: Mira para allá.
1: Sí, tú no sabes mi voluntad.
2: Que trabajar.
0: Tú no sabes si estabas llorando de la emoción o del dolor.
1: Sí, de las dos.
2: Ay, señor. Pero entonces la gente se endeuda bien brutal, con intereses nada más. O sea, bien brutal.
0: Intereses, ¿por qué? Porque los intereses, y los intereses más caros son los de la
2: casa. Pero es que uno no puede evitar eso, ya, Jairi.
0: Claro que no lo puedes evitar, pero lo importante es que lo tengamos consciente. Entonces, ¿qué vamos a hacer? Lo primero que vamos a hacer, por eso es que te traigo el tema, lo primero que vamos a hacer es, mira, coge el estado de cuenta. El estado de cuenta de cada tarjeta de crédito te puede decir a ti, ya los estados de cuenta por ley lo tienen, sí, lo incluyen, te puede indicar cuánto te va a costar esa deuda a 3 años, a 5 años, a 10 años.
2: Ah, de verdad.
0: Por lo general te lo proyectan a 3 años porque te está diciendo, te está advirtiendo que si pagas el mínimo, eso es lo que te va a costar.
2: Oh.
0: Y hablo de pagar el mínimo porque la gente, Rocky, Bulbo, en Puerto Rico, paga el mínimo. Esa es la mayoría, ¿está bien? Entonces,
2: es un montón de intereses.
0: Entonces, ¿qué pasa? Ya tú puedes ver con eso la proyección de cuánto te va a costar. Segundo, ve a la tabla, anota esto que te voy a decir, tabla de amortización de la deuda hipotecaria. Ah, pero ¿dónde se encuentra eso? Llama al banco. El banco te la tiene que enviar sin costo alguno. Esa tabla de amortización te va a decir también en la columna que dice intereses, no te dice costo de intereses, pero claro, dice intereses, cuánto de intereses se está acumulando o vas a estar pagando alrededor de esos 30 años, que es la mayoría de los préstamos en Puerto Rico.
2: Sí.
0: ¿Qué pasa? Con eso tú dices, ok, déjame calcular, porque tú dices, ¿para qué me sirve eso? Te sirve para saber cómo vas a jugar con eso. No es que no te vas a endeudar, te tienes que endeudar para poder crecer financieramente más en un país como este que vive del endeudamiento. Ahora bien, lo vas a hacer inteligentemente, vas a buscar bajar intereses. Aquellas tarjetas de crédito que tengas intereses más altos, pícalas por la mitad y no es Tom Macán. Y pude decir el nombre porque está cerrado ya.
2: Exacto.
0: O sea, pícalas por la mitad, olvídate de eso. Sustitúyela. Sustitúyela por intereses más bajos. Refinancia la propiedad. Va a bajar los intereses en su momento. No este año, pero van a bajar el año que viene y probablemente en el 2028. Espera que bajen significativamente. Significativamente puede ser 1% o más. Te dan 1% más. Refinancia esa casa, refinancia las propiedades. Sí. Baja intereses. O sea.
2: Y si tienes buen cuerpo, aprovechalo.
1: Abre el OnlyFan, abre el OnlyFan.
0: Mira que murió. Él murió hace 2 meses.
1: Ay, Dios mío, yo entré en la conversación, no sé por lo que tú dijiste antes.
2: El OnlyFans murió.
4: El OnlyFans murió. El fundador.
2: Lo vimos aquí, nena.
1: Ay, de verdad.
2: Y tú lloraste y todo, yo me acuerdo.
1: Sí, imagínate, la misma.
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6: Roque José con los titulares. El Servicio Nacional de Meteorología advirtió que una densa nube de polvo del Sahara comenzó a afectar a Puerto Rico, elevando a niveles muy altos la concentración de partículas en la atmósfera durante el día de hoy. Estas concentraciones se podrían provocar cielos brumosos, reducción en la visibilidad y un aumento en los síntomas de alergias. Hoy comienza la temporada de huracanes 2026 en el Atlántico.

0: El gobierno de Puerto Rico aseguró ayer que está preparado para enfrentar la temporada que se extiende hasta el 30 de noviembre. La Infantería de Marina de Estados Unidos anunció una fuerza de combate de respuesta rápida para el Caribe. La unidad opera desde la antigua base Roosevelt Rose y la noticia se da en momentos en que el presidente Trump no descarta una intervención militar en Cuba. Y la final de la NBA comienza este miércoles en San Antonio, cuando los Spurs reciban a los Knicks de Nueva York a las 8:30 de la noche. Estos fueron los titulares en la nueva 94.
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2: Danos 3 minutos 18 segundos. Vamos a estar hablando de si te van a elegir, ¿verdad? ¿Cuál podría ser tu última comida? O sea, ¿qué es lo último que te comerías antes de irte al otro plano? Queremos que nos cuentes en lo próximo con Rocky, Burbu y Giga.
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0: ¡No me hagan reír!
1: Aquí estamos en vivo en El Despelote. ¿Qué es la que está pasando, Gigi?
2: Mira, mano, esta es una noticia bien curiosa para los que son fanáticos de la televisión. James Gandolfini, que es el que hacía de Tony Soprano, de la serie de Los Sopranos, pues él falleció hace varios años, pero unas horas antes de él fallecer, pues básicamente salió todas las cosas que él se comió. Él salió a comer. Y después de eso, un par de horas después se murió.
1: O sea, pero él no sabía que iba a morir. Simplemente fue de casualidad.
2: Murió
1: después. Murió y han divulgado que fue lo último que
0: ya
1: comió.
0: Ya, tú nunca sabes qué es lo último que te vas a comer.
2: Bien brutal.
1: Que lo que era,
0: tú
1: ¿verdad?
0: Nunca sabes cuándo es el último abrazo que le vas a dar a alguien.
2: Bien
0: nunca,
2: brutal.
0: Tú nunca sabes cuándo es el último algo.
1: Yo cada vez que me como un cinnamon roll siento que voy a morir un poquito más tarde después de comérmelo, pero
2: mira, chécate las alteras que él se dio, chécate. Él se dio 4 shots de ron,
1: ajá,
2: 2 piña coladas, 2 cervezas. Él pidió 2 órdenes de langostino.
1: Ajá.
2: De langostino frito.
0: Ay, sí. Qué rico.
2: Y un serving grande de foie gras.
1: Ok.
2: Y esa fue la jartera de él. Y después, par de horas después, se murió.
0: Estaba más de líquido que nada.
1: Ay, bien brutal. Rayo.
2: Bien brutal.
1: Está brutal. Ahí no, pero ahí no hay Dr. Biter que valga, ¿verdad?
2: No hay
1: Dr. Biter.
2: Eso no era muy
0: claro. Wow. Ay, Dios mío, uno nunca sabe cuándo es el último, padre.
1: Wow. ¿Cuál te gustaría, si pudieses elegir?
2: Exacto.
1: Vamos a poner que tú estás, o sea, que tú puedes, estás consciente y tú puedes elegir cuál va a ser tu última cena.
2: Como
1: cuál,
2: el Death Row.
1: Ajá.
2: Que te dan opción de una última cena cuando te van a. Cuando te van
0: ay,
2: a
0: qué horrible. Limpiar. Yo ni me la pudiera comer. Que tú sabes que te vas a morir, que te van a matar próximamente.
1: Es como cuando
0: te piden ¿cuál es tu último deseo de comida? Sí.
1: Cuando la gente, yo no sé si eso existe en verdad, pero creo que hay un cuando te van a poner en la silla eléctrica.
2: Eso mismo lo que estoy diciendo, lo de Death Row.
0: El Death Row, ajá.
1: Exacto.
2: Si te dan una última cena.
1: Yo entendí, lo que pasa es que no quería...
3: ¿Cuál es tu problema con el inglés? ¿Cuál es el problema? ¿Que tú no ves inglés?
1: No, yo entendí, lo que pasa es que estoy haciendo para los latinos que no entienden.
2: No, y hay una gente que ha pedido unas cosas bien raras, unas cosas bien simples. Hay gente que, mira, hay un hamburger y un refresco. Y hay gente que ha pedido una cena bien exagerada, así de última cena.
0: Yo pediría un grilled cheese.
1: De verdad.
0: Un grilled cheese con una Coca-Cola, porque ya que me muera.
1: Olvídate. ¿Tú sabes qué yo pediría? En Miami, tengo un bajón de eso hace un tiempo.
0: Pero bien aplastado, bien brutal, de eso glorificado.
1: Tengo un bajón. Si me dan a pedir eso en estos días, o sea, si me pasan estos días eso, que tengo la opción de elegir antes de morir qué comer, como le tengo ganas hace tiempo y no puedo ir a Miami. En Miami está La Carreta. No sé si sabes cuál es ese restaurante que está en el aeropuerto. ¿Hay uno?
2: Sí, La Carreta.
1: Ahí hacen por $12 o $14.
0: ¿La carreta o la carrera? ¿Cómo
1: la carreta, la carreta.
0: Okay.
1: Ahí sí, hacen carreta, un arroz, carreta. El arroz imperial, mano. Yo puedo morir con un arroz imperial de eso y después una sparkling water con limón así bien rica y tirarme un eruto ahí. Porque eso es como un arroz con pollo que le echan como la mayonesita y el quesito arriba.
0: Qué rico. Sí.
1: No, yo puedo morir con eso.
0: ¿Sabes que uno quiere algo hoy y mañana quiere otra cosa? O sea, si te estás muriendo hoy, puede ser el último plato.
1: A mí me gustan... Me gustan los arroces mucho. Me gustan los
0: apastelados.
1: Ah, los marquitos son buenos también.
0: Ha hecho eso de los langostinos, eso corre.
1: Hey.
0: Chupar patitas de juey y todo eso.
2: Sí. Mira, chequéate, estos son algunas de las cosas que pidieron la gente que estaban en Death Row, que estaban para
1: la silla eléctrica.
2: Personas famosas, Timothy McVeigh, que fue el Unabomber, que hizo los bombardeos en Oklahoma.
1: Ok.
2: Él pidió 2 pintas de mantecado de chocolate de menta. De chocolate.
1: Mira para allá.
2: Él pidió 2 pintas de esas.
1: Fíjate, de postre lo podía pedir una de esta gente de Ben & Jerry's.
2: Sí.
1: El strawberry cheesecake de ellos con el waffle caliente. Eso para postre de mi último día. Tú sabes.
0: ¿Y al rayo?
1: ¿Qué pasó?
0: Me acabo de acordar de algo.
2: No me digas que tiene una fresa en el baúl desde el...
0: Diablo,
1: el,
0: no.
1: El mantecado lo dejaste en el baúl.
0: No. Ay, Adriana me va a matar. Es que Adriana es una nena que ya tiene un que se llama horno dulce. Y yo les mandé a hacer ustedes unos cupcakes.
1: Ay,
0: bien
1: no.
0: Brutales de zanahoria y de
1: rico.
0: Cheesecake.
1: ¿Están en tu casa?
0: Y los dejé al lado de las llaves para que no se me olvidaran.
1: Yo los busco ahorita. Me envías el pin y yo los busco.
0: ¿De verdad?
1: Yo los busco el de Giga también.
0: Ah, pues búscalo, porque es que no es lo mismo comérselo de 2 días que de 1. Mira, aquí están en la madre de rico, hermano.
1: ¿A qué no tú llegas a tu casa? ¿A qué no tú llegas a tu casa?
0: ¿Hoy?
1: Hoy, ya es tarde.
0: Diache, sí. Hoy llego como a las 5.
1: A las 5. Está bien, yo voy por la noche con las 7 en punto por ahí.
0: Sí, puedo mandártelo antes de dormir, es bueno.
1: Me envías la localización, porque el pin suena feo.
0: No, pero puedes ir a casa, porque en casa siempre hay alguien.
1: Ah, pues perfecto. Me envías el pin ahorita. O el Ari me envía el pin desde la casa, ahí mismo. Y yo ahorita cuando salga, yo tengo que hacer una diligencia.
0: Lori te lo manda.
1: Ah, pues Lori, mándame el pin. Eso suena bien loco.
0: Wow, Hacho, Dios mío, he dejado los cupcakes, qué imbécil. Después que yo dije, Hacho, los quiero recién hechos. hechos para llevárselo a los nenes. A lo mejor ni se lo comen tan temprano, pero se lo llevan.
2: No, seguro.
0: Pero nada, mañana. Mañana o Rocky va hoy y los busca.
1: Yo voy y los busco. Dile a Lori que me tire el location, yo los busco. Mira, Burbuno, todavía no has pensado cuál si quieren participar a alguien. ¿Cuál te gustaría que fuese tu última cena, si pudieses escoger? 787-622-9470. 787-622-9470.
0: Hacho, unos tostones bien finitos, así de pesetita. Bien
2: crunchy.
0: Hacho, acabaditos de hacer.
2: Con buen mayo ketchup.
0: Sí. Con mayo ketchup, con una salsita de esas de cilantro.
1: ¿Tú sabes qué sería brutal? Sí. Que siempre cae bien un huevo a caballo. O sea, arroz blanco con el huevo frito, con los cuatro. Yo siempre he hecho cuatro huevos fritos arriba.
0: Y un guineo maduro.
2: Ah, y un guineito. Al ladito. Cae durísimo.
1: De verdad, guineo maduro, guineo.
0: Con arroz.
1: Ey, no.
0: Con arroz, corre durísimo.
1: Mata durísimo. Al lado del huevo frito.
0: Seguro.
2: Sí, 100%.
1: Yo no sabía esa combi. ¿Cómo se llama eso? ¿Huevo a caballo con guineo?
0: Ponte el huevo en el guineo.
1: Hay que ponerle nombre a eso, el huevo a caballo banano.
0: Ya, la verdad, es como que over.
1: Sí, es demasiado. Eso está...
2: No, pero te da el dulcecito,
0: No, es corre brutal, es como si fuera un amarillo realmente.
1: Exacto. Okay. ¿Sabes qué sería bueno también, que cae bien siempre, para última cena? Una combinación de arroz chino boricua.
2: Y a rayos.
1: El arroz chino de Puerto Rico, donde era
2: el high sodium.
0: Ya, el que te vaya a hacer la autopsia.
1: Sí.
0: Ha hecho una sopita. Yo soy sopera,
2: Ha hecho un ramen bien rico.
0: Un ramencito bien.
1: Una sopita, pero después cuando te abren en la morgue, vas a un chorreo allí terrible.
0: Está bien, para darle taller al.
1: Exacto. Va a salir ese pollo ahí.
2: Para que sea entretenido.
1: Ese pollo desmenuzado ahí.
0: Claro, para que no se me aburre el hombre.
1: Canto de zanahoria.
0: Así que ahora la última cena de Burbu, habichuelas.
1: Diable.
0: Mazorca, uno en elote que se mandó esta.
1: Una pregunta. Cuando uno trabaja en la morgue, por ejemplo,
0: La voy a poder contestar porque no trabajamos ahí.
1: No, por eso, pero pregunto ahí. Si alguien sabe aquí en el chat, que nos ven en la aplicación la música, pueden chatear con nosotros. Baja la aplicación en Roku, iOS, en el Apple TV, lo puedes ver ahí. Sí. Hay un chat. Cuando tú vas a la morgue, y ellos saben qué fue el último que te comiste, o ellos no te abren el estómago así, no sé.
2: Depende, yo creo que depende.
1: Me imagino que sí para las autopsias.
2: Sí, la autopsia yo creo que
1: tienen que ver qué fue lo último que te comiste, o si te tomaste un medicamento.
0: Bueno, ellos no te sacan todo.
1: No sé, digo yo.
0: Digo, ese es el embalsamador.
1: Exacto, exacto. Lo peor sería comerse un elote. Una mazorca de maíz de esta.
2: Porque no saben cuándo.
1: Y después morir. Y después abren así, tú se maíz allá adentro.
0: Es que lo que te coma va a estar ahí.
1: Sí, por eso.
2: Sí, pero sabes que el maíz indestructible.
1: El maíz indestructible,
2: el maíz no es un adiós, hasta luego.
0: No se la va a poner difícil de que era lo que te habías comido.
1: ¿Sabes qué? A mí me pasó una vez que a los 3 días o 4 días fue que vi un maíz.
2: De verdad.
1: Después de haberme comido un elote.
0: ¡Wow!
1: Y yo, diablo, se estuvo vagando.
0: Te tardaste.
1: Se tardó.
0: Yo tengo ese lote ahí una semana dando vueltas.
1: Para ti es difícil, ¿verdad?
0: Para mí es difícil, sí.
1: ¿Tú no haces caca fácil?
0: No, para nada.
1: ¡Wow! ¿Y qué tú haces para provocarla?
0: Pues, hermano, pues a veces trato de beber mucha agua, pero con todo y eso. Ahí tengo 10 días, a veces 5 días sin ir al baño.
2: ¡Y a rayos!
0: Eso sí.
1: Hay que preguntarle a Trump a ver qué te recomienda. Quizás te recomienda un poco de drano.
0: No, si usted me ve embarazada. No estoy embarazada. No es eso.
2: No.
0: Eso no es.
1: Diatre, hermano. Sí, tú sabes que muchas veces...
0: Se llama Mojumba.
2: Elmo Junior.
1: ¡Elmo!
0: No, y por eso es que también yo tengo la maldad, Dios mío, de que como yo no puedo ir si no es en mi casa. Pues cuando yo tengo ganas ahora, por darte un ejemplo, yo aguanto hasta que llego a mi casa.
1: Y
0: a veces llego a mi casa y ya estoy pasmado. ¿Entiendes lo que pasa?
1: A mí me ha pasado.
0: Tengo esa malicia que no he logrado superarla en mi vida.
1: Es horrible eso.
0: Sí. Mi esposo que va a todos lados. Deja pararme aquí en este McDonald's, vengo ahora.
1: De verdad.
0: Y yo, pero ¿y cómo él puede?
1: Larry, pero.
0: ¿Qué? En cualquier lado, en las canchas. Me dijo, una cancha que yo no la dejara caer.
1: Deja a Larry. Cuando voy a ganar.
2: Bueno, tiene el récord de 3 de las canchas.
0: ¿Qué tiene el récord de las
1: puntas? Cuando voy a ganar y ayuso, el esposo vuelve por la calle y le hacen. ¡Me encanta! Ahora, pobre Larry, ahora cuando entra un McDonald's, todo el mundo va a pensar que es eso.
0: Bendito. Ahora va con la excusa de comer
2: su un Big Mac. ¡Falta personal!
1: Era.
0: Pobre Larry.
1: Señor Jesucristo. Pero nada, empezamos hablando de un tema y terminamos hablando de otro.
0: Sí, de la comida, terminamos hablando de ñoña.
1: Como siempre.
0: El boricua es una cosa.
1: Como siempre, lamentablemente, pues. Así es el boricua. Señores, uno empieza hablando de una cosa.
3: ¿Por qué no puede ser tan hijo?
1: No te quieto, papá. Así que ya tú sabes. Y Omar, tú no has dicho, Omar, ¿qué te gustaría de última cena? Si tú dices, ya tienes que haberlo pensado, tenemos break para pensarlo, Omar.
2: Break de más.
1: Break de
2: más.
1: Rayos.
0: Omar,
1: cogió el micrófono se mongó así como cuando Jay Wheeler estuvo con Samira, dijo.
0: Oye, ya, Dios.
1: Él dijo que la primera vez no pudo, que se les mongó. Él dijo, es una nena, búscalo en TikTok.
0: Wow. Ay, padre,
1: ¿qué pasó, Juan?
0: Intimidad.
4: Yo voy con arroz chino boricua, mano.
1: Un arroz chinito, ¿verdad? Una combi chévere. ¿Cuál es tu combi favorita, Gordy?
4: Hay dos, la de la carne ahumada o la de pepper steak, cualquiera de esas dos.
0: Okay. Acho, yo muero por el pollo chino, el pollo frito.
4: Acho, sí. Pollo frito es duro.
5: Sí. ¡Báilalo, Gordy!
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1: Este lunes por la mañana, óyeme, hoy arrancando oficialmente la temporada de huracanes, así que nuestra gente en la Florida y Puerto Rico hay que prepararse, lo importante es prepararse. Dicen que no vienen tantos huracanes por esto del niño, pero si nos coge uno nos parte como avellana, señoras y señores, así que hay que estar pendiente como quiera siempre, ¿verdad?
0: Apocalíptico momento con Rocky de Kid.
1: Ah, no, pero esperemos que no pase nada.
0: Claro, claro, pero hay que prepararse, eso es una realidad.
1: Sí. ¿Y con la economía cómo está? Tacho, un huracán.
0: Tacho nos tira 40 años para atrás.
1: ¿Qué? Chacho, en caballo todo el mundo por ahí, ya tú sabes. Un pacata.
0: Bueno, no te creas, ya mismo estamos en caballo, como está la gasolina.
1: Ay, sí. Oye, está cara la situación, señores y señores. Bueno, óyeme, vamos a arrancar un montón de información. Quieren que Bad Bunny saque la marca de Zara, que tiene ahora en Zara, de Benito Antonio, le están pidiendo eso. Yailena Mavirada anunció este fin de semana que estuvo embarazada y perdió el bebé y muestra la pipa.
0: Yo no entendí esa noticia.
1: Sí, ya mismo te cuento.
0: Explícamela.
1: Además, Jay Wheeler causa molestia en sus fanáticas por su actitud en la presentación que tuvo en Puerto Rico.
0: ¿Actitud?
1: Este fin de semana.
0: ¿Qué actitud?
1: Estaba ahí que maltratando a las... a las mujeres, a sus fanáticas, señoras y señores.
0: ¿Cómo así? Ahí explica, porque la gente rápido empieza.
1: Sí, la gente. Además, tiene una putrefacción en su boca el cantante y una odontóloga se encargó de explicar lo que tiene. Uy. Y él tiene la boca podrida, tiene que tener una peste a mojón en esa boca.
0: Ay, Dios mío, qué mal es eso, tener mal aliento.
1: Horrible. Horrible.
0: Hay gente que tiene mucho ese problema.
2: Es halitosis.
0: Sí, a veces es una situación, ¿verdad?
2: Médica,
0: que no es de que te laves la boca y ya.
1: Exactamente. Uh-huh. Y la hija de J-Lo y Marc Anthony ya ha comenzado a identificarse como un hombre. Mientras, malas noticias para muchos, la salud de Trump aparentemente está bien, según los médicos, después que le hicieron el chequeo. Ajá. Dice que su corazón está es de una persona de 14 años más joven. Él va a cumplir 80 ahora en junio. Sí. O sea que el corazón es más joven, 14 años más joven, según el informe médico, y que está ahí, que bien. Y capacitado para continuar siendo el presidente, según el estudio. Nadie cree que el estudio sea confiable, pero no, ni modo.
2: Si la otra vez dijeron que él estaba como en 220, olvídate, fibroso.
0: Sí, sí, que tenía más masa muscular que grasa y esa barriga.
2: Algunos de los atletas más ripiados del mundo tenían esas mismas métricas de estatura.
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0: Oye, no, pero tan mal es pasarse como no llega.
2: Sí, sí.
1: Ay, así que pues, ahí está Trump saludable, señores. Mira, hablando de otros temas.
0: Pero eso no significa que no puedas tirar la pata.
1: Sí, no, a cualquiera.
0: Es la vida, eso cuando deja de latir, deja de latir.
2: ¿Cuánta gente hemos visto? ¿Tú no viste el otro día que murió un influencer de fisiculturismo, chamaquito, 20 y pico de años?
0: Sí, 22, 23 años.
1: Es así, usted los ve que hacen buenas dietas y todo.
0: Sí, pero esa gente se yompean y se meten hasta el dedo, ¿viste?
1: Ay, señor.
2: Sí, muchos
0: de ellos.
1: Bueno, señores, están pidiendo que por favor Bad Bunny retire la marca Benito Antonio de Zara.
0: Ajá, ¿qué pasó con Benito Antonio?
2: ¿Qué pasó ahí con eso?
1: Hay un diseñador.
0: Otro Benito.
1: Hay un diseñador que se llama Benito también, el tipo. Uh-huh. El tipo tiene una marca.
0: Benito Busquín, yo creo que.
1: Benito Busquín. Pues mira, el tipo se llama Benito Fernández y anunció acciones legales contra Zara por la colección Benito Antonio junto a Bad Bunny. El diseñador argentino dice que el nombre puede crear confusión con su marca registrada que se llama Benito. O sea, la marca del diseñador argentino se llama solamente Benito.
0: Okay. Pues, pero la de Benito Antonio es Benito Antonio.
1: Exacto.
0: No es Benito.
1: Y lleva construida por 40 años y pidió frenar su comercialización y promoción y difusión.
0: Se le cae todo porque ese es un tribunal, se le cae porque tú le puedes poner Benito, ups, y ya es diferente.
1: Ajá.
0: Benito, whatever, y ya es diferente. Benito, y un punto, y ya es diferente.
1: Uh-huh. Exacto.
0: ¿Sabes? Si está registrado como Benito, pues no podía ser Benito, pero Benito Antonio, que es como lo conoce todo el mundo.
1: Claro, exacto. Claro. Y obviamente,
0: lo debes saber, eso es para hacer ruido y para conectar con el público. Eso
1: sí,
0: es, para que tú y yo que no lo conocíamos, lo conocemos. Ahora sabemos quién es.
2: Yo nunca había escuchado esa marca.
1: Benito.
0: Ni yo tampoco.
1: Sí, parece que es de Latinoamérica, no sé.
0: De Argentina, yo creo que es.
2: Pero ahora escuchamos de ella.
0: Exacto, yo creo que lo hizo con toda intención y devoción.
1: Oye, que por cierto, yo no sabía que el logo de Benito Antonio, la marca de Bad Bunny, si te fijas, son letras como indígenas. Entonces, en la T de Benito es el poste de la luz que él usó en los conciertos en el Super Bowl.
0: En el Super Bowl. Bueno, no me había fijado en eso.
1: Porque en Puerto Rico, obviamente, pues se va la luz mucho, y entonces pues, es para enviar el mensaje.
0: Y yo creo que en una de las O tiene el mapa de Puerto Rico, ¿o no?
1: Puede ser.
0: En la O de en la primera O de Antonio.
2: Sí, yo creo que sí.
1: No lo he analizado, pero sí son como letras indígenas. El Benito Antonio, señores y señores. Así que vamos
0: que
1: a ver.
0: Todo lo hace con propósito e intención.
2: Exacto.
0: De verdad que este está siendo ridículo, el otro Benito.
1: Ahí está. Uh-huh. Bueno, hablando de otros temas, anunció que estaba preñada y nadie lo supo. Fíjate, nadie se dio cuenta, le ocultó la barriguita. Le preguntan de quién. Habrá sido el novio nuevo del barbero. Estamos hablando de Yailin, la más viral, señoras y señores, que este fin de semana se fue a sus redes sociales y mostró unos videos. Parece que eran unos videitos viejos, lo subió a su historia, donde ella está mostrando una pipita, ¿ves?
2: Okay.
1: Entonces le estaba diciendo a Cataleya que le dé un besito en la pipita. Y de momento se acaba ese video y pone otro video de ella con la pipa más grande en un vehículo, conduciendo en un vehículo, mostrando. Y es una pipa, y aparentemente pues perdió el embarazo.
0: ¿Pero esa es actual?
1: Eso es un video viejo que ella subió este fin de semana.
2: Es reciente. Ajá,
1: ella lo subió este fin de semana, este video. Entonces en el video pone, abajo pone la descripción, íbamos a hacer tres. Cataleya, yo y el bebé o la bebé que iban a hacer.
0: ¿Y el papá no cuenta? ¿Eran cuatro?
1: No, parece que no. No sé si. Por eso pregunto. No sé. Que no
0: fue un in vitro.
1: Por eso no sé, porque ella tiene un novio nuevo que es un barbero. No sé si ya le había pasado el cerquillo a ella y la preñó, pero...
0: Ok, pero ese video que ella puso este fin de semana, ¿era un video de este fin de semana no, o era un video viejo
1: y
0: ella preñó?
1: Era un video de ella, lo que aparenta es un video de ella embarazada y lo y compartió la noticia.
0: Pero la piba estaba como que muy grande y ella como que nunca ha desaparecido así de la palestra.
1: Lo que
0: como...
1: pasa es que quizás no nos dimos cuenta, pero...
0: Pues ella se pasa haciéndose la cintura todo el tiempo y... Pero... Sí. Y nos habíamos dado cuenta de que ella estaba bien finita.
1: Pues aparentemente lo que insinúa ella es que tuvo un embarazo que perdió, lamentablemente. Así que Yailina Mambiral sorprendió a todos con esta información, que me imagino que hoy comienza el análisis en los programas de televisión de quién. La pregunta es quién era el papá. Me imagino que alguien le va a preguntar en algún momento. Sí. Hay que ver si.
2: A ver si contesta.
0: Yo como quiera le voy a echar quecho a las papas hoy, ella me diga o no.
1: A mí me huele. A mí me huele que el hijo
2: no
1: era
2: de... No va a cambiar tu día, no va a cambiar tu
0: planes. Exacto.
1: A mí me huele que el hijo era de Elvis Crespo, porque yo vi a Elvis Crespo que la saludó una vez, le dio la mano.
0: Y a rayos. Mínimo son trillizos,
1: mínimo. Sí. Y fue, le dio la mano después de lloviar, o sea, con el sudor. O sea, que el,
0: y a eso preña, ese sudor.
1: Ese sudor preña. Ese...
2: No, pero, no, pero es que con Elvis no tienes que pegarte. A 15 pies de distancia, un radio alrededor de él, pues...
0: Y ya no.
2: Está en peligro, está en peligro.
1: Me dijeron que bebé supuestamente y que era de Farruko porque una vez se montaron en el móvil y él ya respiró su mismo aire.
2: Con todos los filtros del avión. Ni los filtros del avión pueden con eso.
1: Ay, señor, qué bochinche. Para que tú veas.
0: Oye,
1: se han identificando como un hombre, señoras y señores. Estamos hablando de la hija de J-Lo y Mark Anthony. Señoras y señores, que pasa de ser no binario a identificarse como hombre.
0: ¿Verdad que ya había dicho, verdad, que era como que ni era nena ni era nene?
1: Uh-huh. Según publicaciones difundidas por una cuenta de redes sociales asociada al centro educativo Windward School en Los Ángeles, Emmy habría sido presentada como Oscar Muñiz, la misma escuela.
0: Diablo.
1: Aparentemente, cuando puso una información, la identificó como Oscar. O Oscar.
0: Para su graduación ella se puso Oscar.
1: Oscar Muñiz.
0: O sea, ahí fue
1: Oscar.
0: Que ella pues ya cambió su ¿verdad?
2: Uh-huh. Oscar con K, dijiste.
0: Oscar con K, sí.
1: Oscar Muñiz. Aparentemente, según la publicación difundida por esta cuenta de redes sociales asociada a la escuela, el centro educativo Windward School en Los Ángeles, Emmy habría sido presentada como Oscar Muñiz durante la ceremonia de graduación, cuando estaban en la graduación.
0: Pero se habrá cambiado el nombre real.
1: Bueno,
0: el registro
1: no
0: demográfico y toda la vuelta.
1: Ahí en el público la presentaron. Aquí está. Felicidades, Oscar Muñiz. Ya pasó y subió. Okay. Recibió su diploma y toda la cuestión.
0: Bueno, cada cual con lo que lo hace feliz.
1: No hay un comunicado oficial de la familia hablando sobre esto, pero obviamente.
0: Es que la gente no tiene que explicar. La familia no tiene que explicar.
2: Pero había,
0: no,
2: hay que hacer una rueda de prensa para eso.
1: Había gente presente ahí en el público y Oscar Muñiz y subió ella. Entonces, pues ahí entonces salió el bochinche. Así que para que se enteren que posiblemente pues pronto anuncien oficialmente que se cambió el nombre. Uh-huh. O algo
0: no,
1: así.
0: Ya lo anunciaron.
1: Que se parece bueno, no lo anunció ella, no lo anunció. Esto fue de que trascendió porque hay gente que estaba en el público de la graduación lo vio y lo están difundiendo la noticia, pero oficialmente ellos no lo han anunciado. O sea, ni J-Lo, ni la niña, ni Mark.
0: Pero me pregunto yo, ¿es necesario tener que anunciarle a la gente que no le importa?
2: Exacto.
0: Tu vida privada y que ya yo me llamo de otra forma.
1: No es anunciarlo, imagino que
0: y
1: es
0: que confirmarlo. Y que yo me limpio el fundillo de atrás para adelante en vez de adelante para atrás.
1: Que por cierto, esa nena es igualita a Mark Anthony. Déjame
2: sí, decirte. Una fotocopia de Mark.
1: ¿Verdad? Tiene algo de Mark cuando Mark empezó para los 90.
0: A mí se parece a la Mike también.
1: Es que también los espejuelos hacen que se parezca a Mark. Porque Mark usa espejuelos, ¿te acuerdas?
2: Sí, sí.
1: Al principio.
2: Ahí se
0: a mí se parece más a él y la nena más a ella.
1: ¿De verdad? ¿Tú te crees
0: sí.
1: que se parece más a ella?
2: Mira, también se me parece también al país.
0: Es que son un mix, realmente.
1: Ahí está, señores y señores. Vamos a ver qué pasa, señores.
0: ¿Verdad? ¿Y cómo lo asumirá J-Lo? Como madre, ¿verdad?
1: No, yo creo que lo asume bien porque incluso ella no ha tenido ningún reparo en apoyarla. Ella siempre. Uh-huh. Ella viste como un niño y todo. Yo creo. Y ella se le ve, mira.
0: Será de esperarse que ella en algún momento lo dijera porque se veía en todo momento.
1: Uh-huh. El que se le acabó el apoyo, señores, es a Jay Wheeler. Señores, las mujeres fanáticas de Jay Wheeler le han caído arriba.
0: Y que las nenas son locas con Wheeler.
1: Uh-huh. Es bien complicado porque él se fue a hacer como un roast en el Coliseo de Puerto Rico para un streaming.
0: Ajá, que él dijo que era un rose, que no era un concierto, y él estaba explicando, pues mira, yo antes de, ¿verdad? Yo expliqué bien lo que era este tipo de presentación, este evento, y la gente parece que no entendió, esperaron un concierto y mucha gente también lo estaba acribillando por eso. Uh-huh. Pero es que usted tiene que saber lo que está comprando, bombón.
1: Lo que sí es que dijeron. Yo vi un paso de una línea ahí de comedia, cero gracia me dio, y tengo que ser eso el objetivo. Yo lo vi, me dio hasta vergüenza. O sea, él estaba hablando algo de de que...
0: Es que a veces es bien difícil. Tú coges un pedacito íntimo, de... Si no lo viste completo. Exacto. No, no, no sabes bien atado a qué.
1: Lo que yo vi, yo lo subí en mis redes. Dura como 3 minutos y nunca me reí. O sea, era una cosa bien horrible que él decía que...
0: Pero que, ¿cuál era el formato como tal? ¿Era un stand-up comedy? Porque yo vi como que tenía aquí.
1: Era un roast, pero
0: que
1: era un roast.
0: Sí, que se hacen diferentes cosas.
1: Pero cantaron, cocinaron, hicieron un montón de cosas a la vez. Eran muchas cosas a la vez. Simultáneo, transmitiéndolo por streaming. Pero lo que en una hizo como un pequeño stand-up que nadie se reía, era bien bochornoso, donde él contaba que la única manera que él dejaba de jugar PlayStation era que viniera su esposa y le bajara el pantalón y le hiciera sexo oral. O sea, una cosa bien horrible. Y yo decía, ¿pero qué es esto? O sea, entonces, para colmo, las mujeres se estaban quejando porque cuando le iban a saludar a él, no me toques, yo soy casado, le enseñaba la sortija, ¿qué pasó? Ah, le tenían un regalo a la nena, no. Ese regalo se lo doy yo, tú no la vas a ver. O sea, le trataba bien mal en tarima y fuera de la tarima.
0: Porque él le gusta vacilar, él es vacilador, como que no me toque, que mi mujer se enfogona, y siempre es así en el vacilón.
1: Hay un video donde una muchacha le va a llevar un peluchito a la nena, yo te solo doy, pero tú no la vas a ver. Yo no te voy a llevar a mi hija. O sea, y
0: de verdad.
1: Mucha gente se la dio a él, porque pues en ese momento muy bien, porque no cualquiera puede llegar a un hijo de...
0: Sí, pero no tienes que decirlo así.
1: Pero fue muy rough. Y fíjate,
0: digo, de ser así, ¿verdad? Porque no entiendo pues la changuería.
1: Muchas de las cosas de mí, Jay Wheeler, me caían muy bien.
0: ¿Ya te cae mal?
1: Se me salió un poquito después de verlo. Y tengo que ser bien, bien objetivo. Se me salió, porque esa no es manera de tratar a una fanaticada. O sea,
0: que no he visto nada.
1: No, yo tampoco. Fue horrible. Vamos a escuchar. Tenemos un par de audios de dos muchachas, por lo menos. Tenemos que se fueron a... TikTok está lleno de esto. Vamos a escuchar.
5: Dios mío, Jay Wheeler, qué tipo tan arrogante. El show ese que hizo ayer fue senda porquería. Eso estaba bien vacío. Y entonces trata a la gente, a sus fanáticas, las trata, pero pésimo. Ya tú no lo puedes tocar, porque no lo toques, porque él es Santa María de Calcuta. Ese es el hombre más fiel de este mundo. Yo no veo eso como una falta de respeto, ya que tú estás expuesto a esas cosas, porque eso fue lo que tú elegiste, lo que tú quisiste, ser famoso y que la gente quiera tirarse fotos contigo. Normal. Que te cogió por la cintura una foto, normal. Si no te gusta que te toquen y ni te pidan fotos, no salgas de tu casa, quédate en tu casa. Mira, si se encuentran a Luis Raúl por ahí, no lo toquen porque a él no le gustan las fotos, él está casado. Yo no encuentro en verdad eso como una falta de respeto. Yo más bien encuentro como una falta de respeto que le toquen su parte privada, o que él no tiene nada de malo que coja a la mujer por la cintura por una foto, y así le tocas el culo y las tetas, pues ahí sí es una falta de respeto. Y de los chistes tan zánganos, de fresquería, loco, ¿a quién le importa que si tú estás jugando PlayStation? No seas tan zángano. Tiene que entender que hay niños que lo ven, niños que lo siguen.
1: Ahí está, incluso el Jay Wheeler salió en las redes sociales pidiendo disculpas por los comentarios que hizo en el Coliseo de Puerto Rico, porque había niños presentes.
0: Sí, pero él dijo.
1: Sí, él salió pidiendo disculpas.
2: Sí, ¿Sí? Ok.
0: Él dijo que eso no era para niños, y que él lo dijo mil veces, que eso era de 18 años en adelante.
1: Sí.
0: Tú puedes ser cantante y tú puedes tener niños fanáticos, pero padre que me escucha, tú tienes que ser, tú tienes que entender, Dios mío, cuando hay unas directrices y unas reglas, si te dicen que no es para niños, pues no lleves a tu niño para después estar quejándote. Exacto. Que te faltaron el respeto.
1: Yo no hubiese llevado a mi hijo a eso, ni a mi niña a eso. Entonces, pues, llevar a los niños a eso como si eso fuese atención.
0: Exacto.
2: Y no es por nada.
1: Hey.
2: Yo no lo vi, no estoy diciendo por eso, pero los roasts usualmente son bien crudos. Súper crudos, súper extremos. Es el fin de los roasts.
0: Es que el boricua no está preparado para eso. Eso es una cultura bien americana.
1: Lo que pasa es...
0: Y el boricua es chango, demasiado chango. Sí. Todo le molesta, todo le falta el respeto.
2: Sí,
0: estoy de acuerdo contigo. Si usted no está ready para eso, pues mira, no vaya.
1: Diste en el clavo bien brutal. Incluso él le dijo a uno de los participantes del roast, tú por poco, le dijo esto no lo estoy diciendo yo, lo dijo Jay Wheeler, dijo al aire... tú eres tan feo que por poco sales con síndrome Down, le dijo Jay Wheeler el clip estaba corriendo por todas las redes sociales. Entonces, yo entiendo de esto de un comediante americano, pero tú no eres un comediante americano, tú eres un cantante que apela a la mujer.
0: Ahí yo ato lo que tú dijiste de Arcángel, de que tú no debes, de que un artista no debe de decir sus ideales políticos o expresarse pam. Ideales son ideales, y uno como persona pues tiene un lado, ¿verdad? Pesa más que el otro. Pero este tipo de chiste
1: horrible.
0: Es horrible.
1: Bueno, se burlaron también, obviamente, pues parte del roast, es la comedia americana. Empezaron a burlarse de los impedidos también, porque tú sabes que estaba Chente y Drash, que tuvo un problema con lo de la silla de rueda en un momento dado, diciendo a la gente de silla de rueda que porque los pasan antes si ellos no tienen que caminar. Y pues empezaron a vacilar con eso. Y también, obviamente, el que entiende esa comida cruda,
0: sí,
1: la entiende.
0: Es humor negro, no se puede.
1: Es humor negro, pero el boricua es conservador. Esa es la verdad. O sea, entonces cuando tú ves un clip de así, de un cantante que apela a las mujeres, que canta música en algunas ocasiones bonita, porque hay otras que son como el Pacto, por ejemplo, es horrible. Pero
0: sí, porque tiene muchas canciones bonitas, románticas.
1: Pero fue fuerte. Entonces, ¿vale la pena arriesgar tu carrera de cantante por convertirte en un tipo de que hace roles y ese comentario bien fuerte? ¿Vale la pena arriesgar tu carrera? Esa es la pregunta, no sé. Pues hay que poner una balanza, quizás eso le está dejando más dinero, el streaming. Y dice, vamos, voy a todas con esto y olvídate de la música. No sé. Vamos a escuchar el momento cuando Jay Wheeler.
0: No creo que le esté dejando más que la música.
1: Rechaza ahí el osito de peluche que le regaló una fanática.
14: Mi sobrina.
15: Ayuni.
14: Mi sobrina.
15: No es tu sobrina.
14: ¿Cómo que no?
15: Ayuni.
14: Sí, ella es mi sobrina.
15: Ayuni.
14: Mira, te lo traje de Japón, de Corea.
15: ¿De Corea? No se lo vas a poder dar, ¿sabías, no?
14: Pero tú dijiste que ya va a estar aquí.
15: Bueno, ya va a estar aquí, pero yo no voy a ir donde tiene tú te sentas. Mira, aquí tienes Ayuni, puñeta. No le hablen al
14: camarón. Llámeme.
15: No, yo, o sea, la vamos a ver, pero no voy a llevártela, yo se lo llevo. Chat, ¿qué le pasa a esta gente cuando me dicen que yo no le voy a dar las cosas a mi pareja o a mi hija? Ellas viven conmigo.
14: ¿Estás seguro?
15: Okay.
14: Mira, mira, mira.
15: Muñeca, ¿qué es esto?
14: Mira, esto es para el dinero que ya se ganó.
15: Ok.
14: Para que entre el dinero aquí.
15: Ya.
14: De ella también.
15: Ok.
0: Ahí está. Y le regalaron hasta una alcancita a Yuni para que hiciera su ahorrito.
1: Sí, sí. Yo entiendo.
0: La gente lo ve con amor. A lo mejor quería verla, pero pues yo también puedo entender el lado de él, de que yo no voy a ir a llevártela porque hello, estoy ocupado.
1: Sí, pero no es la manera de decirlo.
0: Y es la manera, exacto. Es la manera.
1: La manera. Tenemos otra chica que aparentemente se fue a descargarse contra Jay Wheeler. Vamos a escucharla. Ay, señor.
16: Cada día la entierra más. Deja de contarle al mundo entero lo que tú haces con tu esposa íntimamente, lo que ella hace en la casa, cuáles son sus manías, cosas personales. No hay necesidad. El show que hizo ayer en el Choli, humillando a toda su fanaticada, menospreciando a las mujeres, haciendo comentarios innecesarios, machistas. Sí, gracias a toda esa fanaticada es que tú estás parado en un choli ahora mismo. Ese showcito de que, ay, no te voy a tocar porque yo amo mucho a mi esposa y yo soy un hombre que amo. Mi amor, se las pegaste y no puedes coger cargo de conciencia. Ese showcito tú no me lo vendes. Le van a entregar un dulce. Ay, no, no, no, yo no puedo coger eso porque yo amo a mi esposa. Mi amor, ¿cuál es la perse? Yo sé que nadie se tiene que meter en la vida de nadie, pero me da mucha pena cuando una mujer tan reservada y tan decente está envuelta y una niña de un año está exponiéndose alrededor del mundo entero diciendo palabras malas. ¿Qué es eso? También me da pena porque Jay Wheeler es una persona que yo estoy viendo desde que literalmente nadie lo conocía, ni en la panadería. Y ahora lo único que hace son comentarios innecesarios y egocéntricos para creerse el más payaso. Haciendo show para que las señoras te estén comentando, ay, yo quiero un hombre así, ay, ¿dónde consigo un novio así, mi amor? Ya, ya, o sea, estas personas egocéntricas necesitan atención por sus venas literalmente 24/7 y es algo que a mí no me da gracia. Realmente yo no le río las gracias a nadie, pero lo que está mal, está mal.
1: Ahí está, tan sentida. Incluso la esposa de Jay Wheeler se fue a una presentación de que ya tiene unos conciertos, como un tourcito.
2: Ajá.
1: Y estaba hasta llorando. Algo raro está pasando ahí. Jay Wheeler la acompañaba siempre a los eventos y cantaba unas canciones que ellos tienen juntos. Las cantaban y todo. Y ella, mira lo que dijo Samira en el, llorando, señores, llorando.
17: Quiero defraudarme un poquito porque para mí su apoyo significa la vida entera. Y yo quería traerle el mejor show que yo físicamente pueda dar, acompañado de mi hermosa banda y mi hermosa familia. Pero lamento decirle, lo voy a decir desde ahora, mi esposo hermoso, amado de mi corazón, no está conmigo esta noche. Situaciones personales, somos humanos y yo creo que a veces necesitamos... Gracias. A veces necesitamos un tiempo también como para desconectar de tanto ruido que el mundo nos tira. Y yo consideré realmente... Y él también, que su corazón necesitaba un segundo de desconectar para volver a conectar con él mismo. Así que decidimos que se mantuviera en casita, con su familia, con sus amigos, para poder volver a caer, en lo que él es. Y quiero aprovechar, no sé si alguien le va a mandar esto, porque qué vergüenza, estoy llorando, pero para decirle que es demasiado valioso, que es un ser humano espectacular. Que Dios conoce las intenciones de su corazón y que... Desde que lo conozco, nunca he hecho nada con malicia, nunca he hecho nada con intención de dañar a nadie.
1: Parece que le dio duro, señores. A Jay Wheeler, el evento con vacío, las críticas en las redes sociales, al punto de que ella dijo ahí que todo el mundo tiene derecho a equivocarse y que él tiene y él necesitaba un espacio. Y
0: por eso fue justo después del
1: roast. Sí, eso fue anoche.
0: Wow, pues él le pateó.
1: Le pateó las críticas, señores y señores, que se fue muy fuerte.
0: Sí, y lo queremos mucho. A mí me encanta Jay. Y también, como verdad, dijo una de las chicas, yo conozco a Jay desde que, verdad, nadie lo conocía, desde que estaba intentándolo. Y siempre fue un muchacho humilde y chulo, tú sabes. Yo creo que pues esto de payasear así, pues se le ha ido un poquito de las manos.
2: Y fue un error estratégico.
0: Sí, a lo mejor, sí. La verdad, así con ese sarcasmo, pues la gente pues lo repudia, pero él es un gran chico y muy talentoso.
1: Vamos a ver qué pasa. Salir de esto. Porque de verdad
0: hay cosas que nos mueven, ¿verdad? Que nos sacuden y uno lo entiende. Esperemos, ¿verdad? Que lo haya asimilado.
1: Está en las redes sociales.
0: Para bien.
1: Llenas de críticas a Jay Wheeler, y eso pues afecta a cualquier ¿verdad? Cantante que haya creado ¿verdad? Un cariño por un público, que el público se te vaya en contra por completo, señores y señores. Horrible. Bueno, pero ¿qué es esto? Eso es como... O sea, horrible. O sea, yo jamás haría algo así. Imagínate tú. Bueno, ni modo. Escúchense esto, señores. Escuchen esto. Una odontóloga se tuvo que ir a explicar qué le está pasando en la boca al cantante Alejandro Fernández, señores y señores. Él estaba cantando.
0: El mexicano. Tan guapísimo.
1: Él tiene como un pu en la boca adentro, como en la lengua, una cosa así. Y que él estaba cantando, y cuando la gente se percató, empezaron a decir, ¿qué rayos tiene este en la boca? ¿Qué sé yo qué rayos? Una odontóloga tuvo que ponerse a explicar qué tiene el tipo. Es como un pu atrás en la lengua.
0: Dios mío, ¿para qué? Porque ella explica.
1: Vamos a escuchar lo que dice.
0: ¿Es su doctora?
1: Porque estaba viral.
0: Pero es su doctora, ¿no?
1: No, es una odontóloga. No, es
0: que... Pero sin saber el diagnóstico de él, hablando lo que era.
1: Pues vamos a escuchar lo que ella dijo. Sí. Escúchenlo, coño.
18: Hola, chicos. Hablemos de esto. La lengua saurral de Alejandro Fernández en su último concierto. Ya he visto unos cuantos videos de este concierto y los comentarios de muchas personas es que es cándida, y no es cándida, se llama lengua saburral. La lengua saburral es una condición no patológica, es decir, no es una enfermedad. Esto se da por la acumulación de restos de alimentos, de células muertas y de bacterias. Bacterias que se quedan atrapadas en las papilas del dorso de la lengua y generalmente toman un color amarillento o blanquecino. Hay tres factores principales que la pueden causar. La primera es la higiene deficiente, la higiene bucal deficiente. La segunda puede ser que el paciente tenga un flujo salival también deficiente o xerostomía. Y la tercera, definitivamente, el consumo excesivo de alcohol y tabaco. El tratamiento para la lengua saburral realmente es muy sencillo, solo tenemos que ser más eficaces y eficientes con la higiene bucal. La lengua es parte del sistema estomatognático, es parte de la boca, y así como los dientes, también se debe cepillar. Y bueno, una de las recomendaciones en este caso es visitar periódicamente a tu odontólogo. Definitivamente creo que Alejandro no está siendo muy eficiente con el tema de su higiene bucal, así que bueno, lo lamentamos mucho, Alejandro, porque te queremos, nos encanta tu música, y bueno, ya no me pidas que te bese, ¿sabes? No me pidas que te bese, porque ya definitivamente no te voy a besar. Eso es algo que no se le hace a un odontólogo, para nada.
1: ¡Ay, ay, ay!
0: Señores. ¡Ay, Dios mío! Y ese mascarpone que tiene él en esa lengua allá atrás.
2: El mascarpone.
0: ¡Ay, qué horrible! Mira, ahora no quiero comer mascarpone, lo voy a sacar de la nevera. Chacho,
1: si Alejandro Fernández te da un beso, te pega el antivirus.
0: ¡Ay, Dios mío!
1: No, terrible lo que tiene ahí. Dicen que el aliento le huele a caldito basura, señores.
0: No, es que le tiene que oler mal, porque se ve disgusting.
1: ¡Qué horrible eso! Entonces,
0: ¡ay, Dios nos cuide, nos guarde!
2: Sí, mano, o sea... Ya, para que se vean una. O sea, para que lo capten en el público, tiene que ser bien notable.
1: Sí, lo que pasa es que él está grabando. O sea, que los cantantes. Hay unas canciones que exigen que uno abra la boca.
2: Sí.
1: Y él abrió la boca. ¿Toda? Y le hicieron un screenshot de la boca adentro. Los que nos están viendo por la aplicación, la música ahora mismo están viendo. Es como. Uh-huh. Es como la lengua y atrás, como una cosa brown, un pu. ¿Qué te pasa, Burbu?
0: No, que estás hablando de la lengua.
1: ¿Y la lengua?
0: Y yo saco la lengua, güey. Ay, qué horrible, de verdad, que pues.
1: Terrible. ¿Sabes qué lo voy a hacer en estos días en
0: y
1: casa?
0: Y eso con el cepillo, no se sale, mano. Eso
1: yo no sé, pero yo tengo un pana mío.
0: Se ve ya pegado ahí.
2: Es el de los cepillos de metal, eso de limpiar el barbecue.
1: Yo voy a llamar a un panita mío que me agregó el techo esta en casa para que le pase la manguera de presión.
0: Hacho, una manguera de presión ahí bien.
1: No, Hacho, pero lo que tiene allá, ¿Ah? Qué horrible. Sí, claro,
0: no.
1: O sea.
0: No, de verdad.
1: Mira, que papito, Alejandro, una gallarita de grisel. Vienen bien, ¿oíste?
0: El sacató.
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8: Big Daddy. 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
4: Gracias.
19: Y pues, aquí las órdenes.
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0: Yo amo a Chari. 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La adoro. Y es tan genuina. Tú te sientas con ella a hablar y tú vas a estar ahí, olvídate, horas.
1: Me dio un push notification, señores.
0: ¿Qué
1: ahora
0: te
1: mismo,
0: llegó? ¿Qué?
1: La cadena Televisa.
0: Ajá.
1: Regresa a su casa, señoras y señores.
0: Ay, Dios mío, ¿quién? Oh.
1: Cantinflas.
0: <Qué pendejo. risa> y los tres chiflados, ¿no?
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1: Roque José con los titulares. El Servicio Nacional de Meteorología advirtió de una densa nube de polvo.

0: completar la temporada que se extiende hasta el 30 de noviembre. La Infantería de Marina de Estados Unidos anunció una fuerza de combate de respuesta rápida para el Caribe. La unidad opera desde la antigua base Roosevelt Rose y la noticia se da en momentos en que el presidente Trump no descarta una intervención militar en Cuba. Y la final de la NBA comienza este miércoles en San Antonio, cuando los Spurs reciban a los Knicks de Nueva York a las 8:30 de la noche. Estos fueron los titulares en la nueva 94.
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4: Óyeme, pendiente, porque le han caído arriba a Jay Wheeler después de su evento este fin de semana en el Coliseo de Puerto Rico. Mujeres andan advirtiendo a su esposa que salga de ahí, que él es un red flag. Es lo próximo. En 2 minutos 26 segundos abrimos las líneas. ¿Qué piensan las chicas? Cuéntanos.
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Ay, bueno, señores, caliente la situación de Jay Wheeler. Incluso provocó que su esposa ayer en su show, en su concierto, se echara a llorar. Pusimos un audio donde ella decía que él estaba como que afectado por los comentarios. Insinuaba eso, que estaba como afectado por los comentarios de lo que pasó este fin de semana, que necesitaba un espacio y todo, señores. Y las redes sociales se han vuelto locas. Las fanáticas de Jay Wheeler están sentidas con Jay Wheeler del trato que les dio el cantante. Y el streamer ahora a la fanaticada, donde pues aparentemente rechazó regalos, le dijo las cosas bien raspadas en el show y fuera del show a las fanáticas. La esposa de Jay Wheeler, Samira Zambrano, se echó a llorar en el show ayer. Y los comentarios, por ejemplo, en una página que subió en la noticia, por ejemplo, lo que estamos viendo aquí en Rapetón, por ejemplo, hay una persona que le puso, ay, mija, solo mira las señales, y le puso las banderas rojas. Otra le puso, corre, corre. Otra le puso, ay, mija, le puso la bandera roja también. Como que algo está pasando en esa relación, y están insinuando que

0: Jay Wheeler no ha cambiado. Tú sabes que en un momento dado, Jay Wheeler había admitido que él había sido bien malo en una relación pasada. No sé si tenemos ese audio, podemos escucharlo. Vamos a escucharlo.
1: Antes de llegar a mi esposa a mi vida, yo tuve una expareja. Yo he hablado de esto contigo, sí. No lo he hablado nunca en un podcast. Yo fui súper tóxico con esa persona. Yo fui una persona la cual hoy en día en Puerto Rico, si tú preguntas, ¿cómo son los hombres de Puerto Rico? La mayoría te van a contestar, ¡ay, no sirven! Ellos son así.
2: Sí, como un estereotipo.
1: Tienen un estereotipo de nosotros. Yo era ese estereotipo. Un tipo tóxico, un tipo de mal humor, de mal carácter. Trataba muy mal.
2: Pero quería aclarar, eso existe en todas las nacionalidades.
1: Claro.
2: Porque en Venezuela también, si preguntas eso, también hay un estereotipo. Yo creo que cada país tiene su estereotipo.
1: Yo estoy hablando por mi país, porque ahí es donde yo vivía y es donde, ¿entiendes? Sí, sí. Y entonces la gente me estaba diciendo, yo era ese estereotipo. Yo era tóxico, malo, celoso. Era malo, de verdad. Entonces, cuando Samira llega a mi vida, yo tomo la decisión de mejorar como hombre y encargarme de, no tan solo en privado, sino públicamente, ser el hombre que una mujer merece ser. Un hombre de verdad.
2: Merece tener.
1: Perdóname, que una mujer merece tener, perdóname. Y yo creo que yo me he encargado, estos 4 años que llevo contigo, de públicamente para ellos, porque ellos no saben lo que pasa acá.
2: Ajá.
1: Pero creo que privado también. He sido una versión de hombre que toda mujer merece. Y yo no estoy autohalagándome. Estoy hablando de la forma que tengo que hablar, porque de verdad que yo me he jodido mucho y he peleado con muchos demonios míos para ser el hombre que yo soy hoy.
0: Hay red flags en Jay Wheeler. Si eres una chica y quieres participar, puedes marcar el 787-622-9470. ¿Tú sientes algún red flag en Jay Wheeler? Queremos que llames y nos cuentes aquí tu opinión. Mi opinión es que para mí este tipo es un tipo obsesivo. Es un tipo controlador, es un tipo así, no sé. Así yo lo veo. Esa es mi opinión.
3: Bueno, pero él dijo que ha cambiado, ha manifestado que ha cambiado.
0: Eso es lo que dicen todos los hombres cuando son así. Voy a cambiar, yo he cambiado. Por eso es que, y eso es lo que dicen los expertos. Que los,
3: bueno, pero hay gente que sí cambia.
0: Exacto, hay gente que cambia. Los expertos dicen que este tipo de hombres no cambian. No sé, eso es mi manera de pensar. Ustedes tienen derecho a pensar lo que ustedes quieran. ¿Qué opina el público? 787-622-9470. ¿Hay un red flag? ¿Hay red flags en Jay Wheeler? ¿Realmente él cambió? ¿O está en una etapa de obsesión con su esposa al momento que está viviendo con ella? ¿Qué piensa el público de lo que hizo Jay Wheeler durante el fin de semana? No sé. ¿Qué tú piensas, Burbu? ¿Qué tú piensas, Giga?
3: No sé. No sé. Pero yo sí entiendo que mucha gente no cambia y sí entiendo que varias personas cambian. Es cuestión de una decisión en la vida. No me atrevería ni soy nadie para señalar de que nadie cambia, porque sí, yo sé que la gente cambia.
4: Exacto.
3: Y el amor cambia a la gente.
4: Todo el mundo comete errores.
3: Exacto. Y nadie es perfecto, porque a lo mejor yo soy bueno en algo y él no, y él es bueno en algo y yo no. O sea, no sé, no soy nadie para juzgar y yo no soy psicóloga tampoco. No sé.
0: Vamos a escuchar qué dice Cristi en Puerto Rico. Cristi, buenos días, Cristi. ¿Cómo tú estás, mi vida?
3: Sería irresponsable de parte mía.
5: Buenos días, ¿cómo estás?
4: Good morning.
0: Cuéntanos tu opinión sobre todo este escándalo con Jay Wheeler, que aparentemente le están advirtiendo a su esposa que él es un red flag.
5: Bueno, es que todos somos un red flag, realmente. Y entonces sí, todos podemos cambiar, pero aunque cambiemos para el bien, siempre vamos a tener algo que es como que... Y si la mujer de Jay Wheeler lo ama y está feliz, ¿quiénes somos nosotros, el público, para entonces decirle y advertirle a ella qué hacer? Si ella sigue ahí es porque algo bueno, ¿verdad?, tiene que haber en esa relación.
3: Ella se ve bastante sumisa también.
5: Es un mamahuevo. ¿Me entiendes? Otra cosa, lo que están hablando, eso sí puede caer mal, lo que hice en el concierto, porque honestamente... No sé si ustedes se acuerdan de el cantante
0: Adam Levine.
5: Ajá, el
0: de Maroon 5.
5: El de Maroon 5. Yo adoraba a ese hombre. Pero ese tipo, recuerdo que se fue viral porque una fanática se subió a la tarima y él como que hizo un gesto bien...
0: Sí, como que la repudió
5: y la rechazó, exacto.
0: Y hay comparativas de él con Michael Jackson. Cuando una fanática se sube, Michael Jackson la abraza y él la repudia y como que
3: yo no estoy de acuerdo con las expresiones de Jay Wheeler, como trató a su gente, a su fanaticada. No estoy de acuerdo con eso, pero tampoco soy quien para decir, ah, eso es un red flag, sal de ahí, porque yo no estoy ahí, yo no vivo con ellos.
0: Claro.
5: A lo mejor ese día también la gente se cansa y yo no quiero que me toques. Hay veces que yo no quiero que mi marido me toque.
0: Lo que pasa es que cuando tú eres figura pública, tú tienes que salir con la expectativa. O sea, cuando tú sales a la calle, eres figura pública, tú tienes que ir preparado mentalmente para que te saluden, para que te pidan una foto. Eso es parte de tu trabajo.
5: Y por eso voy a que ya yo no sigo al cantante de Maroon 5 porque realmente como que, wow. Aparte de que le pegó cuernos a su esposa estando preñada. Pero sí, eso que hizo Jay Wheeler, bendito, como que le puede... Y él es bien bueno. Es como dice Bulbu, yo lo conozco también y el tipo es tremendo.
3: Sí, pero pues tiene sus repercusiones las cosas, de verdad, que no lo conoce.
0: Uh-huh. ¿Qué piensa Chacha en Puerto Rico? Estamos hablando de Jay Wheeler, lo que pasó este fin de semana, donde las fanáticas están molestas con él. Incluso algunas fanáticas le están diciendo a su esposa que salga de ahí, que eso es un red flag.
4: Buenos días. Ay, lo amo. Mira, pienso que no, que él estaba tratando de dar su mejor versión de él mismo. Él reconoció lo que él fue y ahora está pues tratando, ¿verdad?, entre el público, la gente, la vida normal, tratando de dar su mejor versión, ¿verdad? Esa es mi opinión, no sé, eso es lo que yo veo.
3: Okay, ¿Qué mejor versión?
6: De ellos. A ver, si la mejor versión de ellos.
4: De lo que él era, lo que él
3: hizo públicamente. Ah, ok. De lo que él era, que él dice que ha mejorado, pues cuando uno mejora un poco, es como cuando tú rebajas unas libritas, tú dices, contra, lo estoy haciendo bien, estoy mejorando, estoy mejor que antes. Exacto, no es que estoy en mi prime, pero estoy mejor que antes.
4: Exacto.
3: Okay.
0: A mí, mi opinión, y no es que sea lo que esté pasando, pero me da un feeling raro. No sé, esa es mi opinión.
3: ¿Cómo confío? No sé. Que entre ellos... Yo creo que ellos están súper enamorados. Yo pienso que es una relación bien sólida.
0: Yo siento que él es bien... Esto es mío.
3: Mi esposo a lo mejor se siente así conmigo también. Yo con él.
0: Pero lo que pasa es que cuando es en exceso es peligroso, ¿entiendes? ¿Entiendes? Tú no sabes...
6: pero como no sabemos si está en exceso.
0: Tú no sabes cómo él va a reaccionar si un tipo le toca el brazo o le pone la mano en la cintura a su esposa.
3: Usted no haga eso.
0: Cuando se va a tomar una foto y él es bien celoso porque él lo ha dicho, y él reacciona y se forma una pelea y pasa una tragedia. O sea, ¿no te acuerdas cuando él le tiró a la gente?
3: Era una tragedia.
0: No lo tomen a broma, pero hay hombres que son bien celosos y puede pasar. ¿No te acuerdas cuando él empezó a criticar a la gente que le tocaba? Que eso, él tenía razón, pero que un artista lo divulgue es como bien, aunque loco.
3: ¿El qué?
0: Él empezó a decir que no le tocaran la barriga a su esposa cuando estaba embarazada. Pero yo sé que está mal, que está bien.
3: Pero es que la gente también es presentable. Tiene que estar tocando energías, así que poniendo en cuerpo
0: a la gente. Pero cuando un artista llega a ese punto de romper la cuarta pared, como quien dice, de la humildad y la cuestión...
3: Eso no es humildad, perdóname. No tiene nada que ver con la humildad.
0: Pero si me entiendes, es como que... Hay mucho
3: porque yo soy humilde, no voy a permitir que tú me toques las nalgas.
0: Dale, mi amor, pero es un mismo de arcángel, o sea.
6: Va a decir, ay, qué humilde.
3: Qué humilde, ay, es tan humilde, sí, me dejó tocarle las
0: pero
3: tetas.
0: Pero es lo mismo es lo mismo de arcángel, que hay artistas que se cuidan mucho de eso y él como que no le importó y lo dijo, pero lo espepitó.
3: Ah, bueno, pero eso no está mal.
0: Sus celos.
6: No, para nada.
3: Pero lo que ha hecho estos días no está bien.
0: Pero se puede interpretar que sus celos pudieron más. ¿Entiendes? Que perdió control. ¿Entiendes lo que estoy diciendo? Porque él quizás pudo dejarme decir
3: eso. Yo lo veo porque más en control. Yo lo veo una persona en control de que, para tú tomarte una foto conmigo no me tienes que tocar el seno.
0: Sí, yo sé, pero hay artistas que se cuidan más de eso. ¿Entiendes lo que te digo? Que quizás él dijo, no pudo evitarlo y lo zumbó. No tiene ese control que en un momento de celos...
3: De no hacer sentir mal a la gente.
0: En un momento, exacto, ya me entendí.
3: Pero si yo me siento irrespetada, a mí no me importa si tú te sientes mal por lo que yo te digo.
0: Claro. Pero cuando tú eres artista, pues muchas veces pues
3: hay que aguantar.
0: No es que hay que aguantar, pero tratas de ser un poco más, tener más tacto. ¿Entiendes lo que te digo?
6: Que depende de la situación también. Porque mira, a Tom Hanks le pasó
3: complicado.
6: Que unos paparazzi y una gente, unos fans, estaban como que cayendo arriba. Y creo que no sé si fue que chocaron con la esposa de él o algo. Y él por poco le cae arriba a la gente. Y es Tom Hanks. O sea, Woody.
0: No, para que tenga el control, claro.
6: Le ha pasado a
0: Justin Bieber. Justin Bieber, en esto que hay un video por ahí reciente. Él tiene un apartamento en Nueva York. Y llegaron unas fanáticas al apartamento al frente. Y él le dijo: mira, esta es mi casa. O sea, váyanse, porque realmente este es mi casa, este es mi momento.
6: Sí, ha pasado con un montón de gente.
3: Ah, no, pues claro, pero es que ahí ya tú te estás pasando.
6: No la vuelven artista.
0: Ya ahora que tú piensas de todo esto, Jay Wheeler, lo que pasó este fin de semana, que es un red flag, cuéntanos.
7: Hola, buenos días, chicos.
6: Feliz comienzo
7: de semana. Pues mire, realmente aquí hay dos vertientes, como dos lados de la historia. Tenemos el lado de Jay Wheeler como cantante, que es lo que él nos deja ver en sus podcasts y en sus redes sociales, y el Jay Wheeler en la intimidad de su hogar como tal. Por lo que podemos percibir de lo que él comparte, yo puedo pues deducir que realmente es bien, además de inmaduro, un poco tóxico. Normalmente su conducta refleja bastante inmadurez. Creo que él puede ir madurando. Obviamente Samira se ve una muchacha bien centrada, con los pies en la tierra, y quizás él ha mejorado en ese aspecto, pero sí refleja mucha inmadurez. Una vez escuché un podcast que le estaba diciendo que cuando ellos comenzaron la relación, él le dijo que ella no podía tener amigos varones, como que él le cuestionó qué amigos tenía, y le dijo que fuera de ahí, pues ella no podía tener ningún otro amigo varón mientras estuviera en la relación con él. Y realmente, pues lo que puedo culminar de ahí es eso, es que es una persona inmadura. De igual manera pienso que si tú no estás listo para interactuar con la gente, que la gente te abrace, porque pues las personas que van a su concierto es porque lo idolatran, porque lo aman, porque quieren esa interacción con él. Si tú no estás listo para quizás abrazar a esas personas o tener esa interacción, pues mira, ese meet and greet no debe suceder realmente. Vi muchas veces despreciando a las muchachas, que si mi esposa es esto, mira, yo estoy segura que Samira no va a estar pendiente de eso, ¿sabes? Sabe que son sus fans y que lo deben a sus fans. El éxito que han tenido es gracias a ella. Pero vi muchas cositas que realmente dolieron un poquito. A los que son fans de ella le tiene que haber dolido su desprecio, ¿sabes? Que no me toques, que esto, que...
3: Ay, no, que te lleven un regalo, que te lleven un regalo para tu hija. Sí, pero tú no la vas a ver.
7: Eso mismo.
3: Y pues no la vas a ver, es una realidad, pero mira, gracias, yo se lo llevo.
0: Claro.
7: Exactamente, ser agradecido. Y pues no pensar que la gente quizás lo está haciendo por faltarle el respeto. Realmente muchas de las chicas que van, él es su ídolo y lo que quieren es tener esa interacción con él.
3: Bueno, le dijeron que se lo trajo hasta de Japón, algo así, que le había traído el... De Corea era.
7: Y después se grabó enseñándole los regalos a la nena, y precisamente ese regalito que fue de Japón, le dijo, ay, no, este no te va a gustar porque este... Y lo echó para un lado y realmente fue...
3: ¿Dijo eso, de verdad?
7: Sí, después vi un video de él enseñándole los regalos a la nena, y ese precisamente que fue el de Japón, que era como una... Era como una alcancía. La muchacha le dijo que era una alcancía para echar los chavitos del merch. Y él le dijo, ay, este no te va a gustar. Y lo echó hacia un lado. Y así mismo seguía sacando cosas de la bolsa y la...
0: Sí, bien controlado. O sea, yo te digo, ahí es raro. Bueno, pero pues... Nada, vamos a ver qué pasa. Esperemos que sea nuestra percepción. Yo creo que también el compartir tantas intimidades, o sea, esa parte donde él dijo en el evento que la única manera que él para de jugar PlayStation es si su esposa le baja el pantalón y le hace sexo oral, pues él para.
7: O sea, una y cosa, dicen que en el show habló de detalles de la intimidad de ellos cuando tienen relaciones.
3: ¿Qué dijo?
7: No quiero entrar en detalle, pero en cuestión del tamaño, de cómo ella lo tolera, todo ese tipo de detalles.
0: Esto va a ser el tema, esto va a ser el picadillo del día en todos los programas después de nosotros.
7: Sí, es inmadurez.
0: Sí, no, es complicado.
3: ¿Qué edad tiene Jay? Sí.
0: Búscate aquí.
6: No sé.
0: Yo no creo que llegue a los 30 años.
3: Sí. Debe tener como 31.
0: Búscame la edad de Jay.
3: Debe tener mínimo 31.
0: 32, me dice por acá.
3: 32, José. Ok.
0: Sí. Pero nada, vamos a ver qué pasa, señores y señores, con Jay Wheeler. Complicada situación.
3: ¿Y Samira qué edad tiene? Pregúntale al nene de digital.
0: Porque no vas a hacer registro demográfico.
3: No, pero es que quiero saber.
0: Búscame aquí, José, que Samira, 28.
6: 28.
3: Ok.
0: 28. Así que nada, vamos a ver qué... ¿Qué pasa con esta situación?
6: Es que eso es comedia de roast, aquí eso no funciona.
3: No, eso aquí no funciona.
6: No, mano. Hay desafortunadamente.
3: Cosas que funcionan aquí,
6: a mí me encantan los roasts, pero yo sé que eso aquí no.
3: Es dark.
6: Sinceramente, yo estoy bien en shock, que yo he visto los últimos comediantes que han venido aquí de Estados Unidos, Chris Tucker y todas esas cosas, que el público ha estado, obviamente el público sabe dónde se está metiendo.
3: Porque saben por dónde van.
6: Está bien, pero de la misma manera me sorprende que hicieron un roast y la gente no sabía. Lo que es que como era quizá él, pensaron que era otra cosa.
0: Es que él no es el tipo para hacer eso.
3: Porque es que él es cantante.
0: Ponte a Luis Fonsi a hacer eso, que es un tipo que va dedicado a sus canciones, van a las mujeres. Otro artista que apele a las mujeres, qué sé yo. Ricardo Montaner, ponlo a hacer eso, no lo va a hacer. Jay Wheeler es un cantante urbano que va a dirigir su formato.
3: Lo puedes hacer, mujeres, pero de otra forma, sí. Porque lo puedes.
0: Pero es que el problema no es que lo haga, el problema es que hay otra carrera. Entonces estás afectando una carrera por otra.
6: Verá, pero es que yo no sé si tú te acuerdas.
3: Se conectan, tú lo puedes hacer, pero con gusto.
6: Sí, en un momento en Puerto Rico, yo no sé si ustedes se acuerdan, vino el corillo de Chespirito, vinieron a hacer un show para adultos. No sé si tú te acuerdas, yo vinieron hace un montón de años y no era las cosas del chavo y eso, era un show más para adultos.
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1: Bueno, mi gente, este fin de semana tuvimos una sorpresa que nos tiraron el jueguito NBA The Run en Open Beta. Solamente estuvo disponible el sábado, pero tuve la oportunidad de jugarlo. Los que son fanáticos de los juegos de NBA 2K, específicamente los juegos de NBA Street y NBA Jam, va más o menos por la misma línea, un juego arcade. De verdad que está cool. Me gustó lo que pude jugar. Así que si estás buscando algún tipo de juego así de baloncesto, arcade, que hace mucho tiempo que no vemos realmente, pues va a estar lanzando ahora el 9 de junio. Y va a estar en $30. Esto va a estar disponible para PlayStation, Xbox y PC. Regresaba Bobito García, está haciendo el play-by-play del juego que lo teníamos anteriormente en los juegos de NBA Street. Así que está súper cool. Si te gusta este tipo de juego, pues está súper nítido. Yo subí un clip en mi Instagram, el Giga947, ahí jugando más o menos para que tengan una idea de cómo es que funciona eso. Otra cosa también es que uno de los títulos más grandes que va a estar llegando para el 2026 es el juego de Onimusha Way of the Sword de la gente de Capcom, que ha tenido un año espectacular, obviamente, con Pragmata, con Resident Evil, con Monster Hunter, y este es el cuarto juego gigantesco que ellos tienen. Ya tiene fecha de lanzamiento, va a estar lanzando el 25 de septiembre. El septiembre está ahora mismo sobrecargado de lanzamientos, tenemos un montón de cosas brutales que van a estar lanzando en el mes de septiembre. Así que si eres de las personas que está buscando qué jugar o qué va a estar pasando ese mes, tenemos el juego de Phantom Blade Zero, va a estar lanzando el 9 de septiembre, el 15 lanza Wolverine, y entonces ahora el 25 tenemos Onimusha. Así que va a ser un juego bien, un mes bien bueno, específicamente para los que les gusta estar cortando cosas, porque eso es lo que vamos a estar haciendo durante todo ese mes. También otra cosita que pasó durante el fin de semana es que la gente de Microsoft confirmó, hablando en el podcast de Xbox, tuvimos a Matt Booty y entonces dijo varias cosas. Primero de todo, confirmó que Fable se va a estar moviendo para febrero 2027, se esperaba ahora para finales de este año, pero como el año está tan sobrecargado de lanzamiento, ellos decidieron darle un poquito más de espacio y un poquito más de tiempo de desarrollo. También confirmaron que en la presentación del próximo domingo del Xbox Games Showcase no vamos a estar escuchando detalles nuevos del proyecto Helix, se van a estar enfocando en lo que van a hacer los juegos como tal, y también confirmaron que de la manera que lo han hecho recientemente, que ellos van a mantener la misma estrategia de si un juego va a estar lanzando para PlayStation, Switch o cualquier plataforma, van a estar enseñando los logos de las compañías. Así que eso es algo que vamos a estar viendo por ahí. También recuerden que mañana a las 4, realmente a las 5 de la tarde, hora Eastern, van a darse el State of Play de PlayStation, donde van a estar enfocándose en Wolverine y un montón de cosas más que van a estar lanzando. Este va a ser el evento grande que ellos van a tener en esta primera mitad del año. Sabemos entonces que el viernes va a ser también Summer Game Fest, que también va a ser a las 5 de la tarde, hora Eastern, donde ahí se esperan muchos anuncios gigantescos. Y también, por supuesto, como les mencioné, el domingo 7 a la 1 de la tarde, hora Eastern, pues va a ser el Xbox Game Showcase, y justo después van a estar entonces haciendo lo que va a ser el Gears Day Direct. So vamos a tener un montón de detalles en estos días, un montón de información. Ahora mismo está sucediendo, está corriendo ahora mismo un evento en Asia, que es Computex, y acaban de anunciar una nueva versión del Asus ROG Ally X de Xbox. Esta nueva versión pues va a ser básicamente el X20, una que básicamente es como la celebración del 20 aniversario de Asus, específicamente de ROG, de Republic of Gamers, y va a tener esta nueva versión, y va también a estar con un modelo OLED que va a estar llegando más adelante. Así que son otras cositas bien interesantes que están pasando. Esta semana va a ser de las más grandes que vamos a tener en el 2026 en cuanto a anuncios de gaming. Así que todo el mundo pendiente a mis redes sociales, el Giga947, y por supuesto también por aquí por el despelote, gorillón.
2: Ahí está, el Giga947. Aquí estoy riéndome porque estaba buscando mi noticia, mano, y la guardé también, que pues, ¿qué te puedo decir?
3: ¿No sabes cuál es?
2: Yo te dije ahorita de que iba a hablar, ¿no te acuerdas?
3: Tú me preguntas a mí.
2: De las gotas.
3: Ajá. De las gotas para los
2: las sí. gotas mágicas, esas que nosotros no sabíamos que existían, Loki.
3: Si tienes problemas de la visión.
2: No, eso es un éxito. Yo la voy a buscar después de aquí, no me acordaba, pero.
3: En sí, breve voy a hablar de las gotas esas para que tú veas lo que te van a hacer. Además, óyeme, hay un revolú, señoras y señores, porque ustedes saben que en Colombia se dieron las elecciones ayer. Uh-huh. Tenemos el audio del que va en la delantera. Señores, amenazando a los narcos de fumigarle las matas de coca, señores. Le van a fumigar las matas de coca y todo.
2: Y
3: tipo.
2: A rayos, pero eso son palabras mayores.
3: El tipo está bueno, está yendo el tipo a los meetings con chalecos antibalas y todo. Lo está metiendo en cápsulas que están con cristales antibalas y todo. O sea, es una cosa bien increíble. Sí. Así que hablamos de eso en breve. Él ya trae info para llevarla aquí.
1: Papi, vamos a hablarle un par de cositas en las finales del NBA que comienzan este miércoles. Así que los Spurs y los Knicks, tengo un par de detallitos bien interesantes.
3: Hay curiosidades.
1: Va a estar bueno. bueno, va a estar bueno, papi.
3: Venimos con eso. Quédate aquí en El Despelote en este lunes por la mañana. 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
1: Eso, oye, esta noticia yo no la había visto y de repente como que, ¿qué?
2: ¿Qué pasó?
1: Mi amor, a lo mejor a ti te interesa si tú eres cegatón como yo. Pero, bueno, yo soy cegata de lejos y de cerca. Esto es para la gente que ve de, ¿verdad?
2: Yo no veo por el tercer ojo.
1: De verdad, yo tampoco veo, pero siento. Mira, chequéate estas gotas que hicieron.
2: ¿Qué pasó?
1: Que supuestamente te ayudan a corregir. Ok, dicen que corrigen la presbicia, que es la famosa vista cansada o la dificultad para ver de cerca después de los 40 años.
2: Mira, para allá, dame un galón.
1: Es que yo necesito, olvídate, también una pailita.
2: Yo necesito un galón para el ojo izquierdo.
1: ¿Tú no ves por el izquierdo?
2: El izquierdo mío es el que está, chacho, bueno, la gente me veía antes de ponerme los espejuelos, porque yo usaba espejuelos para conducir y mi vida normal. Ajá. Pero aquí en la emisora no usaba, pero ya llegó el momento que para ver la computadora me estaba pegando demasiado para leer los textos. O sea, tenía que
1: antes pegar. Era al revés, uno lo ponía bien lejos. Era bien
3: no, papi,
1: cerca.
3: Sí, cuando estamos en las transmisiones, Rocky pegaba la cara a la pantalla que le marcaba la nariz.
2: Horrible.
1: De verdad,
2: horrible.
1: ¿Y cómo sí. tú puedes estar así? Yo uso espejuelo desde los 12 años.
3: De verdad.
1: Espejuelo, sí.
3: No, yo nunca.
1: Ciega, bien
3: yo nunca,
1: ciega.
3: Yo nunca usaba.
1: Y yo uso, y que tiene ojos claros, que es bien, ¿verdad? Que usualmente los ojos claros son.
3: Yo he escuchado eso muchísimo, pero no, nunca.
2: Pero de verdad, qué bueno. ¿Tú has ido recientemente a hacerte el chequeo de la vista?
1: ¿Y ves 2020? ¿Ves 2020?
3: La última vez que chequeé estaba 2020.
1: Ya, wow.
3: Pero sí, sí.
1: Es
3: yo
1: un
3: todavía veo bien.
2: Privilegio, brutal.
1: Sí, mano. Yo tengo el ojo izquierdo bien, es el más ciego que tengo.
3: ¿De verdad?
1: Sí.
2: ¿El izquierdo?
1: El izquierdo.
2: Pues todo el mundo, porque mi esposo también, igual. O sea, yo creo que la mayoría de las personas del izquierdo es el que tiene fastidio.
3: ¿Eso cambiará si uno es zurdo o derecho?
2: No, a esa parte no lo hace.
1: O depende de la parte del hemisferio que utilizas más. Yo creo que la parte derecha es más de creatividad y eso, la otra.
2: Llámate al Vision Center este.
1: Le preguntamos al Vision después. Mira, pues entonces la idea, esta idea me parece genial. Dicen que te ayuda, que no corrige todos los problemas de visión ni sustituyen las gafas para todo el mundo. De hecho, dicen que ya en Estados Unidos existen algunas gotas que ayudan a enfocar mejor de cerca durante varias horas. Yo no sé, cieguito que me escuchas, si tú sabías esto para mí es nuevo. Lo que hacen es reducir temporalmente el tamaño de la pupila, creando este efecto similar al de una cámara como con una apertura más pequeña, y lo mejor, mejora la nitidez de los objetos cercanos. Dice que no rejuvenecen el ojo ni curan el problema de forma permanente. Es que pues la gotita crea que ¿verdad? El tamaño de la pupila pues se reduzca.
3: Exacto.
1: Como se diga.
2: Reduciera, Burbu.
1: Redujera.
3: Reduciation en inglés.
1: ¿Cómo sería en inglés?
4: Me perdonan, pero es que no puede ser. Es que no puedo bregar. Porque es que hay que ser bruto.
2: Mira ya, va.
1: Y mira, pero ChatGPT, ¿por qué me dices esto? Mira lo que me dice abajo.
2: ¿Qué dice?
1: Y pensando en ti, Angelique, que tienes 47 años. Este tipo de tratamiento está dirigido precisamente al grupo de edad en la que suele aparecer la presbicia.
2: Para que tú veas, ¿viste?
1: Mira, mija, yo tengo presbicia desde los 12.
2: Mira para allá.
1: Ay, tengo otra noticia bien linda, bien inspiradora, pero de repente los voy a dejar a ustedes porque a lo mejor ya la saben.
2: Está bien, pues okay. Esa ahorita.
1: Y se las digo después. Sí, si hay que rellenar algo, ¡boom! Yo relleno.
2: La sumamos.
1: Págata.
2: Guárdatela ahí en papel de aluminio.
1: Dale, dale,
2: eso
1: es para si mañana no tengo nada, escucharán la historia de superación.
2: Exacto. Oye, yo no sabía que había un Día de los Padres en conjunto. O sea, el Día de los Padres, no del padre. Día de los Padres, mamá y papá.
1: Parent.
3: Papá y mamá.
2: La pareja.
3: De ambos, sí.
2: Día de los Padres. Es
3: exacto.
2: Hoy.
1: Okay.
2: En general. O sea,
1: okay.
2: Que si tienes tus dos papás vivos, pues bueno, celebrarlo. ¿Entiendes lo que te digo?
3: Sí, y si no, no lo puedes celebrar.
1: Eso se celebra bueno, todos los días.
2: Lo puedes celebrar, realidad. Pero es para el Día de los Padres en conjunto. O sea, que puedes llevar un detalle a tus papás que están juntos todavía, me imagino.
1: Y si no, celebrarlo como quiera, porque gracias claro. a esos exacto. dos padres usted existe.
2: Exactamente. Exacto. Exactamente. Pues la cuestión es que en un
1: informe. Yo no lo sabía, pero ¿cuándo es eso? ¿Hoy?
2: Hoy, hoy es el día. Hoy es el día de eso. El día de los dos padres.
1: ¿Qué te tiras? ¿Qué vas a hacer?
2: No, nada. Decirlo.
1: Para que lo sepas.
2: Decirlo. Oye, como ustedes saben, este fin de semana ocurrió las elecciones de Colombia, donde pues el candidato de la extrema derecha, que es Abelardo de la Espriella, mejor dicho, sacó un 43%, mientras el candidato que apoya a Petro, el izquierdista Iván Cepeda, sacó 40%. Esto pues significa que se van a una segunda vuelta el 21 de junio. Para que ganara cualquiera de los dos en la primera vuelta, tenía que sacar más de 50% más un voto.
3: Okay.
2: Para poder entonces prevalecer en la primera vuelta, pero se van a una segunda vuelta. Ahora, pues, los otros dos candidatos que quedan fuera, pues entonces pues se dedicarán a endosar alguno de los candidatos, me imagino, para que ese restante de por ciento pues sea quien decida quién gana la elección. Lo que sí es que está
1: ¿cuál bien, es el que va a limpiar y que los carteles y esto, este
2: Eduardo, Abelardo? Abelardo de la Espriela es un tipo de la extrema derecha que Trump está apoyando y todo.
1: Wow, pero él se manifiesta que a mí me da hasta miedo. Ese tipo lo puede encontrar ya mismo.
2: Es bien fuerte.
1: Con la cabeza en un lado y el cuerpo en otro.
2: Vamos a escuchar a Abelardo de la Espriela, que es el que va ganando ahora mismo en esta primera vuelta. Señores, como él dice que le va a meter mano a lo de la droga en Colombia.
5: Como si nada. Voy a dar la orden el 8 de agosto de empezar a fumigar las más de 330 mil hectáreas de coca, que son la fuente primigenia de todas las formas de violencia. Y voy a dar la orden de bombardear todos los campamentos narcoterroristas, haciendo uso de la tecnología disponible para evitar el menor impacto en la población civil, pero los bombardeos vuelven. También le voy a dar la instrucción a los comandantes de la Fuerza Aérea, del Ejército, de la Policía, de dar de baja a todo avión cargado de droga que salga de Colombia. Yo respondo por eso. Y además voy a dar la orden de hundir todas las lanchas que salgan por el Caribe, por el Pacífico, por el Golfo de Urabá. La protesta pacífica está amparada por la Constitución. El que quiera salir pacíficamente, que lo haga, pero el que me cierre vías, el que atente contra la infraestructura, el que pretenda atacarme a la fuerza pública, el que afecte la vida, honra y bienes del pueblo colombiano, va a saber lo duro que muerde el tigre. Y no como de indio, no como de negro, no como de blanco, no como de nada. El que salga a hacer desmanes y atacarme a la gente y a la fuerza pública, le voy a caer con mano de hierro. Si quieren salir tranquilamente a protestar, bien lo pueden hacer.
6: Mano de hierro. Pero como se atreve, capturar a los que cierren vías.
5: No, y el que está, perdóname, acabamos de ver una imagen que están incendiando.
6: ¿Qué va a pasar con esa gente?
5: Perdón, vimos ahí cómo trataron de incinerar a un policía y a un tanque. Una persona que viene a incinerar a un policía tiene que ser dada de baja si no se detiene, como corresponde en derecho. Entonces dejemos de llamar las cosas por otro nombre, porque yo no soy un tipo tibio, ni acobardado, ni aguado. Aquí el que trate de matar a un policía, el policía tiene que defenderse y darle de baja.
2: Ahí está.
1: La raya está dándole la verde a los guardias para que tiren para adelante.
2: Sí, no, y amenazando, bueno, a los cacos, señores, diciéndole, les voy a coger los sembradíos esos de coca el 8 de agosto y los voy a fumigar completo. Pero el tipo dice ya, a Eduardo de la, Abelardo de la Espriela, ha dicho ya que han querido, que los están amenazando oficialmente de muerte, formalmente. Incluso él llega a los meetings políticos con chalecos antibalas, sí. Y también le ponen unos escudos, la equipo de seguridad, para llevarlo a la tarima. Y cuando se presenta en la tarima, lo que tiene al frente es un cristal de estos antibalas.
3: Sí.
2: Para, es como una cápsula, y de ahí es que es del meeting, ¿no? Y es
1: con
2: como
1: los chills, eso. Sí. Wow, Dios mío, Dios lo cuide y lo cubra. Yo sabemos que está queriendo hacer algo bueno y poderoso, pero también sabemos que peligroso. Esto es algo que es de nunca acabar. Porque tú sacas a unos criminales, llegan otros y todo esto. O sea, este es el cuento de nunca acabar. Y me da pena porque la historia siempre dice que terminan mal.
2: Él va por la
1: de las historias estas de narco que son reales,
2: que mataban a los políticos,
1: que los mataban a todos, sí, y no eran tan abiertamente así como él se ha expresado. Verdad que Dios lo cubra.
2: Y tú te acuerdas en Haití que mataron el presidente, sí. Incluso sí, Haití, es verdad, en Haití que mataron al presidente, él todavía no tienen gobernante ahí. O sea, eso está el garete.
3: Todavía
2: ahí.
3: Están ahí,
1: diablo. Wow.
2: Después de tantos años. O sea, esto es bien loco. Allí, el que se mete con la mafia, pues termina ya, tú sabes, tranquilado. Y Colombia, pues.
1: Sí, ellos corren el país, definitivo.
2: Vamos a ver si le va bien como Bukele, porque Bukele, por lo que vemos, él quiere ir por la misma línea de Bukele, que es mano dura, ¿verdad? Contra el narcotráfico y toda la cuestión. Así que vamos a ver qué pasa.
1: Es sucio.
2: Pero
1: difícil,
2: aún así,
1: ojalá se pueda.
2: Hay un montón de gente también que está apoyando, aparentemente, también el candidato de la izquierda, que es el que apoya a Petro. Petro no resultó.
1: Este no es el que apoya a Petro.
2: No, este
1: es el otro.
2: Este es Eduardo de la Espriela. El otro, Iván Cepeda, es el izquierdista.
1: Okay.
2: Es Petro.
1: Le va ganando a Abelardo, ¿verdad?
2: No, Abelardo va ganándole al izquierdista.
1: Pues por eso, que Abelardo le va ganando.
2: Exactamente. Uh-huh. Entonces, ahora hay que esperar la segunda vuelta. Vamos a ver qué pasa. Ya Iván Cepeda está diciendo que hubo un traqueteo ahí de votos y todo. Así que vamos a ver en qué para todo esta situación.
1: El 21 es la próxima vuelta.
2: 21 de junio.
3: De ahora en junio, sí, en par de semanas.
2: Exactamente. Uh-huh.
3: Tres semanitas.
2: Tu esposa es colombiana,
1: se decide,
2: ¿verdad?
3: Se supone.
2: Y ahora, ¿tu esposa es colombiana?
3: La familia de ella.
2: La familia. Yo sé que están más o menos empapados de todo eso.
3: Sí, sí. Fíjate, ellos están en casa y no hablamos de política.
1: Mi tía es colombiana y yo no sé nada.
2: ¿Cómo es?
1: Mi tía es colombiana y yo no sé nada.
2: Yo no sé mucho de la política colombiana, pero más o menos.
3: No, pero fíjate, ¿verdad? Ayer no hablaron nada de eso, no sabía. Estaba haciendo barbecue en casa relax y nadie
2: habló de eso.
3: Nadie se metió en política. Nadie se metió en política.
1: No, pero no le gusta hablar de eso, de verdad.
2: Es verdad, es
1: tema sensitivo. Como mi amiga Maricé, que pelea con los Uber de camino, con la política.
2: De
1: y yo me quiero meter con la respuesta. Con la respuesta y el gato atrás.
2: Tú tienes una amiga que pelea con los que la buscan en Uber.
1: Mira, Maricé, que yo te dije que en Miami tenemos un Uber que teníamos que ir a algún lugar.
2: Ajá.
1: Y nos cogió un venezolano, ¿verdad? Era el driver.
2: Ajá.
1: Súper buena gente.
2: Sí.
1: Estábamos hablando, entonces Maricé es, con su opinión, bien tajante.
2: Ok.
1: Y él le estaba explicando, no, porque lo que está pasando es esto, aquello. No, pero es que es porque esto y aquello. Empezaron a discutir.
2: Ay, no.
1: Y ellos empezaron a discutir. Y yo
3: no se puede.
1: Y yo le dije, mire, pero olvídense de eso. Y ella, no. Es verdad, no quiero hablar nada. Le dijo, no quiero hablar. No me hables de política, no me hables de eso.
2: Anda,
1: yo dije, nos van a dejar la pie aquí en el highway.
2: Está loco. No, pues, eso de hablar de política y religión en lugares públicos es complicado.
3: Sí, sí.
2: Se forman uno.
1: Y tú estar en el medio, peor.
2: Sí, no, terrible. Ay, señor.
1: Te amo, Maricé.
7: Te secarás. No te puedo decir el nombre porque no me sé ni tu nombre.
2: Ahí está. Bueno, ¿qué hay por ahí aquí?
3: Mira, Marón, pues vamos a hablar de las finales, papi, que son este miércoles. Empiezan los Spurs.
1: Uy.
3: Acho, así que los Spurs y los Knicks. Varias cositas, hay un montón de cositas bien interesantes que ha pasado con esta serie y que va a estar pasando. Primero de todo, pase lo que pase, no importa quién gane. Vamos a tener un boricua nuevo con sortija, porque está José Alvarado en los Knicks y entonces está Carter Bryan Torres en los Spurs, que también, que el abuelo jugó en BCN.
2: O sea, tenemos dos boricuas en cada equipo.
3: Tenemos un boricua en cada equipo.
1: Ay, Dios mío.
3: Sí, esa es una
1: sequía. Qué difícil.
2: Y estos boricuas.
1: Claro, pero yo quiero, yo no es por nada, Giga, pero por chaval, quiero ir a Nueva York.
3: De verdad, está bien. No, pero va a ganar los Spurs.
1: ¿Tú quieres que ganen? Sí. Es que me da pena porque hace tiempo de no estar ni en el mapa.
2: ¿Quién crees que va a ganar, Omar? ¿Nueva York?
8: Yo voy a Nueva York.
2: ¿A Nueva York? ¿No? ¿Y tú?
3: No, va a ganar los Spurs, papi.
2: No te pregunto con esa gorra y ese
3: jersey. No, papi, no. No, voy a ganar los Spurs.
1: ¿Y ahora te pusiste la jersey?
3: Le puse la jersey y ahí con el Wemby. Sí. Mira, mira, otra cosa que pasaron también bien curiosa en estas finales. Obviamente, San Antonio ganó la final de conferencia contra Oklahoma. El primer campeonato de los Spurs, que fue en el 99 contra los Knicks, ellos jugaron contra Portland, contra Minnesota, los Lakers y contra los Knicks. Solamente uno de esos equipos es diferente en el mismo orden que jugaron en el 99. Ahora mismito también le ganamos a Portland, le ganamos a Minnesota, a OKC y vamos a estar jugando contra los Knicks. O sea que es básicamente el mismo rumbo y tanto Tim Duncan como Wemby, los dos tienen 22 años corriendo esta temporada.
1: Diablo, Tim Duncan, me acuerdo.
3: Así que está ahí empatadito.
2: Mira, tenemos un experto en baloncesto. ¿Qué tú crees de eso que acaba de decir el Giga?
9: La historia vuelve a repetirse.
2: Así mismo,
3: Mira, y que la pegó bien brutal. No sé si vieron, pero se había ido viral en estos días en las redes. Un perrito, un corgi, que está encima de una escalera y entonces está dándole a la bola, y donde caía la bola era un zafacón con OKC y con San Antonio.
2: Identificado a uno, cada
3: zafacón
2: con el logo
3: exacto.
2: De los equipos.
1: ¿Y qué hizo el perro?
3: Pegó todos los juegos. Los 7 juegos los pegó quien iba a ganar.
1: En boost.
3: La bola cayó donde ganó cada. Y esto lo soltaron antes de que empezara la serie.
1: Wow, ese es un chihuahua.
3: Un corgi.
2: Mira para allá. Okay. Se llama Vivian Carlos, se llama el perro.
3: Bien brutal, la pegó ahí.
1: Walter,
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1: Aquí estamos con Tírate PR por el 94.7 de la nueva 94. Llega Omar Canales, listo para ponernos adelante con el turismo interno. ¿Qué está pasando, Omar?
2: ¿Qué está pasando, Corillo? Estamos activos.
3: ¿Qué pasa contigo, Omar? Bienvenido siempre a su casa, Chururú.
2: Eso es. Bueno, estoy en recuperación física.
3: Bueno, te veo quemado de la playa.
2: Bueno, quemado. Estuve casi 10 días en Disney grabando por allá. Brutal. Llegamos y no hemos parado. Ayer estuve en Flamenco, en Culebra.
4: Ay, María.
2: Y entonces el sábado estuve en el Yunque. En el Yunque. Y estoy aquí y no estoy aquí.
3: ¿Tú estás alto de tu trabajo? ¿Estás alto?
2: No.
3: O sea,
2: no,
3: porque que... hay gente que dice, ah, yo quiero ese trabajo. Pero cuando uno está en esa pela todos los días, uno dice.
4: Ah, sí.
1: ¿Tú quieres decir que eres el holograma de Luis Raúl?
2: casi.
1: Sí. Ok, cuéntanos de qué nos vas a hablar hoy. Turismo interno. Mucha gente se va a tener que quedar en Puerto Rico. No hay billete para viajar. Omar.
2: Así mismito es, mira.
3: Pero Puerto Rico tiene demasiadas cosas divinas para disfrutar.
2: De verdad que sí. Y realmente este weekend, el sábado, fui a un área que estaba cerca de casa. ¿A usted no le pasa que a veces uno ve en las redes o cosas de su pueblo? Adiós, eso está en mi pueblo. Yo no sabía que eso estaba aquí.
4: Bien brutal.
2: Y yo soy de Carolina, pero hago muchas cosas en Canóvana. Y fui el sábado al Pico del Toro, que es una de las montañas más altas de Puerto Rico y uno de los picos del Yunque, básicamente. Y la experiencia está a otro
3: pero
2: nivel.
3: Pero que como rappelling.
2: Es un hiking.
4: Es un hiking.
3: Como sendero.
2: Como,
1: wow, ¿verdad? Qué hermoso. O sea, y mira la neblina como se mezcla con la vegetación. Sí. Parece una novela.
3: Es el polvo del Sahara.
2: Sí. No.
1: No, es neblina.
2: No. Eso que estamos viendo en la aplicación de la música. Sí, hay algo. Algo de, ¿verdad? Del polvo de Sahara, pero realmente que estamos en las nubes, ¿sabes?
3: Ya, ¿cuánto te tomó llegar hasta allá arriba?
2: Yo tuve 2 horas y media.
3: ¡Ay, qué brutal!
2: Dos horas y media. Y realmente...
3: Me encanta. ¿Tenías miedo a perderte?
2: No, porque mira, eso es una de las cosas que iba a decir. Canóvanas está tratando de incentivar a que la gente haga esta experiencia. Según los números de ellos, menos del 10% de las personas en Puerto Rico conocen o han ido a esta área.
3: Hacho, yo he ido.
2: De Yunque, porque ¿sabes?
3: Yo he tocado las nubes ahí.
1: La gente se mete por la salida de Río Grande y suben por ahí por el Yunque. Normal. ¿Cómo se accesa a esta área nueva y cómo hay que reservar? ¿Cómo funciona?
2: Realmente uno sube por la carretera 186 y de hecho esta carretera está llena de restaurantes, lechoneras y sitios bien, bien buenos. El sábado después de quemar todo eso, quería comerme el mundo. y hay un montón de sitios de panaderías buenas, haciendas así como antiguas, en toda esa área. Y entonces, pues, uno sí se pone en coordinación con el municipio, pues sobre todo para el hecho de que cuando usted suba, sepan que usted subió y con cuánta gente subió.
4: Exacto.
2: Y si usted bajó.
4: Exactamente.
2: Eso es lo más importante.
3: Mira, me pasa que cuando bajé, nos habían cerrado los portones, porque yo no saqué reserva ni nada de eso como tú.
2: Sí.
3: No, habían cerrado un brazo mecánico con unas cadenas.
2: Exacto.
3: Que gracias a Dios, con quien yo andaba, tenía una cegueta en el baúl, porque si no.
4: Y a rayos.
3: Pero tuvo que bajar hasta el carro, buscar la cegueta, volver a subir. No.
2: Eso realmente es importante. Es importante usted ir preparado con buenos zapatos, porque usted va a caminar un montón, y ponerse en coordinación con el municipio, porque de hecho, la alcaldesa lo estaba mencionando por allí, que están trabajando para darle a la gente un tipo de reloj para que cuando ese reloj los craquee, ¿verdad? Por donde estén, y sepan cuándo entran, por dónde están, cuándo salen, y todo eso, como un GPS.
4: Okay.
2: Pero gente, cuando usted sube, bueno, eso es otra cosa. Realmente usted va a tener un espectáculo, se ve gran parte del este de Puerto Rico. La vista es del más allá.
1: Es la primera vez que yo escucho eso. Nosotros somos de Fajardo, del área este, Burbu.
4: Sí, yo nunca lo había escuchado.
1: ¿Tú habías escuchado eso, Burbu? ¿El Pico del Toro ese?
3: No.
1: Yo nunca había escuchado.
3: Yo he ido al Pico, pero no sé si era del Toro. No. Sé que caminé por el
1: pero está bien bonito las imágenes que nos trajiste.
2: Sí, realmente Igual, si usted tiene problemas de espalda o alguna, esto no es para usted. Esto es alguien que pueda caminar, que...
1: Sal Gordo me está preguntando aquí si puede llevar a la esposa a caminar.
3: Ese es el esposo,
1: a ver si
3: está pintado.
1: Sí, está pidiendo para llevarla.
2: No, no es para ti. No es para ti, pero vale la pena. No es para ti. Y realmente, gente, se lo recomiendo. Es una aventura espectacular. De hecho, hay una parte que usted está sube unas escaleras, uh-huh, y esas escaleras los pusieron hace casi 60 años o más.
1: Mira para allá.
2: Y nos cuenta el guardabosque que esa gente llevaron todos esos materiales para hacer esas escaleras casi cargando.
1: Wow.
2: Porque como eso es una reserva natural.
1: Llega allá. Exacto, no puedes meter máquina.
2: No puedes meter máquina. Y es impresionante lo que el hombre hace un montón de años.
3: ¿Cómo se hicieron pirámides en Egipto?
2: Exactamente.
3: Es un sendero, no es nada.
1: Yo veo. En los videos de YouTube, que si tú los buscas, los encuentras, es lugares donde han construido, que tú dices, ¿cómo diablo construyeron eso ahí? Que quedan en unos picos, en unos barrancos. Y dices, ¿cómo diablo construyeron eso ahí? Y te explican.
2: Exactamente. Pero esto está brutal. Pero si usted quiere tener una aventura un poquito más accesible para todo el mundo, para los niños, el viernes fui a Charco Azul en Vega Baja, que es uno de los sitios de las cuevas y ríos más accesibles de Puerto Rico. Y aquí...
4: Brutal.
2: Usted llega, gente, y usted le dan estas balsas que usted se mete a cuevas y a río accesible, que es lo que la gente está buscando ahora para los niños. Uh-huh. Y usted va con toda la seguridad. De la seguridad, casco, salvavidas. Aquí usted puede ir en cualquier momento, pero yo siempre les recomiendo a las personas que vaya con guía.
3: ¡Qué espectáculo! ¿Por dónde es eso?
2: Eso es en Vega Baja, Puerto Rico. Y yo siempre les recomiendo a la gente, como le dije, que vaya con gente.
1: Hay unos guías para eso, sí, que tú puedes llamar y contratar.
2: Mira, yo usé a la gente de Caribe Adventure. ¿Por qué? Porque ellos te dan casco y salvavidas y te dan las balsas.
3: Y tu kayak también te lleva.
2: y te van explicando un montón
1: yo
2: de cosas.
1: Yo voy, pero voy a invitar a Gongo por si acaso.
3: Yo tú sí me lo llevaría.
2: Tú sabes que hace tiempo no iba a un río. Por mi pasada condiciones de salud, y ahora pues estas han sido mis dos primeras experiencias, y realmente esto para los nenes con las balsas es otra cosa. Y usted va seguro, te explican todo lo de las cuevas. Hay una parte que usted...
1: Eso parece lo que intentaron hacer con las piscinas de Cerro Mar, pero natural.
2: Exacto.
3: Exactamente. Ya lo Cerro Mar. Wow, yo dejé
2: un clásico.
3: De mi infancia.
1: Sí, brutal. En el río loco.
3: Sí, qué brutal, que eso se conectaba una con otra y tú te tirabas y salías a otra
2: piscina. Sí, sí, sí, sí, sí. Otra cosa. Bueno. Pero esto está en Vega Baja, en Puerto Rico. De hecho, hay unas partes que ellos le dan permiso para que usted se pueda tirar en algo seguro, que no hay piedras abajo, que ya ellos han verificado. Mm. Y yo lo recomiendo para los nenes. Ahora, que si usted quiere buscar un sitio para darse un chapuzón y que esté seguro, sobre todo seguro.
3: ¿Y es hondo donde se tiran?
2: Donde ellos te dejan tirarte, sí, es hondo, que a la persona no le va a pasar absolutamente nada.
3: Sí, que no se sabe lo que hay en el fondo.
2: Exacto, porque hay una... Mira, ahí tú ves en el video, en la aplicación de la música, hay una parte que está metido dentro de las cuevas.
3: Ay, tú sabes lo que yo he visto. Yo he visto un lugar que me gustaría ir, que es como si fueran unos rapiditos aquí en Puerto Rico.
2: Sí.
3: ¿Dónde es eso?
2: En Las Marías.
3: Diablo, que leo.
2: Tu cara. Tu cara. Tu cara fue como. Ok.
3: Pero
1: sí, me vine.
3: Pero vale la pena. Vale la pena. Estar lejos para tirarme.
4: Porque le tiraste el skin de uno ahí.
1: Bueno, pregúntale de nuevo dónde.
3: ¿Y dónde es?
2: En Las Marías.
3: Y eso después me instruyen de eso.
2: Sí,
3: ¿se puede con los niños o no?
2: Sí, lo puedes hacer con los niños. Pero vea este Vega Baja para que vea las balsas, porque ahí baja está. Así como unos rapiditos también. Es más cerca.
1: Está chévere. Sí. Omar Canales, para más información de turismo interno en este verano, que la gente va a buscar qué hacer en nuestra isla.
3: Oh, sí.
1: ¿Dónde te buscan? ¿Dónde te conectan?
2: Tírate PR, pueden subir a entrar a las historias para que vean parte de los videos de las balsas y todo eso. Así que búsquenos ahí, Tírate PR.
1: No te vayas puro, que te voy a decir un lugar bien chévere en Jayuya.
3: Aquí todo está.
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0: Miguel?
1: Bebé Maldonado me gusta mucho como persona, pues le daría un beso anticorrosivo, o sea, con lengua y todo.
0: Anticorrosivo. Corro. Con lengua y todo.
2: Cuando tú pensabas que lo habías escuchado.
0: Wow, un beso anticorrosivo.
2: Ay, ay, ay.
0: Gache.
2: Dímelo, Bray.
3: Dímelo, Gorillo, ¿verdad que hay? Mira, la que le dio el beso a Calderón, la actriz, ella que le dio el beso a Calderón, que ella es cubana.
0: Acho, no sé quién es, quién fue, Puchungo, tú no sabes.
3: Está bien, pues si no se lo sabe, se lo doy a Miri Canjiano.
2: Eso es un beso anticorrosivo.
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0: Viene, vamos, que estamos en vivo, estamos en vivo.
1: What's up, Jackie Fontanes y el Quickie en la 994. Nos escuchas a través del 94.7 San Juan, 94.1 Mayagüez y el 103.1 Ponce en vivo. A través de la música app, hoy directamente desde el distrito T-Mobile y en las convenciones de los premios Tu Música Urbano. Una semana bastante intensa, Quickie, hay de todo un poco. Ahora mismo detrás de nosotros está transcurriendo una de las conferencias de prensa de redes sociales, así que vamos a darle.
0: El segundo panel del día, ya comenzadas las conferencias aquí desde el distrito T-Mobile, todos los ojos puestos en PR nuevamente esta semana con estos premios, los premios Tu Música Urbano el jueves y todo lo que está sucediendo desde hoy aquí en el distrito T-Mobile, las conferencias, ya mismo empiezan a llegar por ahí los artistas y todo eso, y nosotros estamos aquí en el epicentro de esto, en el mismo medio, aquí de el distrito T-Mobile, así que saludos a todos los que están aquí presentes. Bueno, 12 del mediodía, la farándula, los bochinches, la vida de los artistas, ya tú sabes, te enteras aquí primero, tempranito, con nosotros, se retira de los escenarios, venimos con todos los detalles, pendiente a eso. También, ¿sabes qué? Lo que se nos queda por hablar allí a las 12 en Que es la que estaba, lo hablamos a las 2:30. En esto no se nos puede quedar porque no nos podemos ir del show sin hablar de esto y madrugárselo a los programas de la tarde. Así que te enteras primero aquí con nosotros, ya tú sabes cómo es. También vamos a estar hablando hoy lo cómico sobre lo físico. Pendiente, no estoy escuchando a Jackie por alguna razón. Lo cómico sobre lo físico, lo cómico sobre lo físico, venimos con eso también. Vamos a estar hablando sobre las personas curitas. ¿Qué son las personas curitas? Vamos a estar hablando de eso también durante el programa. Venimos con los segmentos para vacilar con el corillo como es de costumbre. La música más prendida con el sonido que es, la escuchas aquí en WhatsApp en la nueva 94. Y obviamente vamos a arrancar con esto. Esta muchacha, Elis Marie, ella había hecho un video hace un tiempo atrás hablando de las que se tomaban el Megaté en el vaso plástico, diciendo que era una cafrería. Pues contraataca, y ahora dice que las personas que van por el mall comiéndose, comiendo y entrando a las tiendas comiendo, específicamente habló de los pretzels, que son buenísimos, que son unos cafres también. Vamos a hablar realmente qué es una cafrería en Puerto Rico. ¿Qué realmente para ti es una cafrería en Puerto Rico? Así que vamos a arreglar con eso. Zumba. What's up?

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1: Seguimos aquí en WhatsApp en la 994. Jackie Quickie, seguimos en vivo desde acá, de las conferencias de los premios Tu Música Urbano en el distrito T-Mobile. Óyeme, lo próximo, vamos a hablar de las personas curitas. Así que venimos con eso, no te muevas.
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2: Seguimos aquí en WhatsApp en la nueva 94, Jackie Quickie.
3: What's up, man?
2: Estamos en vivo desde acá, desde el distrito de T-Mobile aquí en PR. Ya tú sabes lo que son lo que está sucediendo aquí ahora mismo. Son las conferencias de lo que son los premios Tu Música Urbano que van a estar llevándose a cabo este jueves.
3: Todos estos días,
2: y desde hoy pues estamos en las conferencias.
3: Eso es así.
2: Ahora mismo está el segundo panel, ¿verdad? Hablando sobre redes sociales y todo eso. Pero vamos a hablar de esto. Vamos a hablar, lo mencionamos al principio del programa. Vamos a hablar de las personas curitas.
3: Ajá.
2: ¿Qué son las personas curitas? Vamos a hablar de las personas curitas. Las personas curitas no son otra cosa que las personas como que están con alguien mientras esa persona está pasando un proceso, pero cuando la persona sana la herida, pues te desechan, te botan como las curitas, que las curitas están.
3: Oh, wow, no sabía esa parte.
2: Sí, entonces, ese tipo de personas.
3: Yo me quedo con lo positivo. Yo creo que todas las personas tienen como un propósito cuando llegan a tu vida. Y si tú estás pasando por una situación difícil y llega esa persona que es la que te acompaña, que es la que te escucha, decirle la misma historia 400 veces sin juzgarte, sin señalarte, simplemente acompañándote, pues ahí para mí se convierte en una persona curita. Y cuando vuelvo yo a regresar a ser quien era antes de ese proceso, ahí es que yo me doy cuenta y yo dije, bueno, esta persona estuvo conmigo en este proceso tan difícil. Y debo confesar que he tenido varias curitas en mi vida.
2: Ajá, ¿en serio?
3: Sí, he tenido varias curitas en mi vida por distintos procesos que he pasado, pero también me han hecho saber que yo he sido curita en algún momento para alguien.
2: Ok.
3: Así que, pero no le he visto como esa parte negativa, que es como que te desechan. Yo creo que es como que cumpliste tu propósito y seguiste, y muchas amistades se fortalecen y otras pues simplemente siguen su rumbo.
2: Bueno, yo lo que pienso, por ejemplo, aquí dice no soy tu curita de uso temporal. No vengo con fecha de caducidad para cuando ya no te sangra lo que otro te hizo. Aprendí la diferencia entre quién me busca y quién me necesita. El primero se queda, quien te busca se queda, el segundo me tira cuando sano. Mi empatía no es servicio a domicilio. Si solo existo para tu crisis, no existo para ti. Y a ese punto era que quería llegar cuando hablaba de las personas curitas. Y queremos que nos llamen a través del 622-9470, 622-9470. ¿Te ha tocado ser una persona curita, sí o no? Cuéntanos tu historia, porque muchas veces es doloroso. Porque lo que pasa es que tú entras, la cosa empieza como que hay un approach y como que hay algo entre los dos y qué sé yo qué. Y de repente tú notas que esa persona empieza como a alejarse, a esquivarte. Y es que ya se está fijando en otro y a ti te utilizó para pasar el momento, para sanar lo que le había hecho otro u otra.
3: Pero fíjate,
2: y eso le pasa a mucha gente y ahí es que se convierten en personas curitas, lo cual yo considero totalmente injusto.
3: Yo creo que ahí entra cuando dices,
2: las crisis se pasan solo.
3: Claro.
2: Digo, o con amistades, pero no coger a alguien, ilusionar a alguien para después soltarlo.
3: Si lo vemos desde ese punto de vista de que te desechan, pues ya entonces es
2: no, que eso una... es una persona curita.
3: No, porque si lo ves entre amistades.
2: Entre amistades.
3: Que era lo que yo te estaba hablando, pero ya cuando se convierte en una relación, que es lo que yo digo, el famoso rebound, que estás usando a alguien para superar a otra persona, pues ahí es que entra el desecharte cuando ya están ready para la batalla.
2: Pues esa es la persona curita, la que empieza como una supuesta relación con alguien que había terminado con otra persona. Entonces, lo que tú no te das cuenta y de repente la persona empieza a cambiar, se empieza a alejar de ti, te empieza a esquivar, ya está viendo otra persona, ya está interesada en otra persona y a ti te utilizó para sanar la herida que le dejó otra persona. Es que, por favor, y eso te convierte en la persona curita. Porque fuiste temporal para ayudarla a sanar.
3: Claro, pero también uno tiene que saber reconocer.
2: Los amigos no, porque los amigos se supone que están en las buenas y en las malas.
3: Claro, pero uno debe saber reconocer cuando tú estás en ese en esa posición.
2: Lo que pasa es que muchas veces no lo dejan saber y te envuelve.
3: Pero es que no te lo van a dejar saber.
2: Ah,
3: es
2: bueno, que tú son falsas, personas falsas.
3: Tú da muchas señales y tú te das cuenta.
2: ¿Sabes? A veces no. A veces hay gente que tienen una capacidad para envolverte y para tratarte que tú, pues, contra, me está yendo bien con esta persona y de repente viene el cantazo. Otras veces es como tú dices, ¿sabes? Hay muchas vertientes aquí.
3: Vamos con Sophie.
2: 629-470, Sophie.
3: Sophie, what's up?
2: No está Sophie, vamos con la negra.
0: Hola, buenas tardes, ¿cómo están?
2: ¿Todo bien y tú?
3: Buenas tardes, ¿todo bien? Cuéntanos.
0: Todo bien, mi amor, mira. Ya he sido curita por muchos años, ya yo tengo más de 50.
2: Ajá.
0: Y nosotros realmente no nos damos cuenta a quién escogemos para ayudar, porque eso nos sale natural. La pérdida es de ellos siempre, porque nosotros, a pesar de que salimos pues dolidos y muchas veces pues nos sentimos como que esa persona pues no valoró eso, pero en fin en cuenta también nos sanamos nosotros mismos al tener por lo menos una madre que esté apoyándote, un hermano, un amigo, ¿me entiendes? Pero
3: sí, lo que pasa es que
0: esto, pues, ajá.
3: Lo que pasa es que las mujeres debemos dejar hacia a un lado el síndrome de la mujer salvadora. Porque de por sí, nosotras sí tenemos una buena intención, pero no podemos andar por la vida tratando de salvarle o solucionarle la vida a todo el mundo.
0: Pero yo tampoco lo hablo de mí, porque también mi hijo es igual. ¿Sabes? Nos sale natural, no es que estemos salvando, es que estamos para las personas cuando nos necesitan.
3: Claro, pero no es que yo lo escojo.
2: En mi caso, lo que pasa es que yo sé para qué personas estar cuando me necesitan. Yo no me meto en todos los problemas. Nunca me he metido. Ajá, en todos los asuntos. Sí, no, pero tú tienes un punto. Tú tienes un punto, claro. Gracias.
0: Dale,
2: cuídate mucho. Mano, ¿cómo me explico? Yo nunca he sido una persona para estar en los momentos de que otra persona está sanando una herida. Yo no soy ese tipo. Nunca he sido ese tipo, ni nunca lo quise ser. E inclusive, a mí en algún momento me llegaron hasta advertir: papi, no te metas ahí, que esa se acaba de dejar y está loca, porque esa es la palabra que usan. Está loca, papi, vas a salir trasquilado de ahí. ¿Y qué uno hace? Ah, pues no. Sigo los consejos y no me meto.
3: Bueno, porque una persona que acaba de terminar una relación no está listo para empezar otra.
2: Yo no me meto. Bueno, ahora mismo yo no estoy en eso, pero nunca me metí en... Una vez me pasó, pero di el machetazo a tiempo, ¿sabes? Y tiene que ser así, radical. No puede ir de poquito a poquito. Ah, no, mira, yo de verdad, yo no voy a estar para esto, Tú resuelve tu vida, yo sigo por donde yo iba con la mía y felices somos todos. Y nos volveremos a encontrar, nos saludaremos y todo. Y
3: felices
2: ya.
3: Los cuatro.
2: No hard feelings. No, chacho, felices. Mira, felices los cuatro. Ay, señor. Pero hay gente que se tiran a riesgo, como quiera, mano. Entonces, las personas curitas, mano, las personas curitas, pues, son los que reciben el cantazo duro. Todo depende. Todo depende, porque si tú entras a sabiendas y tú vas con otras intenciones y tú no te enamoras, ni te entusiasmas, ni te encariñas de esa persona, pues no te va a ir mal, porque el problema es cuando se forma un vínculo. Tan pronto se forma un vínculo y hay sentimientos envueltos, tú vas a sufrir si de la noche a la mañana te cortan. Ahora, si no hay sentimientos ni nada,
3: tú lo sigues tranquilito.
2: Tú sigues
3: por
2: tranquilo,
3: ahí,
2: claro. Lo que pasa es que, no te creas, la gente se cree. No es, es bien fácil enamorarse si la otra persona te trata súper bien, porque eso es lo que te va a encantar de la otra persona.
3: Bueno, lo que pasa es que, pues, tú tienes que aprender a identificar, porque una cosa es las palabras y otra cosa es las acciones.
2: Pero a veces
3: te puede decir mucha cosa linda, pero sí, sus acciones son muy distintas.
2: Pero a veces no, a veces es todo y tú te envuelves, porque
3: pues eso cuando... es los bombis, no crean en eso tampoco, porque entonces empiezan a darle demasiado por ser embuste.
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1: Seguimos vivos aquí en WhatsApp en la 994, desde acá, desde el distrito T-Mobile, en lo que son las conferencias de lo que van a ser los premios Tu Música Urbano este próximo jueves. Lo próximo, 12 del mediodía, llega, que es la que está para la farándula, los bochinches, la vida de los artistas, tú sabes cómo es, te enteras de todo primero. Vengo también a las 11:55, el Quickie Deportivo, NBA, BCN, con Yadiel BCN. Es lo próximo, no te muevas.
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1: Bueno, vamos rápido a los deportes. Seguimos en vivo desde acá, desde el distrito T-Mobile, en lo que son las conferencias de los premios Tu Música Urbanos. Ya el tercer panel en tarima. Bueno, la final de la NBA ya, todos saben, ya está cuadrada. Esto arranca el miércoles en San Antonio por ABC, 8:30 de la noche. Knicks, Spurs, las apuestas están, olvídate, por ir para abajo, a Switch. Mucha gente da, la mayoría están dando a ganar a San Antonio en 6 juegos. Algunos en 7, otros hasta en 5. Alguien dice que los Knicks tienen más hambre. Yo simplemente me voy a disfrutar la serie. Pero si me dijeras, me preguntaras quién me gustaría que ganaran los Knicks. Obviamente, pero ambos equipos lo merecen, porque San Antonio, un corillo grande de novatos, una defensa increíble. Nada, mano. Los que no tenemos equipo en finales, pues nos tenemos que disfrutar la final. Eso es todo. Bueno, vamos para el BCN, vamos con Yadiel BCN. Yadiel, bienvenido, papá, cuéntame.
2: Arrancamos, Quiggy. De todo pasando en el BCN, Santurce enrachado, Piratas enrachado, así que vamos a arrancar con los Cangrejeros, que llevan 5 victorias al hilo. Derrotaron a los Atléticos de San Germán allá en la cuna, pero antes de que ese juego terminara se formó
1: la de un San incidente Quintín. Ahí.
2: En resumen, Quiggy, lo que sucede es que Andrés Culbero tenía 4 faltas personales y le pitan una técnica, lo que significaría que era la quinta falta y no podría volver a jugar. Y Eddie Casiano y Manolo Cintrón, dirigente y asistente de los Atléticos, molestaron bastante en esto. Ya venían molestos de antes con algunas llamadas de los oficiales, pero esto fue lo que derramó la cosa, bueno, y terminaron ambos siendo expulsados.
1: Le pitan la técnica porque le pitan un foul a Culbero, que él entendió que no era foul, y él se voltea hacia el público y empieza como a reírse y como a hacerle a la gente para que aplaudieran. Eso le molestó a ese árbitro, le pita la técnica, y es que se molesta a Eddie, es que se molesta a Manolo. Todos sabemos lo que... Yo nunca he visto a Manolo tan molesto, viste, en todos los años que lleva de carrera. Entonces luego expulsan a Culbero también.
2: Sí, pero finalmente la expulsión de Culbero no se ejecutó.
1: No se, Culbero no se quedó, se dio en el banco.
2: Sí, pero él no jugó más nada porque era la técnica, termina siendo la quinta.
1: Exacto,
2: falta,
1: la quinta falta.
2: Y por eso es que no vuelve a la cancha, pero no terminó en el banco. O sea, él estuvo en el banco, que de hecho, o sea, además se montó un ron y tuvieron oportunidad de empatar el juego con un triple de
1: Jordi
2: Pacheco. Pero no entró, y Santurce lleva 5 entonces en línea desde que llegó David Rosario. El cambio de coach le vino muy bien a Santurce.
1: Sí.
2: Y están ahora ya cerca de esa cuarta posición. Ya no dependen de que nadie pierda, sino que del destino está en sus propias manos. Vamos a ver cómo termina esta racha, este último mes de competencia que empieza hoy.
1: No, ahora mismo Santurce está en otro ritmo, ¿sabes? Totalmente distinto a hace varias semanas atrás. Ahora Santurce hay que contar con ellos. ¿Sabes? Para que tú veas cómo es esta liga, cómo, ¿sabes? Cómo las cosas cambian.
2: Sí, 4 o 5 juegos pueden ser determinantes. Y hablando de gente que está en otro ritmo, los Piratas de Quebradilla van el viernes a Ponce y le ganan a Ponce. Y ayer domingo van a Arecibo y le quitan el invicto al líder de la liga como local, que eran los capitanes de Arecibo. Así que también están enrachados los Piratas. Ya están a 2 juegos y medio de ese cuarto lugar que ocupa Mayagüez. Así que bastante... Vamos a ver este último mes, a ver si los Piratas terminan haciendo un comeback de lo que nadie se esperaba, que llegaran a playoffs después de ese arranque de 12-0 y 12. Vamos a ver si logran completarlo. Lo que no le está yendo muy bien son a los Leones de Ponce, que perdieron 2 veces este fin de semana precisamente con los Piratas, y ayer perdieron con los Indios en 2 juegos local. Quiki, no están respetando mucho el pachín esta temporada.
1: Sí, mano. Definitivamente, Yadiel. Mira, ¿qué más, Yadiel? ¿Y los juegos para hoy?
2: Hoy hay solamente un jueguito. Los Osos de Manatí visitan a los Gigantes allá en Canóvanas, un juego que Manatí necesita contagiarse de lo que está pasando en Santurce, lo que está pasando en los Piratas, si quieren tener aspiraciones, porque yo creo que ya estos próximos 3-4 juegos para Manatí son trascendentales. Si no logran conseguir la ruta ganadora, estarían siendo probablemente el primer equipo matemáticamente eliminado del torneo.
1: Bueno, pues esa es la que hay. Hablamos mañana, Yadiel.
2: Seguimos, güey.
1: Ahí está. Ahí estaba Yadiel BCN, aquí en el Quickie Deportivo, aquí en WhatsApp, en la 994.
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1: Otra hora más que sigue bien prendida aquí en WhatsApp, en la 994 con Jackie Quickie. Seguimos en vivo desde acá, desde el distrito T-Mobile, en las conferencias de los premios Tu Música Urbana. Lo próximo llega, que es la que está para la farándula, los bochinches.
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0: que y estamos en vivo.
1: Seguimos en vivo desde el distrito T-Mobile en las conferencias de los premios Tu Música Urbano. Este jueves hay un sinnúmero de panelistas, temas interesantes, pero vamos a arrancar con estos señores, Quiki, porque esto sí que yo no lo sabía.
0: Y yo menos.
1: Me tomó por sorpresa, y es que Yailin, la más viral, publicó a través de su cuenta de Instagram una serie de historias donde revela, o más bien reveló, que ella estaba en la espera de su segundo bebé.
2: Museo cinematográfico.
0: Hace poco de eso.
1: Esto empezó a circular este fin de semana. Por lo que se ve en las imágenes, parece que ya tenía un tiempito.
0: Sí, tenía una pipita ahí. Claro.
1: Más adelante sale como que
0: la nena le dio un beso en la barriga. O sea que, pues sí.
1: Sí. Y más adelante, mira la barriguita. O sea que
0: no. Sí,
1: yo no sé determinar cuánto tiempo. ¿Verdad? Pues eso varía también en las mujeres. Pero ella publicó y dijo lo siguiente: íbamos a hacer tres, Cata, tú y alguien más. Entonces, ¿y el bebé? Lo que pasa es que no se ve, lee la historia.
0: Okay.
1: Así que pues ella da a entender que perdió ese bebé. Y nada, lo que es triste. Obviamente eso sigue siendo una pérdida.
0: Claro.
1: No sabemos las razones, desconozco, porque se había rumorado de que ella tiene una pareja que no es artista, que lleva un tiempo ya con ella. Pero no sé quién es, no es una figura pública.
0: Probablemente sea hasta mejor, ¿verdad? Que no sea...
1: Sí, ayuda, muchas veces ayuda. Necesitan una persona que sea bien segura de sí misma y madura, sobre todo, para entender lo que son los medios y más en la industria musical. Cuando viene de un hombre, pues más complejo, porque usualmente suelen ser más celosos e inseguros. No todos, pero hay muchos así. Así que, pues, claro. Lamentable por demás la pérdida de Yailin, la más viral.
0: Canal, ella tiene ya como 3 años, 3 añitos.
1: Por ahí.
0: Pienso yo, ella cumplió hace poco, ¿te acuerdas? Que le hicieron el super cumpleaños ese.
1: Sí, me acuerdo.
0: Yo creo que ella es como una nena de 3 añitos. Ya, venía con otro bebé. Un tiempo razonable ya después de Cataleya. Seguramente si está con esta persona y pues hay algo de estabilidad en su vida, pues cool, pero pues bendito, muy lamentable. Porque la pérdida de un bebé siempre es algo muy triste. Así que mucha fortaleza para ella y su familia.
1: Eso es así,
0: en este momento.
1: Por otra parte, Cuico, este pasado fin de semana, el viernes, se llevó a cabo el concierto de Jay Wheeler. Que tú sabes que, más que un concierto, era un espectáculo.

0: distinto, no era necesariamente a lo que la gente estaba acostumbrado. Sin embargo, yo tengo que decir que, no sé, mucha gente estaba criticando a través de las redes sociales.
1: Sí.
0: Pero es que Jay Wheeler fue bien específico.
1: Desde el principio. No era solamente un concierto, era un maybe como un listening party que le iba a cantar.
0: Exacto.
1: Iba a haber entretenimiento, comedia, le hicieron un roast ahí también.
0: Prácticamente lo que él está haciendo ahora mismo en sus redes sociales, streameando y todo. Pues él quiso defender su show y se expresó y dijo lo siguiente. Y cito a Jay Wheeler. Bueno, voy a empezar dándole las gracias a todos los que disfrutaron del show, a los que sí les gustó, a los que se quedaron toda la noche hasta el final del show, gracias. Cuando yo anuncié el show, traté de ser lo más específico que pude con todos. Traté de ir detalle por detalle, decirle cómo iba a correr todo, incluso muchas de las cosas que les dije que iban a pasar en la noche. De anoche, mi equipo me dijo que no se las dijera, pero no aguanté y tuve que decirles. Recuerdo que dije, habrá stand-up, habrá roast, habrá Cooking with the Wheelers, vamos a escuchar el disco nuevo.
1: Me acuerdo que lo dijo, me acuerdo.
0: Claro, habrá podcast con ustedes, vamos a estar streaming y también vamos a cantar. Y pues eso precisamente fue lo que llevé al Choli. Y a todos los que han visto todo lo que les acabo de mencionar, mi podcast, mi stream, el cooking, etcétera, saben, o mejor dicho, deberían saber que el contenido es de bromas pesadas y hablando de cosas que normalmente el mundo la habla en privado.
1: Sí, todo sí. Sí, ¿sabes? Hablando malo, jodiendo, ¿sabes? Diciendo chistes. Sí, lo que se hace en los streaming.
0: Pues él se atrevió a hacer ese stand-up comedy, se atrevió a hacer el roast, me atreví a hacer un podcast con mis fans, en fin. Pero en el Choli, algo que nunca habían hecho, que nunca había pasado en el Choli, y algo que no cualquiera tiene los para hacerlo. Pues mira, esto, su presentación ha traído una ola de críticas, pero por todos lados. Desde antes de comenzar el evento, cuando estaba compartiendo con los fans, la manera en que trataba a la fanática, que si yo estoy casado, que no me mires así, que no me toques, que Samira se molesta, que mi hija, mucha gente también cruzó como una línea, estaban pidiendo como ver a Yuni, déjame ver a Yuni, que la nena, que si el regalo, que si yo
1: bueno,
0: soy como su tía.
1: Una fanática que le llevó un regalo a la nena y él le dijo, sabes que no se lo vas a poder dar, ¿verdad? Ah, pero ¿por qué? Porque yo te voy a traer, mira, aquí está Yuni, para que le dé el regalo. ¿Sabes? No, la vas a ver, pero no te la puedo traer aquí. Dame el regalo y se lo llevo yo. Pero
0: es que está complicado.
1: Es el estilo de Jay Wheeler de siempre. Los seguidores de él y los que lo consumen, yo pienso que no deben estar sorprendidos porque eso era lo que iban a ver. La pregunta es, ¿las críticas vienen de personas que fueron a verlo o son gente que no fue? Y están criticando, porque mucha gente lo está criticando por la manera como de la que habla de las cosas íntimas con su esposa. Lo mismo que hace a través de los streaming. Ah, que esté mal o esté bien, son otros 20 pesos. Pero si pagaste para ir a eso y ya le había especificado lo que iba a suceder, sabías lo que iba a pasar.
0: Sí, en ese sentido, pues ahí, pues, bueno, hermano, pero si no es algo que a ti no te agrada, pues entonces, pues no vas a pasar.
1: La gente está muy changa, mira, ¿sabes? Por todo es una ofensa, todo le ofende. Me salen a la calle pensando, me quiero ofender por algo. Entonces, yo vuelvo y digo, las críticas vinieron porque mayormente en Puerto Rico la gente critica, pero no están allí. Es como cuando viene la SANSE, que empiezan a criticar lo caro que están las cosas y todos los que están criticando, ninguno está allí.
0: Bueno, mucha gente, muchos de los que vi fueron videos de gente saliendo de allí del concierto y obviamente los demás que quisieron aportar y hablaron lo que quisieran.
1: Pero entonces la gente que fue allí, pues parece que no conoce el contenido que hace Wheeler. Porque si usted pagó por ir a ver todo lo que él dijo, como dijiste ahorita, y sabemos que él lo especificó,
0: va a haber
1: streaming, va a haber un roast. Yo vi un pedazo del roast que le hizo Marco y le bajó bien fuerte. Porque eso es un roast.
0: Claro.
1: Eso es un roast. Iba a haber eso, stand-up, streaming, todo, el listening party. Pues me sorprende que la gente que pagó por irlo a ver, que entiendo que son sus fanáticos, hayan salido indignados del concierto. Ahora, si se indigna a alguien que no conoce el contenido de él, pues lo comprendo, pero el que pagó por irlo sabía lo que iba.
0: Bueno,
1: ¿o no?
0: Él incluso después pidió perdón a las personas que se habían ofendido con su contenido. Y luego de esto, pues él...
1: Pero eso para mí es un problema hoy día, porque siempre hay que estar pidiendo perdón. Porque como todo el mundo se ofende por todo, siempre hay que estar pidiendo perdón. Por todo. O sea, por ahora mismo es capaz que yo tengo que pedir perdón porque estoy diciendo esto. No, mano, no. Basta. O sea, en verdad, basta.
0: Bueno. ¿Sabes?
1: Todo es una ofensa. Breguen con su salud mental o algo, porque se están ofendiendo por todo. De verdad.
0: Mira, por otra parte, Samira tenía su concierto, que tú sabes que Jay Wheeler ha estado participando de los conciertos de Samira, porque ellos tienen temas juntos, y obviamente como su esposo que es. Sin embargo, hubo un momento muy emotivo dentro de la presentación de Samira donde ella se conmovió tanto al punto de llorar y explica el por qué su esposo Jay Wheeler no la acompañó. Vamos a escuchar.
1: Adelante, Samira.
2: Un poquito porque para mí su apoyo significa la vida entera y yo quería traerle el mejor show que yo físicamente pueda dar acompañado de mi hermosa banda y mi hermosa familia. Pero lamento decirle, lo voy a decir desde ahora, mi esposo hermoso, amado de mi corazón, no está conmigo esta noche. Situaciones personales, somos humanos y yo creo que a veces necesitamos... Gracias. A veces necesitamos un tiempo también como para desconectar de tanto ruido que el mundo nos tira. Y yo consideré realmente, y él también, que su corazón necesitaba un segundo de desconectar para volver a conectar con él mismo. Así que decidimos que se mantuviera en casita, con su familia, con sus amigos, para poder volver a caer, en lo que él es. Y quiero aprovechar, no sé si alguien le va a mandar esto, porque qué vergüenza, estoy llorando, pero para decirle que es demasiado valioso, que es un ser humano espectacular, que Dios conoce las intenciones de su corazón, que desde que lo conozco nunca he hecho nada con malicia, nunca he hecho nada con intención de dañar a nadie. Tenemos opiniones diferentes en esta vida, todos somos distintos, pero yo creo realmente que es una persona espectacular y lo amo y lo extraño muchísimo. Me hubiese encantado que estuvieras conmigo, pero igual quiero cantar las canciones que tenemos juntos. Y de verdad que sí voy a necesitar mucho su ayuda en esta parte, porque estoy claramente muy emocional.
0: Bueno, ahí vieron y escucharon a una Samira claramente afectada, porque ella, yo me imagino que entonces toda esta avalancha de críticas y todo lo que ha ocurrido en las redes sociales luego del concierto de Jay Wheeler, pues le deben haber afectado al punto que quiso tomarse su espacio, que es muy válido también, porque yo estoy segura que ningún artista que vaya a presentarse en cualquier lugar, y en este caso en el Choliseo, quiera hacer algo que no sea del agrado de su público. Él probablemente no, estoy segura que lo quiso hacer con la mejor intención y
1: claro,
0: que
1: él lo estaba anunciando bien brutal. Pero me sorprende también a la misma vez que Jay Wheeler se haya, sabe que la razón por la que se vaya a tomar el merecido descanso, digo, somos humanos, tampoco él es un robot, que sea por las críticas, que las críticas le hayan afectado tanto. Yo pienso que tiene que haber algo más, pues esto puede ser parte de, pero que solamente sea por las críticas. Jay Wheeler, el vacilador, el jodón. Yo creo que tiene que haber, quizás hay un agotamiento que no sabemos. Él lleva tiempo haciendo esto del streaming, eso es agotador. Son muchas cosas, tú sabes. No sé, yo pensaría que puede ser parte de, pero tiene que haber algo más, porque solamente por las críticas. No
0: sí, porque
1: sé,
0: recuerda que
1: me sorprendería
0: no,
1: de él.
0: No todo el mundo tiene la misma fortaleza mental.
1: No, yo y sé, cuando, pero como eres un tipo así tan vacilador.
0: Sí, pero tú puedes tener una máscara, tú puedes ser artista y claro, ser una cosa en tarima y fuera de cámaras eres otra.
1: Digo, yo no estoy diciendo que no sea por eso, es que me sorprende que sea esa la razón. Seguramente por eso, pero a mí me sorprende por cómo es él.
0: Él es bien sensible, demasiado sensible.
1: Bueno, sí, en el show lloró.
0: Sí.
1: En el show lloró, se emocionó.
0: Yo pienso que, pero independientemente, pues, es bueno que uno sepa reconocer cuando.
1: Independientemente, exacto.
0: Que no estás en tus óptimas condiciones para hacer un show y tomarte tu espacio.
1: Y como
0: eso es todo.
1: Y como tú dices, independientemente, ¿verdad? Sea por las críticas o no. Él tiene todo su derecho a tomarse un descanso, porque él no es un robot.
0: Exactamente.
1: Así que, bueno, nada más, le deseamos lo mejor a Jay Wheeler.
0: Pasando a otros temitas culturales, señores, le rindo homenaje a Willy Colón con la murga. Y usted no va a creer quién le hizo el homenaje. Nada más y nada menos que Bruno Mars.
1: ¡Ya!
0: Vamos a escucharlo.
1: ¡Vamos allá!

0: 90 minutos. Pero después.
1: Ahí está, uno de. Ahí tenemos otro video de Bruno que sale cantando. Si lo pueden poner los chicos de la música app.
2: Demasiado duro, ¿viste?
0: Va a estar en

0: Ahí está, señores. El Bruno Mars, es que acá nosotros estamos, recuerden que estamos directamente desde el distrito T-Mobile en las conferencias de lo que son los premios Tu Música Urbano, así que nosotros estamos aquí compitiendo con todos los ruidos. Bueno, por otra parte, ¿sabes qué? Muchos de los artistas que han logrado un éxito internacional, la fama increíble, tienen hermanos que algunos hacen lo mismo, lo único que pues no al mismo nivel, no han alcanzado esa misma fama, o que si asemejan, están por una línea similar. Acá tenemos las fotos, no sé en el orden en que lo vayan a estar pasando, pero por ejemplo, tenemos a Yandel.
1: Yandel y Gadiel, los hermanos Peguilla.
0: Exacto, tenemos el hermano Bad Bunny y su hermano, que es modelo, su hermano Bernie.
1: Tenemos también a... como está como metido bien fuerte en la moda.
0: Sí, full. Tenemos a Luna ahí con su hermano, que es J-Max, que él hace creador de contenido. Por acá
1: prendedor
0: yo no sabía.
1: Y todo, dice ahí.
0: Ajá. Yo no sabía que J Balvin tenía una hermana.
1: Yo tampoco.
0: Y es empresaria, se llama Carolina.
1: Ahí está.
0: Entonces, este sí sabía, porque son como dos gotitas de agua.
1: Sí.
0: El hermano de Manuel Turizo, Julián Turizo, él es músico.
1: Sí, sí, él lo menciona en muchas canciones y todo.
0: Ay, caramba, sí. Qué detallazo. Karol G.
1: Ay, yo conozco varias que se los llevaría a los dos.
0: Tranquilita.
1: Ajá.
0: Con agua.
1: Sí.
0: Mira, Karol G, su hermana, una de sus hermanas, pues es su manager.
1: Sí, porque ella tiene tres hermanas más, son sí, cuatro en total.
0: Sí, y esta,
1: todas bien feas, todas son bien feas.
0: Y esta se parece mucho a ella, mucho.
1: Sí, Tacho, todas son feas, mano, todas, las cuatro.
0: Me imagino. Mira, y Daddy Yankee, que obviamente es hermano de Melvin Ayala, también es cantante, y Anuel con su hermana Giuliani, que también es cantante.
1: La hermana de Anuel tiene cara que no come cuentos, y te tiene que dar un bofetón, te lo da, ¿viste?
2: Te curro.
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1: Seguimos aquí en WhatsApp en la 994, Jackie Quickie. Seguimos en vivo desde acá, desde el distrito T-Mobile, en las conferencias de lo que son los premios Tu Música Urbano este próximo jueves. Lo próximo, venimos con esto. Esta muchacha, Elis Marie, que hace un tiempo atrás se había ido viral porque había criticado a las que se toman los Megatel, los vasos plásticos, pues vuelve al ataque ahora, lanzando críticas, diciendo que son unas cafres las que andan por todo el mall comiendo los pretzels, que son riquísimos. Yo soy un cafre también. Venimos hablando de esto. ¿Qué realmente es una cafrería en Puerto Rico? ¿Qué para ti es una cafrería aquí en Puerto Rico? Venimos con eso, ya me invito. 12:35. Es lo próximo.
0: Los que mandan en Puerto Rico.
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2: What's up, Jackie Fontanes y el Quickie en la nueva 94 directamente desde el distrito T-Mobile en las convenciones de los premios Tu Música Urbano. Cuico,
3: bueno, esta muchacha, Elis Marie, hace un tiempo atrás se había ido viral porque era la que había, había dicho que eran unas cafres las que se tomaban el Megaté en los vasos plásticos, andaban por ahí con los vasos plásticos, y pues obviamente se fue viral porque le cayeron encima. Pues ahora contraatacó, ahora le está mandando fuego y está diciendo que son unas cafres las que compran los pretzels en el mall, que y se van por todo el mall comiéndose el pretzel por ahí. Y me imagino que entran a las tiendas y tocan la ropa
2: no,
3: con, la, con
2: no,
3: las manos llenas
2: ahí,
3: de azúcar.
2: Ahí, no.
3: Que by the way, esto lo que ha provocado en mí es que yo pare y me compre un pretzel.
2: Pero tranquilito.
3: Pero nada.
2: Bueno, yo te digo la verdad. Yo, si yo voy y, o sea, yo no puedo pasar ni por el lado porque me azota ese olor y automáticamente se me despierta el deseo de comérmelo y jamás va a llegar a mi casa. Eso no va a llegar a mi casa.
3: No, eso, no llega.
2: Eso yo me lo voy a comer de camino al carro. Tranquilita.
3: Me pasó en el fin de semana que entré a un shopping y pasé por al lado. Y el olor ese a mí me vuelve loco. Yo soy de las personas que más me encanta eso. Ya le picheo bastante, pero en un momento dado yo venía y me compraba uno con un ice y no llegaba a mi casa.
2: No, y tú sabes que yo prefiero comprar los bites, porque por eso mismo, porque me lo puedo comer más fácil.
3: Y riegan menos, exacto.
2: Exacto.
3: Yo creo que la cafrería no es comérselo por el mall. Yo creo que la cafrería puede ser meterte a las tiendas con las manos sucias y tocar la ropa.
2: Bueno, es que se supone que tú no entres a las tiendas comiendo ni,
3: exacto,
2: ni con bebida ni
3: eso
2: nada.
3: Eso es verdad, pero... eso es verdad, que la gente lo sepa por si no lo saben.
2: No, y te paran y te lo dicen.
3: Pero hablando de eso, que para mí no es una super cafrería, hablemos de cafrerías en Puerto Rico. ¿Qué realmente es una cafrería en Puerto Rico? Queremos que nos llamen y nos digan en el 622-9470. ¿Qué para ti? ¿Qué es una cafrería en PR?
2: Mira,
3: nos llama y nos dice, buen provecho a todos los que están almorzando aquí. Ajá.
2: Yo pienso que, por ejemplo, si tú estás dale, en el sitio, rompiste, ¿sabes? Mira, pues yo pienso que si tú estás en un lugar y empiezas con una gritería innecesaria, por ejemplo, ya sea un restaurante, el lugar que sea con gritería, para mí eso es una cafrería, porque tú puedes hablar normal.
3: Si nadie está hablando alto, pues tú eres el único, okay,
2: eso para mí, exacto.
3: Eso
2: eso como que debes tener modales.
3: Yo creo que para mí cafrería es que seas el más, la persona más gritona en el vecindario también.
2: Ay, sí.
3: Que todo
2: saludo,
3: el mundo,
2: saludo a los vecinos.
3: Todo el mundo se entera lo que pasa en tu casa. ¿Qué es una cafrería en PR? Queremos que nos llamen y nos digan lo que vi esta mañana. Lo que vi esta mañana, una guagua SUV, ajá, viejita pero bien preparada, con unos camones mucho más grandes de los que lleva y unos aros bien exagerados, pero con la música, con todo el equipo bien duro que hace, que vibra. ¿Sabes eso?
2: Mira,
3: que nadie le interesa escuchar tu música. Para mí es una cafrería.
2: Y mira, esta es mi opinión. Es mi opinión. Yo me hago responsable de mis palabras en estos momentos. Para mí es una cafrería un carro de lujo y que tú vengas y lo rapees con un color, diablo, que nada que ver con la marca.
3: Llamativo.
2: Sí, porque hay carros de lujo que vienen con ese color.
3: Yo he visto una Uru rapear ese color de los tenis del muchacho.
2: Eso es una cafrería.
3: ¿De verdad?
2: Para mí eso es una cafrería.
3: Y creo que el dueño es un artista.
2: No importa.
3: Creo que el dueño es un artista, me dijeron. Y los calipers de colores, ¿no? ¿Verdad? Eso
2: es
3: no.
2: Que si viene con el carro, hay carros que vienen con los calipers de color.
3: Pero ahora se lo están poniendo y hay carros que se le ven bien. Hay otros que no.
2: Yo pienso que si tú alteras el carro se ve cafre.
3: Yo sé lo que tú quieres decir y estoy de acuerdo en cierto aspecto. Yo creo que tienes que tener cuidado con el tipo de alteración que haces. Si lo pones demasiado exagerado, se va a notar. Ahora, si son unas cositas, unos detallitos, pasa con ficha, depende el carro. También. Depende el carro. 622-9470. ¿Qué es una cafrería en PR? Que la gente nos llame y nos diga. 622-9470. 622 9470. Ponerte una ropa bien, de un color bien llamativo para un lugar que no ame, que no va con eso, que no amerita. Por ejemplo, un funeral.
2: Ay, bien.
3: Que todo el mundo va con colores sobrios. Azul marino, azul navy, negro, blanco, gris, brown. Y de repente tú llegas con una camisa chinita.
2: Uy.
3: Con un pantalón verde.
2: Así la vida.
3: Un pantalón amarillo. Yo pienso que es una cafrería.
2: Bueno, vamos con Eddie. Eddie, ¿qué tú piensas?
3: Eddie.
0: Cuando tú escuchas a la vecina, ¡mira loca! ¡Asómate!
3: Ya, che.
2: Pues.
3: Mira, fulano, ¿no tendrás una lata de habichuela ahí que me dé? ¿Eso se ve todavía? Yo creo que...
2: Sí.
3: Depende de los vecindarios.
2: Sí.
3: Sí, depende de los vecindarios.
2: A veces yo he estado por pedir un poquito de azúcar solo por chaval, porque como miran ajá. tanto.
3: ¡Ah!
2: Mira, tienes de casualidad se queda azúcar, porque tú sabes.
3: Pero todavía miran. Eso nunca ha cambiado. Cache, mano. Vamos con Miguel.
1: Allá, Miguel. ¿Cómo está eso por allá?
3: Todo bien, papá. Aquí desde los premios Tu Música Urbano.
1: Mira, tú solo lo que es estar en un cumpleaños de la familia o una boda o algo y beber y ser el ridículo ahí, haciendo el ridículo.
3: Sí.
1: Eso, lo hay mucho.
3: Sí. Gracias, estamos. Miguel. Es una cafrería y en estos días, porque estamos ahora mismo en el prom season, que tú como padre te emborraches tanto que hagas el ridículo en el prom de tu hijo o de tu hija.
2: Qué bochorno.
3: Es una cafrería.
2: Sí.
3: Pero nada, yo estaba en un prom y pasó algo que fue bien cafrondo. La nueva pareja de un tipo, la nueva pareja del papá de alguien, le metió un botellazo en la frente a...
2: Fue
3: al revés, yo no me acuerdo. La nueva pareja a la mamá de la persona o viceversa. Yo sé que se formó un revolú ahí. Un botellazo, no, creo que fue con un vaso. Y qué sé yo. Es qué una, fuerte. Para mí es una cafrería porque es un papelón.
2: Es una cafrería.
3: Es un momento que es del hijo. Es una cafrería.
2: Vamos con Alondra.
3: Daniel. Ah, se cayó.
2: Alondra.
3: Ah, se cayó Daniel. Ah, pues. Dale, Alondra. Sí, Alondra.
4: Hola, mira, dos sí. cositas. Para mí, una cafrería es que las mujeres salgan con Dubi.
3: Ah, que salgan con... ¿Todavía
4: que
3: pasa?
4: Que salgan con Dubi, sí, todavía pasa. Y para mí
3: Liga,
4: eso
3: ya,
4: no se puede.
3: Yo no las veo y hace la tiempo.
4: Y la segunda es una cafre... Hablando de cafrería.
3: Ok, ahí. Mira, Daniel. No está. Pues, José.
2: José, un zap.
3: Sí, ahora sí, dale, papá, habla.
5: Lo más que he visto son las lucecitas, los ojos que le ponen a los carros y eso, para ver si los carros cuchillos, su gran vida, maldita sea, los ojos que le ponen esos de color.
3: ¿Cómo es? ¿Qué?
5: Los ojitos esos que le ponen, miren unos ojos que le ponen a los carros de luz.
3: Ah, sí.
5: Porque pasa que le pongan los oídos, que pongan sí. oídos y corazón, y ya.
3: Le ponen como unos ojitos, es verdad. No, eso está bien cafre. Mira, no. Estamos hablando ahora mismo aquí en el 629-470, porque esta muchacha que dice que las que van comiéndose los pretzels por el mall, que son unas cafres, pues entonces estamos hablando que es realmente una cafrería en PR para ti. 6229470, ¿quién tenemos? A Lili.
2: Lili
3: por acá.
6: ¿Me escuchan?
3: Sí, hola.
6: Hola, pues para mí realmente una cafrería ir a unas fiestas patronales, estas mujeres entaconadas.
3: A unas patronales. ¿Cómo se van unas patronales? ¿En tenis?
2: Tenis.
3: ¿O con esos zapatos?
2: En tenis.
3: Eso es una cafrería.
2: Qué fuerte.
3: Unos zapatos que acabo de ver aquí. Vamos con Boye. ¿Dónde está Boye, José?
7: Saludos,
3: papá.
7: Sí, no sé si tiene nada que ver con el tema, pero para mí una cafetería sería de estas personas que se pasan quejándose toda la vida. Ay, que si la vida es injusta, esto y lo otro, que porque no encuentran el amor verdadero, pero mientras lo están buscando, están brincando, que brincan.
3: No entiendo la relación.
2: No tiene que ver con lo de cafetería.
3: Resumida cuenta, tu llamada fue una cafetería.
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1: Seguimos vivos aquí en WhatsApp en la 994, desde acá, desde el distrito T-Mobile, en lo que son las conferencias de los premios Tu Música Urbano. Este próximo jueves y toda esta semana, ¿verdad? Estas conferencias. Aquí estamos en vivo desde el epicentro de todo lo que está sucediendo aquí. Lo próximo, venimos con esto, mano. Se está comentando mucho a través de las redes sociales de Franco Micheo y Kiki Montilla, esta nueva pareja que ha surgido. Y mucha gente como que no pueden bregar con el asunto de que Kiki Montilla esté con Franco. Entonces aquí viene el tema con el que venimos a las 1 y 5 de la tarde. Lo cómico sobre lo físico. ¿Puede más tu personalidad, el ser cómico? ¿Eso puede más que el físico? Venimos con eso, ya mismito.
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welcome to the Gangster Station. ¿Quieres saber lo que va a pasar? ¿Cuál es el próximo? ¿Su nombre? Tengo un blanco.

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1: What's up? Otra hora más que sigue bien prendida aquí en WhatsApp en la 994 con Jackie Quickie. Seguimos en vivo desde el distrito T-Mobile, desde las conferencias de los premios Tu Música Urbano. Lo próximo, vamos a hablar de lo cómico sobre lo físico. Regresamos.

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2: What's up, Jackie Fontanes y el Quickie en la 994. Nos escuchas a través del 94.7 San Juan, 94.1 Mayagüez y el 103.1 Ponce en vivo a través de la música app. Hoy directamente desde el distrito T-Mobile en las conferencias de los premios Tu Música Urbano. Ahora mismo están hablando del ecosistema multiformato de YouTube. Así que toda esta semana van a estar llevándose un sinnúmero de conferencias bien interesantes relacionadas al mundo del entretenimiento. Así que esa es la que hay.
3: Así mismo es. Bueno, vamos a hablar hablando de contenido y todo eso. Las redes sociales están alborotadas por esta nueva relación que ha surgido. Y es, bueno, que ya por ahí se sabía, pero se confirmó con un contenido que subieron juntos en México. Y estamos hablando de Franco Micheo y Kiki Montilla. Entonces, mucha gente como que no puede entender cómo Kiki Montilla está con Franco Micheo. Porque para ellos entienden que él es un tipo feo, que no está al nivel de ella. Es lo que muchas veces eso envidia y critican, porque pues quisieran estar en el lugar de él y no pueden. Pero mucha gente como que no le cuadra. Entonces, pues ahí surgen los comentarios de que, eso porque como él es cómico, él es gracioso, pues se enamoró de los chistecitos. Y aquí viene el tema. Lo cómico sobre lo físico realmente tiene más poder. Lo cómico, la gracia de la persona, la personalidad, valga la redundancia, versus el físico. Eso es lo que vamos a discutir. Y queremos que nos llamen y nos den su opinión y se unan a nuestra conversación y debatan con nosotros aquí en el 622-9470. 622-9470. ¿Puede más lo cómico que lo físico?
2: Mira, yo creo que por lo menos algo te tiene que gustarle a la persona, porque tú no vas a estar con alguien que no te guste por cómico. Esa es la realidad. Pero ciertamente la personalidad tiene un peso bien grande, porque yo he conocido hombres guapos que cuando tú cruzas dos palabras con el tipo es como que, ¿en serio?
3: Y son bien sosos.
2: Que ajá, ¿verdad? Un desperdicio total de materia prima.
3: Mano, honestamente, en el caso de nosotros los hombres es un poco distinto, porque yo sé que a las mujeres la personalidad tiene un peso bien grande, en nosotros los hombres también. Pero esa parte, acuérdate que a veces la mujer que es como que bien cómica, al hombre no le encanta. Ahora, claro, está, digo, en mi caso, hablando desde mi punto de vista, a mí me encanta ver la mujer sonreír. Me encanta también, me gusta mucho la seriedad de la mujer. Yo soy un poco difícil de entender porque me encanta la seriedad de la mujer, pero también me gusta verla sonreír.
4: Eso me está rarísimo.
3: Bueno, pues, pero es que no todo el tiempo la quiero ver riéndose y echando chistes, pero tampoco la quiero ver todo el tiempo con la cara montada.
2: Ah, bueno, claro.
3: ¿Me entiendes? Yo pienso que eso de la personalidad y lo cómico depende de los gustos de la otra persona. Porque hay mujeres que no les gustan los tipos graciosos. Ahora, como tú dices,

0: cena,
1: el tipo puede ser feo ante los ojos de la humanidad, pero que todo el mundo dice, ¿cómo rayos? No estoy hablando de Franco. ¿Cómo rayos esa muchacha tan bonita se fijó en ese tipo que es feísimo? Pero como tú dijiste, algo le gustó a ella de lo físico. Claro. Y de ahí entonces vamos para lo demás.
2: Sí, porque es que no hay break. Algo te tiene que gustar.
1: Ah, tiene que haber algo.
2: Y a veces pasa que de primera intención no te atrae nada. O tú dices, caramba, este no es mi estilo de hombre. Pero sigue pasando el tiempo, compartes con esa persona y te enamora por cómo te trata, por claro. Eso mismo, la personalidad.
1: 622-9470 622-9470. Lo cómico versus lo físico. Realmente lo cómico puede más que lo físico. Queremos que nos llames y nos digas, debatas con nosotros y discutas con nosotros y opines. Si opinas igual también no hay problema. Queremos escuchar tu opinión. 622-9470.
2: Lo triste es que después que le das la oportunidad a un feo, se cree más lindo que tú.
1: Pero cuando tú, espérate, eso tú lo dices, te ha pasado, ¿no?
2: Yo he salido con hombres feos.
1: Y se han, pero se han creído más lindos que tú. Sí. Pero ¿cómo así?
2: Lo que pasa es que uno se enamora y uno nos empieza a ver lindo. Y cuando se te va el amor, tú dices, ¿qué rayo que yo hice? Obviamente porque como tampoco estás compartiendo, pues, ajá, tú le das el peso a la personalidad o el trato.
1: A mí, mano, hay mujeres que se enamoran de la voz también de los hombres.
2: Sí, para mí eso.
1: Y no te creas, no tiene que ser el mega vozarrón.
2: No.
1: Acuérdate.
2: Pero es que me gusta escuchar su voz por teléfono. Si no me gusta su voz, tiene un tonito.
1: Tú puedes tener la voz así como el pana, tú sabes. Bien golado y no hacer nada. Porque no sabes matizar. ¿Cuándo tienes que subir el tono? ¿Cuándo bajarlo? ¿Cuándo? ¿Entiendes? Y lamentablemente eso no se aprende, con eso se nace.
3: Saludos, quiero compartir con ustedes.
2: ¡Ay, chico!
1: No, ya aquí no quiere compartir ahora mismo. Tranquilo. 622-9470. 622-9470. Lo cómico sobre lo físico. Estamos hablando de eso. Realmente lo cómico puede más que lo físico. Alberto, tenemos a Alberto por acá.
4: Buenas tardes.
1: Buenas tardes, papá Zumba. ¿Qué tú crees? ¿Qué tú piensas?
4: Yo entiendo que digan lo que digan las mujeres, el físico es lo primero en que la mujer se fija.
1: Bueno, yo soy de los que pienso que lo primero que atrae es el físico, porque tú no te vas a acercar si el tipo no te llama la atención algo de él. Pero dentro de lo físico puede estar la persona, el body language, ¿sabes? Como el porte que tú tienes, cómo tú caminas. Ajá, continúa.
4: Mi hija tenía un novio que ella decía que se enamoró por la forma de ser. Y yo dije, mira, lo primero que le gustó a una mujer, algo tiene que ser físico, ya sea el cuerpo, sea la cara, sea las piernas, pero algo físico tiene que gustar primero.
1: O sea que para ti el físico está por encima de lo cómico.
4: Olvídate, el físico.
1: Ahí está, gracias papá. Él dice que algo le tiene que gustar. Bueno, coincide más o menos con lo que tú dijiste.
2: Por eso
1: él
2: sí.
1: Dice, pero él lo pone como que el físico va por encima.
2: Así sean las manos, así sea el tono de voz.
1: Lo que pasa es que también hay un detalle. Te puede gustar lo físico, pero entonces si cuando la personalidad no es la mejor, eso puede matar lo que...
2: Pero, pues te estoy diciendo, yo he conocido hombres muy guapos, pero la personalidad los destruye. O son muy arrogantes, o son muy creídos, ¿no?
1: Exacto, eso te iba a preguntar, tú como mujer, ¿qué para ti, porque no necesariamente para otra es lo mismo, ¿qué destruye una personalidad, sabes? ¿Cómo tiene que ser un tipo para destruirse, sabes?
2: Bueno, que sea un narcisista, que sea arrogante, que no te respete, que no te dé tu lugar, ¿sabes? Puedo seguir la
1: ley. Y arrogante es como que se cree que se lo merece todo.
2: Que se cree mejor que cualquier persona, que humilla a las demás personas, que los trata como si fueran menos.
1: Sí, eso quita. Yo te voy a decir una cosa, a mí como hombre me gusta, a mí yo soy fanático de las voces de mujeres pausada, la voz pausada, porque yo no quiero lo mismo que yo tengo.
2: Claro.
1: De lo mismo que yo doy. Entonces me gusta la mujer que habla como pausada, aunque soy de dulce, pero pausada y el tono de voz es un poquito más grueso. Las voces anoin chillonas no me atraen. No me atraen, no me atraen.
0: En vivo live.
2: ¿Escuchaste?
1: ¿Qué dijo?
0: En vivo live.
1: No, tu voz no me atrae, tu voz no me atrae. Si habla como un grillo no me va a traer, pero nada. Josefín o Josefina, ¿quién tengo? Se nos fue. Pues vamos con Román, mira Román, Casina.
5: Buenas tardes a todos.
2: Buenas.
5: Se dice que el amor es ciego y verdad, es más por la personalidad que el físico.
1: ¿Tú crees que el amor es ciego por eso? O sea, que para ti la gente es más importante la personalidad que el físico. O sea, y en cuanto a lo cómico sobre el físico, ¿qué tiene más poder para ti?
5: En cuanto al físico, tiene que ser la cara, porque esa cara, esa presentación que dice, hola, esta soy yo, o este soy yo.
1: Ok, él se va por el físico. Él entiende que el físico... ¿Viste algo?
5: Sí, más personalidad que físico.
2: Más personalidad que físico,
1: dice Román. Román, no te estamos entendiendo mucho. Porque primero dijo el físico, después dice más personalidad por el físico. Yo creo que la personalidad juega un papel bien, bien grande. Y hay un detalle dentro de la personalidad: ser tú mismo. Una vez tú empiezas a fingir lo que tú no eres. Si tú no eres gracioso, no busques serte el gracioso. Si tú no eres seriote, no busques hacerte el seriote. Si tú no eres el más romántico de decir poemas, no. Eso le sale a quien es así. Por ejemplo, yo no soy el típico hombre que te voy a estar hablando, qué sé yo qué. Te hablen como yo soy. Si yo me pongo a fingir lo que yo no soy, pues no me va a salir. O no me hubiera salido nunca.
6: Para la maestra intermedia que dijo que no iba a salir de Gurabo, estoy en la perla.
1: Acho, ahí sí que me enamoro con esa voz. Acho, wow, bien enamorado estoy con esa voz. Wow, esa voz sí que es bien sweet, bien sutil.
2: Sí, sí.
1: Mira, última.
2: Para mañana.
1: Chacho, al amanecer de Dios, uno todavía no ha abierto los ojos.
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2: Vamos allá, señores. Este es el WhatsApp, Jackie Fontanes y el Quickie en la 994, directamente desde el distrito T-Mobile, en las conferencias de los premios Tu Música Urbano. Porque si
3: es tu música. Bueno, vamos a hablar de verdades que a nadie le gustan. Y es que aquí hay como una lista de 5 verdades que no te van a gustar. O sea, que probablemente no le gusten a nadie. Y las voy a decir por encima. Tengo aquí. El dinero sí es importante. Ajá. Pero para mí eso es una verdad. Yo no encuentro. Claro. O sea, para mí eso es una verdad. A mí eso no me molesta. O sea, a mí me molesta cuando hay gente que dice que el dinero no importa, pero ellos tienen un montón de dinero.
2: Claro.
3: Como te ven, te tratan.
2: Exactamente.
3: La pena no factura. No, hay que facturar sin miedo.
2: Sin miedo.
3: Eso de estar cooperando. Sin miedo, hay que facturar. Todo trabajo se factura. El entorno sí importa. Aquí dice el entorno, pero me imagino, no sé. No sé a qué se refieren con el entorno. Pero
2: entorno,
3: exacto, porque si no sería de entonar.
2: Pero no es.
3: Tu vida es el reflejo de tus pensamientos.
2: Eso es correcto.
3: Dicho eso, vamos a hablar de verdades que no le gustan a nadie. 6229470, que la gente nos llame y nos diga. 6229470.
2: Mira.
3: Verdades que a nadie le gustan.
2: Si estás más gordito, que te lo digan. No te lo tienen que decir, tú tienes espejo.
3: Sí.
2: Innecesario, ¿verdad? Es que nada.
3: No,
2: le gusta.
3: Igual que cuando de momento bajaste de peso y te salen. ¡Ah, chaval, estás bien flaco! O sea, como que ya yo me vi, tú
2: es
3: sabes.
2: Que depende cómo te lo digan, si te lo dicen con desprecio, como que, ok, pues entonces.
3: Ajá.
2: Pero la realidad es que hay cosas que, pues.
3: Hay cosas que hay muchas cosas que no se deben decir. Verdad es que a nadie le gustan. 622-9470. 622-9470.
2: Dime con quién andas y te diré quién eres.
3: Ah, no, definitivamente. Sí, eso de. Sí, con la juntilla.
2: La juntilla.
3: La
2: juntilla te catalogan.
3: Eso a la gente le sabe allá, tú sabes a qué.
2: Claro.
3: Sí, hermano. Verdad es que no le gusta a nadie. 622-9470. Nos llama y nos dice, sabes que estamos en vivo desde acá, desde el distrito T-Mobile. En las conferencias de los premios Tu Música Urbano. Vamos a estar aquí mañana nuevamente. Y los premios son el jueves. Así que, verdad es que a nadie le gustan. 622-9470. 622-9470. Que te digan que una ropa no te queda bien.
2: Sí, vamos.
3: Verá, con esa ropa no va contigo. Ajá.
2: Alberto.
3: Vamos con Alberto. Alberto, papá, bienvenido, rapidito.
4: Ajá.
3: Zumba.
4: El dinero es importante.
3: Ok, es importante. Sí.
4: Sí,
3: pero no estamos hablando si el dinero es importante o no. Eso es una de las verdades que a la gente no le gusta. Estamos hablando de eso mismo. Verdades que a nadie le gustan.
2: Uh-huh.
3: Ajá, Alberto. Ya, gracias, papá. 6229470, mano. Por eso repito constantemente. De lo que estamos hablando, verdades que a nadie le gustan. 6229470.
5: Julie. Hola, mis niños.
2: Hola, mi amor.
5: ¿Cómo están?
3: Muy bien, ¿y tú?
5: Bien, gracias a Dios. Pues mira, pues qué te puedo decir. Lo que me está pasando hace ya un tiempito es que yo me dejé las canas. Y entonces, ajá, pues cada vez que me encuentro a alguien que no veo hace mucho tiempo, me dice, nena, pero ¿y por qué tantas canas? Dejé las canas y no me importa. Y a mí me gusta.
3: Ahí está.
5: Nene, pero todo el tiempo es que si me veo mayor, que si me veo, a mí no me importa. ¿Sabes qué?
3: Esa es otra.
5: La edad hay que llevarla con orgullo y se acabó.
3: Ahí está, exacto. Si eso es lo que tú decidiste, pues nadie debe meterse con eso. Gracias,
5: bueno,
3: Julie.
5: Mío, pero pasa, bye, mis amores.
3: Ella dijo otra, dentro de la que dijo otra. Eso de que te ves bien mayor.
2: Ah, sí.
3: Eso a nadie le gusta que le estén diciendo eso. O sea, es verdad, es que a nadie le gustan. 622-9470. 6229470. Nos llama y nos dice verdades que a nadie le gustan. 6229470. 6229470. Verdades que a nadie le gustan. Nos llama y nos dice, mano, esta no le gusta a mucha gente. Aló, mano, pero que mucho tú comes.
2: Ya, che, mano.
3: Acho, porque hay gente que todo el tiempo están comiendo. Pero al final del día es problema de ellos. Uh-huh. Yo creo que hoy día se ha tornado una verdad que a nadie le gusta, pero acho, mano, tú no sueltas el teléfono.
2: ¿Sabes? ¿Como yo?
3: Yo creo.
2: Como yo, pero fíjate.
3: No, y yo, porque, ¿sabes? Yo no puedo decir. Hoy día el que le dice a otro que no suelta el teléfono, como si él no lo hiciera, miente, porque ninguno.
2: ¡Miente!
3: Ninguno soltamos el teléfono.
2: ¡Miente!
3: Esa es la realidad.
2: Verdades que no, a la gente no le gusta. Por ejemplo, ay, qué lejos tú vives. ¿Y qué pasó?
3: Ah, diablo, a mí me lo han dicho.
2: Es mi problema.
3: A mí me lo han dicho. Bueno, ha hecho Dorado bien lejos. ¿Y yo lejos de qué? Lejos de Cabo Rojo.
2: Si tú vives tan cerca, casi tres horas. Si vives tan cerca, adóptame.
3: Pues felicidades, baba. Vives cerca. Felicidades por tu cercanía. Vamos con Jonathan. ¿Verdades que a nadie le gustan?
0: Sí, buena. Yo tengo un pana que tiene un dragón en la boca y chachi se encojona cuando digo...
3: Este
0: a boca.
3: Mira, me pasó el otro día.
2: Qué horrible.
3: Entonces tú empiezas, tienes personas alrededor y tú no sabes quién es. Y después me dijeron que era una persona que estaba como donde está la cámara, a esa distancia. Y yo pensaba que era el del lado mío, no era el del lado mío. Pero olvídate, alcantarilla full.
2: Uy.
3: 6229470. Vamos con Mari. Verdad es que a nadie le gustan.
1: Saludos, gente.
3: Hola, Mari, zumba.
1: Hola. Pues mira, que te digan que si estás gordo o estás flaco.
3: Te dijimos ahorita. Eso a nadie le gusta.
2: A nadie.
3: Mira, ahí tengo otra. La gente que tiene bastantes hijos. Y de repente, mano, cuando piensas cerrar fábrica. Es una verdad, pero a nadie le gusta que le digan eso.
2: No, y que al final, ¿qué le importa?
3: Exacto, es problema de cada cual. En Puerto Rico la gente debe de aprender a meterse cada vez menos en lo que no le importa, tú sabes.
2: Tienen que hacer que su vida sea más interesante para que no se metan en la de los demás.
3: Ajá.
2: Es sencillo.
3: Verdad es que a nadie le importan. 6229470 6229, que a nadie le importan, no, que a nadie le gustan. ¿Verdad? Lo que Nelsito está diciendo ahora mismo. Pero es así, nos gusta.
2: Sí, nos gusta, me encanta.
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2: What's up, Jackie Fontanes y el Quickie en la nueva 94 directamente desde el distrito T-Mobile en las convenciones de los premios Tu Música Urbano. Cuico,
3: bueno, esta muchacha, Elismarí, hace un tiempo atrás se había ido viral porque era la que había, había dicho que eran unas cafres las que se tomaban el Megaté en los vasos plásticos, andaban por ahí con los vasos plásticos y pues obviamente se fue viral porque le cayeron encima. Pues ahora contraatacó, ahora le está mandando fuego y está diciendo que son unas cafres las que compran los pretzels en el mall que, y se van por todo el mall comiéndose el pretzel por ahí. Y me imagino que entran a las tiendas y tocan la ropa
2: con las
3: manos llenas de azúcar.
2: No.
3: Que by the way, todo lo que ha provocado en mí es que yo pare y me compre un pretzel.
2: Pero tranquilito.
3: Pero nada.
2: Bueno, yo te digo la verdad. Yo voy y, o sea, yo no puedo pasar ni por el lado porque me azota ese olor y automáticamente se me despierta el deseo de comérmelo y jamás va a llegar a mi casa. Eso yo me lo voy a comer de camino al carro. Tranquilita.
3: Me pasó en el fin de semana que entré a un shopping y pasé por al lado. Y el olor ese a mí me vuelve loco. Yo soy de las personas que más me encanta eso. Ya le picheo bastante, pero en un momento dado yo venía y me compraba uno con un ice y no llegaba a mi casa.
2: No, y tú sabes que yo prefiero comprar los bites, porque por eso mismo, porque me lo puedo comer más fácil.
3: Y riegan menos, exacto.
2: Exacto.
3: Yo creo que la cafrería no es comérselo por el mall. Yo creo que la cafrería puede ser meterte a las tiendas con las manos sucias y tocar la ropa.
2: Bueno, es que se supone que tú no entres a las tiendas comiendo ni con bebida ni
3: eso
2: nada.
3: Eso es verdad, que la gente lo sepa por si no lo saben.
2: No, y te paran y te lo dicen.
3: Pero hablando de eso, que para mí no es una super cafrería, hablemos de cafrerías en Puerto Rico. ¿Qué realmente es una cafrería en Puerto Rico? Queremos que nos llamen y nos digan en el 622-9470, ¿qué para ti? ¿Qué es una cafrería en PR?
2: Mira,
3: nos llama y nos dice, buen provecho a todos los que están almorzando aquí. Ajá.
2: Yo pienso que, por ejemplo, si tú estás... Dale, necesito, rompiste, ¿sabes? Mira, pues yo pienso que si tú estás en un lugar...

0: y empiezas con una gritería innecesaria, por ejemplo, ya sea un restaurante, el lugar que sea con gritería, para mí eso es una cafrería. Pues tú puedes hablar normal.
1: Si nadie está hablando alto, pues tú eres el único. Okay, eso
0: para mí, exacto.
1: Eso.
0: Eso como que debes tener modales.
1: Yo creo que para mí, cafrería es que seas la persona más gritona en el vecindario también.
0: Ay, sí.
1: Que todo
0: saludo,
1: el mundo.
0: Saludo a los vecinos.
1: Todo el mundo se entera de lo que pasa en tu casa. ¿Qué es una cafrería en PR? Queremos que nos llamen y nos digan lo que vi esta mañana. Una guagua SUV, ajá, viejita pero bien preparada, con unos camones mucho más grandes de los que lleva y unos aros bien exagerados, pero con la música, con todo el equipo bien duro, que hace que vibra. ¿Sabes eso? Que nadie le interesa escuchar tu música. Para mí es una cafrería.
0: Y mira, esta es mi opinión. En mi opinión, yo me hago responsable de mis palabras en estos momentos. Para mí es una cafrería un carro de lujo y que tú vengas y lo rapees con un color, diablo, que nada que ver con la marca.
1: Bien llamativo.
0: Sí, porque hay carros de lujo que vienen con ese color.
1: Yo he visto una Uru rapear ese color de los tenis del muchacho.
0: Eso es una cafrería.
1: ¿De verdad?
0: Para mí eso es una cafrería.
1: Y creo que el dueño es un artista.
0: No importa.
1: Creo que el dueño es un artista, me dijeron. Y los calipers de colores, ¿no? ¿Verdad? Eso
0: es
1: no.
0: Que si viene con el carro, hay carros que vienen con los calipers de color.
1: Pero ahora se lo están poniendo y hay carros que se le ven bien. Hay otros que no.
0: Yo pienso que si tú alteras el carro, se ve cafre.
1: Yo sé lo que tú quieres decir y estoy de acuerdo en cierto aspecto. Yo creo que tienes que tener cuidado con el tipo de alteración que haces. Si lo pones demasiado exagerado, se va a notar. Ahora, si son unas cositas, unos detallitos, pasa con ficha, depende el carro. También. Depende el carro. 6229-470. ¿Qué es una cafrería en PR? Que la gente nos llame y nos diga. 6229-470. 6229-470. Ponerte una ropa bien, de un color bien llamativo, para un lugar que no va con eso, que no amerita. Por ejemplo, un funeral.
0: Ay, bien.
1: Que todo el mundo va con colores sobrios: azul marino, azul navy, negro, blanco, gris, brown. Y de repente tú llegas con una camisa chinita.
0: Uy.
1: Con un pantalón verde.
0: Así la vida.
1: Un pantalón amarillo. Yo pienso que es una cafrería.
0: Bueno, vamos con Eddie, ¿qué tú piensas?
2: Cuando tú escuchas a la vecina, ¡mira loca! ¡Asómate!
1: ¡Yache!
0: Pues.
1: Mira, fulana, ¿no tendrás una lata de habichuela ahí que me dé? ¿Eso se ve todavía? Yo creo que...
0: ¡Sí!
1: Depende de los vecindarios.
0: ¡Sí!
1: Sí, depende de los vecindarios.
0: A veces yo he estado por pedir un poquito de azúcar solo por chaval, porque como miran tanto...
1: ¡Ah!
0: Mira, tiene de casualidad se queda azúcar, porque... ¿tú sabes?
1: Pero todavía miran. Eso nunca ha cambiado. ¡Cache, mano! Vamos con Miguel.
3: Allá, Miguel, ¿cómo está eso por allá?
1: Todo bien, papá. Aquí desde los premios Tu Música Urbano.
3: Mira, tú solo que estás en un cumpleaños de la familia o una boda o algo y beber y ser el ridículo ahí, haciendo el ridículo.
1: Sí.
3: Lo hay mucho.
1: Sí. Gracias, estamos. Miguel. Es una cafrería y en estos días, porque estamos ahora mismo en el prom season, que tú como padre te emborraches tanto que hagas el ridículo en el prom de tu hijo o de tu hija.
0: Qué bochorno.
1: Es una cafrería.
0: Sí.
1: Pero nada, yo estaba en un prom y pasó algo que fue bien cafrondo. La nueva pareja de un tipo, la nueva pareja del papá de alguien, le metió un botellazo en la frente fue al revés, yo no me acuerdo. La nueva pareja a la mamá de la persona o viceversa. Yo sé que se formó un revolú ahí. Un botellazo, no, creo que fue con un vaso. Y qué sé yo. Para mí es una cafrería porque es un papelón.
0: Es una cafrería.
1: Es un momento que es del hijo. Es una cafrería.
0: Vamos con Alondra.
1: Daniel. Ah, se cayó.
0: Alondra.
1: Ah, se cayó Daniel. Ah, pues. Dale, Alondra. Sí, Alondra.
4: Hola, mira, dos cositas. para mí, una cafrería es que las mujeres salgan con dubi.
1: Ah, que salgan con... ¿Todavía pasa?
4: Que salgan con dubi. Sí, todavía pasa. Y para mí no se puede.
1: Yo no las veo hace tiempo.
4: Y la segunda es una cafre... Hablando de cafrería.
1: Ok, ahí. Mira, Daniel. No está. Pues, José.
0: José, what's up?
5: Hello, ¿me oye?
1: Sí, ahora sí, dale, papá, habla.
5: Lo más que he visto son las lucecitas, los ojos que le ponen a los carros y eso, para ver si los carros tuvieran vida, maldita sea, los ojos que le ponen esos de color.
1: ¿Cómo es? ¿Qué?
5: Los ojitos esos que le ponen, miren unos ojos que le ponen a los carros de luz.
1: Ah, sí, sí, sí.
5: Lo que pasa es que le pongan oídos, que pongan oídos y corazón, y ya.
1: Le ponen como unos ojitos, es verdad. No, eso está bien cafre. Mira, estamos hablando ahora mismo aquí en el 629-470 porque esta muchacha que dice que las que van comiéndose los pretzels por el mall, que son unas cafres, pues entonces estamos hablando que es realmente una cafrería en PR para ti. 629-470, ¿quién tenemos? A Lili.
0: Lili
1: por acá.
6: ¿Me escuchan?
1: Sí, hola.
6: Hola, pues para mí realmente una cafrería ahí. A unas fiestas patronales, estas mujeres entaconadas.
1: A unas patronales. ¿Cómo se van a unas patronales? ¿En tenis? ¿Tenis? ¿O con esos zapatos?
0: En tenis.
1: Eso es una cafrería.
0: Qué fuerte.
1: Unos zapatos que acabo de ver aquí. Vamos con Boye. ¿Dónde está Boye, José?
7: Saludos,
1: papá.
7: Sí, no sé si tiene que ver con el tema, pero para mí una cafetería sería de estas personas que se pasan quejándose toda la vida. Ay, que si la vida es injusta, esto y lo otro, que porque no encuentran el amor verdadero, pero mientras lo están buscando, están brincando, que brincan.
1: No entiendo.
0: No tiene que ver con lo de cafetería.
1: Resumida cuenta, tu llamada fue una cafetería.
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1: Este individuo lo arrestaron por delitos de robo y portación y uso de armas blancas con fianza de $20,000 porque se metió a un Condom World a robar un objeto no identificado porque no dijeron qué fue.
2: Pero él está como dormido en la foto del fichaje.
3: Se quedó dormidito.
2: Estamos llamando.
3: Mete en sus partes.
4: Gracias por llamar a Condom World, por su buen día.
2: Buenas tardes, te hablamos de acá del barrio 94, Maceta Minofén, Marisol y José Valiente. ¿Cómo está? Estamos en vivo. Mira, lo que pasa es que nosotros estamos hablando ahora mismo de la noticia de que lamentablemente, ¿verdad?, un mozalbete se metió allá a robar. Pero en la noticia no dan la especificación de qué era lo que se estaban robando. Y la verdad tenemos una duda.
3: Sí, queremos saber.
4: Lo que se llevaron fue una pieza que se le conoce como el Big Daddy de 14 pulgadas.
2: ¿Cómo? ¿Se conoce cómo?
4: Como el Big Daddy.
2: Big Daddy. Búscalo ahí, Marisol, que eso está bueno para... Para el regalo a las madres el año que viene. A ver, estamos viendo, déjame verlo, Marisol. Sí.
1: Es que no va a salir en cámara.
2: Pero era así como color carne y todo.
3: Sí. Sí, porque él es prieto, él se buscó otro color.
2: Mira, pues, oye, gracias, muy amable.
3: Gracias.
4: Y pues, aquí las órdenes.
2: Ahí está. Maceta, ahí está la orden.
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0: aquí. Y estamos en vivo.
1: Seguimos en vivo desde el distrito T-Mobile en las conferencias de los premios Tu Música Urbano. Este jueves hay un sinnúmero de panelistas, temas interesantes, pero vamos a arrancar con estos señores, Quickie, porque esto sí que yo no lo sabía.
0: Y yo menos.
1: Me tomó por sorpresa, me tomó por sorpresa, y es que Yailin, la más viral, publicó a través de su cuenta de Instagram una serie de historias donde revela, o más bien reveló, que ella está a la espera de su segundo bebé.
2: Museo cinematográfico.
0: Hace poco de eso.
1: Esto empezó a circular este fin de semana. Por lo que se ve en las imágenes, parece que ya tenía un tiempito.
0: Sí, tenía una pipita ahí. Claro.
1: Más adelante sale como
0: que la nena le dio un beso en la barriga. O sea que, pues sí.
1: Sí. Y más adelante, mira la barriguita. O sea que
0: no.
1: Yo no sé determinar cuánto tiempo. ¿Verdad? Pues eso varía también en las mujeres. Pero ella publicó y dijo lo siguiente: íbamos a hacer tres, Cata, tú y alguien más. Entonces, bueno, ¿y el bebé? Lo que pasa es que no se ve, no se lee la historia.
0: Okay.
1: Así que pues ella da a entender que perdió ese bebé. Y nada, lo que publicó es triste. Obviamente eso sigue siendo una pérdida.
0: Claro.
1: No sabemos las razones, desconozco, porque se había rumorado de que ella tiene una pareja que no es artista, que lleva un tiempo ya con ella. Pero no sé quién es este, no es una figura pública.
0: Probablemente sea hasta mejor, ¿verdad? Que no sea...
1: Sí, ayuda. Muchas veces ayuda, necesitan una persona que sea bien segura de sí misma y madura sobre todo para entender lo que son los medios y más en la industria musical. Cuando viene de un hombre, pues más complejo, porque usualmente suelen ser más celosos e inseguros. No todos, pero hay muchos así. Así que, pues, claro. Lamentable por demás la pérdida de Yailin, la más viral.
0: Ella tiene ya como 3 años, 3 añitos.
1: Por ahí.
0: Pienso yo, ella cumplió hace poco, ¿te acuerdas? Que le hicieron el super cumpleaños ese.
1: Sí, me acuerdo.
0: Yo creo que ella es como una nena de 3 añitos. Ya, pues, venía con otro bebé. Un tiempo razonable ya después de Cataleya. Seguramente si está con esta persona y pues hay algo de estabilidad en su vida, pues cool, pero pues bendito, muy lamentable. Porque la pérdida de un bebé siempre es algo muy triste. Así que mucha fortaleza para ella y su familia.
1: Eso es así.
0: En este momento.
1: Por otra parte, Cuico, este pasado fin de semana, bueno, el viernes, se llevó a cabo el concierto de Jay Wheeler. Que tú sabes que, bueno, más que un concierto, era un espectáculo distinto, no era necesariamente a lo que la gente estaba acostumbrado. Sin embargo, yo tengo que decir que, no sé, mucha gente estaba criticando a través de las redes sociales.
0: Sí.
1: Pero es que Jay Wheeler fue bien específico.
0: Desde el principio, no era solamente un concierto, era un maybe como un listening party que le iba a cantar.
1: Exacto.
0: Iba a haber entretenimiento, comedia, le hicieron un roast ahí también.
1: Prácticamente lo que él está haciendo ahora mismo en sus redes sociales, streaming. Exacto. Y todo, pues él quiso defender su show y se expresó y dijo lo siguiente. Y cito a Jay Wheeler: bueno, voy a empezar dándole las gracias a todos los que disfrutaron del show, a los que sí les gustó, a los que se quedaron toda la noche hasta el final del show, gracias. Cuando yo anuncié el show, traté de ser lo más específico que pude con todos. Traté de ir detalle por detalle, decirle cómo iba a correr todo, incluso muchas de las cosas que les dije que iban a pasar en la noche. De anoche, mi equipo me dijo que no se las dijera, pero no aguanté y tuve que decirles. Recuerdo que dije: habrá stand-up, habrá roast, habrá Cooking with the Wheelers, vamos a escuchar el disco nuevo.
0: Me acuerdo que lo dijo, me acuerdo.
1: Claro, habrá podcast con ustedes, vamos a estar streaming y también vamos a cantar. Y pues eso precisamente fue lo que llevé al Choli. Y a todos los que han visto todo lo que les acabo de mencionar, mi podcast, mi stream, el cooking, etcétera, saben, o mejor dicho, deberían saber que el contenido es de bromas pesadas y hablando de cosas que normalmente el mundo la habla en privado.
0: Sí,
1: todo
0: sí.
1: Con
0: sí, ¿sabes? Hablando malo, jodiendo, diciendo chistes. Sí, lo que se hace en los streaming.
1: Pues él se atrevió a hacer ese stand-up comedy, se atrevió a hacer el roast, me atreví a hacer un podcast con mis fans, en fin. Pero en el Choli, algo que nunca habían hecho, que nunca había pasado en el Choli, y algo que no cualquiera tiene los para hacerlo. Pues mira, esto, su presentación ha traído una ola de críticas, pero por todos lados. Desde antes de comenzar el evento, cuando estaba compartiendo con los fans, la manera en que trataba a la fanática, que si yo estoy casado, que no me mires así, que no me toques, que Samira se molesta, que mi hija, mucha gente también cruzó como una línea, estaban pidiendo como ver a Yuni, déjame ver a Yuni, que la nena, que si el regalo, que si yo
0: bueno, soy como su tía. Una fanática que le llevó un regalo a la nena y él le dijo, sabes que no se lo vas a poder dar, ¿verdad? Ah, pero ¿por qué? Porque yo te voy a traer, mira, aquí está Yuni, para que le dé el regalo. ¿Sabes? No, la vas a ver, pero no te la puedo traer aquí. Dame el regalo y se lo llevo yo. Pero
1: es que está complicado.
0: Es el estilo de Jay Wheeler de siempre. Los seguidores de él y los que lo consumen, yo pienso que no deben estar sorprendidos porque eso era lo que iban a ver. La pregunta es, ¿las críticas vienen de personas que fueron a verlo o son gente que no fue? Y están criticando, porque mucha gente lo está criticando por la manera como que habla de las cosas íntimas con su esposa. Lo mismo que hace a través de los streaming. Ah, que esté mal o esté bien, son otros 20 pesos. Pero si pagaste para ir a eso y ya le había especificado lo que iba a suceder, sabías lo que iba a pasar.
1: Sí, en ese sentido, pues ahí, pues, bueno, hermano, pero si no es algo que a ti no te agrada, pues entonces pues no vas a
0: pasar. La gente está muy changa, mira, ¿sabes? Por todo es una ofensa, todo le ofende. Salen a la calle pensando, me quiero ofender por algo. Entonces, yo vuelvo y digo, las críticas vinieron porque mayormente en Puerto Rico la gente critica, pero no están allí. Es como cuando viene la SANSE, que empiezan a criticar lo caro que están las cosas y todos los que están criticando, ninguno está allí.
1: Bueno, mucha gente, muchos de los que vi fueron videos de gente saliendo de allí del concierto y obviamente los demás que quisieron aportar y hablaron lo que quisieron.
0: Pero entonces la gente que fue allí, pues parece que no conoce el contenido que hace Wheeler. Porque si usted pagó por ir a ver todo lo que él dijo, como dijiste ahorita, y sabemos que él lo especificó, va a haber streaming, va a haber un roast. Yo vi un pedazo del roast que le hizo Marco y le bajó bien fuerte. Porque eso es un roast.
1: Claro.
0: Eso es un roast. Iba a haber eso, stand-up, streaming, todo, el listening party. Pues me sorprende que la gente que pagó por irlo a ver, que entiendo que son sus fanáticos, hayan salido indignados del concierto. Ahora, si se indigna a alguien que no conoce el contenido de él, pues lo comprendo, pero el que pagó por irlo sabía lo que iba.
1: Bueno,
0: ¿o no?
1: Él incluso después pidió perdón a las personas que se habían ofendido con su contenido. Y luego de esto, pues él...
0: Pero eso para mí es un problema hoy día, porque siempre hay que estar pidiendo perdón. Porque como todo el mundo se ofende por todo, siempre hay que estar pidiendo perdón. Por todo. O sea, ahora mismo es capaz que yo tengo que pedir perdón porque estoy diciendo esto. No, mano, no. Basta. O sea, en verdad, basta.
1: Bueno. ¿Sabes?
0: Todo es una ofensa. Breguen con su salud mental o algo porque se están ofendiendo por todo. De verdad.
1: Mira, por otra parte, Samira tenía su concierto, que tú sabes que Jay Wheeler ha estado participando de los conciertos de Samira porque ellos tienen temas juntos y obviamente como su esposo que es. Sin embargo, hubo un momento muy emotivo dentro de la presentación de Samira donde ella se conmovió tanto al punto de llorar y explica el por qué su esposo Jay Wheeler no la acompañó. Vamos a escuchar.
0: Adelante, Samira.
3: Un poquito porque para mí su apoyo significa la vida entera y yo quería traerle el mejor show que yo físicamente pueda dar acompañado de mi hermosa banda y mi hermosa familia. Pero lamento decirle, lo voy a decir desde ahora, mi esposo hermoso, amado de mi corazón, no está conmigo esta noche. Situaciones personales, somos humanos y yo creo que a veces necesitamos... Gracias. A veces necesitamos un tiempo también como para desconectar de tanto ruido que el mundo nos tira. Y yo consideré realmente, y él también, que su corazón necesitaba un segundo de desconectar para volver a conectar con él mismo. Así que decidimos que se mantuviera en casita, con su familia, con sus amigos, para poder volver a caer, en lo que él es. Y quiero aprovechar, no sé si alguien le va a mandar esto, porque qué vergüenza, estoy llorando, pero para decirle que es demasiado valioso, que es un ser humano espectacular, que Dios conoce las intenciones de su corazón, y que desde que lo conozco nunca ha hecho nada con malicia, nunca ha hecho nada con intención de dañar a nadie. tenemos opiniones diferentes en esta vida, todos somos distintos, pero yo creo realmente que es una persona espectacular y lo amo y lo extraño muchísimo. Me hubiese encantado que estuvieras conmigo, pero igual quiero cantar las canciones que tenemos juntos. Y de verdad que sí voy a necesitar mucho su ayuda en esta parte, porque estoy claramente muy emocionada.
1: Bueno, ahí vieron y escucharon a una Samira claramente afectada, porque ella, yo me imagino que entonces toda esta avalancha de críticas y todo lo que ha ocurrido en las redes sociales luego del concierto de Jay Wheeler, pues le deben haber afectado al punto que quiso tomarse su espacio, que es muy válido también, porque yo estoy segura que ningún artista que vaya a presentarse en cualquier lugar, y en este caso en el Choliseo, quiera hacer algo que no sea del agrado de su público. Él probablemente no, estoy segura que lo quiso hacer con la mejor intención y
0: claro,
1: que
0: él lo estaba anunciando. Escuchando bien brutal.
1: Claro.
0: Pero me sorprende también a la misma vez que Jay Wheeler se haya. ¿Sabes? Que la razón por la que se vaya a tomar el merecido descanso, digo, somos humanos. Tampoco él es un robot. Que sea por las críticas, que las críticas le hayan afectado tanto. Yo pienso que tiene que haber algo más. Pues esto puede ser parte de. Pero que solamente sea por las críticas. Jay Wheeler, el vacilador, el jodón. No sé, yo creo que tiene que haber, quizás hay un agotamiento que no sabemos. Él lleva tiempo haciendo esto del streaming, eso es agotador. Son muchas cosas, tú sabes. No sé, yo pensaría que puede ser parte de, pero tiene que haber algo más, porque solamente por las críticas. No
1: sí, porque
0: sé,
1: recuerda que
0: me sorprendería
1: no,
0: de él.
1: No todo el mundo tiene la misma fortaleza mental.
0: No, yo sé, pero como él es un tipo así tan vacilador.
1: Sí, pero tú puedes tener una máscara, tú puedes ser artista y claro, ser una cosa en tarima y fuera de cámaras eres otra.
0: Digo, yo no estoy diciendo que no sea por eso, es que me sorprende que sea esa la razón. Seguramente por eso, pero a mí me sorprende por cómo es él.
1: Él es bien sensible, demasiado sensible.
0: Bueno, sí, en el show lloró.
1: Sí.
0: El show lloró, se emocionó.
1: Yo pienso que, pero independientemente, pues, es bueno que uno sepa reconocer cuando.
0: Independientemente, exacto.
1: Sí, que no estás en tus óptimas condiciones para hacer un show y tomarte tu espacio.
0: Y eso es todo. Y como tú dices, independientemente, ¿verdad? Sea por las críticas o no. Él tiene todo su derecho a tomarse un descanso, porque él no es un robot.
1: Exactamente.
0: Así que, bueno, nada más, le deseamos lo mejor a Jay Wheeler.
1: Pasando a otros temitas culturales, señores, le rindo homenaje a Willy Colón con la murga. Y usted no va a creer quién le hizo el homenaje. Nada más y nada menos que Bruno Mars.
0: ¡Ya!
1: Vamos a escucharlo.
0: ¡Vamos allá!

0: 30 minutos. Pero después.
1: Ahí está, uno de. Ahí tenemos otro video de Bruno que sale cantando. Si lo pueden poner los chicos de la música app.
2: Demasiado duro, ¿viste?
0: Va a estar en

0: Ahí está, señores. El Bruno Mars es que acá nosotros estamos, recuerden que estamos directamente desde el distrito T-Mobile en las conferencias de lo que son los premios Tu Música Urbano, así que nosotros estamos aquí compitiendo con todos los ruidos. Bueno, por otra parte, ¿sabes qué? Muchos de los artistas que han logrado un éxito internacional, la fama increíble, tienen hermanos que algunos hacen lo mismo, lo único que pues no al mismo nivel, no han alcanzado esa misma fama, o que si asemejan, están por una línea similar. Acá tenemos las fotos, no sé en el orden en que lo vayan a estar pasando, pero por ejemplo, tenemos a Yandel.
1: Yandel y Gadiel, los hermanos Peguilla.
0: Exacto, tenemos el hermano Bad Bunny y su hermano, que es modelo, su hermano Bernie. Tenemos
1: también como está como metido bien fuerte en la moda.
0: Sí, full. Tenemos a Luna ahí con su hermano, que es J-Max, que él hace creador de contenido. Por acá
1: prendedor
0: yo no sabía.
1: Y todo, dice ahí.
0: Ajá. Yo no sabía que J Balvin tenía una hermana.
1: Yo tampoco.
0: Y es empresaria, se llama Carolina.
1: Ahí está.
0: Entonces, este sí sabía, porque son como dos gotitas de agua.
1: Sí.
0: El hermano de Manuel Turizo, Julián Turizo, él es músico.
1: Sí, sí, él lo menciona en muchas canciones y todo.
0: Ay, caramba, sí. Qué detallazo. Karol G.
1: Ay, yo conozco varias que se los llevaría a los dos.
0: Tranquilita.
1: Ajá.
0: Con agua.
1: Sí.
0: Mira, Karol G, su hermana, una de sus hermanas, pues es su manager.
1: Sí, porque ella tiene tres hermanas más, son sí, cuatro en total.
0: Sí, y esta,
1: todas bien feas, todas son bien feas.
0: Y esta se parece mucho a ella, mucho.
1: Sí, Tacho, todas son feas, mano, todas las cuatro.
0: Me imagino. Mire, Daddy Yankee, que obviamente su hermano es Melvin Ayala, también es cantante, y Anuel con su hermana Giuliani, que también es cantante.
1: La hermana de Anuel tiene cara que no come cuento y te tiene que dar un bofetón, te lo da, ¿viste?
2: Te curro.
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0: Yeah.
1: Make some noise. ¿Qué está pasando, Puerto Rico? Arranca el Barrio 94, Marisol Macete, José Valiente, 3 a 7, programa líder de tus tardes, como todas las tardes, de lunes a viernes. Nos escuchas a través del 94.7 Metro, 94.1 Oeste, 103.1 en Ponce, en la aplicación La Música. ¿Dónde más, Maceta? Mi nombre.
2: En la nueva 94.com.
1: Bueno, Maceta, Marisol, cuéntenos, ¿cómo está? ¿Cómo está su tarde? Cuéntame, cuéntame algo.
2: Bien fresquecita.
3: Sí, con mucho, qué mucho calor está haciendo, y esa bruma que está.
1: Estamos gozando, oiga, y usted quizás está escuchando un poquito de lo que está pasando en el background, porque nos encontramos desde la, básicamente, conferencias de los días antes de los premios Tu Músico Urbano aquí en el distrito T-Mobile, que han estado todo el día. Obviamente aquí estuvo Quick y Jackie hace un rato con un WhatsApp desde aquí, y pues en este momento está Nesty, la mente maestra,
3: Casper
1: y Coyo,
2: están Coyo
1: hablando de lo que se avecina, hacia dónde va el género urbano.
2: Así es,
1: todo esto por aquí, sí, Casper se oye duro, sí. Todo esto moderado por Mikey Backstage. Así que básicamente esto es lo que está pasando en este momento acá desde el distrito T-Mobile, en vivo, el preámbulo de lo que va a ser este jueves, ¿no?
2: Eso es así. Yo creo que pronto nos encadenamos, ¿verdad?
1: Ya. Sí, yo creo que está bien interesante lo que ellos están hablando. Así que
2: posiblemente hacerle caso.
1: Sí, no, no. Wow. Anyway, sí, Marisol, lo que decías, estamos viviendo este fin de semana con el filtro de la película de...
2: Las de México.
1: Algo así, pero recuerdo mucho la película de Denzel Washington, que él es ciego.
2: Sí.
1: La de la Biblia.
2: La de la...
1: Estamos viviendo así.
2: Sí, que él iba a San Francisco, creo que...
1: Él tenía que llevar esa Biblia a San Francisco porque en la isla de Alcatraz, ahí era que estaba la última imprenta.
2: Sí.
1: Y con esa Biblia...
2: Y ellos estaban otra vez para volver a la civilización y toda la
1: cosa. Era así biblioteca. Pues eso fue como que en el fin del mundo, y estaba el sol así con esa bruma. Eso mismo estamos viviendo, y obviamente la temperatura, cuando yo venía de camino, estaba 95 marcando la temperatura, 95.
3: Y la bruma, nosotros desde casa, desde el balcón, por lo general se ve el yunque.
1: Ajá, no se ve nada.
3: O sea, lo último que se ve es la torre de la UPR. Ajá. Después de ahí no se ve nada. Sí,
1: y el calor pues tiene que ver con eso, porque la bruma crea un efecto de invernadero.
3: No, y la alergia, yo estoy con claritín desde ayer y como quiera.
2: No, y tú sientes el arenal en la nariz.
1: Sí, yo salí a entrenar y a los 15 minutos yo sentía como que el taco, ¿sabes? Y Cari me enseñó, parece que ella sigue a una de estas entidades que miden la calidad del aire. Ajá. Y me enseñó la foto y eran... Ellos tenían como en una cartulina partículas, no era ni arena, eran partículas de cosas. Lo que hay ahora mismo en el ambiente son partículas, cantos de algo, ¿sabes? No es como que es un polvito, no, es cantos de cosas. Y si ves los carros, como yo vine un poquito, están pero súper cubiertos. Pero obviamente, me acuerdo que para la pandemia hubo un día que fue el día, que fueron como dos días.
2: Sí, que te recuerdas donde vivíamos, que cogieron todas las flores y las tumbaron.
1: No se podía
2: entonces
1: mirar.
2: Entonces hacía alergia también con eso. Sí. El mundo nos quiere matar.
1: Sí, bueno. Pero pues sí, así que hoy posiblemente se cae palo seco. Están todos los aires acondicionados prendidos en Puerto Rico. Así que lo más seguro, a las 6 de la tarde empiezan los relevos de carga también. Exacto. Para que coja fresco y suda, literalmente. Mira, ¿qué hicieron el fin de semana? ¿Cómo estuvo el fin de semana?
2: El fin de semana estuvimos por Arecibo, porque celebrando el cumpleaños a mi cuñado. ¿Qué más hicimos?
3: Bueno,
2: intentamos ir el sábado después de trabajar, intentamos ir unas barritas y no pudimos nunca.
3: Sí, nunca pudimos.
1: ¿Estaban llenos?
3: Estaban llenas, y yo le dije a Alexi, porque fuimos a la que usualmente vamos. Estaba lleno, y digo, vamos a otra que hay cerquita, pero estaba lleno. Yo le dije a Alexi, ¿sabes que esto es la vida diciéndonos que nos vamos a buscar un mal rato? Vámonos a comer.
1: Sí. Cómprense una cerveza y la llevan para acá. Fíjate.
2: Nos fuimos a comer.
1: Oye, pues estuve por Jayuya, mano, la pasé súper bien con los chicos allá de la clase de Kairos, de la Adrián Torres Torres. Se graduaron de octavo grado, estuvimos allí el sábado por la noche, me quedé hasta el domingo, y ayer en Jayuya hacía calor.
3: Ya, lo que en Jayuya haga calor.
1: Imagínate, yo estaba caminando por allí y decía, ¿qué es esto?

0: Este, mucho machorro por allá también, así que saludos.
1: La gente es bien chévere, la gente de allá.
0: No, mano, a mí me fascina, de verdad. Si yo pudiera conseguir una casita por allá, que no fuera muy cara. Ahora, lo que sí es que iría una vez al mes, cuidado. Pero, diablo, es lejos por todos lados.
1: Sí,
0: es lejos por todos lados.
1: Está arriba de Ponce, cuando yo tenía que ir, era como una hora y media.
0: Exacto, desde Ponce.
1: Y después en curva.
0: Yo me tiré por la 149, que es la de Ciales, que llegó un momento que se pone bien, bien, bien solitaria. Y regresé por Utuado, Florida, que es un poquito más civilizada la ruta. Pero sí, es lejos por donde quiera, pero qué bien se pasa, de verdad que sí. Oye, vamos a hablar rapidito sobre las cosas que pasaron en el fin de semana.
1: Tumba.
0: Mano, escúchate esto. Aparte de arrancando, Serena Williams, ustedes saben que se había retirado del tenis, obviamente, una de como la Michael Jordan del tenis, ¿tú sabes? Pues ella supuestamente hace su comeback a los 44 años.
1: Ajá.
0: No sé si es un torneo en específico que va a jugar de benéfico, pero están diciendo, ya salió en ESPN que hace su comeback.
1: Esta gente se quiere retirar temprano para quedarse aburrido.
0: Pero yo no sé si ustedes la han visto. Ella, si recuerdan cuando ella jugaba, ella era un tanque.
2: Sí, era un tanque.
0: La hermana era un poquito más delicada, pero Serena es un tanque de guerra. Si la ven ahora, ella se dio el tirito de Ozempic, no sé por qué razón. Y está así, ¿sabes? No, yo no la reconoce, ¿sabes? Y yo no sé si ella quizás es más ágil ahora, y pues decidió regresar.
1: Menos peso.
0: Pero pues aparentemente Serena Williams regresa.
2: Fíjate, pero yo pensaba que porque sí, ella era grande, pero pensaba que eso era masa muscular.
0: Yo estoy seguro que, oye,
2: no, grasa.
0: Yo no sé, honestamente, por qué lo hizo. Yo creo que, oye, yo la llegué a ver en persona. El booty de esa mujer no cabía en esta.
1: Ah, como una mesa ahí.
0: Era una mujer que daba miedo, o sea, grandísima. Y obviamente eso le ayudaba a su rapidez y la fuerza, ¿no? No sé, pero anyway, regresa, va a jugar doble. No sé cómo va a ser el torneo, tengo que orientarme, esto acaba de salir. Oye, aparte de eso, vuelvo con las cosas relacionadas a Mr. Beast.
1: Ajá.
0: ¿Me entiendes? Eso habla duro, mano.
1: Y mientras no se mienta, qué emoción es. Sí.
0: Por eso fue que este bote se pegó.
1: Sí, sí.
0: Mira, Mr. Beast, hace como un año, creo que fue en el 2025, tú sabes que él hace estas diferentes competencias.
1: Sí.
0: Él había hecho uno de que con un Lamborghini. Creo que fue el último que dejara de tocarlo. Trajo, no sé, 60 personas. Y tú tenías que tocar el Lamborghini hasta que se quitara todo el mundo.
2: Ajá, me acuerdo de eso.
0: Pues él hizo uno con un avión privado, con un avión Gulfstream. Ajá. Es de los aviones privados más famosos que hay. Vale como 2 millones de pesos.
1: ¿Qué era ese?
0: Trajo como a 100 pilotos.
1: Ajá.
0: Y el último que lo dejara de tocar, se llevaba el avión. Pues óyete esto, este chamaco que se llama Jabari Stefan Brown, conocido internacionalmente como el Capitán Tracy o Tracy, se encuentra en el centro de la investigación por el cargamento de 261 kilos de hachís incautado en el aeropuerto internacional Silvio Pettirossi. Dice que este muchacho se hizo famoso porque él fue el que se ganó el avión de Mr. Beast.
2: Ven acá, y esto fue en el avión. ¿O esto
0: en
2: fue
0: el avión
2: otro?
0: Que se robó, en el avión que, se,
2: que
0: ganó,
2: se ganó.
0: Él lo cogió para meter el kilo. Dice que, de acuerdo con los datos preliminares de la investigación, Brown sería el copiloto del jet privado que partió de Miami y realizó una escala en Panamá y tuvo como destino final la ciudad de Asunción. Asunción es Paraguay, ¿no?
2: Sí.
0: Tras el hallazgo de la droga, fue detenido junto a otros tres pasajeros de la aeronave. Dice que los 261 kilogramos de hachís es una sustancia derivada del cannabis, conocida también como marihuana premium, cuyo valor en el mercado ilícito fue estimado en 3.2 millones. Así que, mano, ¿sabes? Tú no puedes retar tanto la suerte.
1: Sí,
0: te ganas el avión, obviamente, fuiste el último que lo dejó de tocar. No fue como que te lo soltearon y te lo ganaste, tú sabes. Pero también entonces pues te pones a meter kilo con el avión.
1: Abusador.
0: Y entonces, siguiendo el tema aeronáutico, tú sabes que yo siempre le digo que todas las cosas pasan en Newark.
1: Ajá.
0: ¿Verdad?
1: Ajá.
0: Pues de Newark salió un avión hacia Palma de Mallorca. Un avión de United, que United últimamente ha sido. United fue que le dio al tro.
1: Dando en la candela.
0: Ajá. Pues. Y tú tuvo que regresar, salió para Palma de Mallorca, llegó un poquito, nada, como yo creo que como una hora de vuelo, y regresó porque había un dispositivo Bluetooth en el avión, que tú sabes que tú le puedes poner tu nombre, este, Maceta, Marisol. Ajá. Pues el nombre de este dispositivo Bluetooth era Bomb, como bomba.
2: Dios mío, todavía no aprende.
0: Pues aparentemente fue un chamaco joven, este, y tuvieron que regresar a Nueva y activar todo el protocolo, catear la aeronave.
2: Eso no, noticias bien 2002. Pues, ¿te acuerdas que la gente no podía decir bomba dentro de un avión? Y hubo un par de gente que pues se supone que ya sepamos.
0: Pues hermano, pues y entonces por último tengo por aquí que y estas son las noticias que a mí me crean así como un poquito de intranquilidad cada vez que estas compañías tecnológicas quieren entrar en cosas climatológicas o de salud. Ajá. Tú sabes, como Bill Gates, que siempre está como promoviendo las vacunas, y yo como que ¿qué te importa a ti?
2: Exacto. Tú tienes acciones en la farmacéutica o algo.
0: Sí, que de seguro son esas cosas. Pues la compañía Google pidió a la EPA permiso experimental para liberar mosquitos machos tratados con Wolbachia en California y Florida. No pican ni son genéticamente modificados, dicen ellos. La idea es que se esparcen con hembras salvajes y los nuevos no nazcan, bajando poblaciones que sí puedan transmitir enfermedades. El debate es si es una intervención plológica. O sea, ellos básicamente van a mandar estos mosquitos estériles a que se apareen con otras hembras para que no nazcan más mosquitos.
2: Usualmente este tipo de idea siempre sale mal. En Puerto Rico el ejemplo son las mangostas.
1: Eso parece el plot de una película que va a terminar mal.
2: Exacto. De hecho, creo que los sapos también, el sapo concho, no, porque ese es de aquí, el otro sapo.
0: Imagino que el que está terminando el sapo concho.
2: Hey. Ajá. Ese sapo fue que lo metieron a la isla también para algo, para acabar con algo, no sé qué era. Las mangostas fue para las ratas y pues termina siendo después un problema.
0: Y ahora mismo hay un problema en el yunque, cuando caminas por las veredas hay rótulos que dice que tenga cuidado con las mangostas, porque ya hay algunas mangostas que han atacado
1: con la olla.
0: Exactamente. Y pues también hay un problema con una especie invasora de peces que no son los plecos, que están en los lagos, que le llaman, es la especie Red Devil. Es como, parecen como de pecera, colorado, como naranjado. Y, mano, tú tiras una carnada en cualquier lago que sea, por ejemplo, me ha pasado en el de Naranjito y Toalta, La Plata. Tú tiras una carnada, papi, lo que sacas son eso uno tras del otro. Te entretiene porque te cansas de sacarlo. Pero creo que fue en un experimento o algo de la UPR. Lo soltaron no sé en dónde y... Chavoto,
1: pero se pueden comer.
0: No se pueden comer, no sirven para nada. O sea, yo no sé si hay gente que se los come, pero por lo menos las veces que yo he ido.
1: Tiene mucho nivel de mercurio.
0: Es que son chiquitos, no son.
1: Okay.
0: Sí,
1: parecen saldinas.
2: No sirven ni para empanadillas.
0: Sí. Lo que sí es que a mí me decían como que si los coges, no los eches para el agua otra vez. O sea, aunque no te los vaya a comer.
1: Sácalo.
0: Como los plecos. Ajá. De hecho, ayer vi un chamaco que estaba haciendo un experimento con un pleco, que lo sacó y llevaba como dos semanas afuera. Ajá. Y dicen que si tú lo pones en el agua, vive.
1: Sí, porque ese era un problema. De hecho, este chamaco, CJ Pesca, que se llama, ¿verdad? Ajá. Cuando lo saca, los tienen que echar bien brutal para el frente, porque siguen brincando y vuelven otra vez al agua.
0: Ajá. El otro día estaba.
1: Se niega a morir.
0: Iba de camino a plaza y le tuve que dar paso a un pleco.
1: Estaba tranquilo. Después, espérate, una serpiente.
0: Llévatelo, Edwin.
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2: Bueno, y seguimos en vivo acá en el Barrio 94, Marisol Macetti y José Valiente desde las conferencias de los premios Tu Música Urbano. Oye, lo próximo, queremos escucharte a través del 787-622-9470, que nos digas de esta nueva generación de artistas. No nos vamos a cerrar solamente a lo que es el reggaetón, de esta nueva generación de artistas musicales a nivel mundial. ¿Quién para ti es de los más duros en estos momentos? O más dura, porque puede ser chica también. 787-622-9470, eso es lo próximo acá en el Barrio 94.
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1: ¡Dímelo, Mikey! Aquí estamos en vivo desde los premios Tu Músico Urbano, sí. Lo que son las conferencias. Estás escuchando El Barrio 94. El sol ahora está...
2: Está prestando ahora. Sí. Nos sentimos como un juego de pelota, ¿verdad?
1: Wow.
3: Pensar que el futuro de género habrá más mujeres que serán tratadas con respeto y seriedad que los hombres.
1: Yo no sé ni qué decir, pero anyway, vamos para encima. Marisol Macetti, José Valín de 3 a 7. Oye, mano, es bien difícil, la verdad, pero vamos a tratar de hacer lo mejor que podemos. Porque el ruido se escucha demasiado duro en los audífonos. Y yo me imagino que se está escuchando también. Pero anyway, el tema es el siguiente. Tú te comunicas con nosotros al 787-622-9470, 787-622-9470. Y vamos a hablar de esos artistas de la nueva generación. No tienen que ser del género urbano solamente, pero la gran mayoría de los artistas emergentes son del género urbano, porque hay otros, los demás géneros están... Bueno, hay unos buenos artistas que están subiendo de la salsa en Puerto Rico que están sonando durísimo.
2: Cristian Alicea.
1: Bestia. El nene
2: de... La muchacha que fue.
1: Sí, Merari.
4: Merari.
1: Exacto. Otro que empezó de los nenes de Orocovio, Barranquita. Tiene los ojitos verdes, un chamaquito bonitillo él. Lo han escuchado. Anyway, nos vas a tirar aquí a través del 787-622-9470, 787-622-9470, y nos vas a decir qué artistas de la nueva generación para ti son los más duros.
2: A mí me gusta mucho Robbie.
4: Sí.
1: Máquina, de mis favoritos.
2: Sí. Y cómo hizo el cambio, porque él era más reggaetón, y cómo se movió, ahora está haciendo rock.
1: Sí, y estamos hablando de, no de Robbie Draco, él hizo un tema con John Mico bien brutal.
2: Sí.
1: Tiene un par de temas con Alejo, y se mueve bien en cualquier género.
2: Sí, mano.
1: Un chamaco bien talentoso. Sí. Creo que debería estar más pegado de lo que está.
2: Yo también lo pienso.
4: Sí.
1: Pero obviamente, cuando usted está trabajando en contra de la corriente, y sobre todo cuando estás navegando en diferentes géneros, es más difícil.
2: Es difícil, sí.
1: Pero te puedes comunicar con nosotros al 787-622-9470.
4: A mí me gusta mucho el Fanta Rosario, que se llama el Fanta...
2: El Orobeño.
4: Ajá. Pero es un grupo, se llama
2: Los Tequi,
4: eso mismo.
1: Ok, pues fíjate, no he escuchado. Vamos para la calle, tenemos a Josué de Cagua. Josué, cuéntanos, ¿quién es tu artista emergente favorito en estos momentos?
5: Me encanta verlo un lunes haciendo lo que les apasiona, hacer show en directo fuera de estudio. Qué bueno verlo.
1: Mano, oye, y te voy a ser sincero. Yo no tengo problema con salir de la emisora, pero es que el ruido es bien duro, ¿sabes? Sí. Lo que estamos escuchando ahora mismo en los audífonos está complicado, pero nada, estamos
4: haciendo
1: lo
4: mejor. Y el soltándolo directo. Sí.
5: Yo entiendo tu sufrimiento porque lo escucho en mi oído también, así que tranquila. Pero mira, yo me voy con el que dijo Sol, me voy con Fanta Rosario, arriba los morobeños.
4: Yes.
5: Ayer
1: Fanta Rosario, lo voy a escuchar tan pronto salga hoy de aquí.
2: Es como humorístico.
1: Ajá. Sí. Claro, pero no había escuchado ni su nombre.
2: No, mano, a mí, yo entré una vez a un post y ahora mi celular se cree que yo soy el más fanático de él.
1: Búscalo, papá, por lo menos verlo, no lo he visto. Mira, tenemos a Guanimo de la calle. Guanimo, cuéntanos, ¿quién es tu artista favorito de los nuevos?
6: Pues mira, Toro Prong, eres tú, te guiaste con lo de Jayuya.
1: Oye, la pasamos bien y los muchachos la pasaron bien, que es lo importante. Pero los papás los estaban esperando, así que los tuve que llamar por el micrófono para afuera, uno a uno. Era, Maceta, tu papá te vino a buscar.
6: Muy duro. Mira, de la para lo que te gusta ahora mismo es Jay Wheeler. Muy duro lo que hizo el viernes.
1: Oh, wow. He visto tanta crítica.
2: Sí, al show.
1: Sí, está complicado. Y vi unas cosas también que dije, caramba.
2: Que nos ayuda. Sí. Se ayuda.
1: ¿Qué yo les digo a ustedes? Yo no lo voy a defender más nada.
4: Sí.
1: Eso estaba bien punjadito, lo de la nena, chévere, pero papi, no podemos defenderte más nada. Y el tiempo me dio la razón. Pero
4: lamentablemente, porque contra uno le cae bien él.
1: Un tremendo chamaco.
2: Un buen tipo, pero se escrachó.
1: Sí. Pero, y de eso me hablará ahorita, si podemos llegar allá. Que tome estas cosas. Hablaremos de eso ahorita. Gracias, Guanimo. Nos vamos con Gordo de Bayamón. Gordo, cuéntanos, ¿quién es tu artista favorito de la nueva?
7: ¿Qué está pasando, Barrio? ¿También?
2: Sí, aquí gozando, mucho fresquito.
7: No la están pasando bien, ¿verdad?
1: Sí, estamos gozando, oye, estamos bien.
7: Mira, Corillo, yo no sé si ustedes han escuchado a Milo Jota.
1: No, mano, no.
2: Ajá, sí, yo lo he escuchado, el chamaquito.
7: Papi, el chamaquito argentino, papi, miren el Tiny Desk de ese chamaquito, está en otro nivel.
1: Ah, es argentino.
7: Ajá. Argentino, sí. Y el otro, estoy con Sol, Fanta Rosario, Bellavache y Tommy Blanco.
1: Bellavache, sí, lo vi hace como 2 años en vivo, Bellavache. Tiene un concepto bastante gufiado.
7: Ya, ustedes parece que están en Disney.
4: Ojalá.
1: Si alguien puede traernos un muslo de pavo, por favor. Gracias, mano, gracias. Seguimos por acá con el Heider de Carolina. Heider, cuéntanos.
8: Ahora todos son fan de Fanta. 2 meses les doy. Quiero escucharlo en 2 meses. Córrete, Cato, lo escuchan.
1: Bueno, gente, la verdad que me estoy quedando solo. Nos vamos a una pausa porque no puedo trabajar así. Muchas gracias, no se mueva nadie. Seguimos con más del Barrio.
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1: Bueno, y seguimos en vivo acá de los premios Tu Música Urbano, la antesala, todas las conferencias que están pasando entre hoy y mañana. Sabes que los premios van a ser este jueves a través de Telemundo, aquí precisamente en el centro, aquí al ladito del centro de convención, en el distrito T-Mobile. Y acá el barrio se traslada hoy desde acá, así que estamos en vivo. Marisol Macetti y José Balín de 3 a 7 contigo. Lo próximo acá en el barrio, vamos con Super Inclusivo. Oye, todo lo que pasó, el tema creo que principal en Puerto Rico es el... la actividad, vamos a decirle de alguna forma, que tuvo Jay Wheeler allá en el Choliseo el pasado viernes. Así que vamos a hablar de todo lo que estuvo pasando allí. Además de eso, otros bochinches que surgieron durante el fin de semana. Así que ya sabes, eso es lo próximo acá en el barrio 94. No se mueva nadie.
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1: Estás conectado al barrio 94 y ahora nos vamos para la calle. Seguimos con el corillo. 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
3: Estamos listos ya en esta nueva hora acá en el Barrio 94 desde los premios Tu Música Urbano, la antesala, la conferencia, lo próximo. Llegamos con Super Inclusivo, todo lo que pasó en el fin de semana, específicamente en el concierto de Jay Wheeler. Eso es lo próximo.
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0: nacen historias dementes y los comentarios son... Bueno, aquí todo el mundo viene a rankearse y con eso ya sabes que los bochinches no discriminan, porque en Súper Inclusivo no se queda nadie fuera, ¿oíste? Nadie.
1: Conociera la historia, o sea, conociera a estos personajes que estábamos desarrollando como artistas.
2: Bueno, llegó el momento, damas y caballeros, de hablar de las personas que están aquí cerca de nosotros. Sí. De todos los artistas, de todos los famosos. A nosotros no nos da vergüenza, no tenemos ningún tipo de reparo en pelarlos aquí frente a ellos.
3: De frente.
2: Lo hacemos en el estudio, es como yo digo. Yo hablo de espaldas de ti, pero lo que yo hablo de espaldas de ti, yo te lo digo de frente. Así que no soy un hipócrita.
3: Es válido, es válido.
2: Exacto. ¿Para qué? Pues si tú no sabes y hay que hablar de ti, hablamos. Cuando tú llegues, te lo decimos.
3: También.
2: Usted está escuchando el Barrio 94, se escuchan bien ahí, se escucha duro.
3: Súbelo un poquito, súbelo un poquito el mío.
2: El tuyo es el 3, espérate.
3: Espérame.
2: Mira a ver,
3: habla ahí. Sí, sí. Un poquito más, un poquito más.
2: Ahí. Está hasta el tornillo ya.
3: Sí.
2: Vamos a darle.
3: Ok.
2: Pues usted está escuchando el Barrio 94 desde la convención de los premios Tu Música Urbano, que son este jueves. Desde Telemundo, y obviamente la 994 es la emisora oficial de los premios Tu Música Urbano. ¿Qué otra emisora iba a ser? Obviamente la emisora líder de música urbana y de la emisora líder en Puerto Rico, punto. Esa es la que hay. Así que en este momento vamos a arrancar con el chisme, que pasaron 7000 cosas durante el fin de semana. Marisol, cuéntanos, ¿qué tenemos?
4: Eso es así, mira, esta muchacha parece que el gobierno la nombró la zar de la cafrería. Ella está ahora decidida a ir contra las cafres de Puerto Rico. Primero... Estamos hablando de la ex de Verdejo, Elismarí Santiago.
3: Le gustó la atención
4: que generó luego de criticar a las mujeres que van con su megate, con su vaso.
2: Ajá. Mira, ahí hay uno. La que está bregando el master control es Cafre.
3: El tiesto.
2: Sí.
4: Mira, y esa es de las que le escriben mensajitos positivos.
2: Claro, ese que dice tú puedes. Sí,
3: algo
2: tú puedes.
3: Sueña.
4: Sí. Mira, pues ahora Elismarí decidió dejar a un lado las chicas que beben el megate y la emprendió contra las que van y compran los pretzels llenos de azúcar y se van por el mall.
2: Ey, para, porque ahora me siento aludido yo.
3: Cogiste el tiro.
2: No, y espérate un momento.
3: La estabas defendiendo, ¿viste?
2: Bueno, yo estoy de acuerdo con lo que ella dijo, pero yo no estoy de acuerdo en todo lo que ella dice.
4: Bueno, vamos a escucharla para ver, porque no fue los que se van a tocar el club, ella dice.
3: Yo estoy un poco de acuerdo con ella, pero no quiero decirlo porque el próximo video es para mí.
2: Sí, porque... A ti que abres la cerveza. Sí. Quiero que ella escuche el barrio y sí, va uno a uno.
3: Sí, un tirito.
2: Adelante, ¿cómo le se llama ella?
4: Elismarí.
2: Elismarí, adelante.
5: Óyeme, qué cafreta. ¿Qué cafre te ves andando por todo el mall con tu bolsita de pretzels? Tu bolsita de pretzels, tus manos llenas de azúcar, tocando toda la ropa. Con las manos llenas de azúcar, o sea, ensuciando toda la ropa. Encima de eso, te la chupa, te pasas por la ropa, te la limpia y sigues tocando toda la ropa que uno va a comprar. Qué cafarería realmente. Ustedes deberían.
2: Bueno, después de analizar lo que ella dijo, esta es la primera vez que lo escucho. Ella tiene, en parte, tiene razón.
3: Sí, lo de tocar la ropa.
2: Exacto,
3: sí.
2: Tú no puedes, y independientemente sea azúcar o sea lo que sea, usted no puede ir a tocar ropa.
4: Y peor que el azúcar, que se lo chupa, entonces la baba.
2: Mano, yo nunca me chupo los dedos. O sea, yo soy bien maniático. Loco, tú tienes las manos sucias todo el tiempo.
3: Tú lo que haces es así encima de las camisas, sacudiendo el azúcar.
2: No, es que la cuestión es que a ti te dan esa servilletita y tú te limpias el azúcar, pero se queda plegostoso el dedo como quieras.
4: Sí,
2: se queda plegostoso.
4: Tienes que ir a lavarte las manos.
2: Yo lo que voy es que paso por la fuente donde están los manatí.
3: Y por ahí.
2: Al frente de Macy. Y ahí me enjuago un poquito. Sí.
3: Yo usualmente cuando las compraba allá en Ponce, era cuando me iba allá.
2: Ajá, exacto.
3: Salí del mall, porque uno también se queda como que embarrado.
2: Sí, es un desastre. Ajá. Y eso que ahora también te los dan. A mí no, yo prefiero los tradicionales, los del pretzel completo. En casa siempre prefieren comprar los que están picaditos. Siento que traen más.
3: Que son bites.
2: Ajá, y pues un poquito más fácil porque también tú balas el pretzel y ¡fua! Sí, sale el azúcar espaciado. Sí, pero pues, ya analizando, pienso que creo que
3: tienes que dárselo otra vez.
2: Donde falla es lo que Cafre te ves caminando por el shopping, pues. Si yo estoy caminando por el shopping con un

0: quiere ser tranquilo.
1: Ella te quiere sentado.
0: Ajá. Sí, que te lo compras allí frente a la fuente y te sientas allí.
1: Y después, ¡wop!, te limpia las manos.
2: Tú sabes que yo no puedo hacer eso, de ir caminando y comiéndome algo. Yo tengo que sentarme.
0: Sí, sí. Eso es bien antietiqueta. Tú caminar comiendo, eso es
2: incómodo.
0: Y es cafre. O sea, yo recuerdo una maestra que yo tenía en la escuela elemental, que ella decía eso, que en cuanto a las etiquetas de la compostura y toda la cuestión, comer caminando es una cafrería. O sea, es algo que no es bien visto. Y nos hablaba de eso cuando ibas al comedor, que había gente que se paraba a botar la bandeja y seguía comiendo.
1: Sí, seguía, como eso tranquilo.
0: Y ella estaba pendiente de eso y viste que regañaba. Era una maestra español, creo que era. Pero pues, sí, usted no puede estar entrando a las tiendas a tocar la ropa.
2: Con esas manos llenas de baba y azúcar.
0: Que me ha pasado que he comprado una camisa o algo y cuando llego a casa está manchada, me ha pasado, a todo el mundo le ha pasado. Y es como que ya
1: lo son la chupabrese le está.
0: Exacto, no como 80 que se joba los gabanes.
1: Sí.
0: Pero eso vamos a hablar más adelante. Anyway, si usted está de acuerdo o no, coméntelo aquí en el chat de la nueva 94.com o en la aplicación de la música. Queremos saber si usted está de acuerdo que es una cafrería caminar comiéndose el pretzel por el centro comercial.
2: O sea, sí. ¿Quién iba a pensar, verdad, que Liz Marí iba a darnos estas clases de refinamiento? Y no,
0: etiqueta,
2: o sea,
0: y compostura.
2: Estos son cosas que tú esperas de decir el Auri, ¿verdad?
0: Bueno, quizás ella estuvo en Fontecha o...
2: Posible.
0: En Refine.
2: O en la de Brenda Robles, que Brenda Robles tuvo una en Carolina.
0: Esa fue la que ella estuvo.
1: Sí, ella estuvo en esa.
0: Esa fue. Sí.
1: Enseñando las pruebas de embarazo mías. Porque tenemos una
2: relación. Mira, y saben que estamos en plena época de graduaciones y una de las que se graduó pues fue la hija de Marc Anthony y J-Lo y aprovechó el momento para dar a conocer su nuevo nombre.
0: Oye, que mira esto. Yo no sé si te recuerdas, la semana pasada hablamos de los hijos feos.
1: Sí.
0: Y yo les pregunté
1: los de Brad Pitt eran, ¿verdad?
0: No, era de los de J-Lo, de las patitas flacas, que yo pensaba que era Photoshop o AI, aparentemente tiene las piernitas así. Pero que yo les pregunté que era la nena, porque la nena siempre estaba de gabán y corbata. Y Marisol me dijo, no, es no binario. Y mira, no pasaron 3 días y ya cambió.
2: Ahora
1: se viró.
2: Estrena su nuevo nombre, ahora se va a llamar Oscar Muñiz.
1: Entonces, como Oscar Muñiz, de todos los nombres tenía.
2: Y Oscar
1: sí.
2: Con K.
1: No, pero es un nombre, ya sabemos que es un nombre no binario, Oscar.
0: En el caso ya sería Oscar.
2: Oscar.
0: ¿Cómo se llamaba? M es un nombre que es lo mismo para cualquier lado.
2: Sí. O sea, yo pienso que sí.
1: Sí, pero ya está definida, ya es un machito.
0: Sí, sí, me parece que. Bueno, creo que ya se fue al lado de trans, ¿no? ¿O no?
2: ¿De qué?
0: Trans para hombre.
2: Pues no sé, porque lo que dice solamente es el hasta donde. O sea, lo que se habla es del cambio de nombre. Porque los non-binary es bastante normal también que las nenas tomen nombres o
0: qué complicado esto.
2: O masculinos o de estos que no son de los que son unisex.
0: Mira, dice una de las, para mí, de las cosas más certeras es la agencia de noticias de Rocky de aquí. Dice, hija de ella. J-Lo y Mark pasa a ser de no binario a identificarse como hombre. Y dice,
1: ya se cruzó.
0: La hija de la cantante ha generado atención, tras la graduación, que estaba a través de su. Y viste feo también, o sea, los gabanes que escoge son.
2: Sí, viste feíto.
0: Bastante feo. Dice, según publicaciones difundidas por una cuenta de redes sociales asociada al centro educativo Windward School de Los Ángeles, M habría sido presentada como Oscar Muñiz durante la ceremonia. Hasta el momento no existe un comunicado oficial de la familia que detalle su cambio legal. Bueno, como tú dices, Marisol, aquí no dice que hizo el cambio completamente. Así que puede ser.
1: Oficialmente se levanta la cremallera, ¿verdad? Cada rato del pan.
0: Sacude.
1: Sí, porque ya tú sabes que una vez se cruzan, le sale.
0: Sí. Es complicada la situación de esa familia.
1: Sí, sí. Es que se parece mucho a él.
2: Sí.
0: Sí, pero ella se parece a ella. Mírala. Ella se parece a ella. Ella sacó lo peor de los dos.
1: Sí.
2: El nene se parece mucho a él. Que de hecho me estuvo curioso que no se graduaron juntos. No sé si es que el nene estudia en otro lado.
0: Ok.
2: No lo dice.
0: Aquí es que tú ves, cuando tú miras los hijos de los artistas, ahí es que tú ves cuántas cosas se han hecho en la cara. Porque esta es J-Lo a los 12 años, o sea, probablemente.
1: Ajá.
0: Y yo me acuerdo que yo vi una muchacha que yo vi y tenía la nariz de chorrera clásica, típica de cirugía plástica. Ajá. Esa nariz de chorrera que se hacían antes.
2: La que perfila.
0: La de Michael Jackson.
1: Ajá.
0: Y entonces, cuando vi a su hija adolescente y vi el pimiento morrón que tenía por nariz, yo dije, ahí está la nariz de la mamá. No, y es así.
2: También pasa mucho que personas, porque yo he visto fotos de J-Lo cuando era estudiante, y pues quizás se ha hecho sus cositas, pero no era así. Era bonita. Lo que pasa es que también pasa mucho que hijos de gente que son bonitas,
1: se cancelan.
2: Eso pasó también con los otros que estaban leyendo un reportaje que ponían de ejemplo las hijas de Bruce Willis y Demi Moore.
0: Son feas.
1: No las he visto. Tan bonitas como las he visto. Es cuestionable. Son cuestionables.
2: Sí.
1: No las he visto.
0: Y Demi Moore era un jebón.
1: Sí.
2: Y Bruce Willis, guapísimo.
0: Ajá.
2: Sí.
0: ¿Cómo que se llamaba la película? ¿Cómo era que se llamaba?
1: Die Hard.
0: Sí, pero él, ¿cómo era que se llamaba? Para mí fue él. Él tenía un nombre bien.
1: No me acuerdo.
0: Lo voy a buscar aquí mientras Marisol sigue con lo próximo.
2: Mira, se va a virar un clip donde aparece. Esto se ha viralizado como si fuera Ice, pero realmente cuando tú vas a los comentarios dice que no fue Ice.
1: Ajá.
2: Y es que este muchacho en plena graduación, dos agentes intervienen con él.
0: Mala mía, John McClane.
1: John McClane
0: es un nombre bien duro. Ajá, seguimos con el.
2: Mira, pues este muchacho supuestamente, como la noticia la dan a conocer, es que él en plena graduación, cuando va a recoger el diploma, y que los agentes de Ice intervienen con él. Pero cuando tú vas a los comentarios, realmente no fue eso. Es que el chamaco no se graduaba. En ese momento no estaban dando diploma. Está la ceremonia corriendo porque están todos los graduando sentados. Y él irrumpe en el escenario y él no se graduaba. Y aparece que entró con actitud y la seguridad intervino con él.
0: Me lo llevaron. Sí, entonces pues lo tiran por el lado político de que no lo dejaron graduar, si 20 cosas, pero era un charlatán.
2: Exactamente. Yo creo que ni latino es.
0: El tipo nació en Wisconsin. ¿A dónde lo deportamos? Exacto. No sé, llévatelo
1: para el secot.
2: No lo queremos aquí. Mira, y Yailin, la más viral, bendito, reveló que perdió un embarazo este fin de semana.
0: Pero no está embarazada. Yo vi que supuestamente estaba embarazada. No fue que lo perdió.
2: Lo perdió.
0: Ah, bendito. Bueno, pero la pregunta que yo tengo es si es genuina.
1: Ajá.
0: Cuando ella estuvo en la casa de Alofoque, ¿estaba embarazada o no estaba embarazada?
2: Buena pregunta, porque usualmente los embarazos espontáneos surgen, puede pasar en cualquier momento, pero casi siempre son antes de las 12 semanas.
0: Exacto, sí, ese
2: es el range. ¿Y hace cuánto ella estuvo en la casa de
0: Alofoque? Menos de un mes.
1: Ajá, exacto, hace como 3 actos. Ahora queremos saber quién es el padre de ese bebé.
0: Esa es la próxima pregunta que yo tenía. No sé, no han dicho quién es el padre.
2: Bueno, pues,
0: es Alofoque.
1: Sí, es de él. Es de él. La preñó.
0: No, y podemos decir también que no vamos a quedar ahí. Bueno, nosotros seguimos transmitiendo desde acá, desde toda la antesala y las convenciones que tienen acá y las diferentes charlas sobre todo lo que tiene que ver con el mundo digital, el mundo de la música. Preámbulo a este jueves, que son los premios Tu Música Urbano, desde aquí, desde el distrito de T-Mobile, y obviamente la nueva 94 se mueve hasta acá en esta presentación especial. Así que lo próximo, seguimos con más chisme acá en el barrio. No se mueva nadie.
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1: Oye, continuamos desde los premios Tu Música Urbano, acá a la antesala, la convención, las conferencias de cara a este próximo jueves, que son los premios Tu Música Urbano aquí en el Distrito T-Mobile, y desde aquí estamos transmitiendo el Barrio 94 hoy. Así que ya sabes, seguimos pendientes de lo que está pasando acá. Y lo próximo, seguimos con el chisme, la información de farándula y todo lo que está pasando durante el fin de semana. Tuvimos varios acontecimientos, entre ellos el viernes el show de Jay Wheeler allá en el Choliseo, y obviamente pasaron 7 millones de cosas que vamos a estar analizando en los próximos 4 minutos, así que no se mueva nadie, el barrio continúa, eso es lo próximo.
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1: Bueno, y seguimos desde el distrito T-Mobile acá. En las conferencias que tenemos antes de este jueves, que son los premios Tu Música Urbano, pues obviamente tenemos diferentes expertos en muchos temas que están dando su charla y su sabiduría a todos los que están aquí presentes. Y obviamente el Barrio 94 se traslada hoy y mañana acá al distrito T-Mobile, en donde tenemos la transmisión acá a WhatsApp, el Barrio 94. Y ahora vamos al chisme, seguimos con el chisme acá a través del 94.7 metros, 94.1 este y el 103.1 en Ponce. Marisol, cuéntanos, el fin de semana nos dejó mucho, mucho contenido.
2: Eso es así, sobre todo la Jay Wheeler, que tuvo el viernes su concierto slash listening party slash podcast slash
1: improvisación.
2: También cocina, el Cooking with the Wheelers.
1: Parte de las cosas que sucedieron, Marisol, me dicen, y me dijo una persona ahorita que estuvo allí, que vio el show allí, que la estufa nunca prendió. Y esos fueron parte de los problemas que tuvieron, que la estufa nunca prendió. Pero tengo que escuchar tan bajito. No, casi no. Mira a ver el Tofu, no se está escuchando. Maceta no se está escuchando. Digo, por lo menos yo no lo escucho aquí. No sé si.
3: Ese es el momento en el que son artistas. Ya después está.
1: No, se escucha bien bajito. Anyway, Marisol, nada, yo hago el programa contigo, más será que se vaya para la casa.
2: Mira, el evento, ¿verdad? Yo he escuchado de ambas partes, he escuchado personas que les gustó. Ajá. Pero la mayoría de las personas, lo que he leído son críticas.
1: Sí. Y me estaba diciendo una persona que estuvo allí que el momento es explícito, en donde vimos que eso fue empezando el show. O sea, que eso fue rompiendo el hielo. Él arrancó con eso. Que, mano, honestamente, usted puede. Yo no quiero entrar en los moralistas ni. A nadie le importa lo que usted hace con su mujer. Bueno, hay gente que sí le debe importar, pero yo no quiero ver eso, ¿sabes? Quizás tú puedes contar eso de una jevita que tú tenías, pero de la que es tu esposa hoy en día, ¿sabes? No, es que no son los audífonos, el problema es el micrófono. Si puede cambiar ese micrófono para allá, a ver, no sé. Sí, son los micrófonos, no sé. Y aquí está. O sea,
3: estamos en etapa de desarrollo del artista.
1: Habla a ver.
3: Es decir, estamos perdiendo plata.
1: Habla a ver.
3: Pero las decisiones que tomemos para poder empezar a monetizar este producto nunca pueden robarse
1: pues, nada del artista. La situación es esa, mano, que los dos son famosos. Y pues tú poner también a tu esposa en esa posición, no sé, ¿verdad? Yo pensando acá como un adulto.
2: Sí, no, yo estoy de acuerdo. Sí. Esa parte fue como que no.
1: Y yo creo que él sabe que no le quedó bien.
2: Ajá. Sí. Y tuvo también un stand-up que, de hecho, Oscar entiendo que fue quien escribió la parte de Victorino.
1: ¿Oscar escribió lo de Victorino? Sí. Si quieren compartir, como en la Fanny en África. Exacto, compartan el micrófono. Anyway, las salivas ustedes las comparten todos los días.
4: Sí, como huele Elisa Mira. Así
1: que. Oscar le escribió lo de.
4: La parte de Victorino, aparentemente.
1: ¿Y lo de Victorino estuvo bueno?
4: No sé. Honestamente, nosotros vimos unas partes de Rose porque está en YouTube, pero no está completo.
1: Okay.
4: Y lo que vimos, Jessica Suania le metió.
2: Kiko. Marco.
4: Y Marco.
1: Chente me dijeron que no estuvo.
4: No,
1: estuvo malo.
4: Sí. O sea, estuvo flojito. Ajá. Estuvo flojito.
2: Es que yo creo que fue también que cuando tú haces un rose, tú sabes que tú vas sí. a matar.
1: Sí.
2: Y era como que se atrevían, pero no se atrevían.
1: Sí, que estaban con miedo. No, en un rose tú vas a tirar a matar, exacto. Y si se molestó, eso es mala de él.
4: Sí, eso es parte
1: ahora
4: de
1: sí, no estamos escuchando bien. Exactamente. Sí, si se molestó en el rose, eso es mala de él. Lamentablemente, pues no eres material de rose. O sea, pero yo creo que esa primera parte, según me dicen, otra cosa que yo vi, soldado, le dieron la placa soldado, eso se lo están dando a todo el mundo ahora por hacer un choliseo.
4: Ajá, porque no estaba lleno.
1: Oye, yo no quiero tirarle la mala a
4: Jay, pero no estaba lleno.
1: Eso no estaba soldado, papi, entonces lo que le...

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4: Y de regreso a una vez más a estas conferencias, convención de los premios Tu Música Urbano. El Barrio 94 se traslada desde acá y estábamos hablando del desastre de producción que tuvo Jay Wheeler antes de tener los problemas técnicos que tuvimos. Que quede claro que Tofu y Luis Enrique y Edwin no tienen nada que ver. Son cosas que pasan, así que
5: ejecutaron.
4: Exactamente. Estábamos hablando de Jay Wheeler, no sé por qué área nos quedamos.
5: La primera parte del show.
6: Okay. Cuando él hizo como que hizo el trató de hacer un chiste, él estaba haciendo stand-up en ese momento, ¿verdad? Cuando hizo la mímica de sexual. Sí,
4: mano, yo te digo algo, mano, yo no sé qué está pasando, ¿verdad? Porque su carrera musical está excelente.
5: Está arriba, tiró disco.
4: Él no necesita esas cosas, ¿entiendes? ¿Sabes? El único consejo que yo le puedo dar a Jay es que hay cosas que no se le da al público. Ajá. Hay cosas que tú las tienes que guardar para ti. Cuando las cámaras se apagan y la música se apaga, tú tienes que tener unas cosas muy para ti, ¿verdad? Y esas cosas hay que protegerlas. Oye, de chistes sexuales, todo el mundo los hace y todo el mundo vacila con su pareja. Y más cuando son dos parejas mediáticas, o sea, dos personas mediáticas. El mejor caso son ustedes, que los dos trabajan en los medios, trabajan juntos. A mí no me interesa, a mí me da asco cuando los veo darse un beso cuando llegan, ¿sabes? Yo no quiero ver eso. Yo no quiero ver que tú me digas a mí. Una cosa es que tú cuentes que tú tuviste una jevita que te cogieron dando fila en la playa.
5: Exacto. ¿Sabes?
4: Pero con la persona que tú tienes ahora mismo a tu lado, pues mano,
5: la sexualiza,
6: ¿no? Exacto, hay que protegerla.
5: Hay que cuidarla.
6: Y de hecho, hablando de Samira, ya se presentó, porque él hizo unas declaraciones en su
5: disculpándose.
4: Sí, porque yo creo que lo que le cayó. Oye, yo creo que Jay tiene mucho seguidor niño. No sé si estoy... yo creo que hay mucha gente chamaquito que lo sigue.
5: Su música es limpia.
4: Entonces tú empiezas, tú arrancas el show. ¿Entiendes? No fue ni que fue al final, que los nenes habían ido. No, tú arrancas el show. Hablando de...
5: Ahí.
4: Entonces, ya sabiendo el mental picho que tenemos, del Benolia que tiene, porque lo vimos.
5: Sí.
4: Mano, como que no era el momento, tú sabes.
5: Tiró los movimientos también. No simplemente lo está contando, es que también tira movimientos. Y uno, mira, él quiere hacernos la imagen bien brutal.
6: Y el descriptivo de ella.
4: Ajá. Sí, mano, eso no está bien. Pero pues, mano, el consejo, vuelvo y se lo digo. Mano, protege tu familia. Protege tu familia. Aprende de los errores de otros. ¿Sabes? De exponer tanta su relación, su cosa. Oye, los likes con los niños en las redes es una locura. Tú pones a tu nene y esos son 3,000 likes en el peor post. Pero no te puedes dejar llevar por eso. ¿Sabes? No necesitas eso. Nada, esos son mis 3 centavos.
6: De hecho, ella, Samira, se presentó ayer en Argentina.
4: Ajá.
6: Y tú sabes que ellos tienen unas canciones juntos.
4: Okay.
6: Y pues por lo general, a pesar de que ellos llevan su carrera por separado, pues en ese momento de la canción juntos, pues siempre salen cantando. Pues ella se dirigió a su público para dejarle saber que él no estaba, que él necesitaba un tiempo para desconectarse, incluso ya empezó a llorar.
4: Sí, se vio, bendito, me dio mucha pena. Verla. Diantre, pero también el show fue cuando
6: el viernes.
5: No, el ayer no fue.
6: El de Samira entiendo que fue ayer.
4: Sí. Ya lo que también yo hubiera dicho también que me quiero desconectar. Sí. Jancar para Argentina está duro.
5: Sí.
4: Eso está lejos.
5: Sí. Sí. Y ya hoy él salió otra vez, ¿verdad? No se desconectó.
6: Entonces,
5: nada.
6: Ese es el problema, que entonces le haces pasar ese mal rato. Ella lloró, ella se veía, o sea, estaba visiblemente afectada.
4: Yo pensaba que él estaba afectado también. O sea, yo dije, quizás la presión de ¿sabes?
5: Y el backlash.
6: Ajá. Exacto, que no es para menos.
4: Sí.
6: Pero entonces apareció hoy otra vez.
4: ¿Y qué fue lo que tenemos?
6: Tenemos el video.
4: Adelante, rueditas.
7: Mi gente linda, ¿qué está pasando? Llegó el lado favorita por acá. Vengo a aclarar algunas cositas por ahí. Mira, cuando hice mi show, que yo decidí que iba a ser stand-up, que iba a ser comedia, que iba a ser el Cooking with the Wheelers, que iba a ser, ¿qué más? todo lo que se llevó a cabo en el gran espectáculo, que para mí fue todo un éxito. Yo estudié mucho a comediantes de Puerto Rico como Luis Raúl, que en paz descanse, a Chente, estudié a los duros de PR, y en la comedia pues todo se vale. Entonces pues yo obviamente advertí a todo el mundo y dije, hola, lo que va a pasar allí es comedia y es todo esto, y todo esto va a pasar. Y pues nada, dicho eso, obviamente todo el mundo tiene opiniones diferentes, y lo que están viendo y lo que están escuchando piensan que coño, cómo él va a decir eso, que esto, lo otro. Repito, yo advertí que era una comedia. Ojo, veo muchos medios diciendo, Jay pidió perdón por todo lo que llevó a cabo en su Choliseo de Puerto Rico. No, Choliseo de Puerto Rico fue un éxito. Yo estoy súper contento con esa noche. Yo pedí disculpas para las personas que no entendieron que todas esas cosas iban a suceder dentro del show. Eso fue la disculpa mía, ese fue mi perdón. Mi perdón fue, mira, disculpen, pero yo dije que esto iba a pasar. So, a los que no entendieron, a los que se incomodaron, discúlpame. A mi fanática que me está diciendo, hola, que yo soy que Ayuni es mi sobrina, que by the way, ella y yo estamos hablando por DM, by the way, ¿oíste? Y estamos super cool porque ella entendió que yo estaba bromeando con mi actitud, y ella también estaba bromeando diciendo que ella era la tía de Ayuni.
4: Está bien, ya no nos interesa más de la explicación. Yo creo que estaba claro las cosas que él iba a hacer. Nuestro otro trabajo.
5: Lo hablamos.
4: Habíamos hablado que dijimos que no iba a funcionar.
5: Correcto. Y nuestra preocupación era el tiempo.
4: Ajá.
5: Porque era como que, diablo, tú vas a hacer tanta cosa en un show.
4: Sí, sí. Y sobre todo cuando tú metes comedia. La comedia es comedia. Sí. Y yo creo que subestiman. Para mí, lo más difícil que tú puedes hacer, oye, cantar. Que para eso tienes que tener talento.
5: Claro.
4: Y pararte solo, hacer reír en una tarima, eso es el tope de lo que son los medios de comunicación y el medio artístico. Y tú no puedes combinar. Bueno, aquí ahora mismo tú no puedes hacer comedia.
5: No.
4: Aquí tú no puedes hacer comedia. O sea, en barras donde se escuchan los Teraisel, no puedes hacer comedia.
5: Ajá.
4: Imagínate, en un show donde la gente, tampoco es como que la gente en Puerto Rico sabe de comedia bien brutal.
6: No, aquí todavía eso es la escena de stand-up comedy, es algo que todavía está...
5: Es como nicho todavía.
4: Exacto, la gente conoce a Luis Raúl, a Raymond, a estas grandes artistas que han hecho su stand-up, ¿verdad? Que algunos se lo escriben otras personas, pero era un riesgo lo que él se tomó, y yo creo que él estaba claro el riesgo que tenía. Claro. O sea, y me dicen también que hubo mucha improvisación. En el show hubo mucho, se vio que se, lo que me dicen, que se improvisó en el espectáculo mucho.
6: No sé. Pero nada, ya yo creo, imagino eso no significa, o sea, Jay Wheeler tiene su fanaticada y oye, o sea,
4: la promo para el disco la tiene,
6: claro,
5: sí, que lo tiró estos días.
4: Bueno, eso era parte del espectáculo,
5: pero, no, o sea, fue otra cosa, que de momento surgió un listening party. Y era como que también.
4: Sí.
5: Él metió como 6 cosas en ese.
4: ¿Cuánto duró el show?
5: Como creo que me dijeron que terminó después de las 12.
4: Sí, tiene que haber terminado después de las 12, sí, sí.
5: Ajá. Oye, ahí se le envió una multita también.
4: Sí, ganancia no debía haber mucha ahí. Ganancia no debía haber mucha, honestamente. Pero le deseamos lo mejor a Jay, honestamente. Es un artista de 7 pares, pero tiene que. No tiene.
5: También me dijeron que había unas dinámicas que como que incluían al público, pero por como estaba la tarima, él no llegaba allá. Entonces el venue no era el mejor quizás para eso.
4: Estaba 360, ¿verdad? Sí. Era 360.
6: Sí, que a lo mejor, eso era algo que a lo mejor aquí en un Coca-Cola hubiese funcionado mejor, pero en el Choli como que no era.
4: Quizás no hubo mucha planificación.
5: Sí.
6: También. Sí. Mira, y de Jay Wheeler pasamos a esta relación que nosotros nos lo sospechábamos. De hecho, yo sin querer la choteé en mi otro trabajo, pero no pasó nada.
4: La música, si la pueden subir un poco más,
6: sí,
4: sería un
6: palo.
4: Dile, Tofu, dile que suban la música un poco más.
5: Que no se escucha.
4: ¿La relación de quién es?
6: Mira que ya es pública la relación entre Franco Micheo y Kiki Montilla.
4: Oye, un aplauso para Franco Micheo. Todo el mundo aquí está de pie ahora mismo cuando mencionamos.
5: Franco.
4: Oye, y la alegría es porque pues viene de una situación, ¿verdad? Donde lamentablemente pues no prosperó la relación. Claro. Y pues verlo ahora que está feliz junto a esta chica, pues nos ponemos contentos por él.
5: Volví a encontrarle la mora.
4: Y nosotros que lo, ¿verdad? Que venimos con él desde que tenía 14 views.
6: Sí. Exacto. No, y Kiki es hermosa. O sea, esto a mí me recuerda.
4: Él también.
6: Kiki es hermosa.
5: A Francis Rosa y a Natalia.
6: Y Natalia Rivera.
4: Wow.
5: Saca la cara por lo feo, Franco.
4: Y hay mucho hombre contento por él, ¿oíste?
5: Sí, bueno, pero para que él tú es la bandera.
4: Sí, exacto.
6: Bueno, pero
5: Se vale soñar,
6: pero también la importancia que tienen en común Francis y Franco, que son tipos divertidos. La hicieron reír entre risa y risa.
4: Pero fíjate, correcto, siempre funciona. Pero Francis viste bien.
6: Sí, pero no siempre vistió bien. No siempre vistió bien.
5: Con Natalia apretó, ¿verdad? Con Natalia apretó.
4: Obviamente, oye.
5: Lo blanqueó, lo está
4: arrancando.
6: Francis vestía horrible. Búscate todos esos videos de Sabana
5: Grande. Moda de Sabana Grande de allá.
4: Ahora tú lo ves con el tabaco y toda la cosa, ¿sabes?
5: El whiskycito.
6: Así que Franco tiene esperanza de vestir bien también.
4: Es cuestión de tiempo. Franco también viste mucho del Salvation Army. Sí. Tiene que bajarle a eso. Sí. Pero
6: ¿de
4: qué
6: Salvation
4: bueno.
6: Army o de Thrift Store?
4: Así como, ajá. Okay. De esas que compras una libre ropa.
6: Sí, pues ya mismo lo veremos cambiando.
4: Mira, dame una ropa de t-shirt, dame una libre t-shirt. Y ahí te dan t-shirt. O sea, así vestía Oscar también antes. Sí. Ahora no, Oscar ahora está vistiendo
5: está fino,
4: muy bien.
5: Está fino.
4: Oscar ahora, desde que está con toda moda, definitivamente viste muy bien.
6: Sí, porque también era otro que vestía feíto.
4: Y sacaba la ropa el hamper.
5: Trujado todo el tiempo.
4: ¿Qué más tenemos, Marisol?
6: Mira, antes de irnos...
4: Tenemos más.
6: Sí, rapidito, a Kendall Jenner y a Jacob Elordi. Lo vieron juntitos, así que... Parece que vamos a ver si están enamorados de verdad o si esto es otra vez como Bad Bunny.
4: Pero ellos no estuvieron en el juego de los Knicks también. Sí. Oye, que la final va a ser, empieza el miércoles.
5: Ajá.
4: Los Knicks contra San Antonio. La serie va a estar buena.
5: Sí.
4: Yo sigo diciendo que los Knicks ganan uno y cuidado. Pero le hace bien esa serie a la NBA. Honestamente, es una rivalidad chévere. ¿Sabes? Son dos equipos de tradición. Pero entonces los vieron juntos nuevamente.
6: Sí.
4: Qué bueno, le deseamos lo mejor. Bueno, tenemos muchísimo chisme más, pero tenemos una pausa. Así que vamos a la pausa y regresamos con más desde el barrio acá en el Distrito T-Mobile, los premios Tu Música Urbano, en estas convenciones, esta conferencia de preámbulo. Así que no se mueva nadie.
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1: Seguimos disfrutando de la música aquí, de todos los shows que tienen y todas las conferencias. Desde esta, valga la redundancia, conferencia del Centro de Convenciones aquí en el distrito de Indymóvil, de los premios Tu Música, sí, que son este jueves a través de Telemundo. Y pues acá está El Barrio, obviamente, la emisora líder de música urbana en Puerto Rico tiene que estar aquí, la emisora líder de tus programas. Desde las 6 de la mañana hasta las 12 de la noche tiene que estar aquí presente y obviamente pues El Barrio, los líderes de Tu Tarde tienen que estar aquí. ¿Cómo lo están pasando, familia? ¿Qué tal?
2: Bien chévere, aquí disfrutando un montón. Ya bajo el sol, por lo menos.
1: Sí, bajo el sol, tienen buena música. Ajá. Bueno, súper, la verdad.
2: Está llegando el artistaje ya.
1: Sí, están llegando los diferentes artistas por ahí. Están mostrando los artistas en las pantallas. Y pues mucha gente buena.
2: Sí.
1: Mucha gente buena. Mucha gente linda, carismática. Y mano, de verdad que si usted está cerca, debería arrancar para acá.
2: Sí, tiene que venir.
1: Porque la va a pasar bien, el ambiente está chévere. Y pues, pues va a poder la oportunidad de compartir con todos estos grandes artistas.
3: Sí, ya Cristo Cecil está por ahí haciendo entrevistas.
1: Que eso ya hace el evento ya oficial.
2: Sí, es la cosa, es la cosa.
1: De hecho, vi en un post de él, no sé en dónde fue,

0: que puso que lo de Jay Wheeler fue otro nivel.
1: ¿Qué hizo eso?
0: Sí, que fue apoteósico. Sí. Eso ocurre cuando te regalan las taquillas.
1: Exactamente.
2: Están comprometidos.
0: Sí. Así que nada, nosotros seguimos disfrutando de la tarde en esta transmisión especial. Seguimos con más música. No se mueva nadie.
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6: Y seguimos aquí en el barrio 94, Marisol Macetti, José Valiente. 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

0: Bueno, exactamente cuando vamos a hacer el próximo segmento, llega JD, damas y caballeros, a la tarima. Se habla bajito también, saludos a JD. Mano arriba. Continuamos en el barrio 94, Marisol, esto ha sido una tragicomedia. Pero nada, seguimos dándole lo mejor que podemos. Marisol Macete y José Valiente, 3 a 7.
1: Todos ustedes, buenos amigos que están aquí en el día de hoy.
2: Encadenados ahora con JD.
0: Buenos amigos.
1: Radio también. Los muchachos de ahí, el valiente en la casa.
0: Dímelo, JD.
1: Todos los muchachos ahí.
0: Estamos compitiendo contigo.
1: Sí. Bueno, el valiente en la casa. Bueno, nada, es importante que el momento que vamos a estar ahora, que vamos a tener.
0: Mira, durante, usted está escuchando el barrio 94, 3 a 7. Durante el fin de semana pasaron un montón de accidentes, mano.
2: Sí.
0: Oye, consejo a los muchachos de las motoras, tengan cuidado por ahí. Hubo montones de accidentes en motora, varias personas perdieron la vida, lamentablemente. En Corozal, un chamaco, no sé qué fue, tuvo un accidente. Una muchacha en Toa Alta, lamentablemente, perdió la vida.
3: Sí, el accidente fue con un Buick antiguo.
2: No, era el carro de Al Capón, ese carro.
0: Ese carro, a lo que le dé.
2: Hey,
0: olvídate de eso.
2: Sí, sí.
0: Esa
2: batería.
0: Exacto, que la gente dice, no, esos carros de antes eran bien duros. Igual tú ibas adelante y a lo que le metías, tú morías adentro porque el impacto lo absorbías tú.
2: Sí, o sea, correcto.
0: El carro no le pasaba nada, pero morías tú adentro porque cogías, ¿sabes? Era como un martillazo, básicamente.
3: Ajá, pues, el tipo se fue a la fuga.
0: Y encontraron el carro en la calle.
3: Ajá.
0: Carro que. O sea, más fácil.
3: Sí, sí. Él se creía que había sido un corolla.
0: Pero como siempre hacen esto porque cuando están en condiciones de estado de embriaguez.
3: Correcto.
0: Sí. Parece que la ley le beneficia que se vaya.
2: Hermano, porque ha pasado antes, las personas se van y luego el caso queda en una bobería.
3: Bueno, mira el caso de la muchacha, que estaban cambiando, que el carro tuvo, creo que fue una goma.
0: Ah, exacto, sí, la chica que el muchacho de Barceloneta, ajá, un empleado municipal, creo.
3: Chávez, sí. Que estaba pidiendo.
0: Y ya está en la calle, ajá. Se mudó para Florida y toda la cosa. Así que, pues, mano,
2: si tú le envías ese mensaje a la gente, va a seguir pasando.
0: Sí. Oye, tú hablas con un abogado.
2: Sí.
0: Y todos te dicen, no, si te cogen borracho, te dejas de soplar.
2: ¿Eh?
0: ¿Es el trabajo de él?
2: Sí.
0: O sea, pues también hubo accidente. Este accidente es macabro. Y la culpa la tuvo el conductor.
3: Sí.
0: Ella iba en todo lo de la ley, tenía todo el equipo de protección.
1: Soraya Sánchez.
0: Sí, llegó Soraya Sánchez, damas y caballeros, que es la productora del evento. Así que fuerte el aplauso para ellos. Si usted está en su carro, también le vamos a agradecerle el aplauso. También hubo, pues ella no tenía la culpa. Fue que aparentemente el viró en U y le dio. O sea, y le dio con ese carro. No hay break para nadie, ¿sabes? Y también hubo un accidente en la autopista donde una madre con sus hijos se volcó.
2: Ajá.
0: Y tuvieron que también activar la ambulancia aérea y toda la cosa. Aparentemente estaban inestables, pero había uno de los menores que se lo tuvieron que llevar a la ambulancia aérea. Así que, mano, cogerlo con calma en la calle, bro. Tú sabes, las carreteras no están en condiciones, muchas de ellas, el alumbrado no ayuda. Y sobre todo a los muchachos en las motoras, mano. La cantidad de chumeros que hay, ¿verdad? Sin decirlo despectivamente, cada vez hay más chamaquitos en motora por ahí. Y pues van a lo loco a veces.
2: Sí, temerario.
0: Y a veces van a lo loco los de los carros. O sea, que usted tiene que cuidarse. Así que lamentablemente, pues muchas situaciones en el fin de semana. Aquí han continuado llegando la cantidad de artistas y
2: artistas de ahora.
0: Influencers.
2: Sí.
0: Mucha calidad de influencers. Y ya esto está lleno aquí. Así que, mano, me comería una pisita ahora mismo.
2: Oh, es buena.
0: ¿Verdad que sí?
2: Sí,
0: una pisita.
3: Sí, mira que están pasando por el Pisco Labi, así que le da hambre a uno.
0: No se paran, no se paran.
3: No.
0: Sí.
3: Llega hasta ahí.
2: No, el estamos, sí. Exacto, la frontera.
0: Sí. Sí.
4: Como que no era el momento, porque todavía estábamos como que.
0: ¿De qué está hablando Soraya? Si pueden escuchar ahí más o menos para tener una idea.
4: Ya es hora.
3: No sé, pero el logo que está puesto es de Glad Empire. Que una de las personas que estaba hablando era Camil al principio.
0: Sí, exacto, sí, Camil.
3: Ajá.
0: Era la ex esposa o esposa, ¿verdad? De
3: sí, Encicea.
0: Encicea, sería bueno preguntarle.
3: Mira, a ver, aventúrate.
0: Que no la veo.
3: Mandamos a Cristo Cecil.
0: Sí, Cris se trepó a la tarima sin permiso.
2: Como siempre, como siempre.
0: Vemos a Héctor Marcano, que también, él no está en el área de, él está comiéndose algo allá en el área del Medalla Arena.
2: Ah, lo vi.
0: Lo veo desde aquí, lo veo. Sí. Allí siempre con, siempre así calado, mano.
2: Mucha elegancia,
0: papi, sí. Siempre, no falla.
2: Sí.
0: Afortunadamente nuestra competencia está fuera del aire también.
2: Por lo menos, ¿verdad? Tenemos al frente ahí. ¿Viste? Dios no abandona lo suyo.
0: Sí, mano, para que tú veas.
2: Por lo menos.
0: Dios sabe que nosotros trabajamos de buena fe.
2: Claro.
0: Y sí, hay muchos artistas en camisillas también que vinieron vestidos pues de acuerdo a,
2: tropical,
0: a la situación.
2: Tropical.
0: Nada, mano, nosotros seguimos con esta transmisión toda la tarde disfrutando de lo que es la conferencia y la convención de los premios Tu Música. Recuerden que esto es el jueves. El jueves en la noche, creo que empieza a las 6 de la tarde.
2: Ajá.
0: La alfombra es de otro color, creo. Azul, creo que es.
2: Azul.
0: Sí, creo que es la alfombra azul. Comienza tempranito, así que usted no se puede perder los premios Tu Música Urbano el jueves a través de Telemundo. Y obviamente todo lo que esté pasando lo estaremos dando acá a través de la nueva 94. Así que regresamos con más entretenimiento y mucha música en el barrio 94.
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2: Dímelo, Corillo, buena vibra, como siempre. Este es el Raúl El Sonso. Hoy lunes aquí por el Barrio de la 94 Deportes. Sin Sonsona de Corillo en la NBA. Ya tenemos final oficial de la NBA. Y esta final que vamos a vivir en el 2026. Oye, en el 1999 de seguro, muchos de los que escuchan el barrio maybe no habían nacido. Oye, pero en el 1999, San Antonio y New York Knicks se dieron las caras en la final. Para aquel tiempo, San Antonio, oye, barrio a New York Knicks con Tim Duncan, David Robinson, oye, las Twin Towers. Pero esta vez es diferente, esta vez está Wemby y New York tiene a Jalen Brunson, a Carl Anthony Towns, así que esta serie va a estar de película, porque OKC no pudo con San Antonio y San Antonio ganó el séptimo juego allá en OKC. Wemby fue el MVP de la final de conferencia oeste, Jalen Brunson fue el MVP de la final de la conferencia este, así que esta final promete. Esto empieza este miércoles en San Antonio, Corillo, así que hay que estar pendiente. Y en el BCN, Corillo, anoche los Indios de Mayagüez sacan victoria importante en el Pachín ante los Leones de Ponce, que se despegan a dos juegos de los Leones por la cuarta posición en la conferencia B de cara a los playoffs. Los Capitanes de Arecibo caen por primera vez en casa ante los Piratas de Quebradillas. Sorpresivamente, ahí el Pirata le dio en la cara a los Capitanes de Arecibo, así que hoy hay BCN, Corillo, un partido nada más en cartera cuando los Osos de Manatí visiten a los Gigantes de la C allá en Canóvanas. Corillo, bien importante, nuestra selección U18 de baloncesto de Puerto Rico esta semana tiene la AmeriCup / el premundial hoy en México, así que buena vibra para los jóvenes de la U18, que mi pana Guayito Santiago, Filiberto Rivera son los dirigentes asistentes de esa selección. Corillo, esto es todo para El Sonso. Sígueme en Facebook, en Instagram y suscríbete a mi canal de YouTube como Dile No al Sonso.
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2: Bueno, llegó el momento, damas y caballeros, de hablar de las personas que están aquí cerca de nosotros. Sí. De todos los artistas, de todos los famosos. A nosotros no nos da vergüenza, no tenemos ningún tipo de reparo en pelarlos aquí frente a ellos.
3: De frente.
2: Lo hacemos en el estudio, es como yo digo. Yo hablo de espaldas de ti, pero lo que yo hablo de espaldas de ti, yo te lo digo de frente. Así que no soy un hipócrita.
3: Es válido, es válido.
2: Exacto. Pues, si tú no sabes y hay que hablar de ti, hablamos. Cuando tú llegues, te lo decimos.
3: También.
2: Usted está escuchando el Barrio 94, se escuchan bien ahí, se escucha duro.
3: Súbelo un poquito, súbelo un poquito el mío.
2: El tuyo es el 3, espérate.
3: Dame.
2: Mira a ver, habla a ver.
3: Sí, sí. Un poquito más, un poquito más.
2: Ahí. Está hasta el tornillo ya.
3: Sí.
2: Vamos a darle. También ahí.
3: Vamos a darle.
2: Sí, okay. Pues usted está escuchando el Barrio 94 desde la convención de los premios Tu Música Urbano, que son este jueves. Desde Telemundo y obviamente la 994 es la emisora oficial de los premios de música urbano. ¿Qué otra emisora iba a ser? Ajá. Obviamente la emisora líder de música urbana y de la emisora líder en Puerto Rico, punto. Esa es la que hay. Así que en este momento vamos a arrancar con el chisme que pasaron 7000 cosas durante el fin de semana. Marisol, cuéntanos, ¿qué tenemos?
4: Eso es así, mira, esta muchacha parece que el gobierno la nombró la zar de la cafrería.
2: Ajá.
4: Ella está ahora decidida a ir contra las cafres de Puerto Rico. Primero... Estamos hablando de la ex de Verdejo, Elismarí Santiago.
3: Le gustó la atención.
4: Le gustó la atención que generó luego de criticar a las mujeres que van con su megate, con su azote.
2: Ajá. Mira, ahí hay uno. La que está bregando sí. El master control es Cafre.
3: El tiesto.
2: Sí.
4: Mira, y esa es de las que le escriben mensajitos positivos.
2: Parece que dice tú puedes.
3: Sí, tú
2: puedes.
3: Sueña.
4: Mira, pues ahora Elismarí decidió dejar a un lado las chicas que beben el megate y la emprendió contra las que van y compran los pretzel llenos de azúcar y se van por el mall.
2: Ey, para, porque ahora me siento aludido yo.
3: Cogiste el tiro.
2: No, y espérate un momento.
3: La estabas defendiendo, ¿y viste? Sí.
2: Bueno, yo estoy de acuerdo con lo que ella dijo, pero yo no estoy de acuerdo en todo lo que ella dice.
4: Bueno, vamos a escucharla para ver, porque no fue los que se van a tocar el ropa, ella dice.
3: Yo estoy un poco de acuerdo con ella, pero no quiero decirlo porque el próximo video es para mí.
2: Sí, porque... A ti que abres la cerveza. Sí. Sí, pero que ella escucha el barrio y sí. Va uno a uno.
3: Sí. Tirito.
2: Adelante, ¿cómo se llama ella?
4: Elismarí.
2: Elismarí, adelante.
5: Óyeme, qué cafreta. ¿Qué cafre te ves andando por todo el mall con tu bolsita de pretzels? Tu bolsita de pretzels, tus manos llenas de azúcar, tocando toda la ropa. Con las manos llenas de azúcar, o sea, ensuciando toda la ropa. Encima de eso, te la chupa, te pasas por la ropa, te la limpia y sigues tocando toda la ropa que uno va a comprar. Qué cafarería realmente. Ustedes deberían.
2: Bueno, después de analizar lo que ella dijo, esta es la primera vez que la escucho. Ella tiene, en parte, tiene razón.
3: Sí, lo de tocar la ropa.
2: Exacto,
3: sí.
2: Tú no puedes, y independientemente sea azúcar o sea lo que sea, usted no puede ir a tocar ropa.
4: Y peor que el azúcar, que se lo chupa, entonces la baba.
2: Mano, yo nunca me chupo los dedos. O sea, yo soy bien maniático. Loco, tú tienes las manos sucias todo el tiempo.
3: Tú lo que haces así encima de las camisas, sacudiendo el azúcar.
2: No, es que la cuestión es que a ti te dan esa servilletita y tú te limpias el azúcar, pero se queda plegostoso el dedo,
4: sí,
2: como
4: sí.
2: Quieras.
4: Sí,
2: se queda
4: plegostoso. Tienes que ir a lavarte las manos.
2: Yo lo que voy es que paso por la fuente donde están los manatí.
3: Y por ahí.
2: Al frente de Macy. Y ahí me enjuago un poquito. Sí.
3: Yo usualmente cuando las compraba allá en Ponce, era cuando me iba allá.
2: Ajá, exacto.
3: Salí del mall, porque uno también se queda como que embarrado.
2: Sí, es un desastre. Ajá. Y eso que ahora también te los dan, a mí no, yo prefiero los tradicionales, los del pretzel completo. En casa siempre prefieren comprar los que están picaditos. Siento que traen más.
3: Son bites.
2: Ajá, y pues un poquito más fácil, porque también tú balas el pretzel y ¡fua!

0: azúcares parciales. Sí, pero pues, ya analizando, pienso que creo que
1: tienes que dárselo otra vez.
0: Donde falla es lo que Cafre te ves caminando por el shopping, pues. Si yo estoy caminando por el shopping con mi parecer tranquilo.
1: Ella te quiere sentado.
0: Ajá. Sí, que te lo compras allí frente a la fuente y te sientas allí.
1: Y después, ¡wop! Te limpia las manos.
2: Tú sabes que yo no puedo hacer eso, de ir caminando y comiéndome algo. Yo tengo que sentarme.
0: Sí, sí. Eso es bien antietiqueta. Tú caminar comiendo, eso es
2: incómodo.
0: Y es Cafre. O sea, yo recuerdo una maestra que yo tenía en la escuela elemental, que ella decía eso, que en cuanto a las etiquetas de la compostura y toda la cuestión, comer caminando es una cafrería. O sea, es algo que no es bien visto. Y nos hablaba de eso cuando ibas al comedor, que había gente que se paraba a botar la bandeja y seguía comiendo.
1: Seguía, como eso tranquilo.
0: Y ella estaba pendiente de eso y viste que regañaba. Era una maestra español, creo que era. Pero pues, sí, usted no puede estar entrando a las tiendas a tocar la ropa.
2: Con esas manos llenas de baba y azúcar.
0: Que me ha pasado que he comprado una camisa o algo y cuando llego a casa está manchada, me ha pasado, a todo el mundo le ha pasado. Y es como que ya
1: lo son la chupabrese le está.
0: Exacto, no como 80 que se joba los gabanes.
1: Sí.
0: Pero eso vamos a hablar más adelante. Anyway, si usted está de acuerdo o no, coméntelo aquí en el chat de la nueva 94.com o en la aplicación de la música. Queremos saber si usted está de acuerdo que es una cafrería caminar comiéndose el pretzel por el centro comercial.
2: O sea, sí. ¿Quién iba a pensar, verdad, que Liz Marie iba a darnos estas clases de refinamiento? Y no,
0: etiqueta,
2: o sea,
0: y compostura.
2: Estos son cosas que tú esperas de decir el Auri, ¿verdad?
0: Bueno, quizás ella estuvo en Fontecha o...
2: Posible.
0: En Refine.
2: O en la de Brenda Robles, que Brenda Robles estuvo una en Carolina.
0: Esa fue la que ella estuvo.
1: Sí, ella estuvo en esa.
0: Esa fue.
1: Sí. Enseñando las pruebas de embarazo mía. Porque tenemos una
2: relación. Mira, y saben que estamos en plena época de graduaciones y una de las que se graduó pues fue la hija de Marc Anthony y J-Lo y aprovechó el momento para dar a conocer su nuevo nombre.
0: Oye, que mira esto. Yo no sé si te recuerdan, la semana pasada hablamos de los hijos feos.
1: Sí.
0: Y yo les pregunté.
1: Los de Brad Pitt eran, ¿verdad?
0: No, era de los de J-Lo. De las patitas flacas. Sí, que yo pensaba que era Photoshop o AI. Aparentemente tiene las piernitas así. Pero que yo les pregunté que era la nena, porque la nena siempre estaba de gabán y corbata.
1: Uh-huh.
0: Y Marisol me dijo, no, es no binario. Y mira, no pasaron 3 días y ya cambió.
2: Ahora
1: se viró.
2: Estrena su nuevo nombre. Ahora se va a llamar Oscar Muñiz.
1: Entonces, Oscar Muñiz, de todos los nombres tenía.
2: Y Oscar
1: sí.
2: Con K.
1: No, pero es un nombre, ya sabemos que es un nombre no binario, Oscar.
0: En el caso ya sería Oscar.
2: Oscar.
0: ¿Cómo se llamaba? M es un nombre que es lo mismo para cualquier lado.
2: Sí. O sea, yo pienso que sí.
1: Sí, pero ya está definida, ya es un machito.
0: Sí, sí, me parece que. Y bueno, creo que ya se fue al lado de trans, ¿no? ¿O no?
2: ¿De qué?
0: Trans para hombre.
2: Pues no sé, porque lo que dice solamente es el hasta donde. O sea, lo que se habla es del cambio de nombre. Porque los non-binary es bastante normal también que las nenas tomen nombres o
0: qué complicado esto.
2: O masculinos o de estos que no son. De los que son unisex.
0: Mira, dice. Una de las. Para mí, de las cosas más certeras es la agencia de noticias de Rocky de aquí. Dice. Hija de J-Lo y Mark pasa a ser de no binario a identificarse como hombre.
2: Ah, bueno.
0: Y dice, ya se cruzó. La hija de la cantante ha generado atención, tras la graduación que estaba a través de su... Y viste feo también, o sea, los gabanes que escoge son...
2: Sí, viste feíto.
0: Bastante feo. Dice, según publicaciones difundidas por una cuenta de redes sociales asociada al centro educativo Windward School de Los Ángeles, M habría sido presentada como Oscar Muñiz durante la ceremonia. Hasta el momento no existe un comunicado oficial de la familia que detalle su cambio legal. Bueno, como tú dices, Marisol, aquí no dice que hizo el cambio completamente. Así que puede ser.
1: Oficialmente se levanta la cremallera, ¿verdad? Cada rato del pan.
0: Sacude.
1: Sí, porque ya tú sabes que una vez se cruzan, le sale.
0: Sí. Es complicada la situación de esa familia.
1: Sí, sí, sí. Sí. Que se parece mucho a él.
2: Sí,
0: sí, pero ella se parece a ella. Mírala, mira. Ella se parece a ella. A los dos. Ella sacó lo peor de los dos.
1: Sí, sí. Sí.
2: El nene se parece mucho a él.
0: Sí.
2: Que de hecho me estuvo curioso que no se graduaron juntos. No sé si es que el nene estudia en otro lado.
0: Ok.
2: No lo dice.
0: Aquí es que tú ves. Cuando tú miras los hijos de los artistas, ahí es que tú ves cuántas cosas se han hecho en la cara. porque esta es J-Lo sí, a los 12 años, o sea, probablemente. Y yo me acuerdo que yo vi una muchacha que yo vi y tenía la nariz de chorrera clásica, típica de cirugía plástica. Ah, esa nariz de chorrera que se hacían antes.
2: La que perfilan.
0: La de Michael Jackson.
1: Ajá.
0: Y entonces, cuando vi a su hija adolescente y vi el pimiento morrón que tenía por nariz, yo dije, ahí está la nariz de la mamá. ¿Sabe? No, y es así.
2: También pasa mucho que personas, porque yo he visto fotos de J-Lo cuando era estudiante, uh-huh, y pues quizás se ha hecho sus cositas, pero no era así. Ajá. Era bonita.
0: Okay.
2: Lo que pasa es que también pasa mucho que hijos de gente que son bonitas, los
1: se cancelan.
2: Eso pasó también con los otros, que había leyendo un reportaje que ponían de ejemplo las hijas de Bruce Willis y Demi Moore.
0: Son feas.
1: No las he visto. Es cuestionable. Son cuestionables.
2: Sí.
1: No las he visto.
0: Y Demi Moore era un jebón.
1: Sí.
2: Y Bruce Willis, guapísimo.
0: Ajá.
2: Sí.
0: No juegues. ¿Cómo que se llamaba ¿cuál es la película? ¿Cómo era que se llamaba?
1: Die Hard.
0: Sí, pero él, ¿cómo era que se llamaba? Para mí fue él. Él tenía un nombre bien.
1: No me acuerdo.
0: Lo voy a buscar aquí mientras Marisol sigue con lo próximo.
2: Mira, se va a virar un clip donde aparece. Esto se ha viralizado como si fuera Ice, pero realmente cuando tú vas a los comentarios dice que no fue Ice.
1: Ajá.
2: Y es que este muchacho en plena graduación, dos agentes intervienen con él.
0: Mala mía, John McClane.
1: Ah, John
0: McClane es un nombre bien duro. Ajá, seguimos con él.
2: Mira, pues este muchacho supuestamente, como la noticia la dan a conocer, es que él en plena graduación, cuando va a recoger el diploma, y que los agentes de Ice intervienen con él. Pero cuando tú vas a los comentarios, realmente no fue eso. Es que el chamaco no se graduaba. En ese momento no estaban dando diploma. Está la ceremonia corriendo porque están todos los graduando sentados. Y él irrumpe en el escenario y él no se graduaba. Y aparece que entró con actitud y la seguridad intervino con él.
0: Me lo llevaron. Sí, entonces, pues lo tiran por el lado político de que no lo dejaron graduar, si 20 cosas, pero era un charlatán.
2: Exactamente. Yo creo que ni latino es.
0: El tipo nació en Wisconsin. ¿A dónde lo deportamos? Exacto. No sé, llévatelo
1: para el secot.
2: No lo queremos aquí. Mira, y Yailin, la más viral, bendito, reveló que perdió un embarazo este fin de semana.
0: Pero no está embarazada. Yo vi que supuestamente estaba embarazada. ¿No fue que lo perdió?
2: Pues lo perdió.
0: Ah, bendito. Bueno, pero la pregunta que yo tengo es si es genuina.
1: Ajá.
0: Cuando ella estuvo en la casa de los focos, ¿estaba embarazada o no estaba embarazada?
2: Buena pregunta, porque usualmente los embarazos espontáneos surgen, puede pasar en cualquier momento, pero casi siempre son antes de las 12 semanas.
0: Exacto, sí,
2: ese es el range. ¿Y hace cuánto ella estuvo en la casa de...?
0: Menos de un mes.
1: Ajá, exacto, hace como 3, exacto.
0: Sí.
1: Sí. Ahora queremos saber quién es el padre de ese bebé.
0: Esa es la próxima pregunta que yo tenía. No sé, no han dicho quién es el padre.
2: Es a los focos.
1: Sí, es de él. Es de él. La preñó.
0: No, y podemos decir también que no. Nos vamos a quedar ahí. Bueno, nosotros seguimos transmitiendo desde acá, desde toda la antesala y las convenciones que tienen acá, y las diferentes charlas sobre todo lo que tiene que ver con el mundo digital, el mundo de la música. Preámbulo a este jueves, que son los premios Tu Música Urbano, desde aquí, desde el distrito de T-Mobile, y obviamente la nueva 94 se mueve hasta acá en esta presentación especial. Así que lo próximo, seguimos con más chisme acá en el barrio, no se mueva nadie.
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1: ¿A qué artista tú le darías un beso así, mano, con lengua y dos?
2: Bueno, yo se lo daría a Anuel doble A.
1: ¿A Anuel?
2: Hasta la perla.
3: ¡Qué barbaridad!
1: Anónima, qué anónima, barbaridad. Anónima.
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1: ¿A Manuel qué? ¿A Manuel qué? Turizo. Miguel, vamos con Miguel.
4: Bebé Maldonado me gusta mucho como persona, pues le daría un beso anticorrosivo, o sea, con lengua y todo.
1: Anticorrosivo. Corro. Con lengua y todo.
3: Cuando tú pensabas que lo habías escuchado.
1: Wow, un beso anticorrosivo.
3: Ay, ay, ay.
1: Gache.
3: Dímelo, Bray.
5: Dímelo, Gorillo, ¿verdad que hay? Mira, la que le dio el beso a Calderón, la actriz, ella que le dio el beso a Calderón, que ella es cubana.
1: Acho, no sé quién, ¿eh? ¿Quién fue? Puchungo, tú no sabes.
5: Está bien, pues si no se lo sabe, se lo di a Miri Canjiano.
3: Eso es un beso anticorrosivo.
0: Aunque no lo creas, por esto les pagan. Jackie Quickie en WhatsApp por la nueva 94.

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2: Yo, el programa más refrescante de este verano, mano. Sí. Qué gran programa siempre tenemos acá en El Barrio 94, Marisol Mazzetti, José Valiente, 3 a 7. Y ahora, mira, es sencillo. ¿Qué cosas hace o dice tu pareja por llevarte la contraria? Y ya que aquí tenemos una pareja, pues yo creo que debemos comenzar con ustedes.
3: Sí, ay, siempre. Estos temas a mí me encantan tanto.
4: Me vino siempre yo, ¿ah?
3: Sí. Son tan buenos. Yo los disfruto tanto. Me encantan.
2: Ya más se te dio un buchi y todo lo que está viviendo.
4: Sí, hermano, es que...
2: Mira, 787-622-9470, 787-622-9470. Y genuinamente estoy tratando de pensar en qué cosas a mí me gusta llevarle la contraria a Gary, pero no.
3: Es que realmente, cuando yo llevo la contraria, es porque realmente.
2: No es por gusto.
3: No es por gusto.
2: Sí, es porque realmente tú, aunque uno no esté bien, tú realmente crees en eso.
3: Exacto.
4: Sí, porque uno no va a decirle, mira, está muy tranquilita. Déjame prenderla.
2: Aunque yo creo que también debe haber un momento en que uno diga. A mí me gusta cuando Cari se encierra en el bañolito, que era la puerta.
3: Ahí ves, está, ya tienes algo ahí.
2: Ahorita mismo lo hice antes de irme. Y hecho, yo voy pam pam, le toco dos veces y ella me picha. Le voy pam pam, le toco otra vez.
4: Hacho, la tienes loca ahí.
2: ¿Qué es? Así mismo. ¿Qué es? Uno puede tener un minuto de paz. Adrián, tú escuchas a Adrián giéndose. ¿Qué? 787-622-9470. Cosas que haces, dices, por llevarle la contraria a tu pareja, o en qué te llevan la contraria a ti, puede ser también. Así que vámonos para la calle. Tenemos a Víctor de Carolina. Víctor, cuéntanos.
5: Oye, ella me dice que no le haga caso, entonces yo le hago caso. ¿Qué estoy haciendo? ¿Le estoy haciendo caso o no le estoy haciendo caso?
4: Sí, eso es verdad.
5: No me hagas caso, entonces no le hago caso, pues entonces no le estoy haciendo caso. Lo que estoy haciendo es que le estoy haciendo caso.
2: 787-622-9470, Anastasio de Bayamón. Anastasio, cuéntanos, ¿qué le llevas la contraria? ¿En qué te llevas la contraria a ti?
6: Mira, yo cogeré, vamos a hacer un sábado a hacer diligencia.
2: Okay.
6: Y le digo, dime qué es lo que vamos a hacer.
2: ¿Para qué?
6: Se cortó. Ok, ella quiere hacer 20 diligencias un sábado. Yo le digo, dame la logística para crear un orden de ir a cada lugar. Está, ok, está, pues me lo da. Voy creando las cosas. Tengo hambre. Y yo le digo, ok, pues, ¿qué quieres comer? Pues ya yo sé que ella nunca sabe lo que quiere comer.
2: Pero eso es así en todas las hogares, yo creo.
6: Eso es así. Pues yo le digo lo que no le gusta. Los tacos de la campana, ella los odia.
2: Ahí,
6: yo quiero comer de eso. Pues ya yo le digo eso para, tú sabes que no me gusta. Sí, hoy me gusta, hoy quiero. Y ahí lo obligo a que ella tenga que decir algo. Y ya obligado le voy a decir lo que yo sé que no le gusta para que ella
4: lo... eso está bien.
2: Es psicología a la inversa.
4: Claro, tres sitios malos para ir viniéndola. Sí, eso está bien.
6: Y
4: está
6: de
4: bien.
6: Momento llegó algo a la materia. Coge de esto. Ok, felicidades. Y ahí cuadramos. Pero eso es todo el tiempo.
2: Sí, mano. Lo de la comida es un problema realmente. O sea, a mí me pasa, mano, mucho. A mí me molesta de que ella no puede tomar decisiones.
4: Sí.
2: ¿Entiendes? ¿Sabes? Es como que, ¿dónde vamos a comer? No sé, pero dime un sitio. Quizás yo te voy a decir que no me gusta, pero dime uno.
3: Pero también los hombres deberían a veces poner un poquito más de ¿verdad? De iniciativa. Y decir, mira, vamos a ir a comer en tal sitio que hice reservaciones.
2: Vamos para Lala,
3: que hice reservaciones en Lala.
2: A comer poco y cacho. Y ahí me digo, ok, ¿qué vas a cocinar para cuando lleguemos? Porque yo voy a llegar con hambre.
4: Exacto.
2: 787-622-9470. Esta semana tuve a dos panas que fueron a comer para sitios fancy.
4: Ajá.
2: Que inclusive me invitaron. Y yo dije, mano, es que es caro. Y yo, y cuando terminaron me dijeron, mano, es bueno, pero... O sea, entonces te dicen, chacho, sí, nos quedamos con hambre, pienso que está overpriced. Y yo, chacho, gané otra vez.
4: Por eso,
2: me economicé ahí.
4: Debieron darnos pan, mucho pan.
2: Ajá, sí, porque, oye, estos sitios fáciles son 200 y pico de pesos, mínimo.
3: Y volvemos, si la comida es rica, pues uno hace, pues nada, me privo de un par de cosas esta semana, de un par de gustitos, pero estaba bueno. Lo peor es cuando tú pagas sí. y los otros días nosotros pedimos un de Uber.
2: Sí.
3: Y aquello estaba horrible.
2: Sí. Y me pasó también.
3: Era una pasta. Y imagínate que mi hijo me dice, ¿sabes? Como la que me servían en la cafetería del colegio.
2: Ya, diablo. Sí, que eso, esos preparados ya son mejores. Las congeladas son mejores.
3: Sí. Sí.
2: A mí me pasó esta semana. Fui a un sitio, pam, y chacho, y el arroz y la bichuela malo. ¿Cómo tú vas a dañar la bichuela?
4: Es básico.
2: Y decía, mano, no, yo no puedo creer esto. Y entonces Karim me decía... A mí que le vaciaron el pote de salsa en las habichuelas, como que parece que olía salsa.
3: O sea, mucha salsa de tomate.
2: Y era como un sabor como rechinoso.
3: Pues eso fue, sí.
2: Tacho, mano, y me saca por el techo porque, ¿sabes? Te gastas un par de pesos. Pero estamos hablando de cosas que haces por llevar la contraria con tu pareja. Cuéntanos. Tenemos a Wanda de Bayamón. Wanda, ¿qué es la que hay?
0: Sí, bueno. Yo, pues ahora mismo, si parqueo la guagua, él se enfogona que yo la ponga en parking. Él me dice siempre ponla en neutro y después la pones en parking para que no dé tentacitos. Y yo le llevo la contraria y siempre la pongo en parking.
2: Sí, porque tú quieres dañarle la transmisión a la guagua. Yo tuve ese dilema también.
3: ¿Pero qué es eso de ponerle neutro? Yo nunca he hecho eso.
2: Casi siempre cuando... Ok, esto pasa mucho cuando tú parqueas tu carro en la entrada de la casa, que casi siempre es subiendo.
3: Pues
2: viene y le metes el parking y utilizas el parking como el freno. Entonces, el carro descansa en la transmisión. Uh-huh. La forma correcta es... No hay que poner el parking. Es... Pones con el freno apretado... Pones parking y alas la emergencia.
3: Sí, es que como la escuché que ella dijo algo de neutro, yo sí sabía eso porque yo hacía eso al principio y eso me lo enseñó mi hermano, que era como, mira, loca, lo vas a dañar el carro porque yo llegaba y rápido lo ponía así en parking.
2: Y entonces cuando le quitas el parking hacen ¡can!
3: Ajá.
2: Es que el carro estaba frenando con la transmisión, pues o le dejas el freno apretado y alas la emergencia y después el parking, o sin apretar el freno, o sea, sin dejar de apretar el freno, pones el parking después. Okay. Pero eso fue, también hubo eso, chica, tiene que... Sí, porque entonces uno dice, mano, ¿sabes? Se daña la transmisión, son 2,000 pesos. 787-629-470, ¿en qué le llevas la contraria a tu pareja? Tenemos a Ángel de la calle, cuéntanos, Ángel.
7: Mira, ¿qué pasa, cariño?
2: Es la que...
7: Ahorita quería comentar algo de lo de ciclista rápido, porque yo vivía por esa calle.
2: Ajá.
7: Y ahí, esa calle es bastante ancha, como que para decirle, ellos estaban en el medio. Eso es embuste, el que diga que estaba en el medio, en verdad eso es embuste.
2: No, pero el abogado dice que él sacó, que ya iba a sacar como un arma, ya tenía una corta.
7: Sí. El calma, le llegó el calma rapidito y punto, eso no hay break. Mira, y mi mujer me lleva a la contra, yo le llevo la contra de mi mujer cuando yo sé que ya ella está bien segura, o sea, cuando yo sé que ella está bien, ahí es que yo me pongo a llevarle la contra nada más por joder.
2: Siete. Quiere estar en guerra en la casa. Sí,
4: por eso, mano, se la busca.
2: Pero ¿quién quiere estar en guerra?
4: Sí.
2: Tenemos por acá a Kevin de Bayamón. Kevin, ¿en qué le llevas la contraria a tu pareja? Cuéntanos.
8: El pantalón que me pongo de noche para dormir, que de momento por la madrugada, que sé yo, me da calor, pues me lo quito y lo pongo en la mesa de noche. Eso para ella es, no lo ponga ahí, tienes que ponerlo en la gaveta o qué sé yo, tirarlo en el hamper. Y yo pues, todos los días la sigo tirando en el mismo lugar y en el mismo lugar lo voy a seguir tirando después del resto de mi día.
2: Da risa porque uno sabe que yo me lo imagino, ¿sabes? Yo he estado en ese hogar viendo esto. Cosas que haces o dices para llevarle la contraria a tu pareja. 622-9470. Lechero de la calle.
9: Está bajando barrio.
4: ¿El Lucky?
9: Echa, no, tranquilo.
2: Cuéntanos.
9: Mira, antes que todo, ya sé cuál es el pana que está comiendo bueno. Lo descubrí. Lo que está brutal es que lo dijeron allá y yo tengo a los dos en Instagram y yo dije, me hizo sentido ahora todo, mano.
2: Sí. Oye, pero ¿nos alegramos por él o no nos alegramos por él, lechero?
9: No, él es el verdadero caballo.
2: Oye, que y nosotros no lo vamos a hacer público hasta que ellos lo hagan público.
4: No, que lo digan ellos primero.
9: No. Pero ¿sabes qué?
2: Sí.
9: Pero ¿sabes qué? Ya lo hicieron público porque yo sé lo que es. Tú sabes como que
2: sí, pero,
9: ya todo el mundo va
2: Tú eres un tipo que está despierto.
4: Para eso.
2: Sí, tú eres un tipo que está despierto.
9: Estoy despierto, estoy despierto. No me van a coger durmiendo. Pero mira, rápido.
4: Desvelado.
9: Volviendo allá, desvelado en Instagram, buscando todos los chismes. Mira, barrio, rapidito. Ah. Estaba buscando cuál era, pero una es que yo quiero hacer el favor y empiezo a lavar ropa, a lavar ropa en casa, mano, y como no tengo dónde ponerla, la tiro en el mueble, y eso le prende a mi esposa, pero ella quiere que esté en la canastita esa que tú compras de plástico.
3: Ajá, todo se supone.
9: Se supone, sí, Marisol, perdón, pero mano, yo creo que estoy avanzando lavando toda la ropa del mundo, y cuando tú vas al mueble lo que hay es una montaña,
2: mano, y está brutal, Lechero, porque tú con esa buena voluntad, mano, tú sabes, tú decir, coño, voy a dar la mano aquí en la casa, en las cosas del hogar, y termina siempre, ¿verdad?
3: Lo que pasa es que si tú vas a lavar ropa, no es lo difícil echarle a la lavadora, porque la lavadora hace todo el trabajo.
2: Sí, pero no se hace solo, Marisol, claro, no se hace solo.
3: Que
2: y a veces hay que echarle dos. A veces hay que echarle dos.
3: Qué difícil.
9: Sí. Es verdad, pero mira, y volviendo al tema, el pana no, es el caballo de
4: está más contento que él.
2: Que se lo coge y se lo toca y se lo soba. Lo saca el perder y él se lo soba.
4: Sí,
3: caballo, mano. Déjame olerlo.
2: Yo sé que mucha gente preguntándose lo que es. De nosotros no va a salir porque ya viene de un fracaso matrimonial, sí, ¿verdad? Sí. Fracaso no debería ser la palabra, pero esa es la que se utiliza. Un fracaso noviazgal.
4: Sentimental.
2: Pero sí, ustedes tienen que estar pendientes al otro programa que nosotros tenemos. Mira, 787-622-9470, cosas que haces o dices para llevarle la contraria a tu pareja. ¿Qué es lo más común para ustedes? Lo más común en donde todas las parejas tienen ese problema con llevándose la contraria. ¿Tienen alguna idea? ¿Ustedes qué son?
3: Yo creo que es la de decidir qué comer.
2: Sí, yo creo que eso es. Pero
4: nunca están aliados, ¿verdad? Nunca están alineados.
3: Sí, yo pienso que Alexis se antoja siempre de hamburger por fastidiarme.
2: Sí, porque no eres fan de los fíjate, eso almorcé
3: es
2: hoy.
3: No es, para mí es como que, pero yo no entiendo la fascinación que
4: yo me
3: que
4: tengo
3: él
4: que
3: tiene.
4: Comer lo que ella quiera. ¿Tú me entiendes?
2: Okay, pero esa es la queja de ella. ¿Cuál es la queja tuya de la comida de ella?
4: De la comida de ella, ¿no? No,
2: pero o sea, de las cosas que ella escoge. Porque a ti te molesta que le escojas hamburguesas.
3: Él le molesta que ella escoja mexicano.
2: Ajá, ya he escuchado. Sí,
4: los mexicanos. Es lo mismo, esa es la misma comida, eso es el mismo plato.
3: Sí, o sea, el hamburger también, es carne con pan.
4: Pero tú eres la que está peleando conmigo por eso, no soy yo.
2: Esto es un conflicto de Estados Unidos contra México. O sea, en cuanto
3: Naciones Unidas.
2: El culinario. Sí. Pero, mano, lo que pasa es que en Puerto Rico la comida mexicana está cara.
4: Y a veces sí. Marisol me dice, ¿qué quieres comer? Y yo vengo y le digo algo. Y me va, ay, bendito, que pues, si tú estás preguntando.
2: No, ella ya tenía cosas descongelando. Sí. Ella ya sabe lo que va a hacer. Ella que lo viste, ay, yo estoy descongelando unas pechugas. Pues entonces, ¿para qué me preguntas?
4: Entonces, ¿cómo es lo que hay?
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10: 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Dímelo.

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